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9: Son las 6:05.
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12: Bienvenidos a Radio Hábitat, el espacio donde nuestra voz se convierte en el eco de la naturaleza y las comunidades humanas. Iniciemos esta nueva transmisión a través de 99.7 FM Suma Radio Pachuca, saludando con mucho gusto a todas las estaciones de nuestro sistema universitario de medios autónomos. Hoy nos reunimos una vez más para entender, cuidar y transformar nuestro entorno y construir nuestro hábitat para mejorar nuestras vidas. Gracias por ser parte de este cambio.
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12: Y en nuestra sección editorial, ¿de qué hablaremos hoy? Mujeres y cambio climático, desigualdad frente a una crisis global. En la actualidad, el cambio climático no afecta a todas las personas por igual. Diversos organismos internacionales, como ONU Mujeres, han señalado con claridad que esta crisis no es neutra en términos de género. Las mujeres y niñas son quienes enfrentan los impactos más severos. A nivel mundial, la evidencia es contundente. Se estima que el 80% de las personas desplazadas por desastres climáticos son mujeres, lo que refleja su mayor vulnerabilidad frente a fenómenos como inundaciones, sequías o huracanes. Esta desigualdad tiene raíces estructurales. En muchas regiones del mundo, las mujeres tienen menos acceso a la propiedad de la tierra, al crédito y a la asistencia técnica, recibiendo apenas el 10% de los préstamos agrícolas y el 5% de la asistencia técnica. Esto limita su capacidad para adaptarse a los impactos de cambio climático, especialmente en actividades como la agricultura, que dependen directamente del clima. En el ámbito del agua, la desigualdad también es evidente. En contextos de escasez, son las mujeres quienes asumen la responsabilidad de recolectarla, lo que implica mayores cargas de trabajo, riesgos físicos y menos tiempo para la educación o empleo. Hoy, más de 2,000 millones de personas carecen de acceso al agua potable segura, una crisis agravada por el cambio climático. En términos de salud, el panorama es igualmente preocupante. El aumento de temperaturas, la contaminación y la propagación de enfermedades afectan de manera diferencial a las mujeres, quien enfrenta mayores barreras de acceso a servicios médicos, especialmente en contextos rurales y de pobreza. En México, estas desigualdades se profundizan. Las mujeres ganan en promedio solo 87 pesos por cada 100 que ganan los hombres, además de concentrarse en empleos informales y asumir la mayor carga de trabajo doméstico no remunerado. Una de cada 5 mujeres con educación superior no tiene empleo remunerado, debido a una gran medida a las responsabilidades del cuidado. Cuando el cambio climático impacta, por ejemplo, con sequías o pérdidas de cosechas, estas condiciones

0: La Universidad de Delaware desarrollaron un método hidrocráqueo catalino a baja temperatura que convierte plásticos de un solo uso en combustibles líquidos con un 60% de eficiencia. Este proceso utiliza una mezcla de zeolitas y óxidos metálicos para procesar mezclas de plásticos sin separación previa, ofreciendo una alternativa eficiente para la economía circular.
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2: En esta sección recomendación del documental, ¿qué les tenemos hoy? Un documental de gran importancia que se llama Las niñas de la crisis climática, voces desde la vulnerabilidad. Este documental, Las niñas de la crisis climática, producido por el Deutsche Welle, nos muestra una realidad contundente. El cambio climático tiene rostro, edad y género. A través de historias en distintas regiones del mundo, el documental visibiliza cómo niñas y adolescentes enfrentan de manera desproporcionada los impactos de fenómenos como sequías, inundaciones y escasez de recursos. No se trata solo de cambios en el clima, sino de transformaciones profundas en sus vidas cotidianas. En comunidades vulnerables, las niñas suelen ser las primeras en dejar la escuela cuando el agua escasea o cuando la economía familiar colapsa. Su tiempo se destina a tareas como acarrear agua, cuidar a familias o trabajar para sostener el hogar. Así, el cambio climático irrumpe su educación y limita sus oportunidades. Este documental también evidencia cómo la crisis climática incrementa riesgos como el matrimonio infantil, la violencia de género y la inseguridad alimentaria. En contexto de desastre, las niñas se enfrentan mayores peligros físicos y sociales, muchas veces invisibilizados. Los invitamos a que busquen en YouTube el documental de Deutsche Welle, Las niñas de la crisis climática. Este documental nos invita a reflexionar sobre una realidad urgente. La crisis ambiental está profundizando desigualdades ya existentes y las niñas están en el centro de esta problemática. Escúchalas y visibilízalas, es un paso necesario hacia la justicia climática. Lo puedes encontrar en el Deutsche Welle, en YouTube, como canal DW Documental. Es un momento de irnos a un breve corte promocional, pero ya volvemos con más en Radio Hábitat.
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0: Son las 6:18.
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2: Gracias por continuar en Radio Hábitat, este espacio que generamos desde el 99.7 Suma Radio Pachuca. Y hoy tenemos en nuestra entrevista Construyendo Nuestro Hábitat, que son entrevistas con especialistas sobre la vida social, cultural, económica y simbólica de las personas, los barrios, las ciudades, las escuelas y en general nuestro hábitat de todas las comunidades humanas. Y hoy tenemos en nuestro programa al maestro Néstor Carmona Mercado, que es maestro en ciencias sociales y egresado del Instituto de Ciencias Sociales y Humanidades, y él está desarrollando una investigación muy importante que es en torno de los espacios públicos y este tipo de formas de la ciudad que son los espacios públicos, pues hoy en el mundo tienen una gran importancia y una serie de funciones dentro de las ciudades que nos dan la posibilidad de tener ciudades más cómodas, más seguras en cierta medida, sustentables, sostenibles y que, bueno, de alguna forma forman parte de la felicidad que tenemos nosotros de sus ciudadanos dentro de la ciudad. Y hoy precisamente el maestro Néstor Carmona Mercado nos va a hablar de la importancia de los espacios públicos en la construcción de las ciudades y los hábitats humanos. Así que, maestro, buenas tardes, bienvenido y mucho gusto en tenerte aquí con nosotros.
3: Buenas tardes, gracias por la invitación. Entonces, comenzamos con este tema que es de los espacios públicos referente al entorno de los espacios urbanos principalmente. Damos inicio con la definición, que principalmente el más usado o la definición más usada que da más relevancia a este es estas áreas o estos espacios que son del tipo de propiedad pública, en donde el uso colectivo que se le da es igual, de igual manera libre. Entonces toda la población que viva dentro de estas áreas urbanas pueden acceder a estos espacios públicos. Sin embargo, también hay algunos casos de espacios públicos cerrados referente a la fragmentación de la ciudad, que esto es referente las zonas habitacionales cerradas. Entonces es como un contraste de la vida de la ciudad. También referente a los tipos de espacios públicos, hay diferentes clasificaciones con referentes varios autores. Dos de las principales, la primera puede ser por la administración. En este se encuentra lo que es la administración pública, en el caso de que está administrado del tipo federal, estatal o municipal, y el otro tipo es del tipo privado, en donde se encuentran principalmente estos espacios dentro de cerradas o zonas habitacionales. Los otros tipos de clasificaciones que se usan normalmente son por el uso que se le da a estos espacios públicos. Una de estas es por la circulación o el tránsito. En este se encuentran todos los tipos de espacios como calles, avenidas, las ciclovías y banquetas. Otro es por la estancia o el equipamiento público que se encuentra, que estos son los que principalmente se usan, que son las plazas, los parques, jardines, bibliotecas. En algunos casos también se manejan lo que son los mercados. Otros son por el tipo de infraestructura o servicio público que se desempeñe en este tipo de áreas, como instalaciones de salud, educativo, culturales, históricos principalmente, que son los que más dan relación hacia los espacios públicos. Otro que está un poco más alejado, pero que también se usa ahorita referente al turismo, son los tipos de espacios públicos por conservación o áreas naturales protegidas, que ahorita principalmente en el área del turismo se está desempeñando muchas actividades dentro de estos, que son creaciones de espacios públicos en donde la población puede entrar a ver los hábitats de los animales, la flora, la fauna. Entonces, también referente a la importancia de los espacios públicos dentro de las ciudades, una de sus importancias es por la cohesión social dentro de estos. Todos estos son referente a la calidad de vida que se desempeña dentro de la ciudad. En la cuestión social es este encuentro libre, espontáneo de toda la población. Nos lo menciona en la calidad de vida porque nos ayuda a lo que es el fomentar la integración de los diferentes grupos sociales, reducir la segregación. Otro referente a la calidad de vida es por salud o bienestar, que esto se desempeña principalmente en actividades del tipo físico, realizar ejercicio o actividades que ayuden a la salud mental. Como había mencionado también sobre la identidad y el patrimonio, en este son principalmente por los espacios que o los tipos de actividades que se desarrollan del tipo cultural o históricas dentro de todos estos espacios. También en el tipo de funcionalidad, y esto es sobre una clasificación que es por la movilidad, entonces entran todo lo que se había mencionado sobre las calles y los diferentes servicios que pueden albergar dentro de la ciudad. Y otro igual muy importante es el impulso económico. En este es de suma relevancia, ya que en el caso ahorita de Pachuca está lo que es el barrio del Arbolito. Y es muy importante es lo que es el revitalizar estos barrios y estimular lo que es la economía mediante el comercio y el turismo en estos diferentes espacios. Este, al ser un lugar en donde se desempeñen diferentes actividades, entonces nos ayuda a aumentar lo que son las actividades económicas. También está la parte de la apropiación del espacio público en las diferentes clasificaciones de la población. Entonces entra lo que es el sentido de la pertenencia de los espacios públicos. ¿Cómo es que la población se siente identificada con los diferentes espacios públicos de la ciudad? ¿Cómo es que desempeña todo el tipo de actividades? Entra lo que es el uso, ya sean de usos políticos, también de tipo culturales, sociales, deportes. Entonces, este sentido de apropiación y pertenencia también entra al referente al mantenimiento que se le puede dar a los espacios públicos, a que no sean abandonados y se puedan desarrollar diferentes actividades dentro de estas.
2: Muy bien, entonces los espacios públicos ya forman parte de nuestra ciudad, de nuestro hábitat, como los llamas, tienen diferentes funciones, además les va dando identidad cultural a sus propios habitantes y no solo se refiere entonces a una sola idea de espacio público como pensaríamos que es un parque, ¿no? Sino tendríamos una gran clasificación que tú nos has mencionado, como serían que parques, o sea, ya en su ejemplo cotidiano, digamos, ¿qué serían? Parques.
3: Son los parques, las banquetas.
2: Unidades deportivas. Las propias banquetas. Camellones.
3: Camellones.
2: Ciclovías.
3: Entonces, sí, todos estos espacios que puedan desarrollar hacia el bienestar de la población.
2: O sea, esa sería como una de sus funciones principales, digamos,
3: sí,
2: ¿no?
3: Sí, así es.
2: La habilitación de relaciones para facilitar, digamos, la apropiación de ese propio espacio y a su vez un propio desarrollo de todas las personas que estén dentro de esos espacios, ¿no? Si es una idea deportiva sobre la parte física, si es una plaza histórica sobre una cuestión de identidad, ¿no? O sea, ya más o menos toda la población va como que identificando esos propios espacios, ¿no? ¿Y cómo los ves aquí en la ciudad? ¿Cuáles son los que tú estás estudiando? Y si ya tienes tú más o menos un diagnóstico de estos espacios.
3: Sí, los principales espacios aquí ubicados son referentes al centro histórico de aquí de Pachuca, que es
2: ¿qué sería? ¿El reloj?
3: Toda esta parte del centro histórico, que es el punto de concentración de la mayor de la población.
2: ¿Y eso cómo lo tienes diagnosticado, el reloj?
3: Referente a los tipos de encuestas que se han realizado, uh-huh. Es un espacio con gran abundancia de la población, en donde las principales actividades son del tipo ocio y algunos casos culturales, sociales, muy pocos casos políticos, que es más referente, y igual se han encontrado diferentes actividades religiosas dentro de estos espacios. Entonces, este espacio es un punto de control de la cuestión social de la población, en donde entra en convivencia unos con otros, tratando de desarrollar más estas actividades colectivas.
2: Los otros espacios que verías, ¿cuáles serían? Los Plaza Juárez, por ejemplo. ¿Qué otros estás trabajando?
3: Plaza Juárez también es donde principalmente las actividades que desarrollan son del tipo político, en este caso.
2: Mítines, reuniones, sí, este tipo de actividades. Expresiones.
3: Y en el caso de actividades culturales o sociales, que son los conciertos, todos esos.
2: Claro, sí, cierto.
3: Las tomas de protesta.
2: El grito de independencia, su evento.
3: Sí.
2: Entonces, Año Nuevo.
3: Son todas estas actividades de mayor concentración, pero actividades que se desarrollan en un cierto periodo o en un día en específico. Caso contrario con el reloj, que es de que siempre la población está más reunida en este tipo de
2: espacios. Muy así, tú vas un viernes, bueno, todos los días por la tarde y más intenso sábado y domingo, ¿no?
3: Sí.
2: Y encuentras que familias con niños, comiendo, caminando, disfrutando de todos los espacios que hay en esa parte del reloj, ¿no? ¿De Plaza Juárez también hay esa reunión también de familias o es menos?
3: En Plaza Juárez es más reducido este tipo de actividades. Como lo mencionaba, las actividades de mayor relevancia se realizan en un periodo en específico, en un día en específico. Caso contrario con el centro histórico, que siempre se están desarrollando estas actividades, principalmente los fines de semana. Se ha visto mucho lo de las actividades ahorita en el caso de el Consejo de la Juventud, o el que está desarrollando estas actividades hacia el emprender los negocios de las juventudes. Entonces realiza estas actividades. También está la parte de como el comercio que se está desarrollando, de todas las actividades informales, y también se encuentra esto de las actividades del comercio cultural que ahorita se ha estado desarrollando.
2: Hay como una carpa ahí, sí, con ese tipo de negocios, ¿no? Uh-huh. Bordados, tenangos, artesanías, comida, ese es parte de esa vitalidad que tiene esa plaza, ¿no?
3: Igual otro ejemplo de espacio que he estado llevando es el ahorita de nueva creación, el Parque Cultural Hidalguense, que es esta parte de la apertura que se dio a las actividades físicas.
2: El nuevo parque está padrísimo, ¿no? Está muy bonito ahí.
3: Sí, se desarrolla más hacia las actividades deportivas. Está muy, muy bien equipado con esta parte de las canchas de fútbol, ciclovía, diferentes actividades de ocio y deportivas que se encuentran dentro.
2: Y un teatro abierto también, ¿no?
3: Tiene
2: varias canchas de fútbol, básquet, pádel, voleibol.
3: Sí, para el patinaje.
2: Para el patinaje, incluso a sus bicis, ¿no?
3: Sí.
2: Renta sus bicis, está padrísimo de la renta de bicis, porque me recuerda un poco lo que era el Parque Hidalgo, que ahí es donde había un negocito, donde yo recuerdo bien que yo no tenía bici de niño, entonces tú ibas a al Parque Hidalgo, entonces tú ibas ahí y rentabas las bicis, y ahí te dabas tu rol en la bici. Y eso, cuando lo vi ahí en el nuevo parque, anteriormente que se llamaba Ben Gurión, ¿no?
3: Sí,
2: que hoy sería el Parque Hidalguense Cultural. Y en ese están también ahí prestando las bicis. Y buen evento, muchos eventos que se están desarrollando ahí también, ¿no? Tiene una tienda también de artesanías, creo, ¿no?
3: Sí, es más pequeña. De hecho, está más reducido en comparación al centro histórico en las actividades económicas, porque en este caso está más cerrado a solo el uso de estas instalaciones, pero para el deporte. No se permite lo que son la venta o el ingreso a actividades informales. Está más regulado.
2: Está
3: esta
2: más
3: parte.
2: Controlado y regulado, sí. Ahí sí. Sí, sí, sí. Y además tiene ese maravilloso macro mural, ¿no? Que está bellísimo. Ese también lo tenemos. Y hay un teatro abierto, ¿no? Yo he visto conciertos y presentaciones de danza y muchas actividades, ¿no? Y esa función es de las más importantes que tienen los espacios públicos, ¿no? Porque juntan a las familias, a los habitantes, y se recrea no solo la identidad y se confirma la identidad, sino también forma parte de la ciudad en su sentido de esparcimiento, ¿no? Es un momento de irnos a un breve corte promocional, pero ya volvemos con más en Radio Hábitat.
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1: Son las 6:34.
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3: Y además lo otro que también es muy importante es la seguridad. ¿Cómo has encontrado la seguridad en este tipo de espacios públicos?
4: En el caso de Parque Cultural, la seguridad ahorita, como es de reciente creación, sí se tiene mucho lo que es la vigilancia de entrada y salida de vehículos, de personas. Es un espacio muy bien iluminado. Principalmente las actividades que se desarrollan son en horas ya del atardecer a anochecer. Entonces la seguridad que se desempeña en estos lugares es mucho mejor. Igual el servicio de limpieza está muy bien regulado. Caso ahorita contrario del reloj, que es como que más hacia la vigilancia que se realiza rutinariamente de la policía municipal o estatal, que es su rutina de transcurso.
3: Sí, y fíjate que caso contrario de las funciones, de los objetivos realmente de los espacios públicos, son también el que se lo pueda apropiar otro tipo de grupos, de jóvenes o de personas que pueden alterar, digamos, la función finalmente de estos espacios públicos, ¿no? Y los convierten en muy inseguros, ¿no? Que también los tenemos en la ciudad, vamos, ¿no?
4: Sí, igual otra parte importante es sobre las edades o la clasificación de las personas que visitan estos lugares. Ahorita en el caso del reloj se están encontrando unas edades ya mayores. También referente a las actividades que se realizan, que igual se desarrolla lo que es el danzón.
3: Entonces, sí, es cierto, sí,
4: se ha visto más hacia edades más avanzadas. También se encuentran pues que son los abuelos con sus nietos paseando en estos tipos de lugares. Sí. Caso contrario ahorita al Parque Cultural, porque como son de actividades de deportes principalmente, entonces pueden encontrar más jóvenes dentro
3: mucha
4: de estos espacios.
3: Mucha gente caminando, corriendo, haciendo ejercicio, ¿no?
4: Así es, los niños principalmente que son los que visitan estos lugares por el tipo de actividades que se pueden realizar ahorita.
3: Sí, y además promocionado por la propia administración, ya en forma colectiva, ¿no? Haciendo pilates o ejercicio en forma colectiva, ¿no? Y en ciertos periodos en ese teatro abierto que yo he visto, ahí he visto que hacen zumba, por ejemplo, también, ¿no?
4: Sí,
3: y ese es el perfil,
4: teatro,
3: ¿no?
4: Es las actividades igual que desarrollan. En el teatro han desempeñado muchas actividades más infantiles, actuaciones infantiles. Entonces, la población ahorita que más se encuentra es del tipo joven.
3: Oye, y en estas partes de los espacios públicos, de los barrios, ¿qué has encontrado? ¿También los has estudiado esa parte?
4: Sí, ahorita en el caso principalmente que se ha desarrollado es el barrio del Arbolito.
3: Ah, órale.
4: Ajá, se ha visto esta parte de los espacios públicos que se encuentran dentro del Arbolito, qué actividades se desarrollan, que son principalmente igual del tipo deportivas y de ocio. En este caso han desarrollado muchas actividades de recorridos dentro del barrio para dar este fomento
3: está buenísimo
4: turístico.
3: Eso, ¿no?
4: Ajá, de estos recorridos nocturnos que desarrollan.
3: Incluso salen del reloj, ¿no? Se encuentran en el reloj y hacen el recorrido. ¿Y qué hacen en ese trayecto? ¿Van explicando qué o cómo funciona?
4: Sí, es una visita guiada de todo el barrio, de los principales elementos que se desarrollan, los atractivos turísticos. Ahorita las actividades que han desarrollado sobre los murales que han pintado,
3: claro,
4: sobre la historia
3: sí.
4: del barrio, toda la actividad minera que se desarrolló. Entonces se pueden encontrar este tipo de actividades y cómo la población que habita principalmente ahí está pues a la ayuda de que ellos mismos cuentan sus historias de sus abuelos, bisabuelos, de cómo se desarrollan ese tipo de actividades.
3: Oye, muy bien. Y en esta parte de relacionándolo con cambio climático, con la parte ambiental, ¿cómo los estás trabajando en los espacios públicos?
4: Sí, ahorita los espacios públicos son un punto fuerte a desarrollar hacia los tipos de actividades que se pueden realizar dentro de ellas. Un ejemplo es la reforestación de estos espacios públicos hacia plantas más nativas de que son ahorita de la ciudad de Pachuca.
3: O sea, se convierten estos espacios públicos en capturadores de carbono, digamos.
4: Sí, así es, fomentar el capturo de carbono. También esta parte de los jardines de polinizadores se han estado desarrollando en los espacios públicos.
3: Sí, yo he visto uno en un espacio, en un parquecito de la Morelos, precisamente. Uh-huh. Ahí han estado habilitando con plantitas y ¿cómo le llaman estos? Hoteles de polinizadores,
4: sí,
3: o algo así,
4: ¿no?
3: Sí,
4: hoteles de polinizadores, las casas de polinizadores, que buscan el fomentar, atraer más insectos, animales polinizadores, aves polinizadoras dentro de estos espacios para tener áreas más verdes, mejor acondicionadas. Esto también nos ayuda mucho hacia las islas de calor, que ahorita es un punto muy, muy importante aquí dentro de la ciudad. Esto por el tipo de pavimento que se ha estado usando, que se ha estado cubriendo casi en su mayoría todo el territorio de la ciudad por concreto. La parte de la permeabilidad también, todas estas problemáticas de inundaciones que se han estado enfrentando. Entonces, esta parte de las islas de calores, los espacios públicos son un punto muy importante para aumentar la temperatura, bueno, bajar la temperatura.
3: Regular la temperatura.
4: Sí, regular. Y que no se enfrenten estos cambios tan bruscos de las temperaturas.
3: No, muy interesante todo este punto de... Pensamos que los parques muchas veces solo... Bueno, los espacios públicos en general, espacios como camellones, plazas, parques, unidades deportivas, solo son para distraerse, pero también tiene esta gran función que es la regulación de la temperatura, la captura de carbono, los polinizadores, captura de humedad, de agua de lluvia, reducir la intensidad del calor por ese exceso de concentración de temperatura, en donde a lo largo de las ciudades, como tú lo señalas, se va haciendo más intensa en ciertos lugares, la temperatura es más alta, ¿no? Por la combustión de los vehículos, por la concentración de negocios o de empresas o de fábricas que están emitiendo alta cantidad de calor. Además de precisamente de toda la temperatura que ya tenemos en este efecto invernadero, ¿no? Y en esta parte también de la administración y la gestión, ¿en qué medida también los parques tienen una función social en el sentido de rehacer el tejido social, digamos, dentro de ciertas comunidades? Por ejemplo, yo hablaría de zonas un poco... ¿cómo lo podría decir? De alta complejidad en su población, en el sentido de que hay un poco más de delincuencia, drogas, consumo de alcohol, ese tipo de espacios, ¿no? Y entonces, muchas veces creemos que es espacio de ellos, pero en realidad tienen otro sentido, ¿no? Y es precisamente que los propios espacios públicos también son elementos básicos de rehacer el tejido social en este aspecto, ¿no? En donde hay drogas, donde hay violencia, robos, los espacios públicos pueden servir para revertir este tipo de eventos sociales, ¿no?
4: Sí, así es. Los espacios públicos, uno de sus fines es el buscar reducir las incidencias dentro de estos, o dentro de las ciudades o de áreas rurales. El implementar un espacio público debe estar muy acompañado de lo que es la apropiación de este espacio público para poder desempeñar un papel muy adecuado para este tipo de fomento al reducir la delincuencia en este caso. Pues se busca con la apropiación hacer que la propia población que se encuentre o que visite esos espacios sean los que regulen la entrada, salida de la población.
3: Los que administren, que gestionen y se apropien de ese espacio público, ¿no?
4: Sí, porque hay muchos casos en donde con solo, o en este caso de la administración pública, solo construye los espacios públicos y pues lo deja a la merced de la población. Entonces, la población es quien desempeña este papel de darle el mantenimiento hacer que estos espacios públicos se mantengan como fueron creados y no se desarrollen estas actividades malas dentro de estos espacios públicos.
3: Pues muchas gracias, Néstor. Es un trabajo muy importante. Creo que esto pues debe de aportarle algo a la administración municipal en el sentido de cómo planear su propia ciudad, cómo equilibrar estos elementos urbanos que hay en estas ciudades, y los espacios públicos vienen a ser precisamente esas posibilidades de no solo rehacer el tejido social, sino también el planear una buena ciudad, ¿no? ¿Habría normatividades también en ese aspecto? ¿Habría, digamos, una relación entre población y el tipo de espacios públicos, los espacios en metros cuadrados de estos espacios públicos? ¿Y cuáles serían, digamos, como las recomendaciones para la administración pública en ese sentido?
4: Sí, en este caso la normatividad que más regula los espacios públicos es la NOM 05 de SEDATU, que en este establece las medidas preferentes de los espacios públicos, de cuánta área es adecuada para cada espacio público, de qué tipo de permeabilidad, tipo de plantas, conforme la clasificación que conlleven, igual en dónde se desarrollen, si en un espacio rural o en un espacio urbano. Entonces esta nos regula muy bien lo que es el espacio público. Igual por parte de la ONU nos establece lo que es el área que necesita un habitante dentro de una ciudad para lo que es el aire o el oxígeno que se genera, que en este caso nos mencionaba que por lo menos eran 50 metros cuadrados para cada habitante para obtener una oxigenación muy viable para la población. En este caso también nos incita a lo que es la creación de huertos urbanos o áreas verdes arriba de los edificios para tratar de contrallevar toda esta parte de las emisiones de efecto invernadero.
3: Pues Néstor, muchas gracias, te agradecemos mucho toda esta explicación que nos has compartido con tu proyecto de investigación. Y yo aprovecharía también para preguntarte, para que nuestros radioescuchas también pudieran conocer de qué, pues, las ciudades se planean, las ciudades deben tener un orden, las ciudades deben estar reglamentadas, ¿no? Pero para esto, pues, implica toda una serie de conocimientos de planificación y desarrollo urbano, pero también hoy la tecnología ya está muy metida en todo esto. Tú en este momento, ¿cómo estás trabajando estas nuevas plataformas para la construcción de mapas, para el análisis, para la planificación, el uso de drones, el uso de medidores de contaminantes, la medición de GPS y toda una tecnología que está alrededor de las ciudades? Que yo creo que pues toda la administración pública, los académicos, las universidades deberían tener todo este equipo como para planear y mejorar el desarrollo urbano de sus ciudades. Es un momento de irnos a un breve corte promocional, pero ya volvemos con más en Radio Hábitat.
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7: Son las 6:49.
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3: Gracias por continuar en Radio Hábitat, este espacio que generamos desde 99.7 Suma Radio Pachuca.
4: Sí, de hecho ahorita se está usando los dos tipos de hardware que, como lo mencionaba, es el sniffer, que es el aparato para medir todos los tipos de sustancias que entran del aire, todas las partículas que se puedan medir, el dióxido de carbono, los nitratos, el particulado por millón. Entonces con este aparato se puede medir todos los contaminantes que entran en el oxígeno, bueno, en la respiración de las personas. El otro es el uso de drones, que estos tienen la capacidad de una ubicación muy exacta GPS de todo en donde se encuentran ubicados. Ahorita lo que se ha estado desarrollando con el uso de drones es la toma de fotografías y videos aéreos con estos tipos de tecnología. A través del dron se usa lo que es la planimetría para desarrollar el recorrido que debe de usar el dron o el que debe de realizar el dron para la toma de estas fotografías. Ya no es tanto el vuelo manual, sino una planificación de qué áreas se deben de tomar fotografías, y que esto nos conlleva a lo que es la fotogrametría, que es para que esto ya lleva a la toma de las fotografías, pero se concentran para poder crear estos modelos 3D, ortomosaicos o el sistema de elevaciones del territorio con el que se tomaron las fotografías. En este caso, el software que se utiliza principalmente es el Agisoft MetaShape, que este es un programa que se encarga de reunir todas las fotografías que se tomaron, debido a que estas ya se encuentran vinculadas a una ubicación exacta de su toma de fotografías y las características que tienen. Entonces une todas las fotografías y las empalma a manera de crear con muchas fotografías un solo modelo 3D, ya sea 3D o 2D, del territorio en donde se tomaron las fotografías. Y esto nos ayuda mucho para el desarrollo de lo que es la cartografía, que en este caso el que más uso es el ArcGIS Pro, que es este software para la creación de cartografía, ya sea propia a través de la toma de fotografías aéreas o ya a partir de base de datos que ya se encuentran dentro de la red, que es a través de los archivos .shape, que se encuentran en INEGI, CONAVIO, la SENAPRED en el caso de Atlas de Riesgo. Entonces nos ayuda esta tecnología a desarrollar estas acciones preventivas. Un ejemplo puede ser de los de Atlas de Riesgo o los áreas de riesgo dentro del territorio. Pueden ser inundaciones, deslaves, áreas en barrancas donde no se debe de construir. Entonces es para este tipo de proyectos que se pueden desarrollar.
3: ¿El total de vegetación también se puede medir?
4: Sí, así es.
3: ¿Zonas de reserva?
4: Zonas de reserva, crear paletas vegetales a través de la observación aérea.
3: Y el propio estudio de manzana por manzana, ¿no? Sería para ver qué formas de crecimiento puede haber, o todos estos coeficientes que se utilizan en el desarrollo urbano, ¿no?
4: Sí, esta toma de fotografías aéreas nos ayuda a que es una obtención de base de datos actualizada, debido a que las que se encuentran en redes ahorita son de 5 o 4 años atrás. Entonces, claro, el crecimiento de la ciudad en 4 o 5 años
3: es que está adaptando es todo eso, y en poco tiempo creció y ya desaparecieron baldíos, se recorrieron las casas, las calles se redujeron, todo eso, ¿no?
4: Sí, toda esta parte. Igual puede entrar lo que es el DENUE, este catálogo de todas las unidades económicas de la ciudad en este caso, o igual en áreas rurales, es referente al registro de todas las actividades económicas que se realizan en el territorio.
3: No, pues excelente. Creo que hoy ya todo esto que nos explicas pues es un acceso que da la posibilidad de construir tus propias bases de datos para propia toma de decisiones, ¿no? Y ya no depender de las viejas fotos que vemos en línea muchas veces y que, como dices, están desfasadas por, bueno, la más actual es sobre 5 años, ¿no? Sí. Claro, puedes tener en otros años, pero en este caso tú las tomas directamente y vas construyendo todos tus mapas y una base para la toma de decisiones finalmente, para la planeación urbana en este caso, ¿no? Pues muchas gracias, Néstor, te agradecemos mucho tu visita. Es impresionante hoy todos los medios que tenemos a mano y que los estás utilizando hoy para todos sus trabajos de investigación y que no necesariamente sean acotadas tu disciplina por base a ciencias sociales, ¿no? Sino que realmente es un campo que hoy está abierto a cualquier disciplina, ¿no? Te agradecemos mucho tu visita, Néstor, y te agradecemos toda la información que nos has compartido.
4: Sí, muchas gracias por la invitación igualmente.
3: Igual les tengo que comentar que tenemos aquí de paso una colada que afortunadamente estaba por aquí, entonces la invité porque nuestro programa de esta emisión, pues hablamos mucho de la mujer, del movimiento feminista, todo esto en relación del hábitat y del cambio climático y de los del tipo de impactos que hoy tenemos, en donde pues desafortunadamente también no solo en el trabajo, en la sociedad en general existen esas brechas entre hombres y mujeres, en los salarios, en los puestos de trabajo y en todo lo que ya conocemos, sino también estas grandes brechas y diferencias se dan a través de estas diferencias de género en el cambio climático. Y precisamente la maestra Jennifer Vite Vega es una de las personas, mujeres más importantes que ha estado impulsando mucho este tipo de eventos. Y a propósito que viene nuestro evento del Congreso de Feminismo en el Instituto de Ciencias Sociales y Humanidades de la Universidad Autónoma del Estado de Hidalgo, y a propósito esta emisión la hemos querido compartir a ustedes una gran cantidad de información. Entonces, así que de paso aprovechamos aquí a la colada la maestra Jennifer para que nos comente pues algunos elementos e información que ella ha estado trabajando en torno a esta relación entre las mujeres y el cambio climático. Muchas gracias, Jenny, por visitarnos.
7: Hola, muchas gracias, doctor, por este espacio y pues bueno, aprovechando que ya andaba cerca por acá, pues a mí me gustaría platicarles un poco sobre los temas que yo he trabajado relacionados a las mujeres y estas relaciones con el ecofeminismo. Hablamos también desde el inicio sobre un análisis del agua, que cuál es la vulnerabilidad de las mujeres, ya que pues son las primeras que acceden a este recurso, pues realizan las actividades domésticas en sus hogares. Este estudio también se realizó en San Agustín, Mezquititlán, donde también abordamos la vulnerabilidad de las mujeres a partir de las estufas, de estas de fogón, cómo se afecta en el sentido a la salud, ya que en este caso este apartado surge a partir de una experiencia familiar sobre mi abuela, que ella toda la vida estuvo en el fogón cocinando y que a lo largo de los años ella fallece por una condición pulmonar, que es como si hubiera sido fumadora, pero realmente el único contacto que ella tuvo pues fue al humo que se genera en los fogones. Entonces también este es un ejemplo de muchísimos que existen de las mujeres que se relacionan con el cambio climático. Y pues bueno, el ecofeminismo es una corriente que desde la visión en la que nosotros lo estamos trabajando es visibilizar la conexión que existe entre la opresión de las mujeres y la explotación de los territorios, porque si bien Néstor compartía parte de todo este análisis que se hace en el territorio, pues también a partir del actuar de las mujeres podemos definir que ellas son las más vulnerables, en este caso en la defensa de los territorios, y también aquí existe una estructura del poder, principalmente en zonas rurales. En este sentido podemos hablar que desde los inicios de la construcción de las grandes ciudades, los hombres históricamente han sido los poseedores del poder, de elegir y de decidir hacia dónde se van a construir las ciudades, qué tipo de guerras se van a luchar. Y pues bueno, hay muchas cuestiones aquí de las mujeres en cuestión a esto de cómo lo pueden cómo podemos defender el territorio. Y relacionado con temas del congreso que se viene en el ICSU, pues aquí podemos hablar de también las mujeres en esta estructura de poder, la defensa de los territorios. También hay temas relacionados con las decisiones sobre sus cuerpos, en el caso de los matrimonios y uniones forzadas, que también he participado en la construcción de un capítulo del libro. Y pues bueno, no sé qué más le podría compartir, doctor.
3: Muchas gracias, Jenny. Esa era la intención, pero fíjate que coincide, porque vamos a comentar en nuestro tema de literatura y cine una película que se llama Agua para la Vida, en donde Berta Cáceres es exactamente esto que señalas, ¿no? Es asesinada por defender el agua en Honduras, en donde se enfrenta a una serie de transnacionales. Y esta película denuncia precisamente ese tipo de ecofeminicidios, ¿no? En donde las mujeres están al frente de la defensa de sus territorios. En ese aspecto es muy, muy importante esto que señalas. Muchas gracias, Jenny, te agradecemos tu visita.
7: De nada, doctor. Gracias y hasta luego.
3: Ahora les compartimos nuestra sección Literatura y Cine.
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8: En la recomendación de cine de esta semana tenemos Agua para la Vida o Agua es Vida, una película de Will Parrinello. Narra la historia de tres personas extraordinarias: Berta, líder del pueblo Lenca de Honduras; Francisco Pineda, agricultor de subsistencia en El Salvador; y Alberto Curamil, líder indígena mapuche en Chile. Todos ellos se negaron a permitir que la industria, con el apoyo del gobierno y las corporaciones transnacionales, se apropiaran de su agua y la desviaran hacia la minería, proyectos hidroeléctricos o a la agricultura a gran escala. A pesar de las garantías de las empresas y las autoridades, sabían lo que les esperaba: agua contaminada, devastación ambiental y la destrucción de sus comunidades. Es una historia de valentía y determinación, traición y corrupción, amenazas de muerte y de asesinatos de víctimas inesperadas en el campo y en los tribunales. Es una historia que plantea la pregunta de cómo el desarrollo económico puede crecer en armonía con la protección del medio ambiente. Ante todo, Agua para la Vida pone en manifiesto el creciente reconocimiento de los derechos indígenas y la creciente demanda de responsabilidad corporativa, justicia ambiental que se observa en todo el mundo. Esta historia que comienza y termina con el agua.
9: Ese territorio fue invadido primero por los españoles y ahora vienen las empresas, por parte más específica, el agua.
8: Hoy te invitamos a conocer La Loca de la Gandoca, novela de Ana Cristina Rossi, una obra que nos sumerge en la defensa de un paraíso natural amenazado por intereses económicos. La historia sigue a Daniela, una mujer que decide enfrentarse a los proyectos turísticos que ponen en riesgo una reserva ecológica en el Caribe de Costa Rica, pero su lucha no es fácil. Para ser escuchada, debe romper reglas, incorporar e incluso ser llamada loca. Y es que esta novela refleja una realidad profunda. Cuando las mujeres defienden el territorio, muchas veces son desacreditadas, invisibilizadas o violentadas. En el fondo, La Loca de Gandoca nos habla de algo más importante: de cómo el modelo de desarrollo puede destruir ecosistemas, comunidades y formas de vida.
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3: De esta manera finalizamos con la emisión de Radio Hábitat, agradeciendo los controles a Rodolfo Ortiz y a Paola Juárez en la producción. Se despide de ustedes Sócrates López y que tengan un bonito día.
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13: Son las 7:04.
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16: Hola, hola, ¿cómo están? ¿Cómo les va? ¿Cómo les están pintando estos primeros días de la semana? Espero que de lujo. Yo soy Esperanza López y quiero invitarlos a que juntos realicemos un recorrido auditivo a través de las ondas hertzianas de Radio Universidad en la búsqueda de la música de nuestros hermanos del centro y sur de América. ¿Se animan? Bueno, pues antes de comenzar con este recorrido, quiero saludar a los equipos de trabajo de Radio Universidad que nos dejan llegar hasta ustedes, ubicados en Huejutla, San Bartolo, Zimapán, Actopan, Pachuca. Y déjenme decirles que hoy estamos de fiesta porque se transmite por primera vez también este programa en Radio UAIH Huichapan, que está arrancando sus transmisiones oficialmente desde el 103.7 de FM. Muchísimas felicidades, qué gusto que nos den la oportunidad también de llegar a esta zona del Valle del Mezquital. Estaremos muy contentos de compartir la buena música que tiene Latinoamérica para todos nosotros. Y bueno, pues habiendo dado precisamente esta gran noticia, ¿qué les parece si comenzamos con nuestro recorrido con la música de un talento mexicano llamado Daniel Me Estás Matando, que el día de hoy nos presenta esta canción llamada 10 Pasos Hacia Ti?
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1: Pasos hacia ti es el nombre de la canción que Daniel Me Estás Matando nos presentó como la primera propuesta musical de nuestro recorrido. ¿Qué les pareció? ¿Les gustó? Oigan, es momento de que vayamos ya a descubrir nuestro primer destino y esto nos lleva sin más hacia Colombia, un país ubicado en Sudamérica que el día de hoy nos comparte un dato bastante interesante. ¿Sabían que Colombia es conocido como la puerta de entrada a América del Sur? Sí, esto se debe a que geográficamente está situado en el punto de encuentro entre América Central y Sudamérica. Es uno de los 17 países del mundo que reciben el título de megadiversos, además, porque tiene volcanes, nevados, playas, selvas, desiertos, llanuras y además cuenta con una población de origen variado que ofrece una extraordinaria mezcla cultural. ¿Sabían esto? Bueno, pues con esto nos recibe Colombia para dar paso a su música. Hoy escucharemos a Pantoja en una colaboración con Juan Pablo Vega y juntos nos presentan esta canción titulada Desvelo de Amor.
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1: Te Invito es el nombre del tema que Herencia de Timbiquí nos presentó como la segunda propuesta musical colombiana. ¿Qué les pareció? ¿Les gustó? Bueno, pues sin darnos cuenta ya agotamos los minutos de esta primera parte del viaje, pero estaremos de vuelta en breve, así que no se vayan.
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5: Son las 7:21.
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1: Ya regresamos a través de la frecuencia universitaria y estamos más que listos para continuar con este recorrido por lo largo y ancho de América Latina. Y para ello, ya nos encontramos en Cuba, un país ubicado en Centroamérica que el día de hoy nos permite escuchar la propuesta de una agrupación llamada Buenavista Social Club, que en 2008 sacó un disco llamado At Carnegie Hall, en el cual encontramos esta canción titulada De Camino a la Vereda. A ver qué les parece.
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1: Kenten es el nombre del tema que Polo Montañez nos presentó como la segunda propuesta musical cubana, una canción del álbum Guajiro Natural lanzado en 2004 por este talento orgullosamente latinoamericano. ¿Qué les pareció? ¿Les agradó? Oigan, es momento de que vayamos hacia otro punto, ya que estamos en Centroamérica, ¿por qué no? Explorar un poco más la zona, pero nos vamos hacia Honduras, donde escucharemos algo del legado de Guillermo Anderson. Esta canción lleva por nombre Te Soñaba y es la primera propuesta musical de este país.
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0: 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Te soñaba es el nombre de la canción de Guillermo Anderson que escuchamos como la primera propuesta musical hondureña. ¿Qué les pareció? Oigan, sin darnos cuenta, nuevamente agotamos los minutos de este segmento del viaje, pero estaremos de vuelta muy pronto tras este breve corte, así que no se vayan.
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8: Son las 7:37.
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0: Estamos de vuelta a través de Radio UAEH a espera de la segunda propuesta musical que Honduras tiene para nosotros en este recorrido por América Latina. Y en esta ocasión, Honduras nos comparte la música de un grupo llamado Pez Luna que nos presenta esta canción titulada Fotografía.
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1: Fotografía es el nombre de la canción que Pez Luna nos presentó como la segunda propuesta musical hondureña, una canción del disco La Limpia del Solar, lanzado en 2010 por esta agrupación orgullosamente latinoamericana. ¿Qué les pareció? ¿Les gustó? Bueno, pues es momento de que vayamos a descubrir nuevos horizontes, y esto nos lleva sin más hacia Costa Rica, otro país ubicado en Centroamérica, que el día de hoy nos recibe con un dato. ¿Han escuchado acerca de la urraca copetona o de la pava crestada o el quetzal? ¿Qué tal acerca de la perdiz rojiza, el guacamayo verde mayor o el mirlo gorjiblanco, no? Bueno, estas especies, junto con otros 53 tipos de colibríes, son solo algunas de las aproximadamente 900 especies de aves que habitan en Costa Rica. Por esta razón, esta nación es considerada uno de los mejores 5 lugares del mundo para hacer birdwatching, que en español significa observación de aves. ¿Qué tal, eh? ¿Sabían esto? Bueno, pues con esto nos recibe Costa Rica para dar paso a su música. Hoy escucharemos a Los Escafandra con esta canción titulada Serenata sin Sol.
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1: At Last es el nombre de la canción que Deborah Dixon nos presentó en una colaboración con Ángel Sucheras como la segunda propuesta musical de Costa Rica. ¿Les gustó? Bueno, pues nuevamente se nos fueron los minutos, tenemos que hacer un corte promocional, pero estaremos de vuelta en breve, así que no se despeguen de la señal universitaria.
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0: Son las 7:52. 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
1: Ya nos encontramos de regreso a través de Radio Universidad, a espera de lo que este recorrido por lo largo y ancho de América Latina tiene para nosotros. Y para ello ya nos encontramos en la mitad del mapa, por supuesto que estamos hablando del Ecuador, que el día de hoy nos recibe con un dato. ¿Sabían que al sur de este país habita la mayor cantidad de personas que superan los 100 años? Pues sí, este lugar es conocido como Valle de la Longevidad, Isla de la Inmunidad para las Enfermedades del Corazón, el país de los viejos más viejos del mundo y Centro Mundial de la Curiosidad Médica y Periodística. Y está ubicado en el Valle de Vilcabamba. ¿Qué tal, eh? ¿Sabían esto? Bueno, pues con esto nos recibe el Ecuador para dar paso a su música. Hoy Ceci Juno nos comparte una colaboración con Luz Pinos que lleva por nombre Todo va a pasar. A ver qué les parece.
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1: ¿Qué les parece si nos detenemos un momento para dar paso a los saludos? En esta ocasión se van muy especialmente para todos nuestros viajeros que nos sintonizan desde la ciudad capital del estado de Hidalgo, por supuesto que estamos hablando de Pachuca de Soto. Enviamos saludos especiales para las colonias Cuesco, Coscotitlán, de Santiago, para quien nos sintoniza desde El Palmar, desde San Javier, desde Felipe Ángeles, también desde Haciendas de Hidalgo y Jaime Torres Godet. Gracias por estar con nosotros realizando este recorrido por lo largo y ancho de América Latina. Oigan, también queremos aprovechar este espacio para invitarlos, si es que todavía no descargan la aplicación en su celular, pueden realizarlo buscándola como Suma UAEH para que puedan escucharnos donde quiera que estén y en cualquier momento. Y bueno, ¿qué les parece si tras estos saludos continuamos con más de este recorrido con Rumbo al Sur?
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0: 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Viene es el nombre de la canción que Rumichaca nos presentó como la segunda propuesta musical ecuatoriana, una canción que fue dada a conocer en 2015 por este talento orgullosamente latinoamericano. ¿Qué les pareció? ¿Les gustó? Bueno, pues a lo largo de este viaje hemos ido y venido por diferentes puntos del mapa latinoamericano, como lo fueron Ecuador, Costa Rica, Honduras, Cuba y Colombia. Pero ya es momento de regresar hacia nuestro país y cerrar con nuestro recorrido, así que mientras regresamos a nuestro México, quiero agradecer a los equipos de trabajo de Radio Universidad que nos dejaron llegar hasta ustedes y a mi productora Carla Tobar. Es así como estamos llegando a la parte final de este viaje y para cerrar escucharemos algo de Fer Casillas que nos presenta esta canción titulada My Little Song, que en español significa Mi Pequeña Canción. Con esto nos vamos, mi nombre es Esperanza López, que la pasen de lo mejor. Bye bye.
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0: Son las 8:04.
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Tears for Dying, la agrupación que inicia este recorte auditivo 765 con la canción Wouldn't Be Funny. Lo saluda Eduardo Pérez Espinosa desde otro punto de la realidad en este programa de música y literatura que tiene que ver con cortes hacia el gótico, hacia el dark wave, elementos oscuros, subterráneos, aunque también algunos elementos alternativos se suceden en este espacio que se transmite a través de Radio UAEH Pachuca todos los martes en punto de las 8 de la noche. El día de hoy estaremos compartiendo parte del maestrísimo Francisco de Quevedo y Villegas. ¿Qué más podríamos decir de la completud, de lo vasto, de lo genial de su trabajo, esencialmente con la métrica, con un conjunto de elementos asociados con la rima y lo que tiene que ver con poesía, que ya no se hace mucho en la actualidad, con un mensaje importante acerca de lo que significa o podría significar la muerte, no como una condición de final necesariamente o únicamente, sino también como la manera de darle mayor valor a la vida. Y aunque no estemos completamente en vivo, hoy se pueden comunicar con nosotros a través de nuestras redes sociales, Facebook, X o Instagram, Radio UAEH Pachuca 99.7 o Recorte Auditivo. Esto que ya suena es de A Transition, con las vocales de Hervé, la canción Cold, en Recorte Auditivo.

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2: Son las 8:15.

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0: Esto es de El Antisocial, con las vocales de Rojo, que nos recuerda cómo en el post-punk, a veces en las grabaciones incipientes, con poca producción, diríamos, con poca corrección tanto del audio como del contenido que pudiera existir, si notaron, a la mitad de la canción hay una risa de los vocalistas porque hay un efecto que se le pone a la chica, a Rojo, y pues no se oculta la risa que les provoca, y es parte de la naturalidad de este género que se distingue en las grabaciones. La canción se llamó Dom DVD, un remix llamado Erasmus, antes Corses y la canción Elegant Death. Si es que la muerte puede ser elegante, quizá por la estética del negro. Antes, Rose Garden Funeral Party y la canción Almost Heaven. En este recorte auditivo 765, hoy desde otro plano de la realidad, en donde compartimos primero entre canciones Llama a la Muerte, de Francisco de Quevedo y Villegas, un genio de las letras españolas, que vivió entre 1580 y 1645, murió a los 65 años. Y los que saben cuentan que era un chico, un niño muy inteligente, que tuvo la oportunidad de estudiar la universidad en 3 años, hacia 1601 más o menos, y que se cuenta también que renegaba de su propio trabajo a inicios, digamos cuando era principiante, algo que podría llamar la atención en un genio como el maestro Francisco de Quevedo y Villegas. Este es el recorte auditivo 765 a través de Radio UAEH Pachuca. Una pausa y regresamos.
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7: Temperatura, 20 grados centígrados.
8: Son las 8 con 28 minutos.
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Edge of Dawn, la canción Elegance Version, de un material que se llama Borderline Black Heart, en este recorte auditivo 765, hoy desde otro plano de la realidad, hacia el final de la primera mitad de este recorte auditivo 765, leímos parte del poema El Espejo, de Yasmín Alfaro, que es una chica muy joven que estudia en la licenciatura en creación literaria de la Universidad Autónoma de la Ciudad de México. Ella hace performance, es directora de un proyecto llamado Tianguis Literario para intercambiar libros y también es becaria de Voces Flamantes. Este material aparece en una página que recomendamos que se llama Aleteo Poético, en donde hay una intervención hidalguense y en donde se escribe, pues digamos que a nivel nacional, un conjunto de propuestas principalmente jóvenes respecto a la poesía, Aleteo Poético. Y estamos a punto de cumplir casi 17 años al aire, tratando de difundir música y literatura con cierta tonalidad urbana, música desde lo subterráneo. Difundimos música oscura, el dark web, el gótico, el post-punk. Y dentro de la literatura, pues encontrar propuestas nuevas, y es el caso de una publicación que podría ser con cierto grado subversivo, contracultural, que se llama Antena, Terror, Letras y Más, una publicación que circula entre Pachuca, Hidalgo y Tulancingo. Lo que vamos a leer de este material en esta segunda mitad del recorte auditivo 765 es un texto que se llama Intervención, que si ustedes gustan y nos escriben, un par de ejemplares puede ser suyo de la revista Antena, Terror, Letras y Más. Y los invitamos a que escuchen nuestro playlist, una lista que construimos en Spotify que se llama simplemente Recorte Auditivo. Y mientras esto sucede, esto es de Vilevo, un proyecto mexicano, la canción Un Sueño, en Recorte Auditivo.

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Todo corto momento es paso largo, que doy a mi pesar en tal jornada, pues parado y durmiendo siempre aguijo. Breve suspiro y último y amargo, es la muerte forzosa y heredada. 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
0: Son las 8:46.
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5: Miré los muros de la patria mía, si un tiempo fuertes, ya desmoronados, de la carrera de la edad cansados, por quien caduca ya su valentía. Me salí al campo, vi que el sol bebía los arroyos del hielo desatados, y del monte quejosos los ganados, que con sombras hurtó su luz al día. 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

Uno está aquí desgraciado y bendito, rezando e imaginando, partiendo el alma, crucificando enemigos y saboreando la carne, esa carne fresca y madura, bebiendo néctares que fluyen del cuerpo, arañando con exterminio el ser, besando la vida, imprimiendo imágenes en tinta indeleble. Entraban agujas en mí, absorbía con gasas el malestar y el dolor, esparcía esencias. Me levanté apoyándome en el temblor de la delicadeza y arrastré mis sentimientos contra el pecho. Yacía mi degradado cuerpo, sucumbiendo ante el otro. Permanecía estático mi amor, quejándose en silencio, llorando ausencias, lamiendo los golpes.

0: Tequila Bellas, Alanoginia es la canción. Antes, Air Missing, la canción Get Careful Darker. Antes todavía, Lone Assembly, la canción All Around Me. Y antes todavía, un proyecto mexicano, Bass Linger, No Vuelvo a Amar. Y nos pueden escribir, ya sea a Facebook, X o Instagram. Aparecemos como Radio UAEH Pachuca 99.7 o Recorte Auditivo. Entre canciones, primero, Que la vida es siempre breve y Enseña cómo todas las cosas avisan de la muerte, de Francisco de Quevedo y Villegas. Y hacia el final, un texto llamado Intervención, de alguien que firma como NDBW, de la revista Antena, el número 22 que tenemos gracias a Adri. Si les gustaría tener un par de ejemplares, nos pueden escribir a nuestros medios de contacto, los mencionados en redes sociales. Sergio Martínez en la producción y edición de este espacio. Mi nombre es Eduardo Pérez Espinosa. Pásenla bien, cuídense mucho. Feliz noche mágica.
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6: Son las 8:59. 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
1: Bienvenidas y bienvenidos a Suma Noticias. Muchísimas gracias por acompañarme a través del 13.1, canal de la Universidad Autónoma del Estado de Hidalgo, y a través de las 7 frecuencias de Suma Radio. Soy Montserrat Valencia y comenzamos con muy buenas noticias, como usted lo acaba de ver y escuchar. Este año, el Noticiero Científico y Cultural Iberoamericano NSC cumple 9 años y Suma será parte de esta celebración que traspasa fronteras. El próximo 9 de agosto, el Sistema Universitario de Medios Autónomos tendrá a su cargo la producción y transmisión de este encuentro internacional que reunirá en la Universidad Autónoma del Estado de Hidalgo a televisoras públicas de Iberoamérica, Italia y Portugal. Una transmisión en vivo que llegará a casi 180 medios de más de 20 países. A nivel nacional, el homicidio doloso registró una reducción del 48%, de acuerdo con cifras consolidadas al 30 de junio de 2026. El reporte señala que al inicio de la Administración Federal se promediaban 86.9 homicidios diarios, mientras que junio cerró con 45.4 casos al día. Según autoridades federales, esto representa 41 homicidios dolosos menos por día.
2: Presentamos el promedio diario de homicidio doloso a nivel nacional, considerando ahora el primer semestre de cada año, es decir, los periodos de enero a junio desde el 2015 a este 2026. Como se puede apreciar también en esta lámina, este primer semestre de 2026, el promedio de homicidios dolosos es de 49.7, lo que representa también el registro más bajo para un primer semestre desde el 2016. Ahora, la siguiente lámina muestra el desglose de los homicidios dolosos, pero ahora por entidad federativa, registrados también en este primer semestre del 2026. En este periodo, 8 entidades federativas concentraron el 54% del total de los homicidios dolosos en todo el país.
1: Un hombre fue detenido en Xochitlán, señalado como presunto responsable de agredir con un machete a una pareja de adultos mayores. De acuerdo con la información que nos comparte Wendy Salazar, los hechos ocurrieron durante la madrugada de lunes, donde el sujeto habría ingresado al domicilio de las víctimas y las atacó mientras dormían. Ambas personas resultaron con lesiones de gravedad y fueron trasladadas a un hospital. El presunto agresor fue localizado y entregado a las autoridades. La Procuraduría de Hidalgo ya investiga el caso. Dos hombres fueron detenidos durante un cateo en un inmueble de la colonia Santa Matilde en Pachuca. En el lugar fueron aseguradas armas de fuego, cartuchos útiles, una báscula gramera y diversas sustancias ilícitas. Los detenidos son investigados por delitos contra la salud en la hipótesis de posesión con fines de suministro, así como posesión de armas sin licencia. Ambos quedaron a disposición del Ministerio Público mientras continúan las investigaciones. Un hombre fue detenido en Atotonilco de Tula por su presunta relación con delitos contra la salud. La detención ocurrió en el fraccionamiento Toscana Media tras una denuncia ciudadana. Durante la revisión le fueron aseguradas 10 bolsas con presunta droga. Además, autoridades informaron que sus características físicas coinciden con las de un posible responsable de diversos asaltos a tiendas de conveniencia en la zona. Un camión de carga volcó sobre la carretera México-Tuxpan en la zona de Tulancingo, cerca de la desviación hacia Acatlán. De acuerdo con los primeros reportes, la unidad salió del camino, lo que provocó que parte de la mercancía quedara esparcida sobre el camellón central. A pesar de lo aparatoso del accidente, no se reportan personas lesionadas, solo daños materiales. El secretario de Desarrollo Económico del Estado, Carlos Henkel, habló del acercamiento que mantienen con los responsables de la empresa cementera La Cruz Azul de Tula para reactivar su procesión de producción. Declaró que llevarán acompañamiento para trámites a la empresa siempre y cuando cumplan con los requisitos de la ley.
3: Bueno, pues lo que ellos nos solicitaban, bueno, primero nos dieron a conocer sus planes, ¿no? Como la reactivación, una nueva línea que igual van a reiniciar o a inaugurar. También nos hablaron de la construcción y equipamiento de un hospital allá en Ciudad Cooperativa Cruz Azul. Y bueno, pues también en algunos temas deportivos que van a impulsar. Nosotros les vamos a atender y les vamos a estar dando el seguimiento como ventanilla única para poderles atender y darles el acompañamiento con las diferentes dependencias, tanto estatales, municipales y federales, que lo requieran, obviamente, siempre y cuando ellos vayan cumpliendo con los requisitos de ley, y darles ese acompañamiento. Eso es lo que se platicó. Ellos estarán sumados a un nuevo anuncio de inversión, también se platicó de ello. Y bueno, pues estaremos muy pronto dándoles esas noticias de cuál será la inversión que ellos van a desarrollar, en qué conceptos. Y bueno, pues igual, obviamente, una vez que hayan cumplido con algunos requisitos que estamos atendiendo.
1: El gobernador del estado indicó que su cuarto informe será el viernes 4 de septiembre, con sede aún por definir y aprobarse por el Congreso local. Aseveró que será uno solo, a diferencia del año anterior, donde se realizaron 4 eventos relacionados al informe gubernamental.
4: Uno solo, va a ser en Pachuca, y corrijo la fecha, había yo dicho el 5 de septiembre, pero me caí en sábado, entonces me sugieren que sea el 4 de septiembre. Si el Congreso lo aprueba, estará haciendo el viernes 4 de septiembre.
5: ¿En Plaza Juárez?
4: Estamos viendo el lugar para que tenga las personas que acudan las mejores condiciones.
6: ¿Por qué esta vez no fueron en 4 puntos, gobernador?
4: Por algunas situaciones, sobre todo tomando en cuenta el traslado de las personas. Tenemos otros dos, el quinto y el sexto, entonces hoy por las circunstancias consideramos que un solo informe.
6: ¿Invitarán a los a personal de los 84 municipios, a personas?
4: Siempre es abierto, por eso buscamos un espacio en donde pueda asistir la mayor cantidad de gente con todas las medidas de seguridad, ¿no? También no se trata de exponer a la gente, pero sí de la tónica que se ha seguido en los informes. Es de un contacto directo con las personas. Antes era un lugar en el Congreso, ante no más de 700 personas y muchos invitados especiales. Pero aquí es la idea, como ha sido desde el principio de la administración, es hacer una plaza pública y dar a conocer el resultado del trabajo de las y los hidalguenses. No es es mi responsabilidad como gobernador, pero no es trabajo de una sola persona.
1: Respecto a la propuesta de pobladores de fraccionamientos que no cuentan con la municipalización para convertirse en un nuevo municipio del estado de Hidalgo, el gobernador aseguró que hay posibilidades legales. Al momento, el estado cuenta con 84 municipios.
4: Bueno, finalmente hay posibilidades legales. ¿Qué ha pasado? Que durante muchos años ha habido fraccionadores, ha habido quienes han hecho los fraccionamientos que no han tenido el cuidado de entregarlos a los municipios, que en muchos de los casos no los han hecho con la calidad adecuada y que hoy tienen estragos en distintos servicios públicos, como en las calles o en las tomas de agua, y el reclamo es al municipio. Entonces, lo que, cuando menos en esta administración, le hemos pedido a los presidentes municipales, a las y los presidentes, es que sean estrictos en la recepción de los fraccionamientos. Primero, que se respeten los planes de desarrollo, porque durante mucho tiempo alguien tenía un terreno de buen precio, construía su fraccionamiento, obtenía de manera muy fácil todos los permisos, no se veían temas como el transporte o como zonas en donde se anega el agua y donde se generan inundaciones, y hoy son los problemas que enfrentamos. Entonces, estamos de manera paralela, una exigiéndole a los fraccionadores la calidad de los servicios.
1: Tras las largas filas para comprar boletos del palenque de la Feria San Francisco 2026, la operadora de eventos del estado de Hidalgo anunció nuevas reglas para la venta. Cada persona podrá adquirir un máximo de 4 boletos por evento y solo para 3 artistas distintos, con el fin de reducir la concentración de entradas y cerrar el paso a la reventa. La medida llega después de la alta demanda y de las dudas sobre el control en la comercialización. Ahora el reto será verificar que estas reglas se cumplan en la práctica y que los boletos finalmente lleguen a quienes buscan comprarlos de manera directa. Como ya le comentaba, ya se

0: Y es que al momento observamos que ya prácticamente no hay nadie. La compra de estos boletos empieza a las 11 horas en uno de los locales que está detrás de mí, y al momento también observamos que la cortina está cerrada. También hay que considerar que con la adquisición de boletos a través del portal web, pues también pues prácticamente disminuyó estas largas filas. Coméntanos el día de ayer cómo viste aquí la fila para la adquisición de boletos para el palenque de la feria.
1: La verdad estaba súper lleno, no podíamos ni pasar, sí les tuve que gritar. No vengo a formarme, vengo a entrenar, y ya toda la gente se abrió, pero estaba horrible.
0: Siendo ya casi el mediodía de este martes, segundo día de la venta de boletos, y después de la mañana donde vimos que no había nadie, pues ya volvieron un poquito las filas, se resuelven un poco los comentarios aquí, las personas que están formadas, algunos sí nos dieron y estas son sus opiniones. ¿Desde qué hora estás formada aquí para los boletos?
2: Pues hoy no había gente, ayer sí había bastante y vine, pero no me quedé.
0: Okay. ¿Y hoy qué tal?
2: No, hoy no hay gente, pero pues ya no hay boletos.
0: ¿Para qué artista querías?
2: Para Juntos. Pues Grupo Firme tampoco. Ay, Julián Álvarez tampoco.
0: O sea, ya nada, nada.
2: De esos, en general.
3: Fue fácil hasta eso. No fue complicado.
0: ¿Para qué artista vas a adquirir tú?
3: Para Keniaus.
0: Pues, ¿destinaste ya un dinero para estos boletos? ¿Fue algo de emergencia?
3: Sí tenía algo destinado, pero igual lo demás fue como de... Okay. Sí, consíguelo porque...
4: Los boletos para los conciertos de la feria van de los 500 a los 5,800 pesos. Pero ese gasto también tiene otro peso en la vida diaria. En un mercado con 500 pesos se pueden comprar productos básicos para la semana. Una comparación que pone sobre la mesa cuánto cuesta divertirse y cuánto cuesta sostener el gasto diario.
0: A veces 500 pesos no sabemos dimensionar qué tanto pueden representar para nuestro bolsillo. Y para ello venimos aquí al mercado Guzmán Mayer para saber con comerciantes, tanto de frutas y verduras como también cárnicos, pues qué nos podemos comprar con estos 500 pesos. Acompáñenos. Patrón, pues ¿con quién nos encontramos el día de hoy?
5: Gerardo Hernández Miranda, a sus órdenes.
0: Señor Gerardo, con 500 pesos, ¿con qué nos puede alcanzar en su puesto?
5: Aproximadamente es un kilo de tomate, un kilo de cebolla, un kilo de jitomate, un kilo de huevo, un kilo de sal, un kilo de mangos, un kilo de uvas, un kilo de limones, una papayita chica, una piña, una lechuga romana, un brócoli, medio de guayaba, dos sopas de pasta y una coliflor. Es un promedio entre 470 a 500 pesos.
0: Oye, coméntanos, digo, casi 500 pesos con esto, pues muchas veces lo gastamos en otras cosas. ¿Por qué gastarlo en una buena despensita?
5: En una buena alimentación, por tu mismo bienestar. En lugar de compres una botella que no te va a ayudar a nada, un alimento sano para tu cuerpo, para tu familia.
6: Yo te puedo ofrecer una carnita de puerco en trozos, que viene saliendo el kilo en 168. Esta la puedes preparar en trocitos, ya sea para guisado. Te puedes preparar una carnita para verdolagas, pan en trocitos pequeños. Un kilo que son 168. Te puedes comprar unas grasitas para unos sopes. Podemos comprar y la chuleta ahumada. Una cantidad viene siendo como unos 450 pesos. Un kilo de chuleta ahumada, un kilo de chuleta ahumada, un kilo de carne de puerco y un cuarto de grasitas, pues unos 450 aproximadamente. Trabajamos, por eso trabajamos, para eso nos encargamos de estar a la vida cotidiana, para consentirnos con la comida, digo, al menos con eso, para nuestro mismo cuerpo meterle algo bueno y calidad.
4: Cada 14 de julio se conmemora el Día Internacional de las Personas No Binarias. En México, más de 300,000 personas se identifican como no binarias, de acuerdo con estimaciones del Williams Institute. Aunque entidades como Hidalgo, la Ciudad de México y el Estado de México ya permiten el reconocimiento de género no binario en actas de nacimiento, los retos sociales continúan. Es Rafael Castellán Hernández, integrante de CEINAC.
7: No reconocer ninguno de los géneros con los cuales se identifican, o bien fluir. Habrá momentos o espacios sociales, comunitarios, familiares o incluso íntimos, donde la persona se identifique con el género opuesto o en momentos con su mismo género. O sea, va variando el asunto de la identidad. Entonces, las personas no binarias son personas que no se identifican o no caen en este asunto binarista de identificarse como hombres o como mujeres en la función social. Tenemos que validar estas identidades y también tenemos que hacerlas de conocimiento de todas las familias, de la comunidad, y no pensar que solo están de moda ahora, sino que han existido desde hace ya mucho tiempo. Y al mismo tiempo necesitamos promover sus pronombres elegidos como el ella, ¿no? o el ella o él, y de algún modo frenar esta violencia discursiva que está en redes sociales, que está a veces en conversaciones.

0: porque sí genera un tipo de violencia psicológica.
1: La investigación también se hace desde la Huasteca hidalguense. En este reporte, Suma Alberto Ángeles conversó con el doctor Raúl Hernández Palacios sobre seguridad digital, inteligencia artificial y cómo la ciencia puede transformar problemas reales.
2: Doctor Raúl, bienvenido a este espacio. Qué gusto saludarle y saber que desde la Huasteca hidalguense ahora vienen a conocer estas instalaciones y además a compartirnos lo que se hace en materia de investigación. Nos gustaría precisamente que nos compartiera cómo están trabajando y qué están haciendo allá en la Huasteca hidalguense.
3: Gracias por la invitación. Particularmente en el área de... Yo me desenvuelvo en el área de computación. Desde hace 3 años aproximadamente estamos desarrollando un proyecto de investigación en el cual estamos enfocados a... el tratamiento de imágenes médicas específicamente, es decir, estamos trabajando en la parte de almacenamiento de los sistemas. Eso es una investigación que se desarrolla en colaboración con investigadores de Ecuador y con investigadores de España. Particularmente lo que estamos realizando en todo este periodo es analizar algoritmos de código de borrado, se llama, para poder garantizar que los datos que utilizan los sistemas siempre estén disponibles. Entonces, particularmente en este proceso se está desarrollando una arquitectura de software específicamente, la cual involucra diferentes entornos, tanto locales como de almacenamiento en la nube, para poder garantizar que la información para los sistemas que utilizan imágenes médicas siempre van a estar disponibles. Independientemente de esto, también implementamos mecanismos de seguridad a través de algoritmos para que la información que viaja a través de los sistemas de manera global pues tengan el respaldo de seguridad y sobre todo de la integridad de la información, que es importante para las aplicaciones, de tal manera que esa información no sea alterada y no sea robada por terceros, que sabemos que en las últimas décadas se ha propiciado mucho eso, ¿no? El robar información para poderla utilizar de manera no honesta, ¿no? Por otras personas, particularmente eso.
2: Doctor, ¿en qué fase se encuentra ahorita esta investigación? Nos llama muchísimo la atención y, por supuesto, empezamos a imaginarnos, de repente viajamos también tal vez un poco a las películas de ciencia ficción, esta parte tecnológica, pero ¿en qué fase se encuentra esta investigación?
3: Actualmente estamos avanzando en la fase final de la investigación. Ya se ha implementado la arquitectura de software, ya se han implementado los algoritmos de código de borrado, ya se han implementado los algoritmos que dan la seguridad de la información, que son algoritmos de cifrado. Ahorita estamos optimizando todo el desarrollo que se ha realizado, se está optimizando a través de agentes de inteligencia artificial, lo cual lo que hacen estos agentes es tomar la información de código que ya existe para poderla procesar y optimizar, que es lo que principalmente nosotros buscamos. Estamos haciendo esto porque la tendencia actual de los agentes de inteligencia artificial está trayendo un boom en la ciencia, sobre todo en el desarrollo, para poder mejorar o optimizar el código que ya se ha desarrollado. Preveemos que a finales de este año y a principios del próximo año estemos ya desarrollando ya dando a conocer la última etapa del desarrollo a través de alguna publicación científica en revistas de alto impacto.
2: También me gustaría que nos compartiera, doctor, nos platicaba un poquito de esta colaboración internacional. ¿Cómo se está dando y cuál ha sido también, pues, esa primera impresión que se tiene al hablar de la Universidad Autónoma del Estado de Hidalgo con pares académicos de otros países y de otros continentes?
3: Creo que principalmente quiero mencionar que la colaboración tanto nacional como internacional es fundamental para el desarrollo de la investigación. Eso quiero primero enfatizarlo. Y esta colaboración se ha desarrollado desde hace más de 10 años, particularmente con investigadores de España. Esto ha sido a través de mi formación doctoral, que gracias a la universidad he tenido esa posibilidad de desarrollar. Y se ha dado de tal manera que se pudiese desarrollar principalmente todo este proyecto de investigación. Creo que es fundamental en la actualidad que no permitan lo particular que esa relación que inició hace más de 10 años se decremente, sino que se impulse a través de la investigación, ¿no? Y particularmente también es un impulso esta colaboración para que tanto estudiantes de licenciatura tengan la posibilidad de desarrollar investigación a través de un intercambio académico en universidades de esos dos países, pero también tengan la posibilidad de que quizá ellos desarrollen investigación a través de una formación de maestría o a través de una formación de doctorado en estas universidades.
2: Doctor, pues muy interesante el trabajo que están realizando y por supuesto estaremos pendiente de ello con la invitación abierta para que en cuanto vaya avanzando, pues tengan a bien venir a visitarnos, venir a compartirnos esos avances y reiterando que el Sistema Universitario de Medios Autónomos es su casa y siempre estarán abiertas cámaras y micrófonos. Gracias, doctor.
3: Gracias, gracias a ustedes por la invitación.
2: Pues gracias al doctor Raúl, que desde la Huasteca Hidalguense, la Escuela Superior de Huejutla, nos ha compartido parte de la investigación que se realiza en este punto de nuestra entidad.

0: La Fundación Hidalguense invita a la población en general al curso intensivo en su modalidad presencial de Lengua de Señas Mexicanas. Es el nivel básico con el propósito de impulsar una comunicación más incluyente y accesible. Será del 20 al 24 de julio de las 10 a las 13 horas en instalaciones de la Fundación Hidalguense.
1: Va a ser un curso intensivo, es de 5 sesiones, empieza el 20 de julio y termina el 24.
2: ¿Cuál es el objetivo principal?
1: El objetivo principal pues es dar más inclusión a la ciudadanía. El presidente José Luis Morales Cerón pues nos indica que demos este tipo de cursos y talleres para brindarle a la ciudadanía más facilidades de comunicación y pues de inclusión.
2: Bien, ¿cuáles son los requisitos para poder participar?
1: Pues solamente que se inscriban, que entren a nuestras redes sociales. Estamos en Facebook como Fundación Hidalguense, ACE, y ahí cuando ven el promocional viene con un link de registro. Que se metan, que se inscriban y que nos acompañen.
0: El color de la noche llega al Museo Casa Grande con 12 obras del artista visual Saúl Peña, realizadas con una técnica invisible que cobra vida en la oscuridad. Este es un reporte suma de Frida Morales.
3: Hasta el 4 de agosto, el Museo Casa Grande de la Universidad Autónoma del Estado de Hidalgo albergará la exposición El color de la noche, del artista visual Saúl Peña, que muestra la colección personal de pinturas hechas con una técnica que denominó como invisible.
4: Se llama El color de la noche y precisamente es porque son obras que en un ambiente oscuro o de noche les nace el color. Y en algunos, bueno, en algunas piezas, inclusive sale la imagen. Si tú lo ves de día, no se ve absolutamente nada. Esta exposición está compuesta de 12 obras, inclusive la que acabo de terminar hace 4 días. Está aquí presentándose.
3: De su colección privada llegó a las salas del museo ubicado en el municipio de Mineral del Monte, en donde el público se maravilló de esta innovadora técnica artística.
4: Sí, me inspiré prácticamente en los ojos de mi hija. Esa fue la primera parte, pero van a poder apreciar y ver desde el primer pintura hecha con esta técnica, con la técnica invisible, porque es de las primeras sesiones que no se ve, y un proceso de cómo empecé como arte pop o más caricatura o más dibujo, hasta llegar un poquito más a un realismo de fantasía.
3: Actualmente, Saúl tiene como inspiraciones a sus gustos personales como dibujos animados, futbolistas, entre otros. Es importante mencionar que la Autónoma de Hidalgo abrió las puertas al artista que decidió innovar en cuanto a su técnica.
4: Se cargan con un medio de una tipo luz que se llama Blue Black Light, que no es luz negra como tal, no es la típica luz negra que se conoce. Es una luz que tiene un bajo nivel de intensidad, pero los componentes de cristal que tienen las pinturas hacen que se cargue. Entonces reaccionan a esa iluminación y se empiezan a cargar. Así como las uñas de Gelish se secan, estos cuadros reaccionan con la luz, se prenden, se activan y se cargan.
3: Por lo anterior, Saúl agradeció el recibimiento de la Autónoma de Hidalgo a este tipo de arte, que no descarta llegar a otros espacios de la República Mexicana y también del extranjero.
4: Se siente muy padre porque literalmente esto yo lo hacía para mí, o sea, para decorar mi casa, mi oficina, era un hobby.
3: Con imágenes de Rodrigo Estrada e información de Frida Morales, voz Shaday Díaz.
0: La Orquesta Sinfónica de la Universidad Autónoma del Estado de Hidalgo abrirá su segunda temporada de conciertos por primera vez en León, Guanajuato. La máxima embajadora cultural del Estado se presentará el viernes 7 de agosto a las 20 horas en la sala principal del Teatro del Bicentenario Roberto Plasencia Saldaña. Pero la apertura es solo el inicio. La Orquesta Sinfónica presenta acuarelas en su segunda temporada de conciertos 2026 con actividades de agosto a diciembre. La cartelera incluye galas, conciertos temáticos, música mexicana, ópera, obras navideñas y presentaciones especiales en el marco de la Feria Universitaria del Libro, una temporada que busca llevar la música sinfónica a más escenarios y acercarla a nuevos públicos. Hoy es Día Internacional del Auxiliar de Enfermería, una fecha dedicada a reconocer el compromiso y la labor de estos profesionales. Al regresar, te compartimos los detalles.
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11: Son las 9:30.
0: La doctora Graciela Callejas Quijada habla sobre la extracción y caracterización del ácido hialurónico.

Hola, ¿sabías que algo tan común como las crestas de los pollos de engorda pueden convertirse en un ingrediente valioso para la salud y la belleza? La investigación que desarrollamos con el doctor Gabriel Aguirre Álvarez se centra en extraer ácido hialurónico a partir de las crestas de los pollos de engorda, conocidos científicamente como Gallus gallus domesticus. El ácido hialurónico es una sustancia que se encuentra de manera natural en nuestro cuerpo, especialmente en piel, ojos y articulaciones. Tiene la capacidad de retener agua, lo que lo hace muy útil para hidratar la piel o aliviar molestias articulares. En vez de usar métodos químicos agresivos, aplicamos una técnica innovadora, ultrasonido de alta intensidad. Tecnología que permite liberar el ácido hialurónico de manera más eficiente y sustentable sin dañar sus propiedades. Con esta investigación, se buscó aprovechar subproductos de la industria avícola que normalmente son desechados, transformándolos en compuestos para las industrias farmacéutica, dermatológica, cosmética y alimentaria. Además, al valorar estos residuos, aportamos a la economía circular y a un modelo de producción más responsable con el ambiente, siendo esta una oportunidad no solo a nivel estado, sino a nivel mundial. Esta investigación no solo habla de ciencia, también habla del cuidado de la salud, pues también se desarrolló su aplicación en un producto final como el diseño de un parche transdérmico que, combinado con antihipertensivos, podría ser un avance importante para el tratamiento de enfermedades crónico-degenerativas como hipertensión, coadyuvando así a la innovación y aprovechamiento inteligente de los residuos generados en la industria. Gracias por tu atención. Hasta la próxima.

0: 14 de julio se conmemora el Día Internacional del Auxiliar de Enfermería, una fecha para reconocer a quienes brindan apoyo directo a pacientes, médicos y personal de enfermería. Su labor va desde la toma de signos vitales y el cuidado de la higiene hasta el acompañamiento emocional durante la hospitalización y recuperación.
1: Pues es un cuidado, es más que nada es el cuidado, la empatía con nuestros pacientes, porque nosotras somos como ese contacto más que un médico, entonces nosotras estamos encargadas más de pasar medicamentos, de hacer cuidados, como de estar con nuestros pacientes, ¿no? Ser empáticas y pues estar ahí.
2: Pues representa como un pilar fundamental para el sistema de salud en nuestro país, entonces es necesaria y es indispensable para que los procesos del sistema de salud se lleven a cabo conforme a lo marca la normativa y la norma y que nuestros pacientes tengan una mejor calidad en la atención de los servicios.
3: Claro, mira, la enfermería es ciencia y también para ejercerla tienes que tener mucha vocación, tienes que tener muchos valores, ética, humanidad.
4: Que es una labor que a lo mejor muchos no la creen importante, pero es importantísima, es el que sostiene un hospital. Ajá, la enfermera es la que más conoce a su paciente, entonces yo creo que sí tendría que tener un poquito más de importancia el trabajo y la labor que hacemos.
3: La enfermería es un pilar fundamental a lo que es a nivel de salud, porque pues ahora sí que abarca y engloba lo que es la salud desde el recién nacido hasta el adulto mayor. Entonces sin enfermería pues realmente no hay sistema de salud, no hay cuidados, no hay atención en clínicas, hospitales. Entonces por eso que debemos de reconocer esta labor, aparte de que es una labor muy humana, que no cualquiera la puede ejercer.
0: Hidalgo será sede de la Gimnasiada Nacional 2026, uno de los eventos escolares más importantes del país. Además, contará con escenarios principales como el Polideportivo de la Universidad Autónoma del Estado de Hidalgo. Se espera la participación de más de 5.000 atletas de las 32 entidades federativas. El encuentro servirá como proceso clasificatorio rumbo a la Gimnasiada Mundial 2027. De acuerdo con la normativa de transporte en Hidalgo, las unidades tipo vagoneta o combi que operan en zonas urbanas, suburbanas e interurbanas deben tener una antigüedad máxima de 10 años. Ante los recientes incidentes de transporte público, el tema pone bajo revisión las condiciones en las que circulan estas unidades.
5: Algunas, de hecho, están un poquito muy desgastadas, se podría decir. Y también hay unas, no sé si sea por el Tusobús, pero hay unos transportes que no llegan a ciertos destinos, sino que también vas llegando solamente por taxi. Y creo que sí es recomendable que las combis pues también lleguen a ciertos destinos en donde no llegan, pues.
6: Que les den mantenimiento constante es principalmente, porque luego a veces por querer generar más dinero las dejan y pues sí, corremos vida los que corremos riesgo en tantos accidentes que hay igual.
7: No, yo pienso que debe de ser continuamente, no esperar a 10 años, porque espera uno a 10 años y pasan más desgracias. Tristemente, como le comento, pagan inocentes por la conducta de ellos. Afecta en que luego no se fijan, van en el teléfono, van echando carreritas, o van súper llenísimas. No se fijan, a veces hay puentes y a veces no los ocupan y pues la gente tiene que pasar las calles y por imprudencia también hay accidentes.
0: De acuerdo con el INEGI, en Hidalgo más de 2 millones de personas usan internet, principalmente para comunicarse, entrar a redes sociales, buscar información y entretenerse. Pero estar conectado también representa un gasto constante para las familias, ya sea en servicios de Wi-Fi o recargas de datos móviles.
8: ¿Cuánto invierte mensualmente para obtener un uso de internet de calidad?
9: Cerca de 200 pesos al mes. Y no en todas partes hay la misma calidad de señal, entonces considero que eso en algún momento nos afecta, no tenemos la misma calidad para poder subir videos o poder descargar contenido, aunque tengas datos, aunque tengas alguna recarga, no sé, que tengas plan, si no tienes buena señal, pues no hay buen internet.
10: Pues en mi casa es el internet y unos 100 pesos al mes por recarga para tener en la calle y así.
8: ¿Y qué tal consideras que es la calidad a la que estamos abiertos a tener este internet?
10: Pues bastante, incluso si no tienes para la red móvil, luego en espacios públicos tienes internet abierto y eso facilita mucho incluso la comunicación.
11: Pues son casi regularmente 400 pesos, pues por teléfono, sí, por teléfono, por este celular. Ajá, por celular o teléfono fijo por medio de ya sea de diferente empresa.
0: Con la temporada de graduaciones, comercios del centro de Pachuca esperan un repunte en sus ventas. Tiendas de ropa, calzado, accesorios y regalos se preparan para recibir a las familias. ¿Pero realmente las graduaciones dejan buenas ventas?
12: Irónicamente ya van de salida las graduaciones en esta mitad de julio. Y es que desde productos como lo son calzado, ropa, vestidos, trajes, que varían de precios acorde a cada vendedor, también otro sector importante en estas fechas de graduaciones son el sector papelero y de regalos, también de globos. Escuchemos algunas opiniones de cómo ha ido la venta en esta temporada. ¿Tú qué artículos vendes ahorita en esta temporada de graduación?
13: Globos de temporada, por ejemplo, los globos de graduación, arcos, letreros, globos de burbuja personalizados. De 100, de 7, okay. 13, pues son dos semanas de los que son muy pesados. Ya ahorita ya se tranquilizó tantito.
12: Como tal, esta temporada de graduaciones para ti, ¿cuándo acaba? ¿Cuándo ya prácticamente dejas estos artículos?
13: Bueno, las salidas empiezan desde mayo y acaban hasta julio. La primera semana de julio.
12: ¿Cuáles son los artículos que vendes en tu papelería?
13: Pues figuras de foamy, envolturas, papel fantasía, bolsas de regalo. Dependiendo del tamaño, hay pequeños desde 5 pesos, de 6 pesos, de 50, 45 y 80.
0: En Huejutla comienzan las clausuras escolares con identidad huasteca, rescatando símbolos y tradiciones del municipio. Este es un reporte suma en colaboración con Wendy Salazar.

0: Con una propuesta original y llena de identidad huasteca, la Escuela Primaria General Francisco I. Madero llevó a cabo su ceremonia de cambio de escolta, en la que alumnas y alumnos utilizaron una temática con los principales emblemas de Huejutla de Reyes Hidalgo.
1: En esa ocasión, a cargo de la maestra Carlita y de la maestra Lupita, y prepararon un tema que tiene que ver mucho con lo que los nuevos planes y programas 2022 de la nueva escuela mexicana dicen acerca de rescatar nuestras tradiciones, nuestras costumbres y nuestra historia, y por eso el tema de esta ocasión fue el municipio de Huejutla.
0: Durante el acto cívico, los estudiantes no solo realizaron el tradicional relevo de la escolta escolar, sino que integraron una representación artística y en la temática los símbolos que dan identidad al municipio. El pizal, las letras monumentales, el tordo, la catedral de Huejutla, entre otros.
1: Pues el material con el que se elaboran es cartón, pintura, sí, de hecho, porque pues el pizal, el tordo, la catedral son emblemas de nuestro municipio y Coahuilco pertenece al municipio de Huejutla y por lo tanto pues el huapango, la música regional de tríos, todo eso es lo que conforma en una amalgama el tema para esta ocasión.
0: Las autoridades educativas señalan que esta actividad tuvo como objetivo fomentar el respeto a los símbolos patrios y al mismo tiempo fortalecer el sentido de pertenencia entre la comunidad estudiantil al vincular los valores cívicos con el orgullo por la cultura y tradiciones locales.

0: Docentes y padres de familia destacaron la creatividad del evento, señalando que este tipo de iniciativas refuerzan la educación integral al combinar civismo, arte y conocimiento del entorno. La dirección del plantel reconoció el esfuerzo de los alumnos, maestros y padres de familia que participaron en la organización, subrayando que la escuela busca innovar en sus actividades cívicas para hacerlas más cercanas a las niñas y niños.
1: Pues consideramos que uno de los ejes fundamentales que tiene nuestra institución es precisamente el rescate de tradiciones, el acrecentar la cultura.
0: Para Suma Noticias, reportó Wendy Salazar.
2: Y así es como llegamos al final de este espacio informativo. Muchísimas gracias por haberme acompañado a través del 13.1, canal de la Universidad Autónoma del Estado de Hidalgo, y a través de las 7 frecuencias de Suma Radio. Soy Montserrat Valencia, que tenga una excelente noche. Nos vemos mañana a las 3.
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0: Bueno, muchas gracias por todo. Y... y gracias por todo.
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2: Son las 9:55.

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6: Son las 10:03.

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4: Son las 10:22.

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5: Son las 10:34.

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7: Son las 11 con 2 minutos.
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2: Son las 11 con 18 minutos.
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4: Son las 11:35.

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10: Son las 11:52.

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10: Son las 12 con 11 minutos.
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Les saludamos con gusto en este espacio de diálogo y entrevista e interlocución, el cual generamos desde Suma Radio Pachuca en el 99.7 FM. Este día también saludo a los auditorios de las 7 estaciones que conforman este sistema universitario de medios autónomos. A Suma Radio Actopan en el Valle del Mezquital, en la frecuencia 102.1 FM, en la Huasteca Hidalguense en Suma Radio Huejutla, y también en la región Otomitepegua en San Bartolo Tutotepec, ambas en la frecuencia 99.7. En Huichapan en la frecuencia 103.7 y en Tulancingo en el 91.1, asimismo en Zimapán en el 99.5. Al micrófono le saluda Paola Juárez y hoy me acompaña el doctor Numa Pompilio Pavón Hernández, profesor investigador del área académica de biología, para hablarnos de un tema muy importante como lo es la temporada de lluvias.

0: riesgos climáticos extremos, en particular con las cuestiones de las lluvias. En este momento pues, estamos notando, digamos, eventos de precipitación, digamos, extraordinarios, que en otras palabras están rebasando, digamos, los valores esperados para esta temporada o este inicio de temporada de lluvias. Recordemos que la temporada de lluvias en la ciudad de Pachuca inicia en el mes de mayo y se prolonga durante 6 meses, terminando precisamente para el mes de octubre. Los otros 6 meses, desde noviembre hasta abril, pues básicamente es la temporada seca.
1: Algo que también ha llamado mucho la atención de la población y que incluso podemos ver en las redes sociales o incluso pues escuchar comentarios es que si se adelantó esta temporada de lluvias.
0: Mira que la gente está notando cosas que apenas, digamos, a nivel científico, se están, digamos, analizando. En el sentido, por ejemplo, del inicio de la época de lluvias, que te decía yo que, de acuerdo a la estadística histórica, a los registros históricos, pues tenemos que inicia en mayo. Sin embargo, hay, digamos, una hipótesis planteada de que con cambio climático, uno de sus efectos es precisamente el incremento de, digamos, de un efecto caótico en el clima, en particular en la temperatura y en las lluvias, obviamente, y que esta hipótesis implicaría precisamente de que se está adelantando esta época de lluvias. Todavía se puede hacer modelación, sin embargo, datos duros, datos reales, todavía, digamos, no son suficientes como para ir fortaleciendo esta idea, pero sí, ya se ha notado que en los últimos tiempos, al parecer, podemos encontrar ya lluvias, entre comillas, atípicas, incluso desde marzo, abril. Entonces, es posible, lo vamos a manejar como una hipótesis, que haya un proceso, digamos, climático que para la zona genere este adelanto de lluvias.
1: Y un tema que también tocó acerca es el cambio climático. ¿Podemos esperar eventos que sean más frecuentes a futuro debido al cambio climático?
0: Desde luego que sí. El cambio climático, pues, es un fenómeno derivado del calentamiento global, que a su vez es consecuencia del incremento de la concentración de los gases de efecto invernadero. Particularmente, el más abundante e importante es el dióxido de carbono, que se produce por la quema de combustibles fósiles. Hemos quemado entre carbón y petróleo miles de millones de toneladas que emite dióxido de carbono, entre otros gases, a la atmósfera, lo que calienta más, digamos, el planeta. Entonces, sí, desde previo al siglo XXI ya los científicos habían adelantado que por cambio climático tendríamos, digamos, una asincronicidad de los eventos. ¿A qué me refiero con esto? Bueno, que frecuentemente había como una especie de equilibrio en los cuales era muy claro el inicio y término de las temporadas para nosotros de lluvia y seca, pero más se hacia latitudes nortes, pues propiamente las estaciones, primavera, verano, otoño. Eso se está perdiendo con cambio climático. Otro de los impactos ya, digamos, pronosticados o proyectados hacia el futuro es que cada vez vamos a tener eventos extremos de mayor intensidad y cada vez más frecuentes.
1: Y pues no solamente con la lluvia, también hemos leído y visto noticias de que las olas de calor en lugares como Europa en esta temporada, pues ha sido terrible, sobre todo este año, ¿no?
0: Sí, desde luego, ha habido periodos, digamos, muy intensos de ondas de calor, no únicamente en Europa, aquí incluso en México, que pues tienen una consecuencia lamentable con pérdidas humanas, principalmente en adultos mayores.
1: Por supuesto, doctor. Y ahora bien, algo que también pues la población tiene muchas dudas es acerca de si está cambiando más el clima o está cambiando la ciudad.
0: Las dos son ciertas y tienen un impacto, un efecto en general en cómo nosotros en un momento dado, desde percibir los eventos climáticos hasta cómo nos impactan como ciudadanos y obviamente como sociedad. En principio te diría que el cambio climático ya es un fenómeno que no estamos esperando, sino que ya está en proceso y que cada vez si no hacemos, digamos,

0: modificaciones en nuestra forma de vida en general. Me refiero a los aspectos de producción, sociales, económicos, en la quema de combustibles fósiles. Si no hacemos algo contundente a nivel global, es decir, una reducción significativa de nuestras emisiones, pues cada vez serán más intensos. Podríamos llegar a escenarios, pues, realmente propiamente catastróficos. Por ese lado, esto implica que cada zona puede tener una exposición a estas consecuencias, a estas situaciones y procesos globales. Es decir, cada sitio tendría una exposición a esos eventos y no es homogéneo. Dependiendo del lugar y ubicación geográfica del sitio, el impacto en ese sentido que tendría. Y entonces cada una de estas situaciones generan que las ciudades tengan diferentes vulnerabilidades a eventos particulares climáticos. Esas sensibilidades o esta vulnerabilidad, perdón, está relacionada con la sensibilidad del sitio. En el caso de una ciudad, la sensibilidad no es un fenómeno natural necesariamente, es más bien una consecuencia de las actividades humanas y en el caso de las ciudades particularmente de cómo está estructurada la ciudad en muchos aspectos, desde la cuestión arquitectónica hasta la atención, por ejemplo, a todo lo que son los sistemas, por ejemplo, hidráulicos, la extracción de agua, los sistemas de drenaje. Entonces, incluso la cuestión urbana, esto puede aumentar o disminuir la sensibilidad a los impactos climáticos. Para hacer caso, digamos, más claro, podríamos poner un ejemplo. La ciudad de Pachuca es vulnerable a inundaciones. No tenemos que ser científicos ni haber estudiado un doctorado para darnos cuenta. Con una lluvia, digamos, relativamente intensa, alrededor de 20 milímetros de lluvia, que equivale propiamente a 20 litros de lluvia por metro cuadrado, 20 litros de agua por metro cuadrado. Es una lluvia realmente fuerte para la ciudad. Sabemos que con una lluvia así se va a inundar. ¿Por qué se inunda? Esa es la pregunta. ¿Por qué se inunda la ciudad? Esa es la sensibilidad. Pues se inunda por cuestiones directamente de nuestra organización estructural de la ciudad. Pues es probable que se inunden sitios donde históricamente no eran adecuados, por ejemplo, para el establecimiento de zonas urbanas. Entonces, podemos crear un fraccionamiento en un terreno que al parecer no había problema, es un terreno, digamos, seco, pero que históricamente ahí confluían, por ejemplo, corrientes de agua y formaban de repente algunos cuerpos de agua, estacionales, digamos, ¿no? Entonces, de repente, en ese sitio, pues creamos un sitio, una zona urbana, fraccionamientos, etc. Bueno, pues después de lluvias, ese fraccionamiento se va a inundar. No sé si me explico, es decir, no es un sitio adecuado por su naturaleza para establecer una zona de fraccionamientos, una zona urbana, pero lo hacemos por X o Y razones. Ahí no vamos a entrar en esos aspectos. Sin embargo, el haber construido ahí viviendas incrementa la vulnerabilidad porque aumentamos la sensibilidad al efecto de lluvias extraordinarias o también llamadas atípicas, ¿sí? Es decir, lluvias que se salen de lo esperado y que no son tan frecuentes, pero probablemente incrementen esa frecuencia por cambio climático. Entonces, ¿qué tenemos que hacer? Bueno, pues estrategias de adaptación. Es decir, ¿cómo generamos algunas, digamos, medidas que nos permitan soportar los impactos de lluvias extraordinarias sin que nos afecten? Hace ya muchos años, incluso fue una ocasión muy históricamente muy recordada porque un huracán, el huracán Gilberto, muy potente, atravesó, me parece que como categoría 5, el Golfo de México y se metió en el norte del Golfo de México, me parece por Tamaulipas, y llegó hacia Nuevo León y precipitó una cantidad alrededor de 150-200 milímetros de lluvia en menos de 24 horas. Y un río en Monterrey, que era un río seco, de repente se volvió a llenar. Y vino una venida de lluvia, de agua, en ese río seco, que arrolló por completo todos los fraccionamientos que se habían creado propiamente en ese río seco, con pérdidas económicas extraordinarias y lamentablemente con pérdidas humanas. ¿Quién tuvo la culpa en este caso si la buscáramos el culpable? ¿Fue el clima? Bueno, en este caso fue un huracán que no tiene nada que ver por ahí por los noventas del siglo pasado con cambio climático propiamente, pero más bien ahí la situación fue la falta de visión, de análisis, de quién permite generar este tipo de fraccionamientos en un río seco, ¿no?
1: Y es que por ahí dicen también las personas, ¿no? El agua tiene memoria, y justamente.
0: Sí, buscan sus cauces. Las precipitaciones que frecuentemente ocurren en las sierras, pues por obviamente el agua es, no, digamos, es tan grande la cantidad de lluvia, pues que no da opción a que haya una filtración suficiente por la vegetación y busca su cauce generando este tipo de ríos momentáneos, por decir algo así, entre comillas. Y por otro lado, pues también hemos sido bastante poco reflexivos al haber destruido la capa natural de las zonas serranas. Es decir, en otras palabras, hemos deforestado de tal manera que ya no tenemos esa capacidad de absorción de agua, de lluvias, pues por la propia vegetación. Entonces se lava toda esa zona, la tierra es arrastrada por esas lluvias, erosiona el suelo y un sinnúmero, digamos, de diferentes situaciones que como un efecto dominó, ¿sí? Todas las piezas van cayendo y pues el impacto directamente sobre las sociedades y pues obviamente las zonas pobladas, ¿no?
1: Vamos a un muy breve corte promocional y ya volvemos con más en Interlocución.
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8: Son las 12:25.
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1: Estamos de regreso en Interlocución para seguir charlando con el doctor Numa Pompilio Pavón Hernández acerca de este tema que es la temporada de lluvias aquí en Pachuca.
9: Claro, y últimamente pues hemos visto todos estos efectos, sobre todo en estos fraccionamientos en el sur de Pachuca. Cada que llueve pues hay inundaciones en estas zonas y también pues en el centro de la ciudad también, o sea que también ya se había inundado en algún momento, pero nuevamente hemos visto también esas situaciones.
0: Bueno, en parte también porque ha aumentado la intensidad de las lluvias. Fíjate, por ejemplo, tenemos dos eventos extraordinarios con lluvias alrededor de 42 milímetros en menos de 2-3 horas de lluvia. Imagínate, estamos hablando de que en un solo metro cuadrado, en menos de 24 horas, tú sabes cómo son las lluvias en Pachuca, te duran 2-3 horas, se acumularon alrededor de 40 litros por metro cuadrado. O sea, multiplica esa cantidad por la extensión, ¿no?, del territorio y son miles y miles de litros de agua. Y estas precipitaciones extraordinarias apenas están ocurriendo. Estamos hablando de que este año 2026, exactamente el 10 de abril, tuvimos una precipitación histórica de alrededor de 42 milímetros de lluvia. Eso iba a inundar cualquier lado, ¿eh? A mí me consta que, por ejemplo, la ciudad de Pachuca ha buscado precisamente, y obviamente también la parte conurbada, de manera de la reforma, estrategias como para soportar esto. Y he notado, seguramente muchos de los que nos están escuchando, que han incrementando, digamos, el diámetro de los tubos de drenaje, ¿no? Precisamente para evitar inundaciones. Pero cada vez están más intensas estas lluvias y no se dan abasto, ¿no? Curiosamente, toda esta lluvia extraordinaria cada vez y con el tiempo, cada vez estos picos son mayores, más altos. Y digamos que en los últimos 10 años estamos observando las lluvias más intensas e históricas aquí en la ciudad de Pachuca. Pachuca en el siglo pasado, digamos a mediados del siglo pasado, 1960, 70, era una ciudad propiamente donde estos eventos rara vez ocurrían. Nosotros no tenemos una vulnerabilidad muy marcada a eventos de huracanes, por ejemplo, que ocurren en el Golfo de México. E incluso nos llega muy poquito un efecto de huracanes del Pacífico. Entonces, realmente era una ciudad preparada, digamos, para soportar eventos, pero de una magnitud muy baja. Una ciudad, digamos, semiárida, con alrededor de 400 milímetros de lluvia al año, pues no tenía necesariamente problemáticas. Después de la inundación que ocurrió en el centro, por ahí, no recuerdo exactamente si fue en la década de los 50 o 60, por una lluvia extraordinaria también, y por el agua que se acumuló en la sierra de la zona del Chico y que bajó directamente hacia la ciudad, inundando por completo el centro de la misma, con una cantidad muy importante de pérdidas humanas y económicas, pues fue una cuestión extraordinaria. De ahí, pues el río de las avenidas se cerró, digamos, entubaron todo, de alguna manera como que prepararon un poco la ciudad contra esto, pero todo este, digamos, cauce que proviene desde la parte, digamos, norte de la ciudad, escurre sobre el río de las avenidas y ahora tiende a salir por donde hay fraccionamientos, ¿no? Que se inundan una vez sí y la otra también. Entonces, en resumen, cada año rompemos récords, cada año hay eventos extremos. Cada año vamos a tener inundaciones iguales o peores. Necesitamos prepararnos para una ciudad precisamente vulnerable a inundaciones, con estrategias que, bueno, las autoridades deberán de considerar las más apropiadas. Pero la realidad es que esto lo estamos viendo, ya no es teoría, ya es un hecho. Somos vulnerables a inundaciones, se debe de generar estrategias para solventar los impactos. Y esto, de acuerdo a los modelos, digamos, de pronóstico a mediano y largo plazo, considerando escenarios de cambio climático, pues al menos para este siglo, más o menos a mediados, estamos hablando del 2050-60, las lluvias van a incrementar para la ciudad, para la zona, y después, curiosamente, va a haber el pronóstico dice que va a haber un descenso de precipitaciones de nuevo para fines de siglo. Entonces, primero va a haber, como estamos viviendo, un incremento de lluvias, y después, para fines de siglo, de nuevo una disminución de las mismas. También cambio climático, dice, las lluvias ahora van a ser cada vez más concentradas y más intensas. También ya lo estamos viendo.
9: Por supuesto, y algo que también hemos visto mucho en las últimas semanas, además del diseño de la ciudad y cómo está llenándose de fraccionamientos, es el problema de la basura. Hemos visto también pues estas notas del desasolve por parte de las autoridades y cómo incluso han sacado hasta muebles y cobijas de las coladeras, que también pues eso provoca que se inunde aún más la ciudad, ¿no?
0: Sí, no, es impresionante. Yo aquí vivo cerca de la Ciudad del Conocimiento. Exactamente, tengo que atravesar la avenida San Judas, que está a un lado. Y caray, es impresionante que, digamos, que constantemente se está inundando. Y en principio, te decía yo, a pesar de que han incrementado el diámetro del drenaje, pues ya se vuelve insuficiente, ¿no?, para poder solventarlo. Se llenan y pues brota el agua de las alcantarillas. Pero también, como tú bien lo dices, hay una zona de alcantarillas que siempre se está tapando. Y tienen que venir las autoridades a destaparlo con unos equipos especiales. Pues esto implica que una estrategia importante es la concientización ciudadana, la educación ambiental. No podemos estar tirando constantemente al suelo basura porque siempre va a llegar a estos drenajes, ¿no?, y van a taparlos. Entonces también tenemos que cooperar todos. No se trata solamente que las autoridades lo resuelvan. Podemos colaborar principalmente con evitar tirar basura, ¿no?
9: Y pues en caso de tirar la basura, pues tirarla en donde debe de estar y no nada más dejarla en la calle o incluso en lugares pues que puedan tapar las coladeras. Y ya estamos llegando casi a los últimos minutos de esta entrevista, doctor, pero ¿nos podría compartir qué más nos puede esperar para esta temporada de lluvias, que todavía quedan varios meses?
0: Sí, sí, claro. Estamos, se supone que iniciando. Es bien complicado, digamos, hacer pronósticos con el clima y más cuando cada vez se vuelve más caótico. Lo que sabemos por los modelos y ya por registros de temperatura del Océano Pacífico es que es probable, con una probabilidad alrededor de 60-65%, y cada vez la probabilidad parece que está incrementándose, que tengamos un año del Niño, que es un fenómeno oceanomosférico que implica propiamente una modificación del clima propiamente del continente americano, en particular a Sudamérica, las costas de Sudamérica hacia el Pacífico, y que también pues obviamente nuestro país, propiamente el territorio mexicano. Cuando hay Niño, lo que se ha registrado es que hay un descenso de la precipitación de lo esperado. Si ocurre el Niño ya durante esta época de lluvias, es probable que para septiembre y octubre no tengamos precipitaciones tan intensas. Cuando hablamos de que el Niño o el fenómeno del Niño disminuye la precipitación, no implica que no va a llover, simplemente que estaría por debajo de los valores promedio, estadísticamente hablando, de los valores promedio. Podríamos tener ese descenso para septiembre, octubre, noviembre, tengamos, digamos, un periodo de lluvias seco, ¿sí? Hemos observado que precisamente cuando hay Niño, cuando va a haber un fenómeno del Niño, las lluvias adelantan un poquito. El efecto para Pachuca es ligero, ¿eh? Hay zonas de la República donde ese efecto es mucho más intenso, primero hacia el norte, propiamente el noroeste, igual también hacia el sur, sureste. El evento del Niño cada vez es más notorio, pero sin embargo esperaríamos para la zona de Valle de México, en particular para Pachuca y la zona conurbada en general, probablemente un descenso de la precipitación, comenzando incluso con agosto, que es donde normalmente ocurre la canícula. La canícula propiamente es eso, un descenso de precipitación. Entonces podríamos ver un año, digamos, relativamente atípico, con estas precipitaciones tan intensas al principio de la época de lluvia, propiamente abril y mayo, que han sido muy, muy fuertes las lluvias, hacia un periodo más seco a fines de la temporada de lluvia, que si el Niño, como se está pronosticando, es intenso, es decir, la intensidad tiene que ver del fenómeno, tiene que ver con qué tanto se calentó el océano. Entre más temperatura haya incrementado con respecto a los promedios, entre más caliente está el agua del Océano Pacífico, más intenso es el Niño. Y entonces esperaríamos también propiamente una época de seca más intensa todavía, es decir, un invierno seco, muy seco. Porque normalmente todavía tenemos la influencia de los nortes, que nos traen cierta humedad, ¿no? Yo creo que ya no tanto. Los eventos de tromba, aquí en México le decimos tromba un poquito a estos tornados que están algunos, incluso compañeros y ciudadanos, observando en el cielo con esos conos que se forman, que son derivados de una inestabilidad atmosférica provocadas por la temperatura elevada del mes de abril y mayo. Entre más caliente esté el suelo por el calor de esta temporada, el aire caliente se eleva, entra en contacto con aire húmedo que proviene principalmente del Pacífico o del Golfo, y esto inestabiliza la atmósfera generando unas nubes de tormenta, técnicamente llamadas como lunímbulos, donde son muy potentes, muy energéticas, que incluso generan estas tormentas eléctricas impresionantes, con trombas que caen de repente, te decía yo, más de 20 milímetros de lluvia en menos de 40 minutos, por ejemplo, ¿no? Entonces, es difícil pronosticar, la precisión a veces no es la suficiente, pero te comento, finalmente el Niño podría, digamos, amenguar un poco la cantidad de agua que pueda precipitar a fines de la temporada.
9: Sin duda, como nos decía, un año muy atípico con este tipo de cambios en nuestro clima y en nuestro entorno. Y para finalizar, doctor, con esta entrevista, ¿algún mensaje que le gustaría compartir con nuestra audiencia respecto al tema?
0: Bueno, miren, es complicado desde el punto de vista, digamos, global, que nosotros como ciudadanos podamos hacer un cambio directamente. Sin embargo, localmente sí podemos hacer mucho. Iniciando, por ejemplo, con estas estrategias, digamos, de evitar tirar basura para que no se tapen las coladeras en principio, ¿no? Si está en nuestras manos, evitar deforestar o cambiar el uso de suelo. En un momento también determinado, tomar precauciones, ¿sí? Para nuestra integridad, tener los documentos más importantes a resguardo. A veces nuestras casas, habitaciones se inundan, entonces tenerlos protegidos para evitar que se destruyan, ¿no? Desde ese nivel hasta, por ejemplo, pues sí, en un momento determinado, y no está por demás, está protegidos ante una situación lamentable que podría ser que pues hubiéramos perdido nuestros bienes o en un momento dado tener que buscar algún tipo de refugios. Estar, digamos, con esta visión también que todo este tipo de cuestiones son probables, principalmente en aquellos que viven en zonas inundables, ¿no? Aquí en nuestra capital hidalguense. Y bueno, pues estar enterados, es importante también el estar enterados porque esto nos incrementa nuestra conciencia, la conciencia ambiental, que es fundamental. Te decía yo, en este momento yo no te podría decir, bueno, si dejo de usar la plancha, va a cambiar el cambio climático a nivel global. No, pero sí, localmente también hay una reducción de energía, hay una reducción de emisiones de gases de efecto invernadero porque hay menos necesidad de generar electricidad. Pero bueno, esto es fundamental de que la información que tengamos acceso también sea verídica. No caigamos, digamos, en las llamadas fake news, por ejemplo, en redes sociales. Yo estaba viendo en algunos medios como TikTok que se estaba, digamos, siendo muy alarmista porque viene, le han puesto así como el niño dragón, el fenómeno del niño dragón.
9: Godzilla.
0: El niño Godzilla, ¿no? Ajá. Donde se nos va a destruir todo porque viene un niño nunca visto en los últimos 200 años. Bueno, antes ni siquiera nos sabíamos y no hay registros como para saber exactamente cómo fue hace 200 años, 300 años. Los eventos del niño, ¿no? Probablemente hayan sido menos, que hayan tenido incluso menos impacto, pues porque la sensibilidad de las ciudades no era tan marcada, ¿no? Sí sabemos que con un año de la niña, que es lo contrario, se nos inundó toda la vega del río Mestitlán. Uh-huh. Fuimos noticia internacional porque la laguna pues se desbordó, llenando de agua toda la vega de Mestitlán. Y esto, pues no lo olvidemos, fue, me parece, 98-99, por un fenómeno de la niña. Y hemos también tenido sequías muy fuertes por el fenómeno del niño. Entonces, estar informado y estar atento a las autoridades, que me consta, en las últimas fechas, están trabajando en darnos información oportuna.
9: Muchas gracias por su tiempo, doctor Numa Pompilio Pavón Hernández, y por compartirnos sobre este tema. De esta manera nos despedimos de esta emisión de Interlocución, agradeciendo a operadoras y operadores que hacen posible que esta señal pueda llegar hasta Actopan, Huejutla, San Bartolo, Tutotepec, Tulancingo, Zimapán y por supuesto aquí en la capital del estado, en Pachuca de Soto. También agradezco esta tarde en los controles a Víctor Sony. Del micrófono se despide Paola Juárez. Hasta una próxima emisión.
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10: Son las 12:42.

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2: Son las 12:56.

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7: Es la 1:03.
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10: ¿Qué tal? Bienvenidos a una emisión más de su programa Conexión, Salud y Familia. Un espacio donde especialistas nos ayudan a explicarnos algunos temas con el objetivo de llevar a usted las herramientas que necesitamos en nuestro día a día. Al micrófono le saluda la doctora Sandra Flor Canales Basulto y el día de hoy en controles nos apoya el licenciado Misael Prisciliano, así como también en la producción de este programa. En esta ocasión queremos comentarles un poco sobre un tema interesante que tiene que ver con la psicología del cuidado en adultos mayores y que ellos a su vez son cuidadores primarios. Y para ello hemos invitado a la doctora Ivonne Hernández Moctezuma.
11: Hola doctora, muy buenos días.
10: Gracias por escucharnos en este programa y en esta ocasión queremos comentarles sobre la psicología del cuidado en adultos mayores, pero que en este caso ellos son los cuidadores. Comenzaremos entonces con nuestra entrevista. Desde la psicología, ¿qué implica que un adulto mayor asuma un rol de cuidador primario?
11: Es una pregunta bien interesante, doctora, porque justamente desde la psicología estamos obligados a revisar aspectos emocionales, cognitivos, sociales que están asociados precisamente al trabajo de cuidados. ¿Qué quiere decir esto en palabras simples? Tenemos que identificar el afecto o el costo emocional que al cuidador, en este caso, como usted lo señalaba, los adultos mayores, siguen fungiendo ese rol con otras personas, pueden ser sus nietos o con incluso sus contemporáneos. Hablando de aspectos cognitivos, por supuesto que hay alteraciones en el pensamiento, las preocupaciones, ¿no? Esos pensamientos repetitivos, esto que día a día nos va consumiendo gran parte de nuestra energía y que también está relacionado con aspectos emocionales como por ejemplo la ansiedad, el estrés y por supuesto el cansancio físico.
10: Que bueno, este es un elemento muy importante porque justo cualquiera pensaría que en este caso pues los adultos mayores estarían más enfocados sobre su cuidado personal. Sin embargo, como bien lo señalaba, pues a veces asumen esta responsabilidad, a lo mejor de repente pues cuidando a los nietos, a lo mejor como mencionaba, cuidando a alguien de alguna edad similar, que si pensamos en los adultos mayores, pues ya tienen este tipo de a lo mejor de alguna enfermedad, algún trastorno, alguna afectación en su salud, digamos en general, o incluso que a lo mejor también pudieran hacerse cargo de, no sé, de algún otro integrante de la familia, pero que también tenga algún tipo de enfermedad que de alguna manera pues requiere de una atención quizá de más tiempo, ¿no? De más dedicación. Y como mencionaba, creo que en el caso de la parte emocional, ¿cuál sería el reto que tienen principalmente estos adultos mayores con respecto a este cuidado y en cuanto al desgaste físico que hacía referencia?
11: Sí, yo creo que uno de los costos emocionales más grandes es la imposibilidad de ahora disfrutar el tiempo que nosotros podríamos asumir que cuando llegamos a la edad adulta mayor estaríamos libres de ciertas preocupaciones y de cierta carga, ¿no? Porque probablemente de manera laboral ya nos hayamos desprendido de una obligación. Sin embargo, eso no es así. Dentro de los costos emocionales o dentro de estos retos emocionales que usted bien señala, se encuentran también la reorganización de los recursos en general. O sea, el recurso no solamente en términos del ánimo, de la energía que se requiere para ser o fungir el rol de cuidador primario, sino también si dispongo del tiempo o no, si mi aparato físico todavía está en condiciones para poder hacer esta labor de cuidados que normalmente es extenuante. Para la audiencia en general, creo que es importante rescatar este concepto del trabajo de cuidados y hacerle énfasis a la población de que esto parecen actividades muy sencillas, muy simples de la vida cotidiana, pero en realidad el trabajo de cuidados implica un reto enorme en términos físicos. Por ejemplo, dedicar tiempo para solventar las necesidades básicas de otras personas, estar al pendiente de toma de medicamentos, ingesta de algún tipo de alimento específico, verificación de dietas, incluso llevar a los niños y traerlos de la escuela. Estar al pendiente de sus necesidades más básicas. Y cuando hablamos de ese trabajo de cuidados, en términos de estos retos emocionales, habrá que identificar que no solamente llegan a un punto a significar una carga muy pesada para los adultos mayores, sino que también empiezan a desarrollar algunos aspectos o se empiezan a profundizar, a acentuar algunos aspectos como el estrés y la ansiedad, que normalmente en la vida cotidiana los experimentamos por n número de cosas, pero que se van acumulando a través del tiempo por esta sobrecarga o esta sobreexigencia que se tiene del entorno hacia los adultos mayores.
10: Ahorita mencionaba un poco sobre esta sobrecarga y hacía el ejemplo, ¿no?, de los niños cuando los llevamos a la escuela, por ejemplo. El llevarlos a la escuela, lo que implica llevarlos, recogerlos, a lo mejor el clima, que de repente mucho sol, mucho calor, o no sé, que ya de repente está lloviendo, y que al final pues eso va generando estrés y a un corto, mediano e incluso largo plazo, pues también le va generando esta ansiedad que mencionaba, ¿no? Y en este sentido, desde la parte emocional, ¿cómo poder trabajar con estos adultos mayores que son cuidadores, pero que a lo mejor pudieran mostrar estos signos de ansiedad? ¿Y cómo poder apoyar, cómo poder atenderse ellos mismos?
11: Pues yo creo que aquí una parte bien importante de la responsabilidad la tendría el Estado. Difícilmente hablamos de la responsabilidad del Estado en términos del trabajo de cuidados que hacen los adultos mayores. Así como cuando somos mamás en edad productiva, es decir, adultos jóvenes, adultos intermedios, el Estado facilita las guarderías para que las madres vayan y puedan trabajar, cumplir con su jornada laboral, significando menor cantidad de estrés o de ansiedad. Creo que también el Estado no ha desarrollado el número de acciones suficientes como para garantizar que los adultos mayores puedan disminuir esta carga. Esto también creo que está relacionado, doctora, con la responsabilidad que tenemos como adultos. Los adultos en casa, o sea, las personas de los adultos intermedios, los adultos que estamos trabajando todavía, le dejamos sobre el cuerpo de los adultos mayores el cuidado de nuestros hijos y de nuestros nietos. Entonces, ¿cómo reducir esto?, usted pregunta. Y creo que es algo muy interesante. Primero, que existan mayores y mejores condiciones propuestas por el Estado para que existan, si bien existen casas de día, existen casas de asistencia al cuidado del adulto mayor, esto no los deslinda totalmente del trabajo de cuidados. ¿Cómo hacerlo? Pues la propuesta es redistribuir el cuidado, que no solamente sea sobre el cuerpo de los adultos mayores que recaiga esta responsabilidad. Y eso implica que entonces parte de la población que es económicamente activa tenga que dedicar tiempo, espacio, lo mismo que hace el adulto mayor. Tiempo, espacio, emoción sobre este trabajo, ¿no?, de cuidados. También hay que señalar, doctora, que cuando hablamos del trabajo de cuidados, siempre está relacionado el vínculo afectivo, porque entonces cuando se hace un trabajo de cuidados remunerado, es decir, es como un contrato, ¿no? Yo soy contratada para cuidar determinadas horas a una persona, a un niño, lo que sea, y

0: retribuir el trabajo que hacen los adultos mayores, ¿no?
1: Y que incluso mencionan, no es remunerado, pero todavía les representa en ocasiones un gasto. Decíamos, el llevarlos a la escuela pues representa el gasto del traslado, a lo mejor, de la gasolina o más, a lo mejor la preparación de los alimentos, el tiempo, etcétera. Si bien yo creo que mencionaba un aspecto también importante en el caso, por ejemplo, de las guarderías. A veces tenemos la idea de que el pequeñito pudiera estar mejor cuidado con la familia, ¿no? La parte afectiva que ahorita nos hacía referencia. Y seguramente sí, pero también hay que tener en cuenta que en el caso de las guarderías, pues se cuenta con personal especializado, con personal capacitado, que seguramente les va a dar esta atención que requieren pues los pequeñitos. Ello implicaría que también entonces los adultos mayores, pues tendrían esta opción de sí estar con los nietos, de disfrutar a los nietos, pero no como en un sentido, responsable en un 100% del cuidado de ellos.
0: Sí.
1: Y eso obviamente implicaría pues una disminución a lo mejor de ese estrés diario, de esa ansiedad que les pudiera generar y que bueno, al final les permite también pues llevar a cabo su proceso de desarrollo tal cual.
0: Sí, y de ellos administrar ahora su tiempo de una manera diferente, porque probablemente a estas alturas ya no tengan la obligatoriedad de ir al trabajo y de pertenecer a la población económicamente activa, pero sí disfrutar mi tiempo, mi tarde, ¿no? Mi mañana para ir a caminar y hacer cualquier tipo de actividades que sumen a mi desarrollo como adulto mayor.
1: Y en este caso, hay algo que alguna vez habíamos comentado en estos programas de radio sobre el síndrome de burnout. ¿Qué tanto podemos llegar a este síndrome en el caso del cuidador y cómo poder atenderlo? Pero antes de que nos dé respuesta, vámonos a un corte promocional y justo regresamos con su respuesta.
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0: Es la 1:21. 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
2: En México, se estima que más del 70% de las personas cuidadoras no reciben ningún tipo de remuneración y una proporción importante de ellas también supera los 60 años. Esto significa que muchas veces quienes cuidan también necesitan ser cuidados. Además, diversos estudios señalan que cerca del 40% de los cuidadores presentan síntomas de estrés, ansiedad o depresión, lo que refleja el fuerte impacto emocional de esta labor. Un dato interesante es que culturalmente el cuidado suele recaer en la familia y en muchos casos se asume como un deber moral más que como una responsabilidad compartida. Esto puede dificultar que los cuidadores pidan ayuda o reconozcan su propio desgaste. También se ha observado que los cuidadores adultos mayores que cuentan con redes de apoyo activas tienen una mejor calidad de vida y menor riesgo de desarrollar el llamado síndrome del cuidador quemado.
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3: Ya estamos de regreso en su programa Conexión Salud y Familia. Es un gusto que continúen en sintonía con nosotros y les recordamos que el día de hoy estamos hablando sobre la psicología del cuidado en los adultos mayores, que son ellos cuidadores primarios. Antes de irnos a este corte promocional, justo hablábamos un poco sobre la importancia que tienen estos cuidadores en estas actividades y hacía una pregunta sobre el síndrome de burnout. ¿Qué es esto del síndrome de burnout y cómo ellos se pueden dar cuenta, a lo mejor, que pudieran tenerlo y cómo poder atenderse a ello?
4: En este contexto, doctora, podemos señalar el síndrome del cuidador quemado, es decir, la persona que se encarga de atender, estar al pendiente, clasificar, ayudar, sostener, asistir al otro y que empieza a presentar síntomas de cansancio excesivo, efectivamente, asociado con el síndrome de burnout. ¿Qué implica esto? Dificultades, alteraciones en la alimentación, dificultades para conciliar el sueño, alteraciones incluso hormonales, porque si bien los adultos mayores ya están transitando por un cambio específico en la producción hormonal, también puede deberse, la presencia excesiva de cortisol también puede desprender o estar asociado con algún otro problema hormonal. Cuando hablamos del síndrome del cuidador quemado, estamos ante un cuerpo exhausto, un cuerpo con, además de la sintomatología física propia del desarrollo del adulto mayor, que puede estar asociado a desgaste de articulaciones, dolor de espalda, aletargamiento, etcétera. Además de eso, hay que agregarle el estrés. Y que estas son sintomatologías que nos tienen que servir como focos de alerta que el adulto mayor está llegando al nivel máximo de su soporte biológico, ¿no? ¿Qué viene después de esto? Son complicaciones mayores, trastornos de estrés bastante complejos, a lo mejor cuadros psicopatológicos asociados al temor, al miedo, a la angustia generalizada, y no queremos que el adulto mayor llegue a eso. Esperamos que nuestra población mexicana pueda disfrutar de esta etapa de vida como una forma de transición, una etapa de transición que se caracterice por el descanso, por la reorganización de su propio tiempo y que también le permita tener una visión, reconocerse, o sea, voltear a verse a sí mismo como un adulto mayor y en estas nuevas capacidades que tiene pues entonces poder disfrutar así la vida cotidiana tendría que ser la misión.
3: Y en este caso, por ejemplo, las redes de apoyo que tienen, pensando en la familia, en la comunidad, en algunas instituciones que ya nos hacía referencia, ¿cómo pueden ayudar para este bienestar psicológico en el adulto mayor?
4: Pues a nivel familiar, creo que hacernos responsables de lo que nos corresponde. Si los adultos intermedios deseamos paternar y maternar, hacernos absolutamente responsable de nuestros hijos. No encargarlos a la abuela, al abuelo, al bisabuelo, porque pues en realidad ellos están transicionando en otra etapa de la vida. Como grupo de apoyo, también creo que la familia puede fungir, o sea, como un grupo de apoyo para disminuir esta carga o redistribuir esta carga de cuidados, pero también podría ser un factor de riesgo, ¿no? En donde les asignamos esta obligación. Y también creo que en términos, por ejemplo, de la comunidad, desarrollar empatía entre nosotros, a nivel comunitario, es decir, mi vecino, porque todos tenemos un adulto mayor cercano a casa, si no es que dentro también de casa, y poder estrechar estas relaciones comunitarias. ¿Cómo? A través de organizarnos para la clase de yoga. Yo estoy fascinada con un grupo aquí en Actopan, es un grupo de personas que de adultas mayores que practican yoga todos los días. Si alguien nos está escuchando, les mando un abrazo totote. En la casa de la maestra Chelita, aquí en Actopan, Hidalgo. Es una fraternidad muy, muy consolidada. Ellas tienen más de 20 años practicando yoga todas las mañanas. Y es un grupo gratuito, es un grupo de adultas mayores que además de llevar su vida en la cotidianidad facilitando pues sus intereses o compartiendo intereses y desarrollando sus habilidades, tienen este grupo como de desgaste, como de desintoxicación, que ayuda, que funge específicamente como grupo de apoyo y que les facilita disminuir el estrés. Todas las mañanas, hora y media, practican yoga entre semana, y además hay que reconocer que son adultos mayores totalmente funcionales, activos, independientes, y que bueno, eso también sirve, ¿no? A nivel comunitario. Y a nivel institucional, pues las casas de día, ¿no? Que ya mencionábamos, la casa de día en donde están disponibles actividades específicas para los adultos mayores que no solamente se encaminan en términos de la recreación, juegan ajedrez, dominó, cartas, para mantener y mejorar la memoria de trabajo o prevenir que esta vaya teniendo un deterioro significativo. Y en las casas de los adultos mayores también se buscan espacios recreativos, como por ejemplo visitas a museos, salidas a puntos estratégicos de las localidades, comunidades, que abonan a esta parte de la socialización entre personas de los mismos grupos etarios.
3: Que bueno, en este caso, de estas diferentes actividades que hace referencia, pues evidentemente tiene un impacto positivo en el adulto mayor, en el sentido de que se trabaja la parte cognoscitiva, por ejemplo, con aspectos de memoria, de lenguaje, que ellos siguen de manera activa. En el caso de la parte física, por ejemplo, nos decía del yoga, pues que tiene que ver con estos ejercicios de respiración, con este autocontrol también de alguna manera, y que bueno, al estar en convivencia con otras personas, digamos de características similares, de quizá de problemáticas similares, pues también les ayuda como en la parte emocional, justo como en todas las edades que de repente estamos con las personas de nuestra edad, pues que de repente tenemos algunas situaciones y como que buscamos ese consejo, ¿no? Esa orientación. Y en este caso, bueno, con los adultos mayores, pues también van desarrollando esta parte de la parte emocional, la parte del autocontrol, y que bueno, que les permite pues seguir con esta parte de la socialización que es propia y que es necesaria para seguir teniendo este bienestar emocional. ¿Cómo nosotros podríamos a ayudar a estos adultos mayores a que vayan desarrollando justo o vayan poniendo atención a esta salud mental.
4: En psicología reconocemos la aportación muy importante de dos autores importantes, Lazarus y Folkman, que hablan sobre estrategias de afrontamiento. Es decir, ellos proponen, o aterrizándolo en este contexto de los cuidadores, el cuidador debería de pasar por un afrontamiento emocional, es decir, desahogar la tensión a través de llorar, sentirme desesperanzado, porque eso también es algo que desintoxica el cuerpo, ¿no? El sistema. Es muy válido. No llorar y pedir ayuda no implica que soy inferior o que no tengo la capacidad para soportar mis problemas cotidianos. Al contrario, implica que estoy dentro de un contexto seguro que me facilita el solicitar apoyo y que eso vaya disminuyendo mi emotividad o estas consecuencias emocionales que hablábamos al principio. Y el segundo tipo de afrontamiento que mencionan estos autores es enfocados hacia el problema. Específicamente en el marco de los cuidadores tendríamos que hablar de pedir ayuda literal, o sea, ayúdame a... no puedo ir a recoger al nieto, al kinder, a la primaria, a la secundaria, por favor, necesito esto, ¿no? De una manera expresa. Organizar horarios nos serviría muchísimo. Horarios de cuidado. Así como tengo horario para practicar yoga en la mañana, después tengo un horario para hacer de comer, un horario destinado específicamente para cuidar de mis nietos o bisnietos. Aprender técnicas de respiración también. Ajá. Es decir... Para nosotros la conducta de respirar puede resultar algo muy simple, sin embargo es la base de lo que sostiene fisiológicamente nuestro organismo, no solamente órganos y también tejidos, ¿no? Y entonces el entrenamiento en respiración implicaría que yo de manera muy consciente ponga atención en esto que hago casi de manera automática todos los días, ¿no? Le invitamos a la población a que ponga atención sobre su propio cuerpo, inhale profundamente por la nariz, sostengo en la capacidad de mis pulmones y después exhalo. Y al exhalar, separo levemente los labios para que ese sonido que se produce al sacar, al expulsar el aire, pueda resultar también como un aspecto cognitivo, ¿no? Acá bien acomodado de relajación. Entonces, esas serían acciones muy puntuales que nuestros adultos mayores pueden utilizar para disminuir estos niveles de estrés y de ansiedad.
3: Y que bueno, ahorita que nos hacía referencia a la parte de la respiración, usted decía que es algo automático, que es algo que hacemos, pero ¿qué cree? Justamente, aunque parecería que es automático y que nosotros lo hacemos de una manera natural, a veces lo hacemos mal, y lo hacemos mal justamente porque, les voy a poner un ejemplo, como cuando vamos, a lo mejor se nos hace tarde, ya vamos caminando rápido, llevamos al pequeñito corriendo a la escuela y entonces nos damos cuenta que cuando llegamos a la escuela a lo mejor nos da este ataque de tos. ¿Por qué? Porque justo la garganta está seca. ¿Qué significa? Que en realidad no he respirado con la nariz. Uh-huh. Quizá estuve respirando con la boca y entonces eso hace que evidentemente esté reseco. ¿Cuál sería la consecuencia de ello? Pues que al final no estoy respirando de manera adecuada, no está llegando ese oxígeno al cerebro y por lo tanto a todo nuestro cuerpo. Decíamos, es algo natural, sí, pero así como muchas cosas de repente las estamos haciendo mal, inconscientemente. Esta recomendación que nos hace creo que es muy importante para todos nuestros radioescuchas porque justo nos va a permitir entonces que tengamos este autocontrol y que podamos hacer esta respiración de manera adecuada. A modo de ir finalizando con nuestro programa del día de hoy, ¿cuáles serían estas tres recomendaciones de manera muy puntual que le haría a nuestros radioescuchas justo para atender a estos cuidadores primarios que son de la tercera edad?
4: Primero, reconocer que gran parte de la población mexicana se dedica al trabajo de cuidados ya siendo adultos mayores. La recomendación número uno sería redistribuir la carga, que no caiga específicamente sobre el cuerpo de nuestros adultos mayores, porque eso implicaría ya consecuencias físicas, psicológicas y emocionales de las cuales hemos hablado en este programa. La segunda recomendación, apoyar a nuestros adultos mayores que son cuidadores, que están acercándose a la sintomatología del síndrome del cuidador quemado y que requiere no solamente de hablar sobre lo que está ocurriéndoles, sino también acercarlo a los servicios de salud y que estos servicios de salud sean cada vez más eficientes, que existan grupos de apoyo mutuo en las instituciones. Por ejemplo, estoy pensando en el IMSS, que si bien tienen el club del adulto mayor, no siempre está encaminado a las acciones específicas para disminuir los niveles de cortisol, y que con ello disminuya también la probabilidad del desarrollo de este síndrome. Y tercero, reconocernos como población mexicana que normalmente atribuimos el trabajo de cuidado a las mujeres. O sea, es decir, en lo privado, al interior de la casa, en el espacio privado, pues ahí dominan las acciones o se incrementa la obligatoriedad de las acciones en las mujeres. Entonces, dimensionar cuántos de nuestros adultos mayores, hombres, mujeres, porque esto no es exclusivamente de las mujeres, hombres y mujeres, se encuentran en riesgo y cómo poder acompañarlos. Eso sería nuestra tarea del día a día.
3: Y pues bueno, ya nos han escuchado el día de hoy con este tema muy importante. Yo espero que haya sido de utilidad y recordemos que están en su programa de Conexión Salud y Familia y le agradecemos a la doctora Ivonne Hernández Moctezuma que nos haya acompañado el día de hoy.
4: Gracias a usted, doctora. Un saludo a toda su audiencia.
3: Así como también agradecemos en cabina de grabación y en la producción de este programa al licenciado Misael Prisciliano. Muchísimas gracias y les mandamos un saludo de parte de la doctora Sandra Flor Canales Basulto y de todo el equipo de trabajo de este programa. Hasta pronto.
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0: Es la 1:38.

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1: Es la 1:48.

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9: Son las 2:03.

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0: Son las 2:22.

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1: Son las 2:34.

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2: Son las 2:52.

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11: Son las 3:03.

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5: Son las 3:21.

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2: Son las 3:36.

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1: Son las 3:52.

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5: Temperatura, 18 grados centígrados.
6: Son las 4 con 3 minutos.
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9: Hola, hola, ¿cómo están? ¿Cómo les va? ¿Cómo les están pintando estos primeros días de la semana? Espero que de lujo. Yo soy Esperanza López y quiero invitarlos a que juntos realicemos un recorrido auditivo a través de las ondas hertzianas de Radio Universidad en la búsqueda de la música de nuestros hermanos del centro y sur de América. ¿Se animan? Bueno, pues antes de comenzar con este recorrido, quiero saludar a los equipos de trabajo de Radio Universidad que nos dejan llegar hasta ustedes, ubicados en Huejutla, San Bartolo, Zimapán, Actopan, Pachuca. Y déjenme decirles que hoy estamos de fiesta porque se transmite por primera vez también este programa en Radio UAIH Huichapan, que está arrancando sus transmisiones oficialmente desde el 103.7 de FM. Muchísimas felicidades, qué gusto que nos den la oportunidad también de llegar a esta zona del Valle del Mezquital. Estaremos muy contentos de compartir la buena música que tiene Latinoamérica para todos nosotros. Y bueno, pues habiendo dado precisamente esta gran noticia, ¿qué les parece si comenzamos con nuestro recorrido con la música de un talento mexicano llamado Daniel Me Estás Matando, que el día de hoy nos presenta esta canción llamada 10 Pasos Hacia Ti?
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1: Pasos hacia ti es el nombre de la canción que Daniel Me Estás Matando nos presentó como la primera propuesta musical de nuestro recorrido. ¿Qué les pareció? ¿Les gustó? Oigan, es momento de que vayamos ya a descubrir nuestro primer destino y esto nos lleva sin más hacia Colombia, un país ubicado en Sudamérica que el día de hoy nos comparte un dato bastante interesante. ¿Sabían que Colombia es conocido como la puerta de entrada a América del Sur? Sí, esto se debe a que geográficamente está situado en el punto de encuentro entre América Central y Sudamérica. Es uno de los 17 países del mundo que reciben el título de megadiversos, además, porque tiene volcanes, nevados, playas, selvas, desiertos, llanuras y además cuenta con una población de origen variado que ofrece una extraordinaria mezcla cultural. ¿Sabían esto? Bueno, pues con esto nos recibe Colombia para dar paso a su música. Hoy escucharemos a Pantoja en una colaboración con Juan Pablo Vega y juntos nos presentan esta canción titulada Desvelo de Amor.
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1: Te Invito es el nombre del tema que Herencia de Timbiquí nos presentó como la segunda propuesta musical colombiana. ¿Qué les pareció? ¿Les gustó? Bueno, pues sin darnos cuenta ya agotamos los minutos de esta primera parte del viaje, pero estaremos de vuelta en breve, así que no se vayan.
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7: Son las 4 con 20 minutos.
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0: Ya regresamos a través de la frecuencia universitaria y estamos más que listos para continuar con este recorrido por lo largo y ancho de América Latina. Y para ello, ya nos encontramos en Cuba, un país ubicado en Centroamérica que el día de hoy nos permite escuchar la propuesta de una agrupación llamada Buenavista Social Club, que en 2008 sacó un disco llamado At Carnegie Hall, en el cual encontramos esta canción titulada De Camino a la Vereda. A ver qué les parece.
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1: Kenten es el nombre del tema que Polo Montañez nos presentó como la segunda propuesta musical cubana, una canción del álbum Guajiro Natural lanzado en 2004 por este talento orgullosamente latinoamericano. ¿Qué les pareció? ¿Les agradó? Oigan, es momento de que vayamos hacia otro punto, ya que estamos en Centroamérica, ¿por qué no explorar un poco más la zona? Pero nos vamos hacia Honduras, donde escucharemos algo del legado de Guillermo Anderson. Esta canción lleva por nombre Te Soñaba y es la primera propuesta musical de este país.
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1: Te soñaba es el nombre de la canción de Guillermo Anderson que escuchamos como la primera propuesta musical hondureña. ¿Qué les pareció? Oigan, sin darnos cuenta, nuevamente agotamos los minutos de este segmento del viaje, pero estaremos de vuelta muy pronto tras este breve corte, así que no se vayan.
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0: Son las 4:36. 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
1: Estamos de vuelta a través de Radio UAEH a espera de la segunda propuesta musical que Honduras tiene para nosotros en este recorrido por América Latina. Y en esta ocasión, Honduras nos comparte la música de un grupo llamado Pez Luna que nos presenta esta canción titulada Fotografía.
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1: Fotografía es el nombre de la canción que Pez Luna nos presentó como la segunda propuesta musical hondureña, una canción del disco La Limpia del Solar, lanzado en 2010 por esta agrupación orgullosamente latinoamericana. ¿Qué les pareció? ¿Les gustó? Bueno, pues es momento de que vayamos a descubrir nuevos horizontes, y esto nos lleva sin más hacia Costa Rica, otro país ubicado en Centroamérica, que el día de hoy nos recibe con un dato. ¿Han escuchado acerca de la urraca copetona o de la pava crestada o el quetzal? ¿Qué tal acerca de la perdiz rojiza, el guacamayo verde mayor o el mirlo gorjiblanco, no? Bueno, estas especies, junto con otros 53 tipos de colibríes, son solo algunas de las aproximadamente 900 especies de aves que habitan en Costa Rica. Por esta razón, esta nación es considerada uno de los mejores 5 lugares del mundo para hacer birdwatching, que en español significa observación de aves. ¿Qué tal, eh? ¿Sabían esto? Bueno, pues con esto nos recibe Costa Rica para dar paso a su música. Hoy escucharemos a Los Escafandra con esta canción titulada Serenata sin Sol.
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1: At Last es el nombre de la canción que Deborah Dixon nos presentó en una colaboración con Ángel Sucheras como la segunda propuesta musical de Costa Rica. ¿Les gustó? Bueno, pues nuevamente se nos fueron los minutos, tenemos que hacer un corte promocional, pero estaremos de vuelta en breve, así que no se despeguen de la señal universitaria.
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0: Son las 4 con 52 minutos. 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
1: Nos encontramos de regreso a través de Radio Universidad a espera de lo que este recorrido por lo largo y ancho de América Latina tiene para nosotros, y para ello ya nos encontramos en la mitad del mapa. Por supuesto que estamos hablando del Ecuador, que el día de hoy nos recibe con un dato. ¿Sabían que al sur de este país habita la mayor cantidad de personas que superan los 100 años? Pues sí, este lugar es conocido como Valle de la Longevidad, Isla de la Inmunidad para las Enfermedades del Corazón, el país de los viejos más viejos del mundo y Centro Mundial de la Curiosidad Médica y Periodística. Y está ubicado en el Valle de Vilcabamba. ¿Qué tal? ¿Sabían esto? Bueno, pues con esto nos recibe el Ecuador para dar paso a su música. Hoy Ceci Juno nos comparte una colaboración con Luz Pinos que lleva por nombre Todo va a pasar. A ver qué les parece.
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0: con Rumbo al Sur. ¿Qué les parece si nos detenemos un momento para dar paso a los saludos? En esta ocasión se van muy especialmente para todos nuestros viajeros que nos sintonizan desde la ciudad capital del estado de Hidalgo, por supuesto que estamos hablando de Pachuca de Soto. Enviamos saludos especiales para las colonias Cuesco, Coscotitlán, de Santiago, para quien nos sintoniza desde El Palmar, desde San Javier, desde Felipe Ángeles, también desde Haciendas de Hidalgo y Jaime Torres Bodet. Gracias por estar con nosotros realizando este recorrido por lo largo y ancho de América Latina. Oigan, también queremos aprovechar este espacio para invitarlos, si es que todavía no descargan la aplicación en su celular, pueden realizarlo buscándola como Suma UAEH para que puedan escucharnos donde quiera que estén y en cualquier momento. Y bueno, ¿qué les parece si tras estos saludos continuamos con más de este recorrido con Rumbo al Sur?
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0: 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Viene es el nombre de la canción que Rumichaca nos presentó como la segunda propuesta musical ecuatoriana, una canción que fue dada a conocer en 2015 por este talento orgullosamente latinoamericano. ¿Qué les pareció? ¿Les gustó? Bueno, pues a lo largo de este viaje hemos ido y venido por diferentes puntos del mapa latinoamericano, como lo fueron Ecuador, Costa Rica, Honduras, Cuba y Colombia. Pero ya es momento de regresar hacia nuestro país y cerrar con nuestro recorrido, así que mientras regresamos a nuestro México, quiero agradecer a los equipos de trabajo de Radio Universidad que nos dejaron llegar hasta ustedes y a mi productora Carla Tobar. Es así como estamos llegando a la parte final de este viaje y para cerrar escucharemos algo de Fer Casillas que nos presenta esta canción titulada My Little Song, que en español significa Mi Pequeña Canción. Con esto nos vamos, mi nombre es Esperanza López, que la pasen de lo mejor. Bye bye.
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0: Son las 5:09.

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0: Son las 5:27.

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4: Son las 5:42.

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1: Son las 5:58.

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3: Bienvenidas y bienvenidos a Revista del Consumidor Radio. Hoy nos acompaña el cocinero tradicional Rafael Meneses, pilar de la cocina mexicana del estado de Campeche, para preparar la tecnología doméstica del mes, jamón artesanal. Bienvenido, chef. Gracias por aceptar la invitación.
4: Muchas gracias por la invitación. Y para empezar con esta tecnología, los ingredientes que vamos a necesitar son 2 kilogramos de lomo de cerdo o pierna, 200 mililitros de agua muy fría, 150 mililitros de concentrado de apio licuado y colado, 45 gramos de sal de mar, 25 gramos de miel, 4 gramos de pimienta blanca y 1 gramo de laurel molido. También ocuparemos un rollo de papel film, hilo de algodón o pabilo grueso, una jeringa de cocina de 20 mililitros, un termómetro de sonda o digital, una bolsa resellable de grado alimenticio y un recipiente hermético con capacidad de 2 kilogramos. Comenzamos licuando el apio con poca agua, colamos y dejamos enfriar. Para preparar la salmuera, disolvemos el jugo del apio, sal de mar, miel, agua fría y las especias hasta disolver completamente. Ponemos la carne en una charola o topper e inyectamos la mezcla por toda la pieza, en espacios de 2 a 3 centímetros. Masajeamos la carne amasándola o golpeándola en un tazón frío durante 30 minutos hasta que absorba el líquido y se sienta pegajosa. La idea es distribuir toda la salmuera para evitar que se reproduzcan microorganismos. Lo refrigeramos en un recipiente hermético durante 24 a 32 horas. Para su formado y compresión, lo moldeamos de forma cilíndrica con las manos, hacemos nudos con el hilo cada 2 o 3 centímetros y vamos a envolver 10 veces con el papel film hasta que quede compacto y firme. Para la cocción calentamos el agua entre 78 y 80 grados Celsius. Sumergimos la pieza y colocamos un poco de peso encima para evitar que flote y cocinamos aproximadamente por 2 horas. Retiramos únicamente cuando el centro del jamón marque de 70 a 72 grados Celsius. Una vez pasado el tiempo, lo llevamos inmediatamente a un baño de agua con hielo durante 30 minutos para el choque térmico y así cortar la cocción. Lo colocamos en una bolsa hermética y en un recipiente para llevarlo a refrigeración de 12 a 24 horas. Le retiramos el plástico y cortamos en rebanadas. Si quieres que tu jamón tenga un color más intenso, puedes añadir 5 ml de jugo de betabel concentrado a la salmuera. Y ojo, nuestra receta es 100% casera y no tiene conservadores sintéticos, por lo que su vida útil es de solo 5 días en refrigeración. Además, para que no se oxide con el aire, solo rebana la porción que te vayas a comer en el momento. Fresco, natural y directo a la mesa. Anímense a prepararlo y cuéntenos en nuestras redes sociales cómo les fue. Además, les invitamos a ver el proceso de preparación en nuestro canal de YouTube Profeco TV. Soy el cocinero tradicional Rafael Meneses López y fue un gusto cocinar con ustedes en Revista del Consumidor Radio.
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2: Buscar direcciones, solicitar transporte, confirmar reservaciones, compartir fotos o avisar que llegaste bien. cuando sales de viaje, la conexión a internet se vuelve una herramienta clave y el Wi-Fi de aeropuertos, hoteles, plazas o establecimientos comerciales puede ser un gran aliado. Sin embargo, elegir utilizar estas redes no debe comprometer la privacidad de tus datos. El Wi-Fi público se debe utilizar con precaución.
1: Pero, ¿a qué nos referimos con el Wi-Fi público? El término público indica que el servicio está disponible para múltiples usuarios. Sin embargo, debes prestar atención al conectarte. Es muy importante que identifiques si la red está protegida o abierta, ya que no todas ofrecen el mismo nivel de seguridad.
2: Por un lado están las redes protegidas con contraseña. Estas suelen incorporar mecanismos de cifrado que añaden una capa de protección a tu información. Por el otro, están las redes abiertas. Estas requieren mayor precaución, debido a que tu información puede ser interceptada o bien tu navegación podría ser redirigida a sitios fraudulentos.
1: Es verdad, nunca sabemos al 100% qué tan segura es una red Wi-Fi pública, pero hay señales que te pueden ayudar a decidir. Fíjate en esto. ¿Quién ofrece el servicio? ¿Tiene contraseña? Y lo más importante, al usarla, ¿te pide compartir información sensible?
2: Además, otras recomendaciones que puedes tomar si estás pensando en conectarte a un Wi-Fi público son las siguientes. Puedes conectarte si la red es de un lugar que identificas como un hotel, un café, el aeropuerto o una red de gobierno. Esta debe pedirte una contraseña y no te debe exigir datos innecesarios como tu teléfono, información bancaria, datos de acceso a aplicaciones como contraseñas o códigos PIN. Si cumple con esto, puedes usarla con tranquilidad para buscar en mapas, mandar mensajes de texto o hacer búsquedas.
1: Ten cuidado si la red está completamente abierta, o sea, sin contraseñas. También si tiene un nombre genérico, por ejemplo, Wi-Fi gratis 123, o si no sabes quién la administra. En este caso, solo úsala para consultas rápidas en la web, pero evita introducir contraseñas, información financiera o datos sensibles.
2: Si detectas redes duplicadas o sospechosas, por ejemplo, café-oficial junto a un café-free, evita la conexión o busca otra red de inmediato. No olvides que no debe pedirte información inusual, como tu correo o contraseñas, ni redirigir constantemente a otros sitios web.
1: Por otro lado, también existen acciones sencillas para navegar con mayor seguridad en entornos abiertos o desconocidos. Si utilizas una red abierta, verifica cuál es la red Wi-Fi oficial. Evita iniciar sesión o ingresar contraseñas en cuentas importantes, como tu correo, banca móvil o redes sociales.
2: No realices compras ni compartas datos personales o bancarios. Si por alguna razón necesitas iniciar sesión en tu correo o redes sociales, no guardes las contraseñas en el navegador y cierra sesión en tus cuentas cuando termines. Acciones sencillas para proteger tu navegación.
1: Sabemos que el Wi-Fi es una parte fundamental del viaje. Por eso también toma en cuenta que la seguridad no depende exclusivamente de la red. Una vez que te conectas, la seguridad digital también se basa en cómo usas internet. Por ejemplo, las páginas que visitas y las aplicaciones que descargas o utilizas durante el viaje.
2: Al viajar, las aplicaciones de transporte, mapas o reservas son esenciales. Sin embargo, es importante asegurarse de que no se trate de plataformas falsas, ya que podrían intentar obtener datos personales o financieros.
1: Mucho cuidado con aplicaciones que muestren nombres similares a los originales, pero con ligeras variaciones o faltas de ortografía. También con aquellas que tienen pocas descargas y reseñas inconsistentes, o que solicitan permisos que no justifican su función, como acceso a contactos, cámara o micrófono.
2: Por otro lado, si necesitas acceder a un sitio web, revisa en la barra del navegador que la dirección comience con https://... y que muestre el icono de un candado cerrado, lo que indica que la conexión está protegida. Asegúrate también de que estás en

0: Que conectarte es tu derecho, pero hacerlo con seguridad es tu responsabilidad.
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11: Son las 6:18.
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11: Son las 6:20.

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3: Son las 6:37.

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6: Son las 6:49.

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10: Temperatura, 18 grados centígrados.
11: Son las 7:05.

¿cómo estás? Muy buenos días, me da mucha alegría estar contigo a través de Suma Radio en el 99.7, 99.5, 102.1 y 91.1 de tu FM en Suma Radio a través de nuestras frecuencias y en diferentes regiones de nuestro estado de Hidalgo y zonas aledañas, en Pachuca, en Huejutla, en San Bartolo Tutepec, en Zimapán, en Actopan y en Tulancingo. Gracias a quienes nos están sintonizando en estas regiones, pero también a quienes nos están sintonizando en el Instituto Latinoamericano de Comunicación Educativa. Yo soy Betty Barrón, te acompaño por los próximos minutos. Agradezco en controles de grabación a Víctor Sony. Juntos vamos a estar contigo para presentarte algunas canciones. Y el día de hoy te traigo puros números. Ya sabes que hay ocasiones en las que pienso, ¿qué haremos? Bueno, datos inútiles porque sé que vas a estar de vacaciones y que probablemente vas a ver algunas películas. Bueno, te traigo datos inútiles de algunas películas y particularmente de las estaturas más o menos que podríamos pensar. Digo, cuando vemos películas, series, caricaturas, de pronto podemos pensar, ¡ay! Ese personaje sí que está muy grande. ¡Uy, no! Este que es muy pequeñito. Pero ¿qué tal? ¿Qué tal que incluso miren más que nosotros? Bueno, hoy lo vamos a descubrir, si sí, si no o qué show. Mientras tanto, te invito para que disfrutemos juntos esta siguiente canción y vuelvo junto a ti en unos instantes.

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está de regreso contigo y el día de hoy, como te dije, vamos a tener algunos datos inútiles de las estaturas de algunos personajes. ¿Qué te gusta? ¿Te gustan caricaturas, ciencia ficción, series, películas de Disney, de Pixar? ¿De qué te gusta? Bueno, voy a empezar a decirte algunos personajes que yo consideraría que son demasiado, demasiado, demasiado altos. A ver, pienso en que Hulk es muy, muy, pero muy alto. O sea, demasiado alto. Yo pensaría que anda como en los... no sé. Ay, es que yo sí en las películas lo veo como muy enorme. Como a 3 metros. ¿Tú a cuánto te lo imaginas a Hulk? Piensa, piensa, piensa. ¿Cuánto? ¿Cuánto puede ser? ¿Cuánto mides tú? ¿Y cuánto crees que te podría sacar de distancia Hulk si te lo encontraras un día? A ver, piénsalo. Ajá, te doy un tiempecito para que te pueda yo develar la estatura correcta de Hulk y que te pueda decir si la atinamos o no. Yo dije 3 metros. ¿Tú en tu mente o con tu familia qué estás pensando? Sony ya nos dijo 2.5. ¿Estás buscando en internet? Muy bien. Qué bueno, porque aquí no nos gusta la trampa. Axel, que anda por aquí, Sarita, que también anda por aquí. ¿Qué pensarían? ¿Cuánto les gusta que pueda medir Hulk? Vamos a ver, es que son nuestros invitados, están con nosotros. 2.30. Sarita nos dice, ¿dos con cuánto? 7. 2.70 nos dice Sarita. Bueno, 2.70. Yo dije 3 y Sony 2.5. Tengo que decir que... los más acercados fue Sony y Axel. Clean, clean, clean, clean. Porque Hulk mide 2.28 metros. Yo pensaba, o sea, lo veía como un poco más grande, para ser honesta. Pero si te dijera que en esa misma estatura está una de las, ¿cómo decirlo? De los personajes más importantes de Star Wars. ¿Quién te imaginas que podría ser? Exacto, Chewbacca. Chewbacca es uno de los más altos que podemos pensar. Y él, ¿sabes? Mide la misma estatura que Hulk. Así que si se encontraran, solo cambiarían un poco en que uno podría ser desesperante, o sea, Chewy. Y mientras tanto haría enojar mucho a Hulk, ¿no lo crees? Y eso sería épico. Pero bueno, vamos a ir con música. Mientras tanto, vuelvo junto a ti en unos instantes.

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6: Son las 7:35.

Estoy de regreso contigo y a ver, nos quedamos en que yo pensaba que Hulk podría ser el más alto. Pero, ¿qué crees? Resulta que hay un personaje de una película que nos gusta mucho, que salió hace ya algunos años, pero que podría ser uno de los más altos. Y, a ver, piensa cuál podría ser. No, es azul. ¿Tiene manchas moradas? Ah, ya sabes. Sí, ya sabes. Sullivan. Bueno, Sullivan también podría ser uno de los monstruos más grandes. ¿Cuántos se imaginan que podría medir? No hagan trampa, no busquen. 3 metros dice Sony. 3 metros dice Sarita. Axel lo está pensando. 2.90. 2.90 dice Axel. Yo digo que puede ser como 2.70. Entonces, 2.70, 3.3 y 2.80, ¿no? Tengo que decir que... Necesitamos efectos especiales, chicos, pero mientras no los tengamos, a mí me encanta hacerlos. Y entonces, Sullivan mide 2.43 centímetros, así que... Creo que estoy más cerca en esta ocasión yo. Yo dije 2.70... Uy, yo dije 2.70, 2.90 y 3 y 3. Ok, vamos con otro, ¿les parece? Ahora, ¿han visto la película El Gigante de Hierro? Bueno, entonces se pueden imaginar que me estoy refiriendo a que podría ser uno de los personajes más altos, ¿no? Muchos muy altos. Y de hecho está en la segunda posición de los más altos. ¿Cuánto te gusta que pueda medir El Gigante de Hierro? 7.5, 7.5 metros. 10, dice Axel. Sarita, 3 metros, 2 metros, 3 metros, muy bien. Yo digo que el gigante de hierro, ¿cómo va a medir 2 metros? El gigante de hierro, yo sé Paquis. En este momento Sarita sí se merece un bu. El gigante de hierro yo digo que puede medir como 8 metros. Es que sí es muy grandotote, pero muy grande. Ajá, están haciendo trampa a Sony y Axel, creo. Están haciendo trampa para ver datos en el celular. Ustedes no lo hagan, no sean como ellos, sean honestos. Tengan honestidad y verdad en su corazón. Y entonces, vamos a develar qué existe en la estatura de el gigante de hierro. Tin, tin, tin, tin, tin, tin, tin, tin. El gigante de hierro mide 15 metros con 24 centímetros. ¿Cómo va a medir 2 metros? Sarita, ahora sí, se pasó un poco. Ganó Sony. Sony dijo 7 metros. Ah, no es cierto, ganó Axel, una disculpita. Con sus 10 fabulosos metros, nos faltaron 5. Pero sí, es uno de los más grandes. Vamos a ir con música, pero voy a regresar ahora para preguntarte, y te lo dejo como mientras está esta canción, que pienses en cuáles podrían ser algunos de los personajes más chiquitos que puedas pensar que existen. A ver, ¿tú piensas en algunos? Mientras tanto, te dejo esta canción y vuelvo junto a ti en unos instantes.

0: Estoy de regreso junto a ti. A ver, ¿cuál podría ser uno de los personajes más chiquitos que pienses? Ya sé, o sea, Pepe Grillo sí queda como fuera del asunto porque se ha de medir como, no sé, no sé, 1 centímetro, pon tú. Y si pensamos también en esta pulguita de Bob Esponja, también mide muy poquitito, ¿no? Que no recuerdo cómo se llama, pero que esta pulga está chiquitititita. Vamos a dejarlos. Pero entonces te voy a dar opciones, por si no pensaste en algunos personajes. ¿Cuánto te gustaría que midiera? Que midiera Pikachu. ¿Cuánto te imaginas? Sony dice 80 centímetros. Axel dice 70 centímetros. Sarita, 70 centímetros. Yo digo que Pikachu mide, pues sí, menos de 1 metro debe de medir. Como 90 centímetros, consideraría. Yo consideraría. ¿Tú qué piensas, Paki? O sea, Pikachu es chiquito, tiernito, amarillo. Sí, es bebecito, ¿no? Entonces, a ver, ¿tú qué piensas? ¿Cuánto puede medir? ¿Ya? ¿Ya tienes una opción? Ok, díselo a tu familia, confía en tu corazón. ¿Por qué tengo que decirte ahora? Lo mejor son mis efectos especiales. Bueno, entonces, Pikachu mide bien poquitititito. Creo que Sony es el más acercado a ello, a lo que dijimos, porque era 70, 70 a 80 y yo 90. Ah, no, Sarita y Axel. Han atinado, bueno, no han atinado, pero sí han estado más cercanos. Porque Pikachu mide 40 centímetros. O sea, es como si fuera la regla de tu juego geométrico más un cachitito más de 10 centímetros. O sea, es chiquitititititititit, ¿no lo crees? Bueno. Ok, ahora piensa. No lo vas a creer. Bob Esponja, ¿cuánto te gusta que mida Bob Esponja? ¿Cómo cuánto? ¿50 centímetros? Axel nos va a decir. ¿40 centímetros? Sony. ¿Cuál podría ser la estatura de Bob Esponja? 1 metro con 40 centímetros. Pero si es Bob Esponja chiquitín, 30 centímetros, sí. ¿Qué onda? Pavo ha entrado a la contienda. ¿Cuánto te gustaría que estuviera midiendo Bob Esponja? Son datos inútiles para hacer plática en las reuniones familiares. 50 centímetros, muy bien. Yo digo que mide 30. Y ahora, tengo que decirles que es una cosa diminuta, pequeña, pequeña, pequeñita, y por eso ocupa el número 20 de este top de puros números, de entre los más altos y los más chiquitos, porque Bob Esponja mide en realidad 10 centímetros. Es una cosita como así, cuadradita, chiquitita. Cabe tal vez en la palma de la mano de tus papás. Así, chiquitita, chiquitita, chiquitita. Ok, vamos a ir con música, pero voy a regresar contigo en unos instantes.
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3: Son las 7:47.

Estoy de regreso junto a ti y si vamos como a la media de la estatura, bueno, dependiendo del país, pero vamos a dejarlo en nuestro país. La media en la estatura podría ser del 1.50 al 1.78, 75, por ahí así, ¿no? Eso es como, es decir, que estén como a la altura de entre tu mamá y tu papá. ¿A quién te imaginas de personajes que podrían tener esa estatura? Entre el 1.80 y el 1.50. A ver, piensa quiénes podrían ser. Personas comunes, ¿no? O sea, por decir, aquí en el top que yo tengo, aparece la Mujer Maravilla con un poquito más del 1.80, obviamente, ¿no? Porque es la Mujer Maravilla. ¿Quién más podría estar dentro de esas estaturas? Piensa quién podría ser. ¿Alguna princesa? Sí. Creo que casi todas las princesas quedan como en esa media entre estaturas. ¿Qué más? ¿Quién más podrían ser? Pues sí, alguna de las caricaturas así de personas normales entran todos. Pero en personajes ficticios vamos a jugar con uno que es, híjole, yo creo que de los más amados en todo el mundo. Y es Goku. ¿Cuánto te imaginas que mide Goku? Dependiendo. Si está en su fase Saiyajin. No, no es cierto, claro. Perdón, si está en su fase de semidios. 1.60, dice Sarita. ¿Qué son esos? 1.80, 1.80. 1.70, dice Sony. 1.75, dice Sony. 1.80, dice Axel. 1.65, dice Sarita. Y yo digo que puede medir. Ay, es que no sé. Goku, yo lo veo como de 1.80. No, yo sé, pero pues yo lo estoy viendo, no tú, Sony. Entonces, a ver, imagínense otra vez, traigan a su memoria a Goku, a Gonzuki y... Exactamente. Y entonces, vamos a ver quién le atinó a la estatura de Goku. La estatura de Goku es de 1.75, es lo que mide Goku. Claro, lo googleó, pero se le agradece porque además es fan. Y vamos a hacer otra dinámica en lo que va esta canción. Para que no creas que les estamos haciendo trampa, todos vamos a dejar los celulares enfrente a la vista de todos los que estamos en esta cabina. Y así jugamos ya contigo, ¿te parece? Vamos a música y vuelvo junto a ti en unos instantes. 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

Estoy de regreso contigo y ahora... Ay, te voy a decir... ¿cuánto te gustaría o cuánto pensarías que a mí de Edna Modas? 1.10. Yo digo 1.10. 1.40 dice Sarita. 1.20 dice Axel. 1.40 dice Sony. ¿Y cuánto dices tú? ¿Cuánto dices tú, Paqui? Piénsalo. Edna Modas está chiquitita. Lo sé, cariño, lo sé. A ver, piénsalo. piénsalo. Ajá, ok. ¿Ya? ¿Tus papás también jugaron? Bueno, les voy a decir ahora. Tin, tin, tin, tin, tin, tin, tin, tin, tin. Edna Modas, mide. Fabuloso. 1.15. 1.15. Es que está chiquititita. Yo dije 1.10. Axel 1.20, por lo tanto, creo que ambos seríamos ganadores. Está chiquitita. Sí, Edna Modas es pequeña. Oigan, ¿y qué les parecería saber cuánto mediría? Un minimum. 90 centímetros, dice Sarita. 1 metro, dice Axel. 1.05, dice Sony. Yo digo que 70 centímetros. ¿Y tú cuánto dices? A ver, a ver, a ver, vamos a ver. Tin, tin, tin, tin, tin, tin. Un minimum. Ajá. Bueno, obviamente si es Kevin o así, está un poquito más largo. Pero estamos hablando de un minimum promedio. Ajá. Ok, listo. ¿Ya lo tienes? Bien, aquí va el resultado. Los minimum miden, bueno, los minimum promedio miden 1.06 metros. No lo puedo creer, Sony. Le faltó 1 centímetro para atinarle, pero pues es el más acercado. Muy bien, ok. Vamos a ir con música, pero te voy a dejar a que pienses cuánto te gustaría que midiera Shrek. ¿Cuánto crees que mide Shrek? Mientras tanto, vamos con música y vuelvo junto a ti en un instante.

0: Estoy de regreso contigo y te dejé pensando. ¿Cuánto te gustaría que midiera Shrek? ¿Cuánto dice Sony? 1.85. Sarita dice 1.80. Axel dice 1.80. Yo digo 2 metros. ¿Y tú cuánto dices, Paqui? Piénsalo. ¿Sí? Ok. Shrek mide 2 metros con 13 centímetros. Pues sí, es que sí está grande. La verdad, Shrek sí será uno de los más grandes. Y nuestro último del día, estuve pensando en quién y pensé en que uno de los superhéroes más icónicos de todos los tiempos, y él es Batman. A pesar de que está dentro de los rangos normales de personas, pues ¿cuánto les gustaría que fuera su estatura? 1.77 dice Sony, 1.80 dice Sarita, 1.50 dice Axel. Es Batman. O sea, no, Batman. 1.85 dice Axel, ya rectificó, claro, porque pensó que era Pac-Man, pero no, Batman. Ok, Batman, ¿cuánto crees, Paqui, que pueda medir? Piénsalo. Ve a buscar tu muñeco de acción. Vele como las características y piensa cuánto podría medir. Que tus papás también participen. Yo digo que como 1.80. También creo que, porque es un hombre promedio, ¿no? 1.80 estaría bien. Tun-tun-tun-tun-tun es el último. Y Batman mide 1.90. Híjole, ¿quién estuvo más cercano? Creo que fue Axel y Sony, porque dijeron 1.85. Entonces, bueno, esta contienda ya termina, pero lo importante es que ahora que vas a ver algunas series, algunas películas, cuando las veas, vas a decir, yo sé la estatura de Chewbacca, yo sé la de Batman, yo sé la de Edna Modas. O si ves a los Minions, vas a notar que sí, que hay unos que son un poquito más chiquitos, más grandecitos, pero en promedio andan en 1 metro. Que tengas un extraordinario día. Gracias por dejarme acompañarte en esta mañana. Recuerda que aunque estamos de vacaciones, estoy contigo todos los días desde las 7 hasta las 8 en Paquilistli. Gracias en controles de grabación a Víctor, Sony, Axel y Sarita, que se sumaron a jugar el día de hoy con nosotros. Y yo soy Betty Barrón. Nos escuchamos el día de mañana.
1: No lo uses manejando, mamá.
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7: Son las 8 en punto.
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0: ¿Qué tal, amigas y amigos nuestros? ¿Cómo están ustedes? Muy buenos días. Les saludamos con el gusto de siempre en nombre de todas y todos quienes, gracias a usted, participamos en este ejercicio de comunicación, en nombre de quienes laboramos orgullosamente para la Universidad Autónoma del Estado de Hidalgo. Son en este momento ya las 8 de la mañana con 2 minutos, bueno, 8 con 3, acaban de dar las 8 con 3 minutos de este día miércoles 15 de julio de 2026, y como siempre, para nosotros es un extraordinario placer el poder agradecer a ustedes profundamente la gentil atención de su preferencia, agradecer al que nos acompañen, al que nos permitan acompañarles, agradecerles el que sean ustedes parte de nosotros y nos permitan ser parte de ustedes durante estas casi dos próximas horas en las que estaremos comentando y compartiendo información que usted quiere, merece y debe saber. Gracias, gracias por supuesto de manera muy especial a nuestras amigas y amigos, compañeras y compañeros en las diversas estaciones radiodifusoras de la Universidad Autónoma del Estado de Hidalgo, integrantes todas de su sistema universitario de medios autónomos, ya que gracias al espléndido trabajo que realizan es posible que nosotros tengamos la oportunidad de llegar hasta donde usted nos hace el favor de sintonizarnos y escucharnos esta mañana en la Huasteca, en la Sierra Otomitepegua, en la Sierra Gorda, en el Valle del Mezquital, en la capital del estado y su zona metropolitana, en el Valle de Tulancingo y en el occidente del Valle del Mezquital. Por ello es que siempre les decimos gracias a los equipos de trabajo de Suma Radio Huejutla, Suma Radio San Bartolo Tutotepec, Suma Radio Zimapán, Suma Radio Actopan, Suma Radio Pachuca, Suma Radio Tulancingo y Suma Radio Huichapan. Para ustedes, amigas y amigos, nuestro más sincero deseo para que este sea un buen día, un gran día, un día en el que todas y todos ustedes puedan estar lo mejor posible, al igual que su familia toda, al igual que sus seres más queridos, al igual que las personas que más le importan. Para nosotros siempre ha sido, es y seguirá siendo un enorme placer y un gran privilegio decirle cada mañana que esta es la tercera llamada, tercera.
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2: Buenos días. En esta mitad de semana, miércoles 15 de julio, te presentamos los titulares de la información más destacada hasta el momento. En información nacional, 6 jóvenes desaparecidos en Jalisco se encuentran bien, investigan posible reclutamiento forzado. Desde cada una de las emisoras de Suma Radio te compartiremos la información más destacada de la entidad. Suma Radio cuenta con una programación especial para cada región y aquí te compartimos algunas de ellas. Desde la División de Extensión de la Cultura te compartimos las actividades que nuestra máxima casa de estudios ha preparado para el disfrute de toda la familia. En el ámbito institucional, Docente Garza promueve la educación sexual en las adolescencias mediante el acompañamiento familiar. Y en los deportes, España finalista, 16 años después regresa a la final de la Copa del Mundo tras aplastar 2-0 a la selección de Francia. Todo esto y mucho más en los próximos minutos. Iniciamos.
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0: Son en este momento ya las 8 de la mañana con 6 minutos, 8 con 6. Gracias, gracias a nuestro querido amigo, compañero, además productor de este espacio informativo, Daniel García, de él, la voz que usted ha escuchado y que le ha compartido parte de la información que para esta mañana estaremos compartiendo y comentando con todas y todos ustedes. Y vámonos directamente con el reporte oficial del Servicio Meteorológico Nacional de la Comisión Nacional del Agua, y este reporte indica, amigas y amigos, que canales de baja presión e inestabilidad atmosférica estarán generando el día de hoy, miércoles 15 de julio de 2026, intervalos de chubascos y bancos de niebla en zonas montañosas del estado de Hidalgo. Las precipitaciones pluviales y tormentas aisladas están pronosticadas principalmente para el horario vespertino y nocturno, concentrándose entre las 11 de la mañana y las 7 de la noche, es decir, entre las 11 y las 19 horas. Y bueno, pues le detallo a usted a continuación el comportamiento térmico y de lluvias para cada una de las regiones del estado de Hidalgo, donde la Universidad Autónoma del Estado de Hidalgo tiene presencia por medio de sus estaciones de radio que usted conoce y conoce muy bien. Para la región de la Huasteca, la referencia es que se tendrán temperaturas mínimas entre los 22, 23 grados y las máximas andarán oscilando por ahí entre los 29 y 31 grados, un día caluroso para la región de la Huasteca. Y le decía yo que entre las 2 de la tarde y las 8 de la noche existe alta probabilidad, estamos hablando de un 55%, con posibles tormentas eléctricas aisladas. Estamos hablando de los horarios y la probabilidad de lluvias en esas regiones. Dejamos la Huasteca y nos vamos directamente hasta la Sierra Otomitepegua, y ahí la referencia es que la temperatura mínima oscilará entre los 15 y los 17 grados y la máxima alrededor de los 24 y posiblemente llegando hasta los 26 grados centígrados. ¿Cuál es el horario y probabilidad de lluvia? Bueno, pues para la Otomitepegua, amigas y amigos nuestros, está contemplado entre el mediodía, es decir, entre las 12 horas y las 6 de la tarde, es decir, las 18 horas. Cielo cubierto con chubascos ligeros intermitentes. Nos vamos hasta la Sierra Gorda. Bueno, pues ahí la temperatura mínima entre los 10 y los 12 grados, la máxima entre los 15 y los 18 grados, posiblemente entre las 3 de la tarde y las 9 de la noche, con un ambiente frío a fresco, hay probabilidad de lluvia, además de densas neblinas. Atención allá por la Sierra Gorda. Nos vamos al Valle del Mezquital, 8 a 9 grados, amaneció pues bastante fresco el día. Alguien me dirá, pues cómo no, si es el día de hoy, por eso está fresco. Bueno, pues entre los 8 y los 9 grados la temperatura mínima, entre los 15 y los 18 la máxima, y entre la 1 de la tarde y las 7 de la tarde, nubosidad en aumento con lluvias débiles generalizadas para el Valle del Mezquital. Nos vamos al occidente del Valle del Mezquital, entre las 3 de la tarde y las 6 de la tarde, probabilidad moderada, un 40% de lluvia, con vientos de hasta 19 kilómetros por hora. La temperatura mínima, 13 grados, la máxima 23. Pachuca y la zona metropolitana, entre 9 y 10 grados la temperatura mínima, 19 grados la máxima precisamente para este día. Y en un horario alrededor de las 2 de la tarde y hasta las 5 de la tarde, es probable que se presenten algunos chubascos de corta duración. Estamos hablando de que estos, para que se presenten, tienen un 40% de probabilidad. Y el Valle de Tulancingo, 9 grados centígrados la mínima. Si usted se levantó temprano, lo habrá podido sentir. Y la máxima será entre los 19 y los 22 grados, es decir, un día bastante, bastante agradable en el Valle de Tulancingo. Lloviznas aisladas, el pronóstico es aproximadamente de un 45%, pero podrían presentarse estas entre las 11 de la mañana y las 5 de la tarde en la región del Valle de Tulancingo. Bancos de niebla matutinos, que posiblemente usted los apreció, se están estos dispersando, pero bueno, decirle que en condiciones generales hay tormentas eléctricas. Recuerde que cuando hablamos de tormentas eléctricas no se descarta actividad eléctrica dispersa asociada a los chubascos de la tarde, sobre todo en las regiones de la Huasteca y las zonas serranas. Rachas de vientos, esperan vientos de componente noreste de 15 a 30 kilómetros de velocidad por hora, con rachas más fuertes en zonas donde se desarrollen nubes de tormenta. Y hay que extremar precauciones, amigas y amigos, hacerlo al conducir, particularmente si lo hace o lo va a hacer en los corredores de la montaña, tramos carreteros de Tulancingo y la Sierra Gorda, debido a la reducción de visibilidad por neblina. Y aunado a esto, nuestra recomendación de siempre, atenta y muy respetuosa, cuídese mucho, cuídese muy bien. Si usted tiene que salir de casa y ya entrada la tarde-noche regresará a ella, le pedimos un gran favor, asegúrese de regresar sano y salvo a casa. Recuerde que siempre, siempre, siempre las personas que le aman y a las que usted ama le están esperando. Continuamos.
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0: Las 8 de la mañana ya con 13 minutos, 8 con 13, amigas y amigos nuestros. La Universidad Autónoma del Estado de Hidalgo, digamos que no es por presumir, pero sí es necesario reconocer que tiene dentro de su planta docente extraordinarios, investigadores, extraordinarias investigadoras. Y hay quien promueve, pienso que muy acertadamente, que la educación sexual en las adolescencias es fundamental, pero también es indispensable el acompañamiento familiar. Gerardo Marrón tiene para ustedes la información.
6: Hablar de la educación sexual en la mesa familiar todavía suele ponernos un poquito nerviosos a muchos, pero la realidad es que dejar el tema en el tabú genera más riesgos que soluciones. Sobre esto, conversó Yuritsi Mariana García Camacho, especialista y docente de la licenciatura en psicología del Instituto de Ciencias de la Salud de la UAH. Ella nos recuerda algo bien importante: la sexualidad nos acompaña desde que nacemos hasta que morimos, pero es justo en la adolescencia cuando se vuelve crucial guiar a los jóvenes, no a base de imponer reglas estrictas, sino desde la información científica, el respeto y los derechos humanos. Ojo con este dato que quizá no sabías. Las y los adolescentes cuentan con 14 derechos sexuales y reproductivos que van desde la libertad de decidir sobre su propio cuerpo hasta el acceso a servicios de salud y datos precisos. Cuando en casa se abre un diálogo libre de estigmas, se previene que la juventud normalice la violencia, caiga en desinformación o enfrente situaciones de abuso, infecciones y embarazos no planeados. La clave aquí es no dejarles solos bajo la idea de que ya están grandes, sino ejercer una corresponsabilidad entre los padres y tutores, las escuelas y las instituciones de salud para crear entornos seguros donde puedan desarrollar su autonomía de forma sana y madura. Con información de comunicación social de esta máxima casa de estudios, me despido por hoy y regreso los micrófonos a cabina.
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0: Ocho de la mañana con 16 minutos. La información la tiene para ustedes nuestra querida amiga y gran compañera Paola Juárez. Pao, con el gusto de saludarte. Buenos días, estamos contigo.
7: Hola, Noar, muy buen día. Te saludo con gusto esta mañana de miércoles para compartirte.
0: En unos instantes, amigas y amigos, tendremos comunicación abierta con nuestra compañera Paola Juárez, quien, entre otras cosas, va a tratar con usted algunos puntos que me parecen muy relevantes de compartir, y es el hecho de cómo Pachuca, las autoridades municipales, han dado a conocer que estarán priorizando obras y apoyos en colonias con mayor rezago social. Nos estará también hablando Paola Juárez de la temporada de graduaciones. Usted lo sabe que están en esta época pues llevándose a cabo un sinfín de graduaciones desde preescolar, primaria, secundaria, etcétera. Y bueno, pues en ese sentido los comercios del centro de la capital del estado, que presumo no serán los únicos, sino que esa es una condición o una constante en todo el estado, pues están esperando un repunte en sus ventas, porque para muchos, simple y sencillamente, lo que es y sigue siendo todavía, pero que está por terminar el Mundial de Fútbol, pues no les significó económicamente ningún beneficio. Estamos contigo, Pau. Adelante, por favor, nuevamente. Buenos días.
7: Hola, Noar, muy buen día. Te saludo con gusto esta mañana de miércoles para compartirte lo más relevante generado aquí en la capital del estado, en Pachuca de Soto, y también en la zona metropolitana. Y para iniciar, el Ayuntamiento de Pachuca Enfocará obras y programas sociales en colonias con mayores necesidades, como La Loma, parte del Huismí, el polígono de la 20 de noviembre.

0: De las áreas con mayor rezago mencionó el polígono de la 20 de noviembre, las colonias como La Condesa, Faraón, Europa, Crisol, Unión Antorchista, Luis del Carmen y La Marquesa, donde se realizarán obras con recursos del Fondo de Aportaciones para la Infraestructura Social. Y en más información, justamente como lo mencionaba Sanuar, con la temporada de graduaciones, comercios del centro de Pachuca esperan un repunte en sus ventas. Tiendas de ropa, calzado, accesorios y regalos se preparan para recibir a familias, pero ¿realmente las graduaciones dejan buenas ventas? Vamos a escuchar el siguiente material.
1: Irónicamente ya van de salida las graduaciones en esta mitad de julio. Y es que desde productos como son calzado, ropa, vestidos, trajes, que varían de precios acorde a cada vendedor, también otro sector importante en estas fechas de graduaciones son el sector papelero y de regalos, también de globos. Escuchemos algunas opiniones de cómo ha ido la venta en esta temporada. ¿Tú qué artículos vendes ahorita en esta temporada de graduación?
2: Globos de temporada, por ejemplo, los globos de graduación, arcos, letreros, globos de burbuja personalizados. Desde 100, de 7, 13, pues son 2 semanas de los que son muy pesados. Ya ahorita ya se tranquilizó tantito.
1: Como tal, esta temporada de graduaciones para ti, ¿cuándo acaba? ¿Cuándo ya prácticamente dejas estos artículos?
2: Bueno, las salidas empiezan desde mayo y acaban hasta julio, la primera semana de julio.
1: ¿Cuáles son los artículos que vendes en tu papelería?
2: Pues figuras de foamy, envolturas, papel fantasía, bolsas de regalo. Dependiendo del tamaño, hay pequeños desde 5 pesos, de 6 pesos, de 50, 45 y 80.
0: Y en más información, pues el gobernador de Hidalgo, Julio Menchaca Salazar, afirmó que existen posibilidades legales para que avance la propuesta de habitantes de fraccionamientos de la zona sur de formar un nuevo municipio. Al momento el estado cuenta con 84 municipios y el mandatario señaló que parte de los problemas de servicios básicos en esta región se debe a que algunos desarrolladores inmobiliarios no entregaron los fraccionamientos a los municipios en las condiciones requeridas. Situación que dijo fue permitida durante administraciones anteriores. Vamos a escucharlo.
3: Bueno, finalmente hay posibilidades legales. ¿Qué ha pasado? Que durante muchos años ha habido fraccionadores, ha habido quienes han hecho los fraccionamientos que no han tenido el cuidado de entregarlos a los municipios, que en muchos de los casos no los han hecho con la calidad adecuada y que hoy tienen estragos en distintos servicios públicos, como en las calles o en las tomas de agua, y el reclamo es al municipio. Entonces, lo que, cuando menos en esta administración, le hemos pedido a los presidentes municipales, a las y los presidentes, es que sean estrictos en la recepción de los fraccionamientos. Primero, que se respeten los planes de desarrollo, porque durante mucho tiempo alguien tenía un terreno de buen precio, construía su fraccionamiento, obtenía de manera muy fácil todos los permisos, no se veían temas como el transporte o como zonas en donde se anega el agua y donde se generan inundaciones, y hoy son los problemas que enfrentamos. Entonces estamos de manera paralela, una exigiéndole a los fraccionadores la calidad de los servicios.
0: Y pues, Anuar, esta posibilidad de crear un nuevo municipio en la zona sur de Pachuca, pues abre un debate que va más allá de una simple reorganización de territorio. Si bien el gobernador ya reconoció que existen pues las bases legales para analizar esta propuesta impulsada por los habitantes en fraccionamientos de Pachuca, Mineral de la Reforma y de Zempoala, pues el verdadero reto radica en atender las causas que originaron esta demanda. Pues durante años el crecimiento urbano avanzó sin la supervisión de suficiente y permitiendo que algunos desarrolladores pues entregaran estos fraccionamientos con deficiencias pues en la infraestructura y en los servicios, en lo que hoy se traduce en miles de problemas para las familias que habitan en esta parte de la ciudad.
4: Fíjate, Pao, que es muy interesante donde pones el acento, pero efectivamente sí existen teóricamente posibilidades legales. Lo dijo ya el señor gobernador, lo dijo de manera muy clara y muy puntual. La vía jurídica está abierta para revisar formalmente

0: la propuesta. Sin embargo, Pau, amigas y amigos nuestros, la materialización del que sería el municipio 85 de Hidalgo es bastante, bastante compleja. ¿Por qué? Porque el proyecto es impulsado por el Comité de Fraccionamientos del Sur. Está involucrando zonas habitacionales como Matilde, San Antonio, Toledo, Viñedos, Tulipanes y Forjadores, entre más. Son, en un principio eran 15, ahora se sabe que ya son algo así como 17. Bueno, pues aquí el asunto es, hay requisitos de la Ley Orgánica Municipal, por supuesto, de acuerdo a la Ley Orgánica Municipal del Estado de Hidalgo, se debe comprobar documentalmente que la región cuenta con la población mínima requerida, los ingresos económicos necesarios para ser autosuficiente y la infraestructura básica para albergar una cabecera municipal. Eso dice la ley orgánica. Pero además, un nuevo municipio traería como consecuencia el restarle territorio a tres demarcaciones distintas. Estamos hablando de restarle territorio a Pachuca, a Mineral de la Reforma y a Zempoala en calidad de mientras. ¿Y esto a qué obliga? Pues a un trabajo pericial y geográfico de límites territoriales, pero verdaderamente riguroso y que deje a todas las partes involucradas, no voy a decir que contentas, pero por lo menos tranquilas. La propuesta requeriría obligatoriamente también el visto bueno y la votación del Congreso del Estado de Hidalgo, actuando como constituyente permanente. Pero legalmente, amigas y amigos nuestros, legalmente, crear un municipio no borra la responsabilidad de las empresas desarrolladoras, como Gire, entre otras, por ejemplo, que como bien lo ha señalado el señor gobernador, edificaron de forma deficiente. Bueno, pues el gobierno estatal ya advirtió que endurecerá las reglas para que los ayuntamientos actuales no reciban desarrollos que incumplan con la calidad básica. Eso es desde el punto de vista legal, mi querida Pau, pero desde el punto de vista social, póngase usted a pensar en esto, amiga, amigo nuestro. Pérdida de identidad y plusvalía. Para miles de residentes implicaría dejar de pertenecer formalmente a la capital del estado, mutando hacia una nueva identidad administrativa en una zona predominantemente catalogada como periferia, es decir, como dormitorio. ¿No? Bueno, un municipio nuevo inicia sin infraestructura propia. Construir una presidencia municipal, comandancias de policía, centros de salud y mercados requerirá años, años de inversión. A corto plazo, la recaudación del impuesto predial de la zona sur podría ser insuficiente para cubrir el gasto corriente de una nueva burocracia, que ya ve usted que son bastante, bastante chonchitas en todo el país. Bueno, y socialmente, amigas y amigos nuestros, la independencia del sur estaría, salvo opinión en contrario, estaría evidenciando un fracaso. El fracaso de las zonas metropolitanas para integrarse a gobernar en conjunto. Y esto estaría sentando un precedente, además, donde cualquier sector inconforme con sus servicios, pues simple y sencillamente, ¿sabes qué? No, yo me quiero separar. Yo me quiero separar en lugar de exigir la fiscalización de sus alcaldes. En fin, la iniciativa de crear el municipio 85 al sur de Pachuca es un síntoma. Sí, inequívoco, de un colapso metropolitano. Tan tan. ¿Qué es lo que lo ha provocado? Décadas, décadas de corrupción inmobiliaria y apatía también municipal. Y aunque nuestro querido señor gobernador valide la vía legal, separar la zona sur no va a resolver mágicamente ni las inundaciones, ni los baches del fraccionamiento como Matilde o Tulipanes. Al contrario, amenaza con crear una demarcación nacida de la emergencia, sin recursos estructurales y atrapada en un limbo presupuestal. El verdadero impacto que estaría beneficiando a la ciudadanía sería radicalmente reconocer que la descentralización no debe usarse como una salida fácil para evadir la justicia. Antes de rediseñar el mapa de Hidalgo, pienso, y lo hago con mucho respeto y así lo expreso, que las autoridades, como se ha dicho, deben obligar penal y financieramente a las constructoras negligentes a responder por sus obras. Fragmentar el territorio solamente creará una nueva burocracia, mientras que los problemas subterráneos de la gente seguirán bajo el mismo asfalto destruido. Eso es lo que pienso, mi querida Pau, pero bueno, ahí están solamente algunas consideraciones más allá de lo legal que pienso yo deben tomarse en cuenta y considerarse, porque este asunto no será de la noche a la mañana, no será ni siquiera de meses y no será tampoco de pocos años. Y el señor gobernador habría en su momento de terminar su mandato, y en su momento esta sería, pues no le voy a decir que una bomba de tiempo, pero sí, pues algo que alguien quiere como cereza de un pastel que ni siquiera se sabe todavía de qué sabor podría ser este, mi querida Pau.
1: Así es, Anuar, una situación sin duda muy compleja y que pues no sabemos si va a garantizar que cualquier cambio realmente se traduzca en mejores condiciones para la población de estas zonas. Y esa sería toda la información por esta mañana.
0: Pues estaremos al pendiente. Yo esperaría que fueran otras las posibles soluciones y no solamente esto, y que nuestros amigos de Matilde, Real Toledo, Los Viñedos, San Antonio, Tulipanes, Forjadores, Lomas de Nueva Airosa, Electricistas, Parque Urbano, Polivensa, Los Pinos, Cañedos, Ceñedos, mejor dicho, Privadas del Sol, San Marcos, Privada Las Glorias, Cipreses, Magisterio y Anexas, se lo piensen y se lo piensen mucho, mucho, muy bien. Gracias, Pau, un abrazo, nos escuchamos pronto.
1: Gracias, Anuar, excelente miércoles y nos escuchamos pronto.
0: Que así sea. 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

0: Mi querido Daniel García, con el gusto de siempre saludarte y darte la bienvenida, Dani. Adelante, por favor.
1: ¿Qué tal, Anuar? Con el gusto de saludarte a ti y, por supuesto, a toda la audiencia de Suma Noticias Radio. Así es, en el ámbito deportivo, la selección de España confirmó su candidatura al título y se instaló en la final de la Copa del Mundo tras vencer con autoridad, debemos decirlo, 2-0 a Francia. Esto en Dallas. La Roja dominó de principio a fin a los subcampeones del mundo y con facilidad buscará su segunda Copa del Mundo 16 años después de su última final. El conjunto dirigido por Luis de la Fuente impuso condiciones desde que arrancó el partido gracias a su control de balón y la presión que ejerció en todo momento. La recompensa llegó al minuto 21 cuando Mikel Oyarzabal se convirtió un penalti provocado por una falta sobre Lamine Yamal dentro del área para abrir el marcador. Lejos de reaccionar, Francia nunca logró encontrar respuestas ante el orden defensivo español. Mbappé, Dembélé, principalmente, fueron anulados por una saga encabezada por Laporte, mientras Unai Simón prácticamente no fue exigido durante los 90 minutos. España pudo ampliar la ventaja antes de irse, inclusive a descansar, con varias llegadas, aunque la falta de contundencia mantuvo con vida pues a los dirigidos por Didier Deschamps. En la segunda mitad, el dominio continuó siendo español. Francia adelantó líneas en busca de empatar el partido, algo que los pudiera volver a meter en el juego, pero dejó espacios que la Roja aprovechó al minuto 57, cuando Pedro Porro apareció al ataque para definir con gran calidad y colocar el marcador definitivo 2-0. Con esta ventaja, Luis de la Fuente administró el encuentro con modificaciones ofensivas y defensivas, dando una cátedra precisamente de cómo reestructurar un equipo en una semifinal de fútbol. Mientras Francia fue incapaz de generar ocasiones claras, los Blues terminaron el partido sin registrar un disparo de verdadero peligro sobre la portería contraria, reflejo de la solidez mostrada por España durante toda la semifinal. España llega a la final respaldada por una de las mejores defensas del torneo. En 6 partidos disputados, únicamente ha recibido un gol y mantiene el promedio de edad más bajo entre los semifinalistas. Con 26.9 años es el promedio de la selección de España y quienes juegan en la misma, ¿no? Una combinación de juventud, talento, madurez que la coloca a un paso de conquistar su segunda estrella. Hay proyecto, hay trabajo y lo mejor de todo es que empezaron muy jóvenes allá en España.
0: Así es, España jugó como no lo había hecho en los partidos anteriores y Francia jugó como tampoco lo había hecho en los partidos anteriores. Ahí está, digno finalista. Mbappé está consternado, no sale todavía del asombro. Dijo, entre otras cosas, no estuvimos a la altura de las circunstancias. Y bueno, pues con ello, pues un planteamiento que posiblemente al señor Deschamps nunca se le ocurrió pensar que vería una España diferente el día de ayer.
1: No pudo descifrar el ataque.
0: No encontraron, es más, no había manera. Exacto. No había manera de que atinaran a reaccionar porque simple y sencillamente lo que sucedió para ellos fue inesperado, como fue inesperado también para la gran afición de todo el mundo que ya había visto a Francia, pues una segura finalista y muy probable ganadora del campeonato del mundo, cosa que por lo menos en esta ocasión no será así y quedará entre España y quien gane el día de hoy entre Inglaterra y Argentina.
1: Y ojo ahí, porque si el promedio es 26.9, 26, 27 años, al menos le quedan 2 mundiales y por ahí pueden volver a levantar la copa. Digo, es muy aventurado, primero hay que ver quién gana esta Copa del Mundo, pero hay un proyecto muy interesante ahí con España.
0: Sin duda alguna, ahí estaremos platicando de ello, mi querido Dani. Gracias.
1: Gracias, nos escuchamos más adelante.
0: Que así sea, gracias Daniel García por la información deportiva. Amigas y amigos, no se vayan, quédense con nosotros, vamos rápidamente a una pausa promocional. Después de esta Suma Noticias Radio, regresa.
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11: Son las 8:37.
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0: La información para ustedes la comparte Carla Tobar. Carlita, con el gusto de saludarte. Buenos días, estamos contigo. Adelante, por favor.
12: ¿Qué tal, Anual? Muy buenos días. Te saludo con mucho gusto en esta mitad de semana, por supuesto, a la audiencia y a la producción de Suma Radio. Pues bien, comenzamos con lo más relevante en esta región y déjame platicarte de una volcadura de un tráiler que se registró la noche de este martes, lo que generó evidentemente algunas afectaciones a la circulación, esto sobre la carretera federal México-Tampico, por lo que autoridades viales y también cuerpos de emergencia pues exhortaron a los automovilistas a extremar precauciones al transitar por esta zona. Este incidente ocurrió a la altura de la entrada a la comunidad de Acatempa en dirección a Huejutla, donde la caja de un tráiler pues terminó volcada sobre la cinta asfáltica, invadiendo uno de los carriles de circulación. También de acuerdo con los primeros reportes, este incidente afortunadamente no dejó personas lesionadas, sin embargo, pues la unidad obstruyó parcialmente el paso de esta carretera federal que es muy importante y que comunica tanto a la Huasteca Hidalguense como también la Sierra Alta, junto con la capital hidalguense, y bueno, lo que provocó la formación de filas de vehículos en ambos sentidos. Autoridades recomendaron a los conductores a reducir considerablemente la velocidad, mantener encendidas las luces intermitentes y, por supuesto, también conducir con precaución, especialmente a quienes se dirigen hacia la Huasteca o hacia, la sierra, ya que también las condiciones climáticas pues no son las más favorables. En más información también que se ha generado aquí en la Huasteca hidalguense, déjame platicarte que un hombre de aproximadamente 30 años sufrió una convulsión también la mañana de este martes sobre la calle que va a la Plaza de la Revolución, esto frente a la presidencia municipal de Huejutla, lo que hizo pues que se movilizaran los cuerpos de emergencia y también elementos de seguridad. De acuerdo con testigos, el hombre fue identificado como Carlos, vecino del barrio Arriba, solicitaba apoyo económico a quien pasaba por ese momento en las calles cuando comenzó a presentar una crisis convulsiva. Personas que se encontraban en el lugar pues solicitaron el auxilio de número de emergencias y también minutos después llegaron los paramédicos de la Cruz Roja para brindarle la atención prehospitalaria, mientras policías municipales pues resguardaron el área para facilitar las labores. Dentro de este incidente, los cuerpos de emergencia pues exhortaron a toda la población a evitar el consumo excesivo de bebidas alcohólicas, mantenerse hidratados y, por supuesto, protegerse de las altas temperaturas, ya que estos factores pues pueden favorecer la deshidratación y aumentar el riesgo de golpes de calor y otras complicaciones de salud. Esta es la información que te manejamos desde la Huasteca Hidalguense. Regresamos contigo, Anuar.
0: Agradecemos la información y nos da mucho gusto saludarles, Carlita. Muchas gracias. Estaremos pendientes de próximas entregas. Seguimos.
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0: La información la tiene para ustedes Cecilia Pacheco. Ceci, con el gusto de saludarte. Buenos días. Gracias siempre. Adelante, por favor.
13: Gracias, Anuar. Muy buenos días para ti y todo el auditorio de Suma Noticias. Te platico que un operativo interinstitucional permitió el aseguramiento de hidrocarburo presuntamente robado, drogas, vehículos con reporte de robo y diversos implementos utilizados para el almacenamiento y trasiego ilegal del combustible en el municipio de Tlaxcuapan. La Secretaría de Seguridad Pública de Hidalgo informó que la acción se llevó a cabo mediante una orden de cateo ejecutada en un inmueble ubicado en la colonia Doshey, el cual era investigado por su presunta utilización como centro de almacenamiento de hidrocarburo de procedencia ilícita. En el despliegue participaron elementos de la Secretaría de Seguridad Pública de Hidalgo en coordinación con la Procuraduría General de Justicia, también del Estado de Hidalgo, la Secretaría de la Defensa Nacional y la Guardia Nacional. Esto como resultado, pues, de trabajos de inteligencia y labores de investigación. Durante la diligencia fueron asegurados 747 litros de hidrocarburo, 13 contenedores de distintas capacidades y aproximadamente 75 metros de manguera de alta presión, así como equipo que presuntamente era utilizado para actividades relacionadas con el robo y distribución ilegal del combustible. Además, las autoridades localizaron 33 dosis de hierba con características propias de la marihuana, 66 dosis de una sustancia con apariencia de la droga sintética conocida como cristal, y en el inmueble fueron encontrados 7 vehículos con reporte de robo y alteraciones en los números de identificación. 3 camionetas tipo pick-up, un automóvil sedán y 3 motocicletas. Todo fue puesto a disposición del Ministerio Público, que es la autoridad que va a continuar con las investigaciones para determinar las responsabilidades correspondientes. Y sin duda alguna, pues estas redes dedicadas al robo de combustible continúan representando uno de los mayores desafíos para la seguridad en distintas zonas de Hidalgo, pero principalmente en el Valle. No basta con asegurar combustible o desmantelar pues algún punto de operación. Es indispensable continuar con las investigaciones para poder identificar a quienes integran estas redes y evitar que vuelvan a establecerse. Al mismo tiempo, la prevención y la participación ciudadana pues siguen siendo fundamentales para poder denunciar estas actividades sospechosas y contribuir a enfrentar un delito que no solo afecta el patrimonio nacional, sino que también pone en riesgo la seguridad y la tranquilidad de las comunidades. Así que hay que estar también muy pendientes y lo hemos dicho en diversas ocasiones, esta corresponsabilidad en el que como ciudadanos pues no hay que consumir este combustible ilícito. Con esto, Anuar, la información esta mañana desde el Valle del Mezquital.
0: Estaremos atentos a la información, Ceci. Muchísimas gracias. Gracias. Nos escuchamos siempre. Hasta mañana. Seguimos.
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0: La información en voz de Paulina Rosales. Pau, con el gusto de siempre. Buenos días. Adelante, por favor, te escuchamos.
16: Muy buenos días, Anuar, y buenos días a todo el auditorio. Pues comentarles que acá en el municipio de Alfajayucan se instalarán 30 cámaras de videovigilancia en 10 puntos estratégicos ubicados que se han registrado la mayor cantidad de incidencia de delitos. Esto lo informó el alcalde Julio Agustín Cruz Tobar. En una conferencia matutina, el alcalde explicó que el municipio de Alfajayucan asistió a una reunión de seguridad convocada por el titular de la Secretaría Pública de Hidalgo, Salvador Cruz Neri, y en esta pues se dio a conocer que se aprobó un presupuesto a los municipios como Alfajayucan para que instalen sus sistemas de videovigilancia. Bueno, estas cámaras estarán conectadas tanto al C2 como al Centro de Control de Comando, Comunicaciones, Cómputo, Coordinación e Inteligencia. Y bueno, el edil añadió que otro de los puntos donde se instalará la videovigilancia es en la comunidad de La Cañada, una zona conocida justo por la venta del huachicol. Asimismo, Cruz Tobar hizo un llamado a la población para que presenten denuncias y reportes ciudadanos, incluido a funcionarios públicos, pues recordó que es un motivo de separación del cargo el que incurran en acciones delictivas. Y bueno, comentarte que en otra materia de seguridad, la Dirección de Seguridad Pública, Tránsito y Protección Civil Municipal de Tecozautla dio a conocer que en la última semana se registraron 2 hechos de tránsito que dejaron como saldo un lesionado, además de que se llevaron a cabo 7 operativos de motociclistas. De igual forma, en total, en la última semana hubo 216 operativos que tuvieron también como resultado la aplicación de 30 infracciones de tránsito. Entre algunas de las infracciones más recurrentes, pues fue que motociclistas no utilizaban el casco de seguridad o bien que había conductores que manejaban en estado de ebriedad. Y bueno, en otro orden de ideas y noticias un poco más amables, igual en el municipio de Alfajayucan, se dio a conocer que se llevarán a cabo núcleos gerontológicos. Estos son espacios dedicados a los adultos mayores para que convivan y fortalezcan su bienestar físico y emocional. Estos espacios se van a realizar todos los miércoles a las 10 de la mañana en el sistema DIF municipal y constan de actividades que promuevan tanto el ejercicio físico, la recreación, la capacitación y las dinámicas grupales. Todo ello pues enfocado en la promoción del bienestar emocional de los adultos mayores, así como en la actividad física, la convivencia social, la autonomía y el autocuidado. Y pues bueno, una parte importante de la sociedad siempre son los adultos mayores y es bueno saber que hay espacios para que justamente pues no queden relegados en la sociedad, sino que más bien pues tengan estos espacios de recreación y sobre todo de atención de su salud mental y emocional. Hasta aquí el reporte en esta zona de Hidalgo, Anuar.
0: Muchísimas gracias, Pau. Estaremos pendientes de próximas entregas. Cuídense mucho y tengan un gran día. Hasta luego.
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0: José Canales, buenos días, mi querido Pepe. Adelante con la información, por favor.
17: Buenos días, Anuar. Como siempre, un gusto saludarte y saludar a toda nuestra audiencia, esperando se encuentren bien. También el saludo para mis compañeros y compañeras en cada una de las estaciones. Anuar, a continuación voy a leer un par de comunicados emitidos en horas recientes por el Ayuntamiento de Huehuetla. El primero de ellos dice: el gobierno municipal informa a la ciudadanía sobre la implementación del nuevo sistema de separación y recolección de residuos sólidos urbanos, una estrategia que busca fortalecer el cuidado del medio ambiente mediante la participación activa de la población. Esta acción, realizada en coordinación con la Semarnat, tiene como objetivo reducir la cantidad de residuos que llegan al relleno sanitario El Chindó, disminuyendo la contaminación del suelo, el agua y el aire, en cumplimiento de la NOM 083 Semarnat 2003. El comunicado también indica: Invitamos a las y los habitantes a sumarse a este esfuerzo, separando correctamente sus residuos desde casa, promoviendo las acciones de reducir, reutilizar y reciclar. Asimismo, quienes cuenten con huertos, jardines o áreas verdes, pueden aprovechar los residuos orgánicos mediante composta, contribuyendo al cuidado del medio ambiente, concluye este comunicado. Y bueno, Anuar, con estas acciones se suma este municipio a la separación de residuos que ya también emprendieron Tenango de Doria y San Bartolo, algo que incluso hemos compartido a través de este espacio. El segundo comunicado dice lo siguiente: el ayuntamiento de Huehuetla informa a la población en general que, derivado de los trabajos prioritarios de reparación y mantenimiento de las instalaciones eléctricas que abastecen y permiten el funcionamiento de la presidencia municipal, se determina la suspensión temporal de labores y atención al público durante el día miércoles 15 de julio del año en curso. Bueno, pues se refieren a este día, ¿verdad? Lo anterior, con el objetivo de salvaguardar la integridad del personal que labora en esta institución, así como de la ciudadanía que diariamente acude a realizar diversos trámites y servicios, permitiendo que los trabajos se desarrollen de manera adecuada y segura. Se hace del conocimiento que las actividades administrativas y la atención ciudadana se reanudará de manera habitual al siguiente día hábil en los horarios establecidos. Bueno, pues entendemos en este caso que se refieren al día de mañana. Agradecemos la comprensión y colaboración de la ciudadanía ante esas acciones necesarias para fortalecer y mantener en óptimas condiciones las instalaciones municipales, dice también este comunicado. Anuar, para cerrar con la información regional, el Centro Libre de Tenango de Doria, en colaboración con la Instancia de la Mujer Municipal, convoca a mujeres de Tenango a formar parte del Bazar de Emprendedoras Mujeres de Colores. Me parece que esta es una oportunidad importante para que ellas den a conocer y vender sus productos, fortalezcan sus negocios y pues generen nuevas oportunidades de crecimiento. La actividad se realizará el domingo 19 de julio de las 9 a las 13 horas en la explanada municipal de Tenango de Doria. Anuar, es así como concluyo con este reporte desde la Otomite Pegua. Que tengan excelente día y nos saludamos en próximas oportunidades.
0: Que lo sea también para ustedes, un excelente día y nos saludamos pronto, Pepe. Muchísimas gracias, hasta pronto.
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0: Fidel García, con el gusto de saludarte, me quedo. Fidel, adelante con información, por favor.
18: Buenos días, Anuar. Siempre es un gusto saludarles y comentarles parte de lo más relevante en esta parte del estado de Hidalgo. En los últimos años, en municipios de regiones del Valle de Mezquital y la Sierra Gorda, se han registrado al menos 10 casos de maltrato animal. Continúa siendo pues una problemática que ha generado preocupación entre la población hidalguense, donde organizaciones, autoridades y ciudadanos han exigido una mayor aplicación de la ley para sancionar a los responsables. Y el caso más reciente se presentó en el municipio de Nopala de Villagrán, en donde a través de redes sociales denunciaron públicamente a un hombre que arrastraba con una motocicleta a un perro, hecho que causó indignación en la población. En uno de los casos que marcó esta región ocurrió en el año 2018, justamente en el municipio de Zimapán. Una perrita murió presuntamente tras haber sido envenenada en la zona centro del municipio. Este hecho pues provocó indignación entre los habitantes y colectivos protectores de animales. En el municipio vecino también de Tlaxquillo, otro perro habría sido atacado con machete, por lo que las autoridades municipales informaron el inicio de las investigaciones correspondientes para determinar lo que justamente lo que ocurrió y aplicar así también las sanciones legales. Especialistas y protectores de animales han señalado que estos hechos evidencian también la necesidad de fortalecer la cultura de la denuncia, promover también la tenencia responsable, digamos, de las mascotas y reforzar así la aplicación de las leyes de protección animal. Las autoridades reiteran también que cualquier acto de maltrato pueda ser denunciado ante las instancias correspondientes y justamente pues inicia las investigaciones, ¿verdad? En más información para esta mañana, Anuar, comentarte que en el marco de la conmemoración del Día Nacional de la y el Combatiente de Incendios Forestales, el gobernador de Hidalgo, Julio Menchaca Salazar, en una ceremonia reconoció pues la labor y el compromiso y la valentía también de quienes participan en la protección de los bosques y la seguridad de la población. Durante el evento, el director de Protección Civil y Cuerpos de Bomberos de Zimapán, Sergio Guerrero Casildo, recibió un reconocimiento por su destacada trayectoria, entrega y compromiso en la atención de las emergencias. Justamente como parte de la ceremonia, también se llevó a cabo pues la develación de un monumento en honor a las y los combatientes de incendios forestales, el cual permanecerá también como un homenaje permanente a quienes arriesgan su vida para preservar el patrimonio ambiental en el estado. Es parte de la información que tenemos para ustedes en esta mañana. Regreso contigo, Anuar, que tenga inicio del día.
0: Que lo sea también para ustedes, mi querido Fidel, muchísimas gracias por la información y estaremos pendientes de próximas entregas. Gracias.
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0: La información con Israel Gómez. Me quedo, Israel. Buenos días. Adelante, por favor.
20: Buenos días, Anuar, y también para toda nuestra audiencia. Hoy les comparto que Tulancingo busca visibilidad a través de la cultura, en especial pues de la lucha libre que es tan tradicional del municipio, gracias a El Santo. Tulancingo formará parte de la exposición fotográfica El Cine Invisible, que se presenta en la sede de Chapultepec de la Cineteca Nacional y reúne imágenes históricas del cine mexicano. Entre las piezas destaca una fotografía del rodaje del Santo contra los asesinos de Otro Mundo de 1971, donde aparece El Santo junto al director Rubén Galindo Jr., recordando que el legendario luchador Rodolfo Guzmán Huerta nació aquí en la ciudad de Tulancingo y protagonizó 52 películas, consolidándose como el máximo referente del cine de luchadores. Su legado, por supuesto, permanece vivo en el municipio, que alberga el único museo dedicado al Enmascarado de Plata y es reconocido como la cuna de la lucha libre. La muestra también incluye una imagen de El Automóvil Gris, clásico del cine mexicano estrenado en 1919. Esta producción también mantiene un vínculo con Tulancingo a través del empresario e ingeniero Gabriel Mancera, originario de esta ciudad, quien apoyó la realización de la cinta luego de que su residencia fuera asaltada por la célebre banda del Automóvil Gris. La exposición reúne 40 fotografías que revelan el trabajo de quienes hacen posible una película detrás de cámaras, maquillaje, vestuario, hasta la iluminación, sonido y utilería, y con esta iniciativa la Cineteca Nacional busca reconocer el esfuerzo colectivo que da vida al cine y destacar a quienes, aunque pocas veces aparecen en pantalla, son fundamentales para que cada historia llegue al público y sobre todo Tulancingo va a tener presencia en esta exposición. Pasando a otros temas y que preocupan desgraciadamente a las familias del Valle de Tulancingo, y retomando un poco lo que hemos estado comentando en el municipio y en este espacio con la inseguridad que prevalece en la región, pues las autoridades de Hidalgo mantienen activa la búsqueda de Griselda Antonio Pérez, desaparecida desde el 18 de noviembre de 2021 en el municipio de Tulancingo, a más de 4 años de su desaparición. La Comisión de Búsqueda de Personas del Estado reiteró el llamado a la ciudadanía para proporcionar cualquier información que pueda contribuir a localizarla, y también de manera paralela la Procuraduría General de Justicia del Estado emitió una nueva ficha en esta ocasión para localizar a Humberto Aldair Jiménez Martínez, de 20 años de edad, quien fue visto por última vez el pasado 7 de julio en el municipio de Santiago Tulantepec. Ahora la problemática pues es que continúa, porque pues ya suman 42 personas reportadas como desaparecidas aquí en el Valle de Tulancingo, 31 corresponden a Tulancingo, otros 4 a Cuautepec, 4 a Santiago Tulantepec, 2 a Casochitlán y 1 al municipio de Acatlán. Un panorama que mantiene vigente el llamado a las autoridades y de las familias para fortalecer la colaboración ciudadana en las labores de búsqueda y de cuidado, por supuesto. Preocupante la situación aquí en Tulancingo, y esta es la información que tengo hasta el momento, Anuar.
0: Gracias, mi querido Isla. Fíjate que, amigas y amigos nuestros, el Valle de Tulancingo históricamente ha sido visto como una región de paso, de comercio y de arraigo familiar. Pero por lo que tú nos comentas, estamos enfrentando la imagen de un espejo que nos devuelve un reflejo verdaderamente incómodo, lo que ahora es el Valle de Tulancingo. La persistencia en la búsqueda de estas personas, muchas de ellas jóvenes y mujeres, no solamente es una tarea de las fiscalías o de las comisiones de búsqueda. Es fundamentalmente, amigas y amigos nuestros, y eso lo sabemos también, el esfuerzo heroico de familias que con recursos propios, rastreando la tierra con sus propias manos, asumen el costo de una seguridad que el Estado de Hidalgo les está quedando a deber. La recurrencia de las fichas de búsqueda en las redes sociales, como lo podemos apreciar cada día, está provocando un preocupante efecto de habituación, es decir, se está haciendo esto habitual, amigas y amigos nuestros. Y cuando la sociedad se acostumbra a ver rostros de desaparecidos todas las semanas, no sé a usted, pero tengo la impresión de que se pierde la capacidad de indignación y muchas familias quedan aisladas como víctimas de su dolor. Una región que vive con la sospecha de la delincuencia o del reclutamiento forzado es una región que se encierra, se modifican los hábitos, se acortan los horarios nocturnos, se limita la libertad de los jóvenes y se rompe el tejido de confianza, incluso entre los vecinos. 42 casos, amigas y amigos, acumulados en poco más de 6 meses, es evidencia que las estrategias de prevención del delito y de inteligencia en la zona son reactivas, pero da la impresión también de que son insuficientes. La geografía del valle, conectada de manera directa con entidades complejas y rutas estratégicas, exige un blindaje metropolitano integral y no solamente parches burocráticos a través de fichas de búsqueda que, si bien es cierto, son necesarias, no son suficientes, amigas y amigos. Si la búsqueda que hoy continúa en Tulancingo, en Santiago Tulantepec, en Cuautepec, es un recordatorio de que la paz social no se mide por la ausencia de balaceras a plena luz del día, sino por la certeza de que un hijo, un padre o una madre regresarán a casa al terminar su jornada. Olvidar a esas 42 personas sería tanto como renunciar a nuestro propio futuro. Eso es lo que pienso, amigas y amigos nuestros, y queda ahí para la reflexión. Y como sociedad tenemos que apoyarnos unos a otros, mi querido Isa.
20: Así es, preocupante, como bien comentas, y también pareciera que las acciones de la misma vigilancia, de las mismas autoridades, se limitan solamente a emitir la ficha de búsqueda y de ahí, pues, ¿qué pasa, no? Como bien mencionas, muchas familias buscan por sus propios medios, muchas veces encontrando, en el mejor de los casos, por decirlo así, algunos restos en unos, pues ya de plano ni siquiera queda rastro de estas personas. Pero ojalá que mejoren las condiciones y, bueno, uno de los tantos problemas que están aquejando aquí al municipio.
0: Y nuestro deseo más grande y más honesto es que esas personas regresen a casa con vida. Gracias por la información, mi querido Isra.
20: Gracias a ti y nos saludamos en otro momento.
0: Que así sea. Gracias, Israel Gómez. Y gracias a ustedes, amigas y amigos nuestros, particularmente allá en la Huasteca. No se vayan, quédense con su estación universitaria, Suma Radio Huejutla. Tienen información relevante para ustedes. Nosotros estaremos regresando con ustedes por ahí de las 9:30 más o menos. Y a nuestras queridas audiencias en la Sierra Gorda, Lotomitepehue, el Valle del Mezquital, capital del estado, zona metropolitana, Valle de Tulancingo y occidente del Valle del Mezquital, no se vayan, quédense con nosotros. La invitación es, después de la pausa promocional, que siga usted escuchando Suma Noticias Radio.
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29: Temperatura, 25 grados centígrados.
30: Son las 9:06.
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0: Son ya las 9 de la mañana, amigas y amigos, con 7 minutos, 9 con 7. El día de hoy, nuestras amigas y amigos de Suma Radio Zimapán han preparado para compartir a ustedes un material muy especial: la apicultura que protege la vida. Es una producción de Fidel García y que ponemos a disposición de ustedes. Le invito a escuchar el reportaje La apicultura que protege la vida. Adelante, por favor.
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4: Empecé con esta actividad allá por los años 80, pero yo anteriormente veía por allá de manera muy esporádica personas que tenían sus apiarios, sus colmenas, precisamente en colmenas rústicas, en troncos de palma, en troncos de árbol, que pues así trabajaban. Yo en aquellos entonces empecé un sueño con este tema de la apicultura.
5: En la memoria de los apicultores, cada colmena guarda una historia. Algunas comenzaron como una curiosidad, otras nacieron del deseo de aprender a convivir con uno de los seres más indispensables para la vida del planeta, las abejas. En Zimapán, Hidalgo, donde el paisaje del semidesértico se mezcla con la riqueza biológica de la Sierra Gorda, miles de abejas recorren diariamente millones de flores de mezquite, huizache, garambullo y otras especies nativas para producir uno de los alimentos más antiguos y apreciados por la humanidad, la miel. Historias como la de Don Sergio hoy se encuentra un eco en organizaciones que han logrado unir esfuerzos para fortalecer la producción apícola del municipio. En este reportaje conoceremos la historia y el proceso organizativo de quienes han hecho de la apicultura no solo una actividad económica, sino también una forma de cuidar el territorio que habitan. Una de ellas es Imaví, una asociación integrada por familias productoras que, además de cosechar la miel, impulsan la capacitación, la organización comunitaria y la conservación de los polinizadores. El día de hoy platicaremos con algunos de sus integrantes. Vamos a escuchar a la ingeniera Valeria.
6: Soy la representante de la Asociación Ganadera Local Especializada en Apicultores Imaví, de aquí de Zimapán. Actualmente somos 14 socios. Iniciamos de manera informal, bueno, ya llevamos trabajando cerca de 10 años de manera formal a partir de diciembre del 2019, ya legalmente constituidos. Para nosotros la apicultura pues también genera un ingreso extra para nuestros hogares. Nos vemos beneficiadas pues aquí 14 familias, que aparte de las actividades a las que nos dedicamos, también obtenemos ingresos a partir de la apicultura, de la venta de miel, de las asesorías, de la elaboración de productos, de capacitaciones.
5: Entre las distintas variedades de miel que se produce en Zimapán, existe una que se distingue de la región por las características únicas: la miel de mezquite.
6: Cuando decimos vendemos miel de mezquite, a veces la gente piensa que nosotros elaboramos la miel de mezquite, pero no. La miel de mezquite proviene de la floración del mezquite. Las abejas van, recogen el néctar de la floración de mezquite, hacen todo este proceso de, como dicen, de pasarla de abeja en abeja, extraerle lo más que se pueda de humedad. Y posteriormente ya lo depositan en lo que es en el panal, ¿no? Eso es miel de mezquite porque sabemos que proviene de la floración de mezquite. Y eso lo podemos saber también, que predomina más el mezquite por el color, que es ámbar claro o blanco, como se pudiera decir. Y el sabor al mezquite, pues es fuerte.
5: La naturaleza marca el calendario de los apicultores. Cada floración representa una oportunidad distinta y cada temporada ofrece características propias a la miel que producen las abejas.
4: Que la miel de mezquite se produce en los meses de enero, febrero, que es cuando ninguna otra planta silvestre florea, porque todavía estamos en la estación de invierno. Sin embargo, el mezquite sí florea en esa temporada.
7: Los integrantes de la Asociación de Apicultores participan en un programa que se llama Buenas Prácticas de Producción de Miel. Es decir, que tienen ellos un reconocimiento ante el Comité de Fomento y Protección Pecuaria del Estado de Hidalgo, digamos el manejo que le dan a sus abejas y culminar inclusive con la cosecha. Es por eso que actualmente los apicultores de Zimapán cuentan con una sala de extracción de miel que tiene tienen el equipo de acero inoxidable que cuenta con las cualidades para poder obtener una miel inocua.
5: La calidad del producto no depende únicamente de la riqueza floral, también es resultado del manejo responsable de las colmenas, de la capacitación permanente y del cumplimiento de estándares que garantizan la inocuidad de la miel. Sin embargo, la labor de estos productores va mucho más allá de la cosecha. Cuando una colonia de abejas aparece cerca de una vivienda, muchas personas piensan inmediatamente en eliminarla. Los apicultores de Zimapán han decidido cambiar esa percepción mediante el rescate y la reubicación de enjambres, protegiendo tanto a familias como a las propias abejas. Vamos a escuchar a Bernabé López Camargo, asesor de acompañamiento de la asociación.
7: Según, bueno, tenemos algunas normas que nos impiden que las abejas estén cerca de caminos y casas. Y a veces el hecho de que esté alguna colmena silvestre que esté ubicada en un lugar de riesgo, pues es importante atenderlo.
5: La conservación también comienza en las aulas. Conscientes de que el futuro de la apicultura depende de las nuevas generaciones, los integrantes de la asociación visitan escuelas para compartir el valor ecológico de las abejas y despertar entre niñas, niños y jóvenes el interés por proteger a los polinizadores. En esas visitas descubren que las mejores ideas muchas veces nacen de la imaginación de los propios estudiantes.
7: Ellos nos motivan precisamente porque ellos son los que inclusive promueven restaurantes para polinizadores, de donar una planta para hacer una cadenita. El que recibe una planta tiene la obligación de donar otra con el fin de que esas plantas sean plantas polinizadoras para los jardines que se generan aquí entre los, ya sean los jardines públicos o inclusive en los hogares de las personas.
5: La innovación también ha permitido abrir nuevos mercados. Lo que alguna vez se comercializó únicamente entre vecinos y comunidades cercanas, hoy comienza a cruzar las fronteras del estado e incluso del país, llevando el nombre de Zimapán hasta consumidores que buscan productos naturales de alta calidad. Pero producir la miel nunca ha sido una tarea sencilla. Los cambios en el clima, la pérdida de vegetación y el uso indiscriminado de agroquímicos representa amenazas constantes para las colonias de las abejas y pone en riesgo una actividad que depende numerosas familias.
6: Bueno, uno de los principales desafíos que enfrentamos nosotros como apicultores aquí en el municipio es el clima. La verdad es que o llueve mucho o definitivamente no llueve, y a veces las ondas de calor que son demasiado altas pues afectan lo que es la cera, afectan los panales, afectan las abejas, realmente pues no trabajan como deberían, tenemos enjambrazón. Entonces ese es uno de los principales problemas. También tenemos lo que son las plagas. Bueno, y ahorita también justamente que llueve, que los productores siembran, ellos fumigan, entonces nosotros tenemos justamente los apiarios a veces cerca de algunos cultivos que anteriormente pues no se cultivaba, ¿no? Y ahorita, gracias a que está lloviendo bastante y hay plagas que obviamente afectan los cultivos de los productores, ellos fumigan, y obviamente pues eso es lo que genera es que se nos mueran las literal colmenas, bueno, núcleos completos.
5: Los efectos del cambio climático ya no son advertencia para los apicultores, forman parte de su realidad cotidiana. Las temporadas de floración se modifican, las olas de calor reducen la actividad de las abejas y las lluvias fuera de temporada alteran el equilibrio natural de las colmenas. Las preocupaciones de los productores coinciden con la ciencia que ha documentado durante los últimos años. De acuerdo con la publicación de la revista Science del profesor de la Universidad de Ottawa, Canadá, Peter Soyose, y sus colaboradores, el aumento de frecuencia de eventos de altas temperaturas causará extinciones locales de especies de abejas y abejorros. Estas especies se desplazarán a otros lugares donde el clima sea favorable. La deforestación y el uso indiscriminado de pesticidas ha afectado gravemente a las poblaciones de las abejas. Sin embargo, los propios apicultores consideran que la solución no consiste en enfrentar a la agricultura y a la apicultura, sino en contribuir en prácticas que permitan la convivencia entre ambas actividades.
7: La apicultura y la agricultura pueden ir de la mano, es decir, que hay alternativas. Antes de utilizar algún químico es importante buscar alternativas biológicas. Hay inclusive para algunas plagas como el chapulín, hasta algunos biológicos, hablar de Metarhizium, son hongos específicos. No, podemos comentar de algunos, no de varios, pero hay varias alternativas para el gusano cogollero, pues hacer trampas a bases de melaza con extractos de algunas como plátano, piña, etcétera, de residuos que... O sea, hay alternativas para eso también. Se busca que los productores participen en las escuelas de campo, que ahí promueven prácticas agroecológicas.

0: Entonces tiene que recorrer 1.4 millones de flores y recorrer más de 8 mil kilómetros en caso de que, digamos, que el néctar estuviera cerca.
1: Quizá la próxima vez que sostengamos un frasco de miel entre nuestras manos, no solamente pensemos en su sabor, también recordemos el inmenso trabajo de quienes, desde un zumbido casi imperceptible, mantienen vivo el equilibrio en nuestro ecosistema. Esta es una producción de Suma Radio. Agradecimientos especiales a los integrantes de la Asociación Ganadera Local especializada en apiculturas de Zimapán. Ingeniera Valeria Sosa Islas, representante de la organización especializada en apicultores. Sergio Castillo Torres, presidente del Consejo de Vigilancia. Licenciado Bernabé López Camargo, asesor de acompañamiento de la asociación. Producción, investigación y narración, Fidel García Cuevas.
2: Gracias, gracias a Suma Radio Zimapán, gracias a su extraordinario equipo de trabajo, Fidel García en la producción, y por supuesto gracias a las personas que confiaron en los micrófonos de la Universidad Autónoma del Estado de Hidalgo, de sus estaciones de radio, para brindarnos información que nos permite reflexionar a quienes no lo sabemos, que la apicultura protege la vida. Luego entonces, protejamos nosotros a la apicultura. Son ya las 9 de la mañana con 20 minutos, 9 con 20. Ya está lista la licenciada Chantal Vargas desde la División de Extensión de la Cultura para compartirnos información relevante que a través de sus áreas sustantivas tienen listo para que usted lo disfrute junto con su familia.
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2: Con el gusto de saludarte, mi querida Chanti, buenos días. Platícanos de qué va este día.
6: Buenos días, Anuar. Un gusto, como siempre, estar compartiendo contigo información de la División de Extensión de la Cultura de nuestra Casa de Estudios. Y bueno, hoy hablaremos de cine UAEH. Como tú sabes, nuestra universidad promueve el acceso a la cultura acercando producciones cinematográficas que en muchos casos no llegan a todos los públicos. Y bueno, es a través de Cine UAEH como se desarrolla el ciclo Voces del Cine Mexicano en nuestra Casa de Estudios, que está dedicado este mes de julio a la dirección de fotografía. Y bueno, todos los miércoles las películas que se proyectarán destacarán por su arte en la dirección de fotografía. Cada una de estas exhibiciones que se realizan en la Sala J. Pilar Licona Olvera del Centro Cultural Universitario La Garza, pues está acompañada de una cápsula en donde, bueno, los creadores de estas obras de arte, del séptimo arte, comparten detalles de cómo es que expresan más que una historia a través de la imagen, como preámbulo para que quienes asisten a ver las películas pues puedan conocer un poquito más y entender cómo es que el séptimo arte pues llega a todos los públicos. Y bueno, estas funciones son gratuitas. El día de hoy se proyecta la película Yermo, en la que el director mexicano Everardo González nos lleva en un viaje visual impresionante a través de 10 de los desiertos más remotos del mundo. Lejos de ser lugares sin vida, aislados, pues esta película nos demuestra que el desierto late con fuerza. Su impecable y emotiva fotografía transmite sorpresa, asombro y honestidad. Explora cómo los seres humanos, los animales y la naturaleza coexisten y dependen profundamente los unos de los otros para sobrevivir en entornos extremos. Entonces, bueno, para los apasionados de estas experiencias cinematográficas que buscan cambiar su perspectiva en torno al planeta, pues no se pueden perder esta proyección de la película Yermo. Es importante mencionar que las proyecciones se realizan gracias a la Academia Mexicana de Artes y Ciencias Cinematográficas, de la cual nuestra universidad es sede, como en diferentes partes del país. Así que los invitamos hoy a las 6 de la tarde en el Centro Cultural Universitario La Garza para que asistan y pasen una tarde en contacto con el arte. Esta es la información, Anuar.
2: Una muy buena oportunidad para disfrutar de una buena producción cinematográfica acompañados de alguien muy especial y, por supuesto, en el cálido

0: Ambiente que ofrece el Centro Cultural Universitario y su sala J. Pilar, J. Pilar Licona. Pues muchísimas gracias por la invitación, mi querida Chanti, y ya lo sabe, usted puede acudir de manera total y absolutamente libre, minutos antes de las 6 de la tarde, para que pueda usted ocupar el lugar que mejor le acomode. Gracias por la invitación, Chanti, estaremos pendientes de próximas entregas. Cuídate mucho.
1: Gracias, excelente día.
0: Gracias, la licenciada Chantal Vargas, desde la División de Extensión de la Cultura de nuestra Universidad, la Autónoma del Estado de Hidalgo. Y vamos a continuación, amigas y amigos, con información de carácter nacional.
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0: Una luz, amigas y amigos nuestros, una luz de esperanza para quienes se alejan por causas forzadas de sus seres queridos. 6 jóvenes que habían desaparecido en Jalisco se encuentran bien. Se está investigando posible reclutamiento forzado. La información nos la comparte, se la comparte a ustedes, Cecilia Pacheco.
3: Una noticia trae alivio para 6 familias en Jalisco, pero las preguntas sobre lo ocurrido siguen sin respuestas y ahora forman parte de una investigación federal. Durante la conferencia matutina de este martes 14 de julio, el secretario de Seguridad y Protección Ciudadana informó que los 6 estudiantes de secundaria y preparatoria que habían desaparecido tras salir de sus ceremonias de graduación ya se encuentran bien. El funcionario explicó que las autoridades mantienen abierta la investigación para determinar si los adolescentes fueron víctimas de reclutamiento forzado por parte de grupos delictivos. Durante su mensaje también destacó que se han registrado más detenciones de integrantes de cárteles de la droga como parte de las acciones de seguridad que se desarrollan en el país. Los hechos ocurrieron en 2 momentos distintos. El primero fue el 25 de junio, cuando 3 adolescentes desaparecieron mientras se dirigían a su ceremonia de graduación. Días después, el 30 de junio, otros 3 jóvenes fueron reportados como desaparecidos al salir de su propio evento de graduación. El pasado 9 de julio, la Fiscalía de Jalisco confirmó que los 6 jóvenes habían sido localizados con vida y liberados. No obstante, las investigaciones continúan para poder esclarecer cómo ocurrieron las desapariciones, identificar a los responsables y establecer si ambos casos guardan alguna relación. El primer caso se registró en Puerto Vallarta. Ahí desaparecieron una joven de 18 años y un joven de 17 años, además de una menor de 14 años. Los 3 esperaban el transporte público para trasladarse a su ceremonia de graduación cuando se perdió toda comunicación con ellos. Durante los días que permanecieron desaparecidos, los jóvenes lograron comunicarse con sus familiares para informar que estaban bien y que no regresarían a casa. Sin embargo, la Fiscalía de Jalisco descartó que se tratara de una decisión tomada por voluntad propia. Las autoridades señalaron que los indicios recabados durante la investigación apuntaban a un posible reclutamiento forzado por parte de un grupo delictivo, una línea que continúa bajo investigación. Con esto, la información nacional, regresamos los micrófonos a cabina.
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0: Detengámonos un momento a pensar y a reflexionar, amigas y amigos nuestros, ¿qué ha significado la Copa Mundial de Fútbol en este año? ¿Qué ha significado en cuanto al espectáculo, en cuanto a la seguridad y a la tecnología que se empleó para poder llevarlo a cabo? ¿Se ha detenido usted a pensar en ello? Si no lo ha hecho, nuestra querida amiga y compañera, la doctora Sandra Flores Guevara, reflexiona con usted al respecto. Le invito a escucharla.
6: Hola, ¿qué tal? Soy Sandra Flores Guevara y el día de hoy vamos a platicar acerca de lo que ha significado la Copa Mundial de la FIFA 2026. ¿Por qué? Pues porque no solamente representa una evolución en el espectáculo deportivo, sino también un punto de inflexión en la forma en que la tecnología transforma la organización, el arbitraje, la seguridad y la experiencia de millones de aficionados. Es decir, la incorporación de la inteligencia artificial, balones inteligentes, sistemas avanzados de análisis, estadios conectados y herramientas de monitoreo en tiempo real. Y esto es algo que ha confirmado que el fútbol, por supuesto, se ha convertido también en un laboratorio de innovación tecnológica a escala global. Sin embargo, el verdadero debate no radica en preguntarnos si la tecnología debe formar parte del deporte, sino en analizar qué tipo de fútbol estamos construyendo a partir de ella. Tecnologías como el balón con sensores, el fuera de juego semiautomático basado en inteligencia artificial y los modelos tridimensionales de los jugadores buscan reducir el margen de error arbitral y ofrecer decisiones más precisas, aunque también lo vimos, estas herramientas fortalecen la percepción de justicia deportiva. También plantean interrogantes sobre el equilibrio entre la objetividad técnica y el componente humano que históricamente ha caracterizado el fútbol. Más allá del terreno del juego, esta vez en este Mundial 2026 se hace evidencia de cómo los megaeventos deportivos han sido y han significado escenarios privilegiados para probar tecnologías que posteriormente pueden extenderse a otros ámbitos de la vida cotidiana. El uso de reconocimiento facial, inteligencia para la gestión de multitudes, analítica predictiva, sistemas de vigilancia en tiempo real buscan también y buscaron mejorar la seguridad y logística de este tipo de torneos. Sin embargo, también estas innovaciones invitan a reflexionar sobre los límites entre la protección de las personas y la expansión de modelos de vigilancia que podrían normalizar la recolección masiva de datos personales sin suficiente transparencia de supervisión. ¿Qué ha sido ello? Pues una experiencia de las y los aficionados que también cambia profundamente, sobre todo porque las transmisiones inmersivas, las cámaras desde la perspectiva del árbitro, las estadísticas en tiempo real y las plataformas impulsadas por inteligencia artificial convirtieron al espectador en un participante más activo, capaz de acceder a información antes reservada para entrenadores o analistas. Esta vez el fútbol dejó de ser únicamente un espectáculo para convertirse en una experiencia digital, personalizada, pero sobre todo donde los datos enriquecen la narrativa del juego.

0: Son ya las 9:31, 9:31. Gracias a nuestra querida doctora Sandra Flores Guevara por su colaboración y gracias a ustedes, amigas y amigos, por haber llegado con nosotros hasta esta hora. Le invitamos a que lo siga haciendo. Permítanos ir rápidamente a una pausa promocional y regresamos inmediatamente con más información para ustedes aquí en Suma Noticias Radio.
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17: Son las 9:34.
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0: El segundo bloque de la información deportiva lo tiene listo ya para usted de nuestro querido amigo y compañero Daniel García. Platícanos, Dani.
1: ¿Qué tal, Anuar? Te saludo nuevamente con gusto. Y bueno, pues el día de hoy, en las próximas horas, a la 1:00 p.m, se llevará a cabo el partido de Argentina contra Inglaterra. La albiceleste se juega el pase a la final del Mundial 2026 frente a la selección de Inglaterra. Y aunque el entrenador Lionel Scaloni intentó pues bajarle el precio al partido, no se puede tapar el sol con un dedo, es solo un partido más, esa fue la frase que utilizó. Esto lo repitió ante la prensa esta semana. En el país nadie le cree, dice, o mejor dicho, todos quieren creerle, pero no pueden, porque cuando la selección nacional juega contra Inglaterra, la selección de Argentina, nunca es solo un partido. Ningún Argentina-Inglaterra comienza en la cancha. Indudablemente se tiene que hacer referencia a la historia. Principios de los 80, 1982 para ser exactos, con la guerra por las Islas Malvinas, tan presente hasta hoy para los argentinos. Y sigue en México 86 con el recuerdo de la mano de Dios y el gol del siglo de Diego Armando Maradona en el Estadio Azteca. Por cierto, todo esto se convierte o convierte a este cruce en uno de los más cargados de simbolismo de todo el fútbol mundial. Aquí también lo preocupante es que se está montando un operativo como pocas veces se ha visto para un evento deportivo en Estados Unidos, en lo cual pues debemos decirlo, no están acostumbrados o no estarán acostumbrados a lo que van a ver. La magnitud de la, más allá del número de personas que asistirán al partido, sino de lo que puede suceder y del ambiente que se va a vivir precisamente en el estadio donde se va a llevar a cabo. Apenas Argentina eliminó a Suiza, desde las tribunas se escuchó de nuevo el clásico "El que no salte es un inglés", un cántico que acompaña a las hinchadas locales desde hace varias décadas. En las redes sociales también reflotó la frase "por los pibes de Malvinas que jamás olvidaré", el célebre verso de la canción "Muchachos" que acompañó a la selección durante Qatar en 2022. Esta vez el plantel actual disputa el torneo con una nueva banda sonora que los jugadores corean en el vestuario. Por Malvinas, por el Diego, por la última de Leo. La tensión se respira en la calle, pero también en los grupos de WhatsApp de amigos y familias que de golpe pues se inundaron de mensajes, audios y memes. Es una mezcla rara de sensaciones, ilusión extrema, matizada por un nudo en el estómago que va mucho más allá de lo estrictamente futbolístico. Una disciplina, me refiero al deporte, que precisamente se utiliza para evitar los conflictos bélicos y evitar que pues más vidas se pierdan, ¿no? Y que se esté combinando de esta manera, pues sí es un tanto preocupante, Anuar.
0: Sin duda alguna lo es, y esta no sería la primera ocasión en que se enfrentan dos equipos de fútbol, pero teniendo como bandera asuntos de carácter geopolítico.
1: Así es.
0: Esto que nos refería Dani, amigas y amigos, usted tiene que ver con lo que fue el desembarco de las Fuerzas Armadas Argentinas que ejecutaron la Operación Rosario, un desembarco militar sorpresivo que recuperó el control de las Islas Malvinas. Las cuevas estaban bajo el dominio británico desde la ocupación de 1833. Fue pues un asunto, una guerra, vamos a decirlo así, que enfrentó Argentina con Reino Unido durante 74 días. Al final, Reino Unido venció, desalojó a las tropas argentinas y restableció su administración sobre las islas. Ese es el asunto. E incluso me he enterado, leí por ahí, que está prohibido, no dejarán entrar absolutamente a nadie que lleve, argentino por supuesto, ni británico tampoco, que lleve alguna bandera alusiva a la guerra de las Malvinas, mi querido Dani.
1: Así es, y bueno, de esta situación, la diplomacia no se suma más bien al fenómeno. La Embajada Británica en Buenos Aires publicó un peculiar descargo en sus redes sociales. "Hola, soy el CM de la embajada. Ya sé que están esperando que pongamos algo sobre lo que todos están pensando, pero no me la dejaron fácil. Les copio el memo que recibí y arréglense ustedes", decía el texto. La imagen adjunta detalla el protocolo oficial según el resultado. En caso de ganar Inglaterra, celebrar de forma elegante y punto. En caso de ganar Argentina, felicitar al vencedor, desearle el mejor de los éxitos en la final y no salir a denunciar conspiración inexistente. El instructivo cerraba con un guiño local: el uso de memes está permitido, pero con tacto. Como se dice en los claustros de Oxford, "The oven is not ready for buns", traducción literal de la expresión argentina, el honor no está para bollos, el horno no está para bollos, que se usa para referirse en momentos pues de enojo. Se está calentando el encuentro, esperemos que todo quede en la cancha en 90 minutos o en 4 cuartos, ahora con sus pausas de hidratación, y esperando que solamente se limite a eso. Seguramente va a ser un extraordinario encuentro, de eso no habrá duda. Pensaremos en Diego Armando, pensaremos en el gol del siglo, en la mano de Dios, pero hasta ahí, ¿no?
0: Fíjate qué arrogancia, ¿no? La mano de Dios. O sea, tenemos un Dios tramposo jugando al fútbol. En fin, ahí las cosas, y difícilmente pasará por alto después de todo lo que se ha dicho en redes sociales, lo que así tiene es que ver incluso con el arbitraje. En fin, ya hay aspectos extracancha que quizás sin quererlo, quizás de manera inconsciente, están calentando, pues simple y sencillamente, como si están calentando la plaza, ¿no?
1: Mesura es lo que se pide.
0: Esperemos que así sea para todos y para todos, porque todo mundo está involucrado, los que le van a Argentina, los que le van a Inglaterra, pero los que quieren que pierda Argentina, no que gane Inglaterra, sino que pierda Argentina. En fin, vamos a ver qué trae esto consigo, seguramente será uno de los partidos, además de la final, pero ese será quizá el partido que mayor audiencia pudiese tener a través de la televisión internacional, vamos a ver.
1: Totalmente de acuerdo, y ojo, porque también hacen que se involucre más personas, no solo aquellos que gustan del fútbol. En recientes días, bueno, en horas prácticamente, se circula un video en redes sociales donde un argentino, un grupo de argentinos, pues ataca a un mexicano, ¿no? Lo cual también es pues un tanto delicado.
0: En fin, ya estaremos platicando el día de mañana, mi querido Dani.
1: Estaremos informándote con toda oportunidad. Gracias.
0: Gracias a ti, Dani. La información deportiva, regresamos al ámbito nacional. Y bueno, pues, amigas y amigos nuestros, se da a conocer por parte de la presidenta de México que la incidencia de homicidios se ha reducido 48%. Escuche usted la información que le comparte Federico Hernández.
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0: Buen día a la audiencia de Suma Noticias Radio. Les saludamos con la información más relevante del ámbito nacional. En materia de seguridad pública, el Gobierno de México presentó su más reciente balance sobre la incidencia delictiva, destacando una disminución en los homicidios dolosos y otros delitos de alto impacto como resultado de la estrategia federal implementada durante los últimos meses. La presidenta Claudia Sheinbaum informó que con cifras correspondientes al mes de junio, el promedio diario de homicidios dolosos en el país se redujo 48% en comparación con los registros en septiembre de 2024, último mes de la administración anterior. De acuerdo con el reporte mensual de incidencia delictiva, esta disminución representa 41 homicidios menos por día en ese periodo. Durante su conferencia de prensa, la mandataria atribuyó estos resultados a la Estrategia Nacional de Seguridad sustentada en 4 ejes: la atención a las causas de la violencia, el fortalecimiento de la Guardia Nacional, el uso de inteligencia e investigación para combatir a la delincuencia y una mayor coordinación entre las instituciones de seguridad de los 3 órdenes de gobierno. Por su parte, la titular del Secretariado Ejecutivo del Sistema Nacional de Seguridad Pública, Marcela Figueroa, informó que los delitos de alto impacto también registraron una reducción del 53% en el mismo periodo. Explicó que 8 entidades concentran el 54% de los homicidios dolosos diarios en el país: Guanajuato, Baja California, Chihuahua, Sinaloa, Estado de México, Guerrero, Michoacán y Sonora. En el caso de Guanajuato, la funcionaria destacó una disminución del 68% en los homicidios diarios, al pasar de 12.7 casos diarios en septiembre de 2024 a 4.3 en junio de este año. No obstante, la entidad continúa ocupando el primer lugar nacional al concentrar el 8.8% del total de homicidios dolosos registrados en México. Finalmente, el secretario de Seguridad y Protección Ciudadana, Omar García Harfuch, señaló que la coordinación entre la Secretaría de Defensa Nacional, la Secretaría de Marina y la propia Secretaría de Seguridad y Protección Ciudadana ha permitido realizar operaciones más precisas para desarticular células delictivas, debilitar su estructura financiera y fortalecer las acciones contra la delincuencia organizada. Los datos presentados por el Gobierno Federal reflejan una tendencia a la baja en diversos indicadores de violencia. Sin embargo, el reto continúa siendo consolidar estos resultados de manera sostenida, especialmente en las entidades con mayores índices delictivos, donde la seguridad sigue siendo una de las principales demandas de la población. Hasta aquí la información de carácter nacional. Continuamos con más en Suma Noticias Radio.
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3: Las 9 de la mañana ya con 47 minutos, 9:47. El día de hoy, amigas y amigos, tenemos una producción muy especial, entre muchas otras, por supuesto, pero en este caso hablaremos de una de Suma Radio Tulancingo, así como lo hemos hecho de producciones de otras estaciones hermanas de la Universidad Autónoma del Estado de Hidalgo, integrantes del Sistema Universitario de Medios Autónomos. El día de hoy la recomendación es el programa Cine Vibes. Cine Vibes va a dedicar su emisión de este día a ciclos de cine mexicano. En esta emisión, como cada semana, Cine Vibes tiene las noticias más relevantes del séptimo arte. Resalta el ciclo de cine, escuche usted, cerca de Tulancingo, cerca de la capital del estado, y me refiero al ciclo de cine en Zacatlán, en el estado de Puebla, con Cinema Guajolote, que en su quinta edición se consolida como un espacio para los productores llamados emergentes, y además los estrenos de películas en esta semana. Recomendación cinematográfica y los datos referentes a los soundtracks de cada una de las producciones. Cine Vibes se transmite el día de hoy a las 7 de la noche por el 91.1 de su televisor, y que usted puede, si vive en el Valle de Tulancingo, como lo está haciendo en este momento, sintonizar el 91.1, o bien si vive usted más allá de los municipios que integran el Valle de Tulancingo, puede sintonizarlo a través de la página oficial de la Universidad Autónoma del Estado de Hidalgo. Le decía yo que en la parte inferior derecha aparece el icono, la imagen de un micrófono. Usted le da clic y se despliega en la pantalla la posibilidad de que usted también a través de otro clic pueda elegir la sintonía de la estación de radio que usted en ese momento quiere escuchar. Pero la recomendación es que el día de hoy a las 7 de la noche pueda hacerlo para escuchar Cine Vibes. Hoy miércoles a las 7 de la noche, una producción de Suma Radio Tulancingo. Decíamos a ustedes las noticias más relevantes del séptimo arte. Son ya las 9 de la mañana con 49 minutos. 9:49, amigas y amigos nuestros, y vamos con más información. Crece la emoción, amigas y amigos nuestros, para los primeros días del mes de agosto. 9 de agosto, para ser más exactos, la Universidad Autónoma del Estado de Hidalgo, su sistema universitario de medios autónomos, sus estaciones de radio, su canal de televisión, se están preparando, amigas y amigos nuestros. ¿Por qué? Porque estamos caminando de la mano hacia una proyección internacional sin precedentes en la historia del Estado de Hidalgo. El gran evento que se avecina conjuntará la experiencia, la pasión y el profesionalismo de los medios públicos de toda Iberoamérica, teniendo como sede el corazón de nuestro orgullo Garza. Por ello es que le invitamos de manera permanente a seguir de cerca nuestras transmisiones para conocer de primera mano los detalles de esta magna celebración de la palabra y el conocimiento. Por ello es que decimos, viva la radio pública con intensidad, permanezca en nuestra señal, amigas y amigos nuestros. Porque comunicar con sentido social, hacerlo con un profundo respeto a la pluralidad, es la esencia misma de los medios de comunicación de la Universidad Autónoma del Estado de Hidalgo, es decir, es la esencia misma del SUMA. Hemos destacado el papel central que nuestra universidad desempeña en el concierto internacional de los medios públicos, el liderazgo académico y tecnológico de la Universidad Autónoma del Estado de Hidalgo, que se verá materializado muy pronto en un evento cumbre que reunirá a los máximos exponentes de la radiodifusión y la televisión iberoamericana, y será una oportunidad histórica para consolidar los lazos que nos unen con el pensamiento global y la innovación educativa. Por ello, amigas y amigos nuestros, le invitamos a continuar día a día en sintonía de los medios de comunicación de la Universidad Autónoma del Estado de Hidalgo y a contagiarse de la emoción de un logro institucional sin precedentes. No le cambie, siga usted con SUMA, el sistema universitario de medios autónomos. Y antes de despedirnos, amigas y amigos nuestros, antes de despedirnos de ustedes, quiero llamar su atención para hablar de algo que me parece fundamental, y es el hecho de lo recientemente dicho por la presidenta de México, la doctora Claudia Sheinbaum Pardo, y esto lo hizo el día de hoy, dentro de su conferencia de prensa, la conferencia del pueblo. Pues ahí hoy por la mañana la presidenta de México, Claudia Sheinbaum, firmó la iniciativa de la Ley General sobre Feminicidios. Con ella se homologa el tipo penal en todo el país, amigas y amigos nuestros, es decir, que lo que sea considerado o tipificado como feminicidio en cualquiera de las 32 entidades federativas del país será exactamente en los mismos términos. Con esta se establecen 10 razones de género. Se establecen 18 agravantes para aumentar la pena de prisión hasta 70 años. Ha sido la consejera jurídica de la presidencia, Luisa María Alcalde, la que en su momento resaltó la importancia de esta iniciativa debido a las deficiencias en los procesos de investigación y atención a las víctimas. En este sentido, la mandataria reconoció que aún las fiscalías estatales siguen catalogando un delito de feminicidio como suicidio. De ahí, amigas y amigos nuestros, la importancia de esta ley, la que esperan se discuta y se apruebe en el legislativo. Tenemos las palabras, tenemos las declaraciones de la presidenta de México, que hoy por la mañana expresó, y bueno, pues en ese sentido las estaremos compartiendo con ustedes el día de mañana. Tenemos las declaraciones de la presidenta. Mañana las estaremos compartiendo con ustedes, amigas y amigos, pero esto es verdaderamente, verdaderamente relevante. Y por otra parte, quiero traer también a esta mesa un comentario que debe llevarnos a la reflexión, amigas y amigos nuestros. Una tragedia en el Bajío de la República Mexicana. Una tragedia que conmocionó al estado de Guanajuato y que impacta a nivel nacional por la forma en la que un elemento de seguridad pública perdió la vida. Un elemento de seguridad pública en funciones. Minutos después de las 11 de la mañana del día de ayer martes, el oficial Orlando García Maciel, miembro activo de la Policía Municipal de León, Guanajuato, perdió la vida tras arrojarse desde lo alto del distribuidor vial Juan Pablo II, esto en la salida de León hacia Silao, Guanajuato también. Los reportes oficiales indican que la gente subió al carril superior de la estructura a una altura aproximada de 15 metros. Automovilistas que circulaban por la zona y compañeros de la corporación que acudieron de inmediato al lugar intentaron dialogar con él desesperadamente para persuadirlo. A pesar de los esfuerzos de contención, el oficial Orlando García Maciel se lanzó al vacío, perdiendo la vida al instante debido al impacto contra la superficie de concreto. Videos del lamentable hecho comenzaron a circular en redes sociales poco después del suceso. Sin embargo, el dato más alarmante se encontró en el perfil de Instagram del propio oficial. Minutos antes de tomar la decisión, García Maciel publicó una serie de historias donde se despedía, donde confesaba padecer una depresión profunda y lanzaba un último y doloroso llamado a la sociedad: priorizar de manera urgente la salud mental. Las autoridades locales investigan el entorno del elemento, mientras que el caso ha encendido las alarmas sobre el desgaste emocional que enfrentan las corporaciones policiales, no solamente en el estado de Guanajuato, yo me atrevería a decir en todo el país. Y aquí es donde quiero detenerme para reflexionar con ustedes, amigas y amigos nuestros. La muerte del oficial Orlando García Maciel no es solamente una tragedia institucional, es el reflejo de una crisis silenciosa que nos explota en la cara. Le pedimos a nuestros policías que nos cuiden, ¿no es cierto? Les pedimos que contengan la violencia exterior, pero muchas veces olvidamos lo que posiblemente es el infierno interno que devora a quienes portan un uniforme, el que usted me diga. El último mensaje de Orlando en redes sociales es un grito de auxilio que trasciende su uniforme. Es urgente, es importante, es indispensable, amigas y amigos nuestros, cuestionar y obtener respuestas de qué tipo es el soporte emocional que reciben los cuerpos de seguridad en León, Guanajuato y en todo el país. Porque salvo su mejor opinión, estamos viviendo en una sociedad que normaliza la presión, que estigmatiza la vulnerabilidad. Y piense, amiga, amigo nuestro, atender la salud mental no puede seguir siendo un lujo ni una promesa de campaña. Hoy es, literalmente, literalmente un asunto de vida o muerte, salvo su mejor opinión. Son ya las 9:58 a.m, amigas y amigos, estamos prácticamente llegando al final de esta emisión de Suma Noticias Radio. Queremos, como siempre, agradecerle profundamente la gentil atención de su compañía y de su escucha, y queremos a la vez invitarle para que sintonice usted las 7 estaciones de radio de la Universidad Autónoma del Estado de Hidalgo, particularmente a las 2:00 p.m. Las programaciones, sus 24 horas son extraordinarias, pero a las 2:00 p.m. les recuerdo que cada una de estas estaciones lleva a cabo la transmisión de un espacio informativo con información regional, estatal, nacional e internacional. Misma acción que lleva a cabo Suma TV en el 13.1 de su televisor para Pachuca, capital del estado, y su zona metropolitana. Bien, puede usted también sintonizar y escuchar las estaciones o ver el canal de televisión Suma TV si tiene usted la aplicación Suma UAEH y la ha descargado en su tablet, en su computadora, en su laptop o bien en su teléfono móvil. Esa es otra opción. Eso a las 3:00 p.m, pero a las 9:00 p.m, Suma Radio y Suma TV, Suma TV y Suma Radio le entregan a través de radio y televisión la transmisión del programa informativo de mayor cobertura en todo el estado de Hidalgo. Por nuestra parte, la invitación para que el día de mañana, si la vida lo permite y usted no tiene inconveniente, nos volvamos a encontrar aquí en Suma Noticias Radio. Entre tanto, a todas y todos, en nombre de todas y todos, por todo, muchísimas gracias. Nos escuchamos siempre. Hasta mañana. Cuídese mucho, cuídese muy bien. Tan tan.
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11: Temperatura 25 grados centígrados.
12: Son las 10:02.
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6: Es miércoles 15 de julio de 2026, llegamos a mitad de la semana y pues básicamente también ya es mitad de mes. Te saludo con gusto a través del 99.7 FM Suma Radio Pachuca, también a quienes nos escuchan en el sitio www.uaeh.edu.mx/Pachuca Radio y también si nos escuchas a través de la aplicación de Suma UAEH. Esta mañana agradezco en los controles a Rodolfo Ortiz. Al micrófono te saluda Paola Juárez y como cada miércoles tenemos aquí una selección musical de bolero, varios temas contemporáneos de este género. Y para iniciar tenemos Carmines, que es un sencillo lanzado en marzo de 2024 por el artista mexicano Dali Mata en colaboración con Aquiles Moon. Esta canción pues forma parte de este estilo de Dali Mata, conocido como el norteño surrealista. Y fiel a su estilo, pues utiliza esta mezcla de la realidad cotidiana del norte de México con algunos otros elementos. Así que iniciamos esta selección musical escuchando Carmines y ya volvemos.

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1: Continuamos con más de esta selección musical de miércoles por la mañana, en donde estamos escuchando temas de bolero contemporáneo. Pero antes de seguir con los siguientes boleros, te quiero compartir que en este momento tenemos aquí en la capital del estado, en Pachuca de Soto, 18 grados. La temperatura máxima para este miércoles será de 21 grados con una mínima de 9 durante las primeras horas de este día y también durante la noche. En cuanto a la calidad del aire, pues es buena para realizar actividades en el exterior. Afortunadamente, desde la semana pasada se ha mantenido esta buena calidad del aire en la ciudad. Y en cuanto a las precipitaciones, pues a partir de las 12 de mediodía hay un 40% de probabilidad, que va aumentando hasta las 3 de la tarde y nuevamente baja a partir de las 4 y 5 con un 40%. Estos días pues sí hay probabilidad de lluvia, sin embargo pues no se ha presentado llovizna o lluvia aquí en la capital. Sin embargo, pues no está de más cargar con una sombrilla, un paraguas, porque pues ya sabemos que Pachuca tiene este clima un tanto loco y nos puede tomar por sorpresa la lluvia, así que lo mejor será prevenir. Y en cuanto al tráfico para este día, pues fluye de manera regular en las principales avenidas internas de la ciudad, aunque con ligeras complicaciones debido al término del ciclo escolar. No se reportan bloqueos ni manifestaciones dentro de la ciudad para este día. En la autopista México-Pachuca, la circulación presenta una carga vehicular ordinaria en los accesos de entrada de la capital y se recomienda pues anticipar con tiempo el traslado, sobre todo si viajas desde municipios como lo es Tizayuca. En las zonas escolares, mayor tránsito y movimiento de familias en los alrededores de planteles educativos, esto debido al cierre de actividades y entrega de documentos oficiales. La avenida Madero se mantiene con el desvío vehicular programado por la calle José María Iglesias, derivado de los cierres parciales por las obras en esta zona que van desde Avenida Juárez hasta el Monumento a la Revolución. Así que si pasas por alguna calle que tenga pues cierres o mucho tráfico, no olvides anticipar tus salidas para que puedas llegar a tiempo a tu destino, manejar con mucho cuidado aquí en la capital y por supuesto tener mucha paciencia al volante. Esas son las recomendaciones de esta mañana. Ahora seguimos con más música. Nuestro siguiente tema es Cautela, el sencillo más reconocido del dúo chileno José Vicentes, formado por José Tomás Puga y Vicente Larruet. Fue lanzado originalmente en mayo de 2019 como parte de su EP debut, Trazo de Firmamento. Líricamente, pues explora la vacilación y el cuidado extremo que se tiene al iniciar un vínculo emocional. Y este tema se centra en un reencuentro de una segunda oportunidad, un amor que se desarrolla de manera lenta y con cierta torpeza compartida. Así que vamos a escuchar el siguiente bolero a cargo de José Vicentes, Cautela, y ya volvemos.

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7: Son las 10 con 16 minutos.
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8: Estamos de regreso con más de esta selección musical de miércoles por la mañana, en donde estamos escuchando boleros contemporáneos. Pero antes de seguir con esta selección, te quiero recordar las redes sociales. Nos puedes encontrar en Facebook, en Instagram, también en X, que antes conocíamos como Twitter. Y también en TikTok nos encuentras como Radio UAEH Pachuca 99.7. Aquí vas a poder encontrar contenido acerca de nuestra programación, también algunos videos, contenido muy interesante para que vayas y le des like, compartas y también dejes pues por ahí algún comentario. Así que no olvides seguirnos a través de estas redes sociales. O si prefieres, también nos puedes mandar un mensaje de WhatsApp al 771-142-6712. Vuelvo a repetir el número, 771-142-6712. Aquí nos puedes compartir qué te está pareciendo la selección musical de este miércoles. También si tienes algún bolero contemporáneo favorito o incluso de los clásicos. O simplemente nos puedes compartir a través de un mensaje qué te encuentras haciendo en este momento mientras nos sintonizas a través del 99.7 FM. O incluso si tienes algún plan para estas vacaciones. Así que no olvides comunicarte con nosotros. Ahora seguimos con más música.

Y es momento de conocer cuál es la conmemoración de este día. Y es que en el año 2014, la Asamblea General de la ONU proclamó el 15 de julio como el Día Mundial de las Habilidades de la Juventud, una fecha para divulgar la importancia de impulsar a las y los jóvenes a través de la adquisición de habilidades y destrezas que les permitan acceder al mercado laboral global. Y las competencias para el futuro común es el lema de 2026 en este día. Además que pues hace reflexión acerca de que en el mundo del trabajo pues está cambiando rápidamente debido a la inteligencia artificial, la transición verde y el crecimiento de la complejidad social. Por este complejo panorama, pues las y los jóvenes necesitan un conjunto equilibrado de competencias técnicas, digitales, en IA, verdes, socioemocionales y cívicas, combinadas con cualidades humanas que la tecnología no puede reemplazar. Las actividades de esta edición están organizadas por la UNESCO junto con la

OIT y la oficina del enviado del secretario general de la Juventud y las Misiones Permanentes de Portugal, Lanka, ante la ONU. Además que el objetivo es impulsar programas innovadores de formación que permitan a las y los jóvenes ser líderes con empatía, tener puentes entre las culturas, desarrollar la resiliencia y contribuir a sociedades más inclusivas, pacíficas y sostenibles. ¿Y qué busca este día? Pues que los jóvenes puedan conformar un colectivo estratégico que contribuya ampliamente al avance y desarrollo de las sociedades. Y con esta celebración, pues se trata de empoderar a las y los jóvenes para que sean influyentes en un mundo, comenzando desde sus comunidades, para el logro de sus objetivos de vida, ya que sin los jóvenes pues sería casi imposible conseguir sociedades justas y sostenibles. Estos son los datos sobre la conmemoración de este 15 de julio. Ahora seguimos con más música. Nuestro siguiente bolero es A Tu Lado, una canción muy romántica e íntima lanzada por la cantautora guatemalteca Dani Labe. La canción forma parte de su EP titulado A Flor de Piel. Vamos a escuchar este tema y ya volvemos.

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6: Son las 10 con 31 minutos.
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7: Estamos de regreso en esta selección musical de miércoles por la mañana y ahora te quiero compartir algunas actividades para que puedas realizar en este periodo vacacional o simplemente si no tienes mucho que hacer y te gustaría pues ser parte de una actividad entretenida. Este miércoles estará llevando la proyección de Yermo del director Everardo González a las 18 horas en la sala Dr. J. Pilar Licona Olvera del Centro Cultural Universitario La Garza. Yermo es el aclamado documental del director mexicano Everardo González, que nos lleva a un viaje visual impresionante a través de 10 de los desiertos más remotos del mundo. Lejos de ser lugares sin vida, esta película pues nos recuerda y nos demuestra que el desierto late con fuerza. Y es que su impecable y emotiva fotografía pues nos transmite esta sorpresa, asombro y también honestidad, que explora cómo los seres humanos, también los animales y la naturaleza coexisten y dependen profundamente de los unos de los otros para sobrevivir en entornos extremos. Así que no olvides ir a esta actividad que se llevará a cabo en el Centro Cultural Universitario La Garza. Además que los próximos miércoles también hay otras proyecciones de cine y para conocer más pues puedes visitar su página de Facebook Cine UAEH. Y otra de las actividades que también te hemos hablado mucho desde antes de que iniciara este mes de julio pues son estas visitas guiadas teatralizadas que nos comparte desde la División de Extensión de la Cultura a través de la dirección del Centro Cultural Universitario La Garza. Este nuevo formato se lleva de manera regular los jueves y viernes a las 5 de la tarde, así como los sábados y domingos a las 11 de la mañana. Estas nuevas visitas pues se llevarán a cabo durante todo este mes de julio con una entrada libre en el Centro Cultural Universitario La Garza. Aquí tienes otra actividad para que puedas realizar durante este periodo vacacional. Y en el siguiente bloque te vamos a seguir compartiendo más actividades, pero ahora desde la Fundación Hidalguense AC. Ahora seguimos con más música. Nuestro siguiente tema es poco casual, una de las canciones más emblemáticas del artista ecuatoriano Alex Eugenio. Este es un tema que fue lanzado como sencillo en el año 2019 y es un bolero moderno que narra la lucha interna de un hombre profundamente enamorado de una persona ausente o inalcanzable. Vamos a escuchar este tema y ya volvemos.

Y desde Fundación Hidalguense también tenemos varias actividades para los próximos días. Y aprende a comunicarte sin barreras, te invitamos a inscribirte al nuevo curso intensivo de lengua de señas mexicana a nivel básico y del primer paso para una comunicación incluyente y accesible. Este curso se llevará a cabo del 20 al 24 de julio en un horario de 10 de la mañana a 1 de la tarde en una modalidad presencial. Durante estos 5 días pues aprenderás los fundamentos de la lengua de señas mexicana en un ambiente muy dinámico, práctico y participativo, y además pues no requieres conocimientos previos para poder ser parte de este curso. Así que desarrolla una nueva habilidad y promueve la inclusión, asimismo amplía tus zonas de comunicarte. Es cupo limitado y si quieres más información pues visita la página de Facebook de Fundación Hidalguense AC. Otra de las actividades y talleres que tienen programada para los próximos días es el taller de cocina comodín, en donde vas a poder aprender a elaborar 3 deliciosas recetas para sorprender a todas y a todos. Se trata de conchas artesanales, nubes esponjosas y también un mil hojas de guayaba. De la mano de la chef Fernanda Telles, pues vas a poder conocer estas técnicas, consejos y secretos para obtener resultados deliciosos e ideales para disfrutar en casa o incluso para comenzar tu propio emprendimiento. Este taller se llevará a cabo el próximo sábado 18 de julio en un horario de 9 de la mañana a 1 de la tarde en el viaducto Rojo Gómez, número 211, Colonia Céspedes, Pachuca, Hidalgo. Las inscripciones son mediante WhatsApp al 771-347-3671. Repito el número, 771-347-3671. Hay cupo limitado, así que reserva tu lugar hoy mismo. Estas y más actividades las puedes encontrar en la página de Facebook de Fundación Hidalguense AC. Ahora seguimos con más música y nuestro siguiente tema está a cargo de La Isla Centeno, una canción que fue lanzada en abril de 2020 y lleva por título En las olas. Aunque la letra utiliza pues estas imágenes melancólicas de ahogarse y la falta de aire tras una ruptura, el mensaje de fondo es la superación y también la resiliencia. Así que vamos a escuchar este tema de La Isla Centeno, En las olas, y ya volvemos.

0: 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Son las 10 de la mañana con 44 minutos, es momento de irnos a un muy breve corte promocional, pero ya volvemos con más.
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5: Son las 10 con 44 minutos.
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0: Estamos de regreso con esta selección musical de miércoles por la mañana. Hemos estado escuchando varios boleros contemporáneos durante esta mañana y lamentablemente ya estamos llegando a los últimos temas. Y nuestra siguiente canción es Te Deseo Lo Mejor, uno de los temas más personales y emotivas de Chinito, este proyecto musical de Sergio Silva, también conocido por su trabajo en Furlan y lanzado originalmente en mayo de 2017, como parte de su álbum El Rey del Mundo. Este cantante fue un descubrimiento musical y también una propuesta de este 2026 en este espacio musical. Y en cuanto al significado de la letra, pues a diferencia de otras canciones de despecho, este tema aborda la ruptura desde la madurez y la gratitud, enfocándose en el desapego amoroso. Así que vamos a escuchar este tema de Chinito, Te Deseo Lo Mejor, y ya volvemos.

Y a lo largo de este mes has podido escuchar mucho esta campaña que habla acerca de la violencia digital. Lo digital también es real. Y yo te quiero hablar acerca de qué es lo que incluye la violencia digital, cuáles son estas acciones que se consideran violencia de este tipo. Los ejemplos más comunes incluyen, pues, la difusión de contenido íntimo sin consentimiento, compartir fotos o videos, audios sexuales sin autorización de la persona involucrada, a menudo conocido como violación de la intimidad. También la sextorsión, amenazar con publicar material íntimo o información sensible para exigir dinero, favores sexuales o controlar a la víctima. El doxeo o doxing, publicar información personal y privada, como lo son direcciones, números de teléfono o lugar de trabajo sin permiso, con el fin de incitar al acoso. El ciberacoso, enviar mensajes hirientes, realizar amenazas o crear campañas de burla y difamación masiva en las redes sociales. También la suplantación de identidad, crear perfiles falsos usando el nombre y fotos de otra persona para dañar su reputación o enviar mensajes ofensivos en su nombre. También el grooming, cuando adultos utilizan internet para ganarse la confianza de menores de edad con fines de explotación o abuso sexual. Estos son algunos ejemplos de lo que es la violencia digital. Y si quieres conocer más acerca de este tema y también de la Ley Olimpia, pues escucha esta campaña que tenemos a través de Suma Radio durante todo este mes de julio. Aquí en Pachuca se transmite todos los martes a las 4:30 de la tarde y lo puedes escuchar también a través de las 7 frecuencias de este sistema universitario de medios autónomos en sus diversos horarios. Ahora continuamos con más música y nuestro siguiente bolero es Quiéreme Despacito, un bolero romántico y moderno lanzado por la cantautora mexicana Daphne Michelle en octubre de 2024. La canción, pues, se convirtió en uno de los temas más coreados en las presentaciones en vivo de esta cantante y forma parte de la nueva ola del bolero mexicano, acumulando cientos de miles de reproducciones en las diversas plataformas digitales y ganando gran popularidad gracias a la difusión en las redes sociales de la cantante. Así que vamos a escuchar a Daphne Michelle con Quiéreme Despacito y ya volvemos.

0: Estamos de regreso ya para finalizar y despedir con este espacio musical, pero antes te quiero compartir una convocatoria más. Y es que ya estamos también a nada del inicio de la Feria Universitaria del Libro en su edición número 39 y ya está abierta la convocatoria del concurso Full Jóvenes Creadores de Historias de la Feria Universitaria del Libro. Y el objetivo pues es fomentar entre las y los jóvenes el interés por la lectura mediante la creación de contenido digital a través de la formación de algunos proyectos audiovisuales. Van a poder participar jóvenes entre 15 y 22 años que estén matriculados en las instituciones educativas del estado de Hidalgo, que tengan gusto por la lectura y la creación audiovisual. Los participantes podrán enviar sus videos a partir de la publicación de esta convocatoria hasta el domingo 9 de agosto de 2026 a las 23 horas con 59 minutos. Van a poder participar realizando un podcast, también un video en formato de TikTok o también como en formato de YouTube con los famosos FullTubers. Así que si quieres conocer más de esta convocatoria, pues no olvides visitar el sitio institucional y la página oficial de la Full 2026. Y así llegamos al final de esta selección musical y no podemos dejar fuera, cada que escuchamos algo de bolero contemporáneo, a Daniel Me Estás Matando, que desde hace un par de semanas pues hay varios rumores de separación de este dúo de bolero glam. Sin embargo, dijeron que van a seguir lanzando música. Y lo que tenemos es lo más reciente, fue lanzado en julio de 2026, pues hace un par de días. Y lleva por nombre Si Te Vieras. Es una colaboración con el cantante José y el Toro. Así que con este tema finalizamos la selección de este miércoles. Del micrófono se despide Paola Juárez, agradeciendo en los controles a Rodolfo Ortiz. Hasta la próxima.
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9: Temperatura 28 grados centígrados.
10: Son las 11 con 3 minutos.
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12: Muy buenos días, ya estamos aquí con ustedes en su programa Curarte en Salud en Radio Universidad Pachuca 99.7 y a los que nos están escuchando en internet en www.uaeh.edu.mx/Pachuca Radio. Los saluda su amiga Flor Anaya. Comenzamos.
11: Curarte en Salud. Necesitas las respuestas en... El tema de hoy, salud femenina, lo que debes saber sobre la incontinencia y prolapso.
12: Sí, efectivamente vamos a tocar este tema que a veces nosotras las mujeres no queremos hablar mucho de ella, pero para eso está aquí la doctora Iñaki Lara Pérez, que es uroginecóloga. Bienvenida, doctora.
13: Hola, ¿qué tal? Muy buen día, gracias.
12: También me acompaña mi compañera Estrella Alvarado.
14: Hola, buenos días, es un gusto estar otra vez aquí con ustedes.
12: Y la doctora Paola, que está en la esquina y no quiere hablar tampoco.
14: Siempre es un gusto venir.
12: Muchas gracias. Pues vamos a iniciar con algunas preguntas para tomar ya el tema.
11: Las dudas que pasan por nuestra mente. ¿Es común tener escapes de orina después del embarazo o durante la menopausia? ¿Por qué al toser, reír o hacer ejercicio se sale la orina? ¿La incontinencia solo le pasa a las mujeres mayores? ¿Qué síntomas son más comunes cuando hay prolapso?
12: Pues ya regresamos, estamos antes de que iniciemos con las preguntas, pues yo creo que este tema es muy controversial. A veces las mujeres por miedo o por pena no nos acercamos con los médicos, con los especialistas para tratar estos temas que al parecer nos dan un poquito de pena decir que pues tenemos incontinencia o que tenemos algún problema pues en vagina y no lo queremos tocar, ¿no? Pero es muy importante saber qué enfermedades hay en el suelo pélvico y saber cómo tratarlo. Y yo creo que para empezar vamos a preguntar esto, ¿es normal que se salga la orina nada más porque sí?
13: No, definitivamente no es normal. En ningún momento de la vida, ni cuando somos jóvenes, ni durante el embarazo, ni después de haber tenido un hijo, ya sea vía parto, que es lo más frecuente, o vía abdominal, o sea la cesárea, ni durante la menopausia. O sea, definitivamente en ningún momento de la vida se considera algo normal. Pero ¿qué pasa? Y algo que acaba de mencionar Flor, muy importante, es que lo normalizamos. El primer error es asumir que es normal, que es parte de la vida, y la mayoría de las pacientes que llegan al consultorio me dicen, ay, es que pensaba que era normal. Le he preguntado a mis amigas, a mis familiares, y definitivamente, pues sí, una que otra lo tiene, y todas compartimos quizá algo en común. Uno, pues que ya tenemos cierta edad, que ya tuvimos hijos, y pues creo que al escuchar a la mayoría de mis familiares o conocidos y saber que no soy la única, pues consideré que era parte de ser mujer. Entonces, la primera respuesta es decir no. Definitivamente impacta de forma negativa la calidad de vida, así sea algo leve, como una pequeña pérdida, un pequeño escape rara vez, impacta de forma negativa. Y la principal razón es porque pues a ninguna de nosotras pues nos gusta perder orina, uno, dos, asumir que vamos envejeciendo y que van apareciendo enfermedades propias con la edad, y tres, pues el olor, aunque en la mayoría de las ocasiones no se percibe o porque es leve, pero ya cuando llega a ser una pérdida muy llamativa, pues sí, ya es muy evidente. Y entonces la paciente se va aislando poco a poco, considerando que es normal, y aunque definitivamente en ningún momento puede considerarse como tal.
12: Y es muy importante, doctora, lo que tomas en cuenta, de que estas situaciones pues afectan la calidad de vida y nuestra autoestima, ¿no? Y eso va generando, aparte de tener incontinencia, muchos problemas más.
13: Así es.
14: Sí, pues como comentaba la doctora, pues a veces creo que el problema es eso, ¿no? Como que lo normalizamos, y como en muchas situaciones que tienen que ver como con la salud, pues hay siempre ciertas cosas que predisponen a que algo suceda, ¿no? Y creo que a veces dentro de normalizarlo, sobre todo en situaciones que tienen que ver, por ejemplo, con personas que estuvieron embarazadas y que tuvieron algún tipo de parto, sobre todo cuando empieza como situaciones de menopausia, como este tipo de temas que tienen que ver con incontinencia, pues cobran un poquito más de importancia porque suelen ser un poquito más frecuentes o que es como más comentado por las pacientes, pero pues creo que nosotros preguntaríamos pues qué tan común es o a qué se debe, a qué se relaciona, pues para que las personas que nos están escuchando puedan tener un poquito más de idea de por qué sucede eso.
13: Claro. Principalmente incontinencia y prolapso son las dos enfermedades más frecuentes en urología ginecológica, o sea, definitivamente es como el pan de cada día, ¿no? Eso y menopausia, que era algo de lo que ahorita estábamos hablando un poquito. ¿Y por qué son las más frecuentes? Porque primero tenemos que definir pues que el piso pélvico femenino específicamente, pues está compuesto sí de una parte ósea que le da estabilidad, que es la pelvis, pero tenemos un conjunto de músculos y de ligamentos que mantienen los órganos pélvicos en su sitio. Todo lo que altere esta estabilidad, o sea, esta estática de las estructuras del piso pélvico va a generar enfermedad. Las más frecuentes sí son incontinencia, que es la pérdida involuntaria de orina. Hay varios tipos de incontinencia urinaria, y prolapso, que es cuando los órganos caen a consecuencia de la debilidad o de la falta de sostén que dan estas estructuras. Definitivamente, al ser las más frecuentes, pues son el motivo de consulta. Me encantaría que la mayoría llegaran en etapas iniciales, ¿no? Esa es la idea, y la idea igual de estar aquí en el programa, pues justo es concientizar a la población que nos está escuchando para acudir de forma temprana, porque más adelante seguramente vamos a hablar de opciones de tratamiento, y las opciones de tratamiento igual van muy encaminadas al momento en el que detectamos la enfermedad. Entre más pronto se diagnostique la pérdida, o sea, desde el primer escape que yo tenga, tengo que acudir a valoración, o desde que percibo la sensación de una bola o un cuerpo extraño en vagina, también debo acudir, que son los dos síntomas principales de una u otra enfermedad y son el motivo por el que deberíamos acudir a valoración.
12: Ok, esto de lo que estamos hablando, entonces entiendo que no nada más en mujeres ya adultas, tenemos que ir a consulta con los especialistas, también puede ser en adolescentes, en niños, si estamos viendo que hay incontinencia.
13: Sí, definitivamente. Cuando aparece en la edad pediátrica, sí hay que descartar alguna alteración en el sistema urinario. Eso sí ya es de competencia de los uropedias, pero específicamente ya cuando hablamos de edad reproductiva, que ya es nuestra área de urología ginecológica, sí, aparece también en mujeres jóvenes. ¿De qué depende? Es multifactorial y abordando un poco de lo que preguntábamos, ¿qué es lo que lo causa o qué lo provoca o qué tengo que tener para presentar la enfermedad? Pues es multifactorial. ¿Esto qué quiere decir? Que hay cosas que se pueden modificar y hay cosas no modificables. Ejemplo, las pacientes más jóvenes que llegan a consulta con incontinencia tienen algunas antecedente ejemplo de un parto traumático. ¿Qué hablamos con esto? Bueno, un nacimiento vía vaginal que tuvo ciertas complicaciones o eventualidades durante el parto. No sé, ejemplo, un pujo extremo, o sea, demasiadas horas, que hubo un daño al piso pélvico como tal, durante el nacimiento, o sea, desgarros severos o compromiso de la uretra específicamente, porque para generar la pérdida tuvo que haber un daño a la estabilidad de la uretra, que es el trayecto final del sistema urinario, o sea, por donde orinamos, que le causó un daño anatómico, o sea, un daño a su estructura de forma irreversible. Y cuando es irreversible, pues se manifiesta la enfermedad, o sea, la pérdida de orina de una forma severa, o sea, más llamativa, ¿no? ¿A qué me refiero con esto? Me orino todo el tiempo, ya uso pañal todo el tiempo, soy muy joven, esto es normal, evidentemente no es normal, y a veces ya se escapan a un tratamiento conservador. Eso es en pacientes muy jóvenes. Hay algunas pacientes que tienen enfermedades de la colágena, o sea, propias, que así nacieron, tienen esa condición y evidentemente hay cierta debilidad o alteración a la estructura y se va a manifestar la enfermedad en paciente joven sin tener antecedentes como el que acabo de mencionar. Otros, además, pues es el sobrepeso o la obesidad. Entre más embarazos, entre más partos, entre más nacimientos vía vaginal, entre más factores que no podamos modificar, pues obviamente la enfermedad puede aparecer en un momento más temprano. Pero cosas tan banales como el estreñimiento crónico, la tos crónica, pues también afectan de forma negativa. ¿Y qué, por qué pasa esto? Que todo lo que aumente la presión dentro del abdomen y venza la resistencia que tiene la uretra para estar todo el tiempo cerrada y evitar la pérdida, va a condicionar problema. De ahí que si yo vivo con estreñimiento por alguna razón todo el tiempo y estoy puje y puje y llevo años haciendo esto, pues en algún momento voy a dañar, se va a perder la posibilidad de mantener el cierre y voy a perder orina. Cosas así. Cuando hay obesidad, las pacientes que igual se ejercitan mucho, o sea, ejemplo, siempre les digo a mis pacientes, todas las mujeres que hacen CrossFit tarde o temprano van a terminar siendo mis pacientes en algún momento, o pacientes de urología ginecológica, porque sí, claro, está padrísimo entrenarnos, es una indicación que damos nosotros, ejercitarnos, pero hay ejercicios que sí benefician el piso pélvico y hay ejercicios que impactan de forma negativa. CrossFit, por ejemplo, es algo magnífico, no sé si lo han hecho, pero sí es un ejercicio muy, muy intenso, que entre más cargues, pues más daño va a haber. Entonces siempre les explico, les da risa cuando les digo, ni el garrafón pueden cargar. Entonces me dicen, pero sí puedo. No, claro que podemos hacerlo, pero no deberíamos. Todo lo que pese más de 5 kilos va a afectar de forma negativa. Entonces, pues, cuando una mujer se embaraza, pues, ¿cuántos kilos aumenta, no? Sí. Entre 9 y 12 kilos. Entonces, ya de entrada ya lleva cargando ahí algo todo el tiempo y entonces eso va afectando poco a poco. Entre más ejercicio o esfuerzo de alto impacto le generemos al abdomen, más daño va a haber. Así se explica, básicamente, entre otras cosas.
15: No, pues qué importante saber todo esto, porque eso también lo normalizamos y no sabemos que nos está afectando ya desde este momento para poder tener tal vez este tipo de problemas. Pues bueno, vamos a un corte y regresamos para saber más de este tipo de padecimientos.
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19: Son las 11 con 15 minutos.
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15: Bienestar. pues ya regresamos al programa y todo lo que comentábamos antes de irnos a corte, pues es muy importante conocerlo, porque son cosas, como les comentaba, que hacemos a diario, que no nos ponemos a pensar que en algún momento nos va a afectar y podemos tener este tipo de problemas como es la incontinencia o prolapso. Y bueno, la doctora Paola quería preguntar algo más.
20: Bueno, justo este tipo de síntomas pues van a generarle un estigma a la paciente. Entonces, creo que lo comentábamos antes respecto a, por ejemplo, el olor que se genera. Y muchas pacientes lo que hacen es utilizar protectores diarios o algún otro tipo de mecanismo en donde se pueda absorber la orina y que justamente lo puedan utilizar de limpieza. ¿Qué tan recomendable es, doctora?
21: Cero recomendable. Cuando cuando la paciente llega y dice, obviamente dentro de la parte de la evaluación uroginecológica, cuando la paciente manifiesta la pérdida de orina o sea, incontinencia, sí estamos obligados a preguntar si usamos pantiprotector, toalla o algo, pero no para saber si es correcto o no. Sabemos perfectamente que no es correcto. Pero sí nos sirve para evaluar qué tan severa es la pérdida, de una forma objetiva, ¿no? Entonces, si la paciente a mí me dice, yo uso toallas nocturnas y me cambio 3, 4 así empapadas de orina, pues ya sé que es una pérdida muy severa. Muy severa. Pero hay pacientes que como empiezan con gotitas, siempre la enfermedad empieza de una forma leve, gotitas rara vez, un chorrito rara vez, me dicen, doctora, solo me lo pongo, lo uso por precaución, porque me da pena que pues me ría con mi familia y de pronto pues ya se me salió, ¿no? O sea, que tenga un accidente. La mayoría de las pacientes lo usan para evitar justamente un accidente. Pero esto siempre les digo que es como el curita. Tú le pones un curita a la herida, pero pues no sanaste la herida, ¿verdad? Entonces es una forma, digamos, temporal o cómoda que le puede resultar a la paciente para tener un mejor estilo de vida, en teoría, pero en realidad no está resolviendo nada, al contrario, puede perjudicar. ¿Y cómo lo puede hacer? Pues tener un pantiprotector siempre pues propicia humedad en el área genital, puede afectar de forma negativa, incluyendo más probabilidad de tener tanto infecciones urinarias o vaginales. Pero también la paciente que tiene prolapsos, a la que ya tiene la bolita salida por la vagina, también lo usa, pero porque quiere evitar el roce o alguna dolor o alguna molestia, porque la bolita literal en algunas ocasiones ya está por fuera. O sea, literal el prolapso ya es evidente, ¿no? Ya está externa a la vagina. Pero de todos modos, esto es algo que definitivamente no se debe de hacer, porque el usar la toalla o pantiprotector, pues lo único que hace es lastimar o erosionar más la piel o el epitelio de la vagina y pues causa más problemas. Hay pacientes que ya tienen prolapso severo, o sea, el órgano salido, y casi siempre es la vejiga lo más frecuente, le llaman cistocele, y pues a veces la exposición de este epitelio vaginal pues genera úlceras o compromiso del epitelio. Entonces hay pacientes que incluso llegan sangrando ya, o bien traen compromiso del epitelio ya infectado. Entonces, el hecho de usar una toalla pues puede propiciar que este efecto sea, que perdure en el tiempo y complique más la situación. Incluso hay

0: Medicamento mágico para quitármelo en el momento.
1: Ha tocado el tema más importante que me gusta tratar siempre en consulta. Y evidentemente, afortunadamente ya existen muchas opciones de tratamiento. A mí en lo particular soy muy conservadora, entonces siempre trato de buscar opciones que no sean tan invasivas para la paciente, pero no siempre se puede. Eso es lo más importante a mencionar. Hay pacientes, me encantaría decirles que hay una pastillita mágica que resuelva todos los síntomas, pero desafortunadamente no. Pero sí existen muchas opciones de tratamiento y actualmente hay muchas cosas muy novedosas de las que ahorita vamos a platicar. Lo primero que hay que hacer es la modificación en el estilo de vida, definitivamente. Entonces, cada paciente es diferente. Hoy que estamos aquí cuatro doctoras, pues sabemos que cada una pues trae una carga, ¿no? De ciertos factores que se pueden modificar y hay unos que definitivamente ya no podemos hacer. Los tratamientos son totalmente individualizados, debe de ser así. Entonces, en la consulta de valoración, pues obviamente determinamos qué es lo que tenemos, qué enfermedad tenemos, incontinencia, qué tipo y qué tan severo es y qué tratamiento voy a otorgar. Específicamente para las pacientes con pérdida de orina con esfuerzo, o sea, reír, toser, brincar, saltar, con alguna actividad que confiera presión en el abdomen, el tratamiento inicial siempre va a ser la rehabilitación del piso pélvico. ¿Y en qué consiste? La mayoría de las mujeres ni siquiera sabemos cómo entrenarlo, ¿no? Entonces, las que están en un momento que podemos otorgar algo conservador, la terapia consiste en entrenarlas. Literal, como cuando vamos al gimnasio y nos enseñan cómo hacer los ejercicios, pues aquí también. Las entrenamos para que reconozcan dónde están los músculos, dónde están las estructuras que vamos a fortalecer. Hay ejercicios que seguramente ustedes conocen que se llaman de Kegel o hipopresivos. Y pareciera muy sencillo, ¿no? Podemos poner un video y todo, pero no. La realidad es que sí requiere un entrenamiento supervisado. Ya cuando sabemos que la paciente ya está totalmente lista, entrenada, pues evidentemente es algo que podemos ir revisando en consultas subsecuentes para saber que lo hace de forma adecuada. Pero los ejercicios sí o sí es lo primero, pero no van a resolver el problema. Y luego vienen otras terapias como neuromodulación, electroestimulación, que cuando lo menciona la paciente piensa que son toques o choques
0: Me va a dar
1: eléctricos o no sé,
0: electro
1: ¿no?
0: shocks.
1: Pero no, hay terapias que son periféricas, o sea, a través del piecito, evidentemente estimulan nervios que van a coordinar la función de la vejiga principalmente y entrenan también músculo. Esa es otra terapia y es súper conservadora, ¿no? Evidentemente es para pacientes que no son candidatas a cirugía. Otra cosa que es súper novedosa y que está muy en auge ahorita es la tecnología HIFEM. Y entonces, no sé si lo han escuchado, pero es una silla de entrenamiento de piso pélvico y la tecnología es así. Y entonces son ondas electromagnéticas pulsadas de alta frecuencia. Entonces tú te sientas así cómodamente en mi silla. Yo, por ejemplo, la tengo en consultorio disponible para todos ustedes. Y entonces te sientas en la sillita cómodamente sin tener que quitarte la ropa ni nada. Y la silla hace todo por ti. Sí se siente, yo la tomo, pero la tomo por prevención, no porque esté enferma. Pero
0: Mejor
1: sí,
0: prevenir.
1: exactamente, así debería de ser. Y entonces tú te sientas y la onda al emitir todas estas ondas electromagnéticas de alta frecuencia rápidamente en una sesión de 30 minutos, pues equivale a más de 1000 ejercicios de Kegel en una sola sesión, sin necesidad de hacer algún esfuerzo. ¿Y cómo funciona? El paciente me dice, bueno, pero ¿qué hace, no? Lo que hace es causar micro rupturas musculares como cuando vamos al gimnasio, y lo que pasa en el gimnasio es pues que el músculo crece a consecuencia de estas micro rupturas que no duelen ni se ven. Básicamente hace eso, pero tiene muchos protocolos y otras tecnologías que fortalecen. La idea es fortalecimiento de las estructuras de todas las que mencioné al inicio del piso pélvico. Entonces hay protocolos para la recuperación después del parto, para el fortalecimiento, para salud pélvica, para incontinencia, para prolapso, para dolor, o sea, dismenorrea incluso en la menstruación, para múltiples enfermedades que afectan el piso pélvico femenino, y la verdad es que es una tecnología que está muy en auge, muy bonita y es muy conservadora. Y ya para aquellas pacientes que no pueden ser candidatas a todo esto, que yo la verdad diría que todas son candidatas a la terapia porque esto es conservador. Seas candidata a cirugía o no, lo tienes que hacer, lo tienes que tomar porque es una terapia que te va a beneficiar. Y lo otro es cuando ya la paciente tiene pérdida de orina muy severa, que ya no, que sabemos que aunque ella tome las sesiones de la silla y ejercite y haga la terapia electromagnética y demás, pues no se va a resolver el problema. ¿Y por qué no se resuelve? Porque el daño anatómico, o sea, la estructura ya fue irreversible. Y entonces ellas son candidatas a cirugía y consiste en colocar una pequeña malla que es de 1 centímetro debajo de la uretra y es una cirugía vaginal, es mínimamente invasiva y el efecto es inmediato. O sea, ¿qué quiere decir? Que después de la cirugía ya no van a perder, específicamente para los pacientes con pérdida de orina con esfuerzo. Entonces sabemos que aunque se sometan a cirugía las que son candidatas, porque no todas lo son, les va a ir muy bien. Y es la

0: cirugía más exitosa que hay para pérdida de orina con esfuerzo actualmente. Tiene un porcentaje de éxito muy alto.
1: Muy bien. Qué buena información nos acaba de dar. Yo creo que vamos a agendar cita a todas para prevenir. Sí.
2: Igual, doctora, queríamos preguntarle, por ejemplo, creo que todos siempre cuando tenemos alguna problemática y buscamos pues justo no solo ponerle un curita, sino resolverlo, y se opta como por este manejo conservador, o incluso con estas como nuevas tecnologías que tienen que ver como con la silla y eso, pues es una manera como un poco más automática, ¿no? O sea, está haciendo de cierta manera como la silla el esfuerzo, ¿no? Por en ese caso como que puede hacer esa función, pero en todas esas pacientes que se empezó con este manejo conservador o que pues en realidad son candidatas, ¿cuánto tiempo tendrían como que seguir con ese uso de los ejercicios o cómo sería pues esa orientación? O por ejemplo, si utilizan ese tipo de tecnologías, pues al final están como trabajando un músculo, ¿no? Entonces, pues, ¿cuánto tiempo tiene que seguirse haciendo eso para no ser como, pues, dependiente, por ejemplo, de esa, del uso de esa silla? ¿O cómo sería como ese seguimiento con ellas?
0: Mira, doctora, lo acabas de tocar y está increíble la pregunta, porque la mayoría me dicen, bueno, ¿y esto cada cuánto lo voy a hacer, verdad? O sea, ¿esto es para toda la vida?
1: Todos
0: y bueno,
1: los días.
0: Así es. Siempre les digo, esto es ya como cuando te levantas y lo primero que haces es el respirar, ¿no? Evidentemente, la terapia, o sea, fortalecerte, sí debería de ser un entrenamiento que se inicia antes de la enfermedad. La idea es que todos los ejercicios, el cambio al estilo de vida, que alguien nos diga qué tipo de entrenamiento físico puedo realizar fuera de consultorio para fortalecer las estructuras, que sabemos que es yoga, pilates, natación, entrenar, tus ejercicios de Kegel, deberían de hacerse diario. O sea, ese es un entrenamiento diario. Y no nos quita más que 5 minutos. Sí. Lo podemos hacer incluso ahorita que estamos aquí.
1: Díganos qué hacemos. A todos los que nos están escuchando.
0: Y lo único que tenemos que hacer es aprender, uno, reconocer la estructura y hacerlo. Lo podemos hacer paradas, sentadas, acostadas durante el trabajo y demás. Hay otras cosas como las pelotas que podemos usar que tienen balines. Y, ejemplo, ahorita podrías ir al sanitario, colocarla, sentarte mientras estamos aquí en el programa y hacer tus ejercicios. Termina, vas, lo retiras y listo. O sea, a veces creo que buscamos más excusas para no hacerlo que soluciones. Eso es lo primero, tratar de adaptarnos a nuestro nuevo estilo de vida, que al final es para beneficio nuestro. Claro. Luego, las terapias solo se hacen una vez al año. Ejemplo, hay pacientes que hay protocolos. Ejemplo, de la silla son 8 sesiones, una vez a la semana 8 sesiones, estamos hablando de 2 meses. Pero después de esto, ella lo tiene que reiniciar el siguiente año, pero siempre y cuando tenga una vigilancia. Así como el Papá Nicolau, ¿no? Que tenemos que ir al menos una vez al año para ver que todo esté bien. Aquí es lo mismo. En teoría tendríamos que tener una consulta uroginecológica en algún momento de la vida, todas las mujeres, independientemente de que tengamos enfermedad o no. La idea justamente es detectar, pues, que mi piso pélvico esté sano, y si no está sano, ¿qué es lo que tengo que hacer? Y si somos candidatas a la terapia, al menos saber cada cuánto. Si yo ya completé mi protocolo por incontinencia leve o moderada o severa, y ya todo está perfecto, lo puedo reiniciar el siguiente año previa valoración. ¿En qué quiere decir esto? Bueno, irán nuevamente a consulta conmigo y ya les diré, sí, o todo está bien, no lo necesitas hacer. ¿De qué va a depender? ¿De qué tanto me apego a mi nuevo estilo de vida? Si yo hago mis ejercicios siempre, me fortalezco, mantengo un estilo de vida saludable, hago todo perfectamente, no tengo un factor agregado, no le voy agregando más cosas a mi piso pélvico, pues probablemente sea una única sesión en la vida, ¿no? Pero definitivamente la respuesta sería que no creo que sea así. No. ¿Por qué razón? Porque vamos a envejecer. Y claro, hay un punto sí de declive en donde después de los 50 años sabemos perfectamente nosotros en uroginecología que algo va a tener una paciente de piso pélvico después de esta edad. Todas vamos a envejecer y con el envejecimiento hay debilidad. Y entonces va a llegar la menopausia y efectivamente algo que platicábamos, no solo son los bochornos, es algo que siempre lo enfatizo con mis pacientes. Cuando entramos en la menopausia nos faltan hormonas, específicamente estrógenos, y los estrógenos nos mantienen saludables. Y cuando perdemos este aporte que produce nuestro cuerpo, también las estructuras del piso pélvico se van a debilitar, aunque toda la vida previa hayamos estado bien. Entonces, cuando nos falta la hormona, lo que tenemos que hacer es reestructurar o saber cómo vamos a apoyar para que justamente la enfermedad no aparezca. Pero las terapias que acabamos de mencionar son súper conservadoras y la verdad es que hacerlas una vez al año es como
1: formidable.
0: Pues prácticamente nada. Y entonces hay pacientes que desde la segunda o tercera sesión ya muestran mejoría y siempre les digo, terminen el protocolo, claro, porque claro que me encanta que tengan respuesta favorable desde las primeras sesiones, pero la idea es que terminen, completen su protocolo, se fortalezca para que el beneficio perdure todo el año. Como cuando hacemos láser vaginal, que igual es otra terapia, les dura el efecto todo el año, se los garantizo, sí o sí, porque ya lo he visto en mis pacientes. Y casi al año dicen, ya me empiezo a sentir otra vez así, bueno, otra vez, ¿no? Evidentemente son terapias nuevas, regenerativas, nueva tecnología, pero que no van a curar la enfermedad. Entonces la clave va a ser vigilancia para detectar cuándo tengo que someterme nuevamente a mi terapia. La idea de esto es que si yo puedo retrasar un momento de cirugía o evitar la progresión de la enfermedad con algo que es conservador, pues creo que es lo ideal y todas lo tendríamos que hacer.
1: Correcto, yo creo que sí y voto por eso. Y yo creo que vamos, le digo que sí, vamos a ir a agendar, pero yo quiero que nos diga rápidamente, porque ya nos vamos, ¿en dónde la podemos encontrar?
0: Estoy ubicada en el Hospital Español Pachuca, en el primer piso, consultorio 3, y nos pueden buscar en las redes sociales, en Facebook es doctora Ina Lara, urología ginecológica, y en Instagram como doctora.inalara.
1: Muchísimas gracias, doctora. Esperemos que regrese pronto para hablar
0: claro
1: de menopausia.
0: Que sí, gracias.
1: Y nos despedimos, Paola Estrella. Y agradezco mucho en controles a Víctor Soní. Se despide de ustedes su amiga Flora Anaya. Nos escuchamos el próximo miércoles en punto de las 11. Gracias.
0: Muchas.
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8: Son las 11 con 32 minutos.

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1: Son las 11:47.

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11: Temperatura 30 grados centígrados.
12: Son las 11 con 59 minutos.
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camaradas, la vida te da sorpresas, sorpresas te da la vida. Así dice este excelente tema, Pedro Navaja. Fíjense que esta canción es una canción de salsa que compuso el panameño Rubén Blades y la interpretaba, o la interpretó Willy Colón. Y fíjense que en alguna ocasión leí que, creo que fue en 1978, 79, por ahí, cuando salió el disco, ha sido el disco más vendido en la historia de la salsa. Pero por supuesto, yo recuerdo ese tema y nombre, desde que salió me encantó. Y como se dan cuenta, pues el tema trata sobre un amponazo, Pedro Navaja y una prostituta, que todo el tema se desarrolla en la parte, en los barrios bajos de Nueva York. Se encuentra con Josefina Wilson, porque sí me acuerdo mucho, Josefina Wilson, esta trabajadora que se había, pues de alguna manera tenía algo que ver con Pedro. Pedro le da muerte, pero pues lamentablemente también a él se lleva lo suyo. Lo más increíble del tema, mis queridos amigos, es la característica de la versión musical, porque va empezando y va en progreso. Va en progreso, una forma progresiva, con semitonos, pero según avanza la grabación, aumenta la tensión hasta el desenlace final. Y bueno, pues así acaba, con el borrachito que se lleva el arma y los pesos. Pedro Navaja. Pues así empezamos, mis queridos amigos, esta sesión de Joyas de Plata, la cual se puede decir que estamos transmitiendo en esta primer semana de vacaciones estudiantil, porque déjenme decirles que estamos en vivo, pero por supuesto, y si no me creen, manden sus mensajes al WhatsApp de la estación 771-142-6712. 771-142-6712. Ahorita sí se siente uno raro, porque estaba yo platicando con mi buen amigo Rodo. Los que estamos aquí de guardia o que estamos trabajando en estos días de vacaciones estudiantiles, pues como le digo, oye Rodo, pues yo creo que habemos 5 gatos, me dices, 4, no, bueno, creo que sí somos 5, pero muy a gusto, mis queridos amigos, de estar con todos ustedes. Y así fue que empezamos Joyas de Plata con Pedro Navaja, de Rubén Blades. Oigan, camaradas, pues me da muchísimo gusto saludarlos. Fíjense qué curioso. Platicaba yo también ahorita con Rodo del clima. En la mañana andaba yo con una camiseta. Y hace rato ya aquí, para llegar a la estación, pues traigo puesto un chaleco. Aquí en la cabina obviamente hay aire acondicionado por lo mismo. Pero allá afuera se nubló. Haga de cuenta que prenden y apagan la luz. Pues sí, así están estos días, así está este clima, pero qué gusto que nos estén sintonizando, porque eso sí, aquí en Radio Universidad nunca tomamos vacaciones. Oye, mi querido Rodo, pues, ¿qué te parece? Nos da tiempo de la de Julio Jaramillo, que es una complacencia que nos pidió la señorita Patricia Hernández. ¿Haces corte o nos vamos todavía? ¿Nos seguimos? Ah, ok, nos vamos con la canción, hacemos un corte. Bueno, pues mis queridos amigos, vacaciones o no, aquí estamos chambeándole. Y esta es una complacencia que nos pidió la señorita Patricia Hernández con Julio Jaramillo, Nuestro Juramento. Vámonos, mi querido... No, espérame. ¿Y el grito? ¿Qué pasó? ¡Comenzamos!

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Camaradas, acabamos de escuchar, regresando del corte, Shibom con el cuarteto armónico. Yo recuerdo de este grupo, amigos, creo que fue por ahí por los 40 y cacho. No, no me tocó escucharlo en vivo, pero según leí en alguna ocasión, por 40 y fue la último, los últimos años de los 40 y tantos, casi ya por los 50, que se creó este grupo. Eran jóvenes universitarios. Lo que tuvo de innovador este grupo fue el, pues, cómo vocalizaban, el juego que hacían o la armonía que hacían con sus voces. De hecho, por eso fue que le pusieron el cuarteto armónico. Padrísimo, Shibum, Shibum. Amigos, muchísimas gracias porque nos están llegando saludos. El señor Diego Fonseca, que le quiere mandar saludos a Braulio y a su esposita Lupita. Saludados, Braulio y Lupita, de parte del señor Diego Fonseca. ¡Qué gusto! También el señor Luis Gregorio Meléndez, el Rocky del Perifoneo, dice que qué buena rola de entrada, la de Pedro Navaja. Que por cierto, Rodo, si mal no me acuerdo, la película fue con este... ¡Ándale! Andrés García. Andrés García es el que la hacía de Pedro Navajas. Y creo que también salía esta, la Shasha Montenegro y Maribel Guardia. Ya me acordé. Sí, sí, sonó. Luego hicieron hasta continuación y que el regreso de Pedro Navajas, el hijo de Pedro Navajas, Pedro Navajas contra el Santo. Bueno, pero bueno, en sí el tema es, fue algo de lo más exitoso. Eso sí, definitivo. Amigos, quiero presentar a quien se encuentra del otro lado en los controles, porque no siempre está con nosotros y es un gusto verlo, obviamente, pues según los turnos que les toque. Y el buen Rodo, mi buen amigo Rodolfo Ortiz, ya tenía rato que no nos palabreábamos. Rodo, gracias, maestro. Él está del otro lado del cristal, está en los controles, en la producción Edgar Santos Ibarra y en la dirección Mari Carmen, nuestra directora de Radio UAEH Pachuca. Y obviamente, atrás del micrófono, atrás de la raya que estoy trabajando, su buen amigo Julio Argüelles Romo, la voz del recuerdo. Y qué gusto estar aquí con todos ustedes, mis queridos amigos, y gracias por sus mensajes. Créanme que nos da mucha alegría recibirlos. Oigan, ¿cómo cambia el tráfico? No escuchando. Ándale, estaba yo pensando en otra cosa. No habiendo clases, caray. No sé si te pase, Rodo. Yo normalmente calculo para llegar aquí 15 minutos al menos. No, hombre, pues llegué en 10. En la mañana igual, para llegar a mi oficina. Increíble. Muchísimas gracias por los mensajes. Los estamos leyendo aquí. Los escuchamos en Tecozautla, Hidalgo. Mando saludos a la maestra Elodia Rojo Soto, de parte de Lionel Hernández Reséndiz, y saludos a todos sus amigos. Muchísimas gracias, Lionel, qué amable por sus mensajes.

podemos hacer, mi buen Rodo, con la canción Contigo Aprendí, con dedicatoria para un amor bonito. Órale, bueno, pues es la hora del romance. Contigo Aprendí. Es bueno ese bolero, ¿no? Contigo Aprendí. Es esa, me imagino. Claro que sí, vamos a hacer todo lo posible por complacer a nuestros queridos amigos. También quiero felicitar a los cumpleañeros. Tenemos a Enrique Rueda Almazán, a Chuchita Alcántara, Manuelita Rueda, Vicente Antonio Cruz, cabruto, ¿cuántos cumplen años? Alejandra Cruz Reyes y a su hijo Miguel Alexander. Felicidades a todos ellos por su cumpleaños. Mis queridos amigos, vámonos a escuchar más música, porque si no, acuérdense que el tiempo nos alcanza. Esta es una muy buena rola, la de con la Sonora Matancera, Sujétate la Lengua. Ahora sí que va para todos los habladores, Rodo. Sin agraviar, y qué bueno que no está Edgar. No, no es cierto, saludos mi querido Edgar. Y después, si es que no te vas a corte o nos vamos a corte, pues tenemos la de El Reloj, que es un super tema. Mi querido Rodo, si eres tan amable, entonces vámonos con Sujétate la Lengua.

Híjoles, amigos, qué súper tema este del reloj con los Panchos. Muchísimas gracias con sus mensajes. Estamos anotando todos y por supuesto que a todos les vamos a tratar de dar gusto, porque recuerden que como estamos ahorita en vacaciones, no estamos todos los que debíamos estar, pero estamos todos los que con nuestro corazón nos interesa que pasen ustedes un excelente momento. Oigan, amigos, pues vamos a cruzar el puente con los Cadetes de Linares, porque de ahí nos vamos a ir a un corte, el corte del intermedio, pero no le cambien porque regresamos cruzando el puente.

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11: Son las 12:33.
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1: Mis queridos amigos, vamos dándole salida a las complacencias, las que podamos, porque ahora sí han estado todos muy atentitos, solicitándonos muchas complacencias, y hacemos todo lo posible. Aquí somos dos gatos y haciendo milagros. Muchísimas gracias por todos sus mensajes. El señor Honorio Chávez, feliz deleitándose con la música de esta gran familia. Muchísimas gracias, nos manda bendiciones. Gracias igualmente. Leo mensajes. Buenas tardes, saludos desde Guadalajara. Aquí los escucho en el coche. Muchísimas gracias. Mandan saludos a mis suegros en Huejutla, en la colonia Barrio Arriba, el señor Marcial. Después, complacencias, bueno, sí, por supuesto, muchísimas gracias. Mi esposita le manda saludos al señor Francisco y Andrea de Sazón de Raíz. Les manda muchísimos saludos y yo le mando saludos a mi esposita. ¡Mua! Un beso. El señor Gonzalo Cruz también manda saludos a toda la tropa de aquí, de esta estación. Oigan, mis queridos amigos, déjenme pasar rápidamente en avisos parroquiales. El santoral de hoy, San Buenaventura y San David. Felicítenlos, Buenaventura y David. Y déjenme pasar rápidamente a lo que viene siendo la sección de mascotas, porque ya ven que aquí las mascotas también tienen un lugar increíble y no todos los mensajes son muy halagadores. El Wilson Argüelles Frías, ya saben, le manda saludos a la corza, deseando que se alivie pronto de su infección. Se le infectó la encía, amigos, por el sarro, se complicó y le están inyectando antibiótico. Pobrecitas, porque traía la cara. Si uno, cuando trae una muela que te duele, ¿a poco no? Ahora sí que al perrito le duele la muela, caracho. Este también me da mucha tristeza, pero es una buena amiga. El Wilson le manda sus aullidos de lamento a Mari Carmen, nuestra directora, por la lamentable pérdida de Milo, su mascota querida. Ya estaba muy malito y tuvieron que tomar la decisión de dormirlo para que no sufriera más. Mari Carmen, un abrazo, porque los que amamos a las mascotas sabemos lo que es perderlas. También saludos a Mía, de la señorita Luz, que está muy malita, tiene sus convulsiones, caray. Híjole, pero qué bueno que de alguna manera se encuentran rodeados de muchísimo cariño. Pues eso fue por el lado de saludos del Wilson a las mascotas. Y muchísimas gracias a todos los que se siguen comunicando. Tenemos de complacencias en la lista. Háganme favor. Amo y esclavo o esclavo y amo, con Los Pasteles Verdes, Un Puño de Tierra, Carta Abierta, Abrazado de un Poste, Contigo Aprendí, Ya Lo Logramos Sacar, Gwendolyn con la Rondalla de Saltillo. Todas esas vamos a tratar de darle salida, y si no, pues vamos a pedirme una hora más, mi querido. Bueno, pero pues, ¿qué les parece si continuamos con la buena música y vamos a escuchar ahora? Mi buen Rodo, ¿crees que nos dé tiempo de la de Calla con Bienvenido Granda y luego la que, el tangazo, ¿sí? Ese dedicado a todos los chavitos. Pues vámonos entonces con Calla.

0: para todos los chavos en sus vacaciones este precioso tema de Cricri, Che Araña.
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Mis queridos amigos, esta fue la complacencia de Hasta que te conocí, no más que es un tema demasiado, demasiado largo, pero es precioso. Pronto se las pondremos completita. Muchísimas gracias por los mensajes. Mensaje de nuestra fan number one, la señora Gloria Kerber, que jamás nos falla después de tantísimos años de tenerla aquí en esta vida terrenal. Ahora la tenemos hasta allá arriba en el cielo, pero aún así nos manda sus mensajes, que siempre se deleita con tan alegre música y saludos cariñosos de su fan number one. También llegó un mensaje de nuestra amiga Mari Carmen, muchísimas gracias. Milo está corriendo y jugando como lo hacía antes. Es muy doloroso, pero sé que Milo está bien e intentó quedarse lo más posible conmigo. Lo recogimos de la calle, 12 años como mi compañero. Muchas gracias. Sí, caray. Híjoles, mis queridos amigos, pues bueno, todo tiene un ciclo, y lo de las mascotas, pues también, porque es más que eso, son más que mascotas. Nos enseñan muchísimas cosas que a veces no queremos ver, pero la realidad nos enseñan mucho. Oigan, mis queridos amigos, pues ¿qué les parece entonces si nos seguimos ahora escuchando buena música? Mi Rodo, nos seguimos con Río Colorado, ¿te parece bien? Órale, vámonos.

Mis queridos amigos, ya tenemos que irnos, pero antes quiero agradecerle a la señora Reina y al señor Antonio porque fue la presentación de su nieta Fernandita en San Juan, Tilcuautla, y nos invitaron comilona. Muchísimas gracias. También quiero decirles que estamos en vacaciones. Por favor, hagan de estas vacaciones algo alegre. Ándense tranquilos, sobre todo en la carretera. Más vale un minuto tarde que un minuto de silencio. Por favor, mis queridos amigos. 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Y otra cosa, mis queridos amigos, no sé si sabían, y si no se los estoy recordando ahorita, pero hoy se celebra en México el Día de la Secretaria, de esas personas, de esos personajes con los cuales no sabríamos qué hacer sin ellas. Así que creo yo, estábamos platicando mi buen amigo Rodo y yo, que creo que es justo que cerremos el programa dedicándoles un super tema con Daniela Romo, que lleva en sí, en su título, lo que acabo yo de mencionar, su día. Rodo, muchísimas gracias, mis queridos amigos. De este lado, Julio Argüelles Romo les da las más sentidas gracias por su presencia. Y compañeros, amigos míos, camaradas, nos escuchamos pronto en Joyas de Plata.

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8: Temperatura 28 grados centígrados.
9: Es la una en punto.
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0: Bienvenidos, bienvenidas a una nueva emisión de este programa. Soy José Canales. Para mí es un gusto llegar a las distintas regiones de la entidad a través de las estaciones que conforman el Sistema Universitario de Medios Autónomos. Es así que envío afectuosos saludos a la Huasteca, Sierra Gorda, al Valle de Tulancingo, Valle del Mezquital, a la capital y zona metropolitana de la entidad. Por supuesto, saludo a toda la región Otomitepegua, desde donde me encuentro en este momento. Gracias también a quienes nos hacen el favor de escucharnos a través del streaming y la aplicación Suma UAEH. Espero se encuentren muy bien. Asimismo, agradezco a quienes están en controles de operación y grabación en las 7 emisoras de Suma Radio. Esta ocasión, con nuestro invitado, vamos a poner sobre la mesa temáticas de biotecnología alimentaria. Dicho eso, solo me resta invitarles a que se mantengan en sintonía de esta frecuencia universitaria para que no se pierdan ningún detalle de todo lo que aquí estaremos platicando. Ahora le damos la bienvenida a este programa a Víctor León Espitia López. Maestro, ¿cómo está? Gracias por acompañarnos en esta emisión.
1: ¿Qué tal? Hola, aquí un gusto saludarlas a todas y a todos. Muchas gracias por la invitación. Y aquí vamos a hablar un poquito, como tú lo mencionas, acerca de esta biotecnología alimentaria, ¿verdad?
0: Así es. Gracias, maestro, por nuevamente darse un espacio dentro de sus actividades, dentro de su agenda y poder atendernos en esta ocasión. Maestro, entre sus trabajos destaca su investigación sobre un whisky elaborado con malta de maíz rojo. Pero antes de que nos platique sobre este, rápidamente cuéntenos sobre su preparación académica y trayectoria laboral para que lo conozcamos un poquito.
1: De acuerdo. Sí, mira, yo soy egresado de la Universidad Autónoma Metropolitana, Unidad Iztapalapa. Soy ingeniero bioquímico industrial. Posteriormente, realicé también en esa misma unidad mis estudios de maestría. La maestría fue en biotecnología y actualmente estoy culminando lo que es el doctorado en biotecnología. Y pues como tú lo mencionas, dentro de mis principales estudios se encuentra el estudio de este whisky, ¿verdad? Por ahí en la maestría estuve trabajando este whisky de maíz rojo, y para el doctorado pues ya nos centramos más en la elaboración mismo de esta bebida whisky de maíz rojo y de maíz azul.
0: Maestro, ¿este doctorado lo está realizando en la Autónoma del Estado de Hidalgo?
1: No, es en la UAM Iztapalapa. Sin embargo, actualmente soy profesor por asignatura, como tú lo mencionas, en la UAEH, en el Instituto de Ciencias Agropecuarias, justo para el programa educativo de Ingeniería en Biotecnología.
0: Perfecto, maestro, gracias también por aclararnos ese punto. Maestro, cuando pensamos en whisky, casi siempre pensamos en Escocia o Estados Unidos y en granos como la cebada. Platíquenos, ¿cómo nació la idea de decir vamos a hacer un whisky 100% mexicano, usando maíz rojo?
1: Sí, como tú lo mencionas, cuando pensamos en whisky, se nos viene a la mente que solamente se puede producir en Escocia. Sin embargo, como tal, la palabra whisky o whiskey no tiene una denominación de origen, ¿verdad? Por mencionar como lo es el tequila y el mezcal, que sí se produce aquí en México. Como tal, si tú dices whisky escocés, claro que se produce en Escocia. Sin embargo, la norma oficial mexicana 199 tiene los puntos necesarios para aclarar que se puede producir whisky mexicano y mencionarlo de esta manera. Dentro de los granos que destacan, pues está la cebada, el centeno, el trigo y este último, el maíz, que conforma parte de mi investigación.
0: En este caso, ¿cómo nace la intención, la idea? Le preguntaba, maestro.
1: Ah, ok. Sí, mira, realmente cuando terminaba mis estudios de ingeniería y en la UAM Iztapalapa, en un laboratorio trabajaban con lo que era la cerveza de maíz rojo. Ya habían estudiado anteriormente estos granos, no con profundidad, pero venían trabajando ya hace un par de años. Sin embargo, así como para la cerveza se estudió la cebada, te menciono, en este laboratorio habían trabajado este grano de maíz. Y bueno, para el whisky escocés, el principal grano es la cebada. También por ahí utilizan el trigo. Entonces, pues de ahí nace esta idea. ¿Por qué no como si para la cebada se utilice, bueno, se realiza este whisky escocés? ¿Por qué no utilizar estos granos característicos mexicanos y poder utilizarlos para realizar un destilado mexicano, ¿verdad?
0: Excelente, maestro. Ahora, ¿nos podría pues compartir qué le aporta exactamente al whisky? Además de que, bueno, si pensamos también en el maíz rojo, pues es llamativo, podríamos decir que incluso es bonito a la vista, pero ¿qué le aporta exactamente al whisky? Además de ese color tan llamativo, cambia el sabor en comparación con el whisky tradicional. No sé si nos pudiera explicar un poquito en ese sentido esto.
1: Sí, claro.
0: ¿Qué le aporta?
1: Sí, mira, normalmente cuando se realiza un destilado, como el nombre lo dice, una de sus principales operaciones unitarias es el proceso de destilación. Al nosotros obtener el destilado, cualquier destilado que tú obtengas, sea tequila, sea mezcal, sea ron, brandy, coñac, etcétera, cuando tú lo obtienes de un destilador o un alambique, que es el que se utiliza para estas bebidas, lo vas a obtener de una manera incolora, ¿ok? Sea el que sea. Como tal, no porque haya utilizado maíz rojo, vamos a obtener un destilado rojo. Por ahí, a lo mejor esa idea como que se arrastra, ¿verdad?, a nuestra mente, pero no. Sin embargo, nosotros en nuestros estudios hemos extraído las antocianinas, estos compuestos que le dan la coloración al maíz rojo, los hemos extraído en nuestro destilado. Entonces, pues realmente al obtener el destilado es incoloro, pero nosotros extraemos estas antocianinas, las adicionamos al whisky y como tal, digamos que tenemos un whisky joven, bueno, bastante llamativo por sus colores, ¿verdad?
0: Y cambia el sabor, me imagino.
1: Sí, de hecho, sí cambia bastante el sabor. Algunas de las notas características de este whisky, como tal, sí huelen a maíz. No sé, a algunos les recuerda a atole, a granos de maíz, a lo mejor en algún pozole, a las tortillas incluso. De hecho, para los estudios, bueno, para los últimos estudios que hemos realizado, lo hemos realizado en el análisis sensorial. Aquí, gracias a algunos alumnos que participaron en un panel sensorial, los entrenamos aproximadamente 9 meses y ellos fueron los encargados de ayudarnos para caracterizar sensorialmente este whisky. Aquí ya estábamos trabajando como tal el whisky de maíz rojo y el whisky de maíz azul. Básicamente los entrenábamos con notas de la rueda del sabor del whisky escocés. Algunas notas características, ya sabes, como frutales, herbales, de roble, etcétera. Pero como el whisky de maíz, como te menciono, tiene estas notas tan particulares de la materia prima, también pues las introducimos y pues así también ellos nos pudieron dar pues qué tanta intensidad se tiene de estas notas características, ¿verdad? De hecho, uno de nuestros trabajos pendientes por publicar es esta rueda del sabor del whisky mexicano. Pues ya con estas características del whisky de nuestro país, ¿verdad? Porque pues ya han presentado algunas otras ruedas del sabor, pero del whisky escocés, del whisky canadiense, del whisky de los Estados Unidos. Entonces, pues así es como estamos caracterizando pues esta bebida con nuestros granos nacionales.
0: Gracias, maestro, por explicarnos esta parte. Ahora voy a utilizar una expresión, si me la permite, para hacerle la siguiente pregunta. ¿Qué tan difícil fue, vamos a decirlo así, convencer al maíz rojo mexicano de que se convirtiera en la base para un whisky? Porque, pues bueno, sabemos que se tiene que hacer malta, un proceso que normalmente se hace con cebada, pero en este caso fue con el maíz. ¿Qué tan difícil fue, le decía, convencer al maíz rojo para hacer la base para este whisky?
1: Sí, justo. Tu pregunta, Kai, en una de las dificultades que había afrontado el laboratorio en donde realicé el estudio. Justo te comentaba que habían realizado cervezas de maíz, sin embargo, no obtenían gran porcentaje de alcohol, por ahí obtenían algunos rendimientos pues un poco bajos, el sabor bastante bueno, pero se esperaba que obtuviéramos mayor porcentaje de alcohol. Por mencionar, una cerveza de cebada comercial te va desde los 3.5 a 5.5% de alcohol. Ya si nos vamos a una artesanal, pues va a tener 8, 9, 10, 12, ¿no? Pero, bueno, dentro de los primeros estudios con esta cerveza de maíz, tenían 2%, 3%. La verdad, era bastante bajo para que pensáramos ya en un destilado. ¿Por qué? Porque nosotros, al utilizar estos granos de maíz, nosotros esperaríamos que tuvieran el mismo rendimiento de la cebada para destilados. Te cuento rápidamente, en la literatura del whisky escocés, canadiense, el irlandés, de los Estados Unidos, el mosto fermentado, que es el que se obtiene durante el proceso del whisky, tiene alrededor de 7 o 8% de alcohol. Por ahí algunos logran más, ¿verdad? 10, 12 ya con levaduras modificadas, con algunos otros tipos de destiladores continuos, etc. Entonces, pues al principio, dentro de mis estudios, habríamos obtenido como 5 o 6% de alcohol. Sin embargo, fuimos trabajando todo este proceso de malteo. Fuimos optimizándolo, tanto el malteo, tanto la maceración, tanto la fermentación como la destilación. Es todo un proceso. Yo creo que para obtener un poco de whisky se necesita trabajar alrededor de mes o mes y medio, y eso sin madurarlo, ¿verdad? Ya en la maduración es mucho más tiempo. Pero al final nosotros obtuvimos este mosto fermentado de 8% aproximadamente. Entonces, pues eso nos dio la pauta a poder ya tener la idea de que sí podíamos lograrlo. Y fue así, ya después de destilarlo, pues ya nosotros extraemos lo que es el alcohol y pues ya llegamos a porcentajes dentro de lo cual se puede catalogar para su comercio, ¿verdad? Pues la norma mexicana nos dice aquí que el whisky mexicano debe de tener entre un 40 y 55% ya destilado, y pues nosotros con nuestro mosto de 8% y después lo metimos a destilar, claro que lo obtuvimos sin problema. Sí fue difícil, pero se logró.
0: Muy bien, gracias también por esta explicación, maestro. Y ya hace un momento también mencionaba estos conceptos que menciona en su investigación. Habla de polifenoles, antioxidantes, términos que asociamos más con otras bebidas como el vino tinto o incluso el té verde. Entonces yo le pregunto, ¿significa esto que este whisky de maíz rojo tiene propiedades buenas para el cuerpo que otros whiskies no tienen? No sé si también en ese sentido nos pudiera platicar algo.
1: Sí, claro, mira, no me puedo adelantar a que te diga que te tomes el whisky de maíz rojo y vas a tener por ahí antioxidantes, algún proceso antiinflamatorio, etcétera, porque como tal no se han realizado estudios, pero como tú lo mencionas, como en el vino, si tú ingieres un poco de este whisky, a nosotros ya le hemos determinado la concentración de polifenoles totales. Claro que tiene más polifenoles totales que un whisky que está hecho a lo mejor de cebada o de maíz blanco o de trigo. Sin embargo, eso se esperaría realizar con más estudios. Y claro, por ahí también está la controversia, ¿verdad? De cómo una bebida alcohólica va a facilitar toda esta parte de la salud. Yo te diría, a lo mejor tendría un efecto si te tomas una botella de whisky, pero también tiene otro efecto muy, muy negativo, porque sería demasiado alcohol, ¿verdad? Entonces, pues sí, está toda esta controversia. Como tal, te digo, no te lo podría confirmar, pero de que tiene mayor concentración de polifenoles totales y mayor capacidad antioxidante que un whisky que es elaborado a lo mejor con granos de cebada, de trigo, de centeno, claro que sí tiene un poco más, porque de hecho pues le estamos brindando estas antocianinas. Y no solamente eso, también dentro de nuestro proceso utilizamos chips de madera. Antes de entrar a los chips de madera, me gustaría dejar un poquito en claro que pues los destilados normalmente se maduran en barricas, ¿verdad? Que son estos como túneles de roble americano, roble francés, a lo mejor roble japonés, etcétera. Pero lo que aquí se está también innovando es esta parte de, en lugar de por qué meter el destilado a un tonel de madera, ¿por qué no la madera ponerla dentro del destilado? Es decir, tú puedes poner el destilado incoloro o nosotros ya con el extracto de antocianinas en un contenedor de vidrio. Y los chips de madera no son más que cubos de madera previamente con distintos tratamientos, ya sea que tú quieras la madera que esté tostada, carbonizada, etcétera. Estos cubos tú los añades dentro de este contenedor en donde ya tiene tu destilado, y pues ahí tú puedes variar la concentración y tú ahí puedes obtener los mismos resultados o esperar los mismos resultados o incluso mayores a que si tú maduraras una cerveza, un whisky o un vino, en comparación de 3, 5, 10 años, tú puedes jugar con esas concentraciones y puedes obtenerlo en semanas o meses.
0: Doctor, de verdad que le agradezco que haya también tocado este punto, que de hecho ya lo tenía por aquí anotado para preguntarle justamente cómo funcionaba eso de meterle la madera al whisky en lugar del whisky a la madera. Y justo era para nuestra segunda parte de esta entrevista, porque hemos llegado al momento de hacer una breve pausa. Así que continuamos platicando en breve. Así que invitamos a nuestra audiencia a que se mantenga en sintonía de esta frecuencia universitaria para seguir conversando con el maestro Víctor León Espitia López en unos minutos.
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0: Es la 1:18.
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2: Gracias por mantenerte en sintonía de esta frecuencia universitaria y vamos a continuar conversando con nuestro invitado de hoy, el maestro Víctor León Espitia López. Maestro, pues antes de la pausa ya nos había explicado un poco de esta que me parece que es una de las partes más fascinantes de su trabajo, eso que probaron envejecer el whisky en barricas tradicionales, pero también usando chips o astillas de madera. No sé si todavía quiere apuntar algo más sobre este método o este proceso, no sé si sea la forma correcta de decirlo, o avanzamos con otro punto de esta conversación.
3: No, sí, claro. Sí, ya nada más para mencionar, como tú lo mencionas, pues estos chips o estas astillas de madera, no es un proceso nuevo, y anteriormente se había utilizado en vinos, en cervezas. Sin embargo, nosotros queremos acoplarlo a este whisky, como te menciono, de estos granos mexicanos. Y tú también, al trabajar distintas concentraciones de estos chips de madera, también vas a obtener diferentes concentraciones de polifenoles. Entonces, pues ahí tú ya también estás jugando con la concentración de las antocianinas que anteriormente estabas agregando y la concentración de los polifenoles que se puede extraer de la madera. Entonces, pues ya tienes un producto, yo creo que bastante bueno desde esa parte, ¿verdad?
2: Oiga, maestro, todavía manteniéndonos dentro de este mismo tema y haciendo una analogía,

0: tostadas, qué tanto perciben el alcohol, etcétera. No realizamos pruebas hedónicas. Estas pruebas hedónicas, pues básicamente es para saber el nivel de agrado. Entonces, todavía no te lo puedo confirmar. Lo que sí te puedo confirmar es que a todas las personas que han tomado este whisky de maíz rojo y el whisky de maíz azul, pues les ha encantado. Eso sí. Y no solamente pues este whisky que realizo yo, ¿verdad? También por ahí hay bastantes marcas comerciales que ya están empezando a producir whisky mexicano en distintos estados de la República, en Baja California, en Oaxaca, en Michoacán, en San Luis Potosí, en Tlaxcala, en distintos estados. Y pues la verdad, a mí todos me parecen maravillosos.
1: Gracias, maestro, por también agregar este comentario, ¿no? De dónde pudiéramos quizás encontrar estos trabajos ya para probarlos. Antes también de que se tocara este tema, que ya lo hemos comentado, el de estas astillas de madera dentro del whisky. Antes tenía yo por aquí esta pregunta pendiente. ¿Cómo se logra que una bebida alcohólica conserve sus propiedades naturales? En este caso, esta bebida alcohólica, ¿cómo lo logran que conserve las propiedades naturales del maíz después de pasar por todos los procesos que nos ha platicado, el de la destilación y el calor?
0: Sí, mira, dentro de los alimentos como tal y bebidas, hay algunos compuestos que, claro, van a ser termolábiles, es decir, que si tú aplicas poco o incluso, bueno, como tal calor, estos compuestos se van a descomponer. Algunos otros compuestos que no se descomponen, pero sí llegan a evaporizarse, pero no se pierden durante el proceso, claro que se van a, bueno, van a estar en nuestro producto final. Entonces, pues todos estos componentes que le dan ese aroma tan característico al maíz, pues ya observamos que realmente, pues bueno, básicamente se conservaron durante el malteo, durante la maceración, durante la destilación, durante la maduración. Básicamente estos compuestos pues fueron conservados. Sin embargo, estoy 100% seguro que si nosotros hubiéramos esperado que estas antocianinas bajaran por este destilador y se obtuvieran en el destilado, pues como te comentaba, justo ya no se logró, pero lo que nosotros hicimos pues fue como tal agregarlas al final, ¿verdad? Entonces, pues sí, este whisky yo creo que representa bastante bien estas características del maíz tanto rojo como maíz azul.
1: Muy bien. Y bueno, ya nos mencionaba hace un momento, maestro, de que podemos encontrar ya ejemplos de este whisky en algunos estados como Oaxaca, Michoacán y por ahí algunos otros. Ahora mismo usted está en la posición de decirnos que ya nuestro país le está compitiendo, por ejemplo, al whisky escocés o al borbón americano, utilizando nuestros propios maíces nativos, o vamos en ese camino. ¿Cree usted que nuestro país pueda, como tal, competirle a estas bebidas con nuestras bebidas hechas con nuestros maíces?
0: Sí, mira, en ese momento, claro que no estamos compitiendo con ellos, pero déjame te cuento algo. En los últimos años, ¿qué te gusta? Hace 15 años venían empezando lo que son las cervezas artesanales. Pero en estos 2 o 3 últimos años ya hay eventos de destilados artesanales. Y dentro de estos eventos de destilados artesanales, claro que se manejan tanto tequilas, mezcales artesanales, pero ya también se están introduciendo whiskies artesanales, no solo de renombre como estas marcas que te comento que ya existen, incluso si tú vas al supermercado o a la licorería ya puedes encontrar por ahí algunos, pero ya está comenzando a haber toda esta experimentación, esta investigación que así como en su momento lo hubo de la cerveza artesanal, ya se está llevando a cabo con este whisky mexicano. Y un punto importante que me gustaría aclarar es que en México tiene una variedad muy muy grande de maíces. Y todas estas marcas que te comentaba hace algunos minutos son whiskies elaborados de distintos maíces. En nuestra investigación utilizamos maíz chalqueño con pigmentación roja y azul. Sin embargo, los distintos whiskies que ya se encuentran en el mercado incluso utilizan el maíz cacahuacintle, o mejor conocido como este maíz pozolero, ¿verdad? Ya hay un

0: Exacto. Y hay un whisky que es a partir de este maíz, utilizan whiskies blancos, amarillos, utilizan distintas variedades. Entonces, pues yo creo que la materia prima la tenemos y hay que aprovecharla. Además, algunas de estas marcas que ya se encuentran por ahí no han nacido de la nada, sino son empresas que ya producían anteriormente algún mezcal, algún tequila. Entonces, pues están aprovechando toda esta maquinaria que tienen y ahora están aprovechando toda esta materia prima o todos estos maíces que tiene México y pues están logrando cosas muy, muy importantes. Yo creo que en algunos años, algunas décadas, ya va a haber por ahí algunas etiquetas de whisky mexicano del otro lado del mundo. Y bueno, de hecho, a lo mejor ya por ahí hay algunas etiquetas en los Estados Unidos, es lo que a mí me han dicho, que por ahí algunos whiskies mexicanos ya están presentes en los supermercados de este país norteamericano.
1: Y no podía ser de otra manera que no se aprovechara, ¿verdad? Yo creo que iba a ser cuestión de tiempo para que se hiciera esto, ¿no? Considerando que nuestro país, pues básicamente es la cuna del maíz y decía yo, pues era cuestión de tiempo para que se utilizara en este caso para hacer estas bebidas. Ya hace un momento, en la primera parte de este espacio, maestro, explicó un poquito este tema de la denominación de origen. No sé si pudiera aportar un poquito más, porque sabemos que las leyes con el alcohol son muy estrictas, aunque ahorita también ya hizo mucha mención sobre el concepto de whisky mexicano, pero no sé si pudiera agregar un poquito más sobre esto. ¿Hay algún problema legal o de etiqueta para poder vender esta bebida con el nombre de whisky mexicano?
0: No, para nada. De hecho, qué bueno que lo mencionas. Hay que estar bien informados, ¿verdad? Esta norma oficial mexicana es la 199. Está abierta para todo público. Tú puedes buscarla. Claro que te sale por parte de, publicada en el Diario Oficial de la Federación. Por ahí menciona que el whisky mexicano se puede realizar principalmente con cuatro granos: con cebada, con centeno, con trigo y con maíz. De hecho, ahí vienen los porcentajes mínimos que se deben de utilizar en cada uno de los granos. Recordando que si tú quieres realizar un whisky mexicano de maíz, debes de utilizar el maíz con un mínimo de 80%. ¿Qué quiere decir esto? El whisky que nosotros realizamos tiene 100% de maíz. Sin embargo, también algunas otras personas que deseen realizar su whisky pueden, de maíz, perdón, pueden realizar su whisky siempre y cuando tenga este mínimo 80%. A lo mejor el otro 20% pues ya lo quieren combinar con cebada, con centeno, con trigo, con algún otro grano, ¿verdad? Pero sí es necesario pues cumplir esta normativa. Por ahí también, pues como te comentaba, algunos otros puntos de la norma, pues puede ser el que si tú quieres comercializarlo, debe de ser entre 40 y 55% de alcohol. En el caso del whisky de cebada, debe de tener un mínimo de 3 años de maduración. Si no mal recuerdo, también para el de centeno y el de trigo. Sin embargo, para el de maíz no exige como tal un mínimo de maduración, ¿verdad? Así como sale del destilado, ya puede ser nombrado whisky mexicano de maíz. Y pues por ahí vienen algunos otros aspectos. A lo mejor concentración mínima y concentración máxima de alcoholes superiores, a lo mejor de aldehídos, de furanos, etcétera. Pero sí, esa información viene ahí en la norma 199, y pues claro que para los que estamos involucrados en este tema, que queremos seguir realizando estas bebidas como el whisky, pues claro que nos debemos de acatar a ellas, ¿verdad?
1: Claro, maestro. Y justo hablando de eso, ya para ir cerrando con esta conversación que en lo personal me ha resultado muy interesante y espero que así también le esté resultando a nuestra audiencia. Me parece muy fascinante todo este tema y me gustaría saber si hay algún sitio, alguna forma, sobre todo para los interesados en más de este tema, de este trabajo, incluso del trabajo que usted realiza. Pueden consultarlo, dónde pueden consultarlo, pueden acercarse a usted, por supuesto. Platíquenos un poquito así de manera rápida ya para ir cerrando con esta conversación.
0: Sí, claro que sí. Algunos de los estudios que hemos realizado ya están publicados como tal, pueden buscarlos en Google. Muchas gracias por mencionar mi nombre al principio. Pueden buscar mi nombre, Víctor Leones Pitia López. Ahí vienen publicados. Y ya si alguien está interesado a lo mejor en seguir realizando estudios, alguna colaboración, claro que pueden contactarme a mi correo que es victor-spitia@uah.edu.mx y ahí sin problemas. La ciencia es abierta y qué mejor que todos nos ayudemos, ¿verdad? Para lograr grandes cosas y grandes cambios.
1: Excelente, le agradezco muchísimo la atención. Un comentario final con el cual quiera despedirse, maestro.
0: Pues muchas gracias por la invitación. Hay que estar atentos de todas estas materias primas, todas estas oportunidades que tiene México. Tenemos la capacidad, tanto en investigación como de recursos, para lograr grandes cosas. Y pues muchas gracias a la Universidad Autónoma del Estado de Hidalgo.
1: Pues nosotros somos también los agradecidos, maestro, por darnos la oportunidad de conversar esta ocasión. Y solo me resta reiterarle que las puertas de Suma Radio están abiertas para usted y nos dará mucho gusto en un futuro volver a platicar y escuchar un poco más de sus trabajos y justo de lo que pues anda realizando. Nuevamente, reitero, muchas gracias por su tiempo. Y bueno, pues es así como llegamos al final de esta emisión, pero antes debo agradecer a quienes se encuentran en controles de operación y grabación en las emisoras de Suma Radio. Por supuesto, un agradecimiento para ti que nos escuchas en la Huasteca, Sierra Gorda, Valle de Tulancingo, Valle del Mezquital, región Otomí Tepegua, así como en la capital y zona metropolitana de la entidad. Te invito a que continúes en sintonía de las frecuencias 91.1, 99.5, 99.7, 102.1 y 103.7. Soy José Canales, que tengas excelente tarde. Nos escuchamos pronto.
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10: Es la 1:34.

0: Muchas gracias.
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1: Es la 1:44.

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0: Gracias. Por todo, gracias.
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5: Temperatura 28 grados centígrados.
6: Son las 2 con 2 minutos.
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0: Es miércoles 15 de julio de 2026. Les saludamos con gusto a través de este sistema universitario de medios autónomos perteneciente a la Universidad Autónoma del Estado de Hidalgo. Este espacio que hoy generamos desde Suma Radio Pachuca en el 99.7 FM. Gracias por acompañarnos en esta emisión vespertina de Suma Noticias Radio para conocer el acontecer en las últimas horas en el plano local, nacional, internacional y lo que ocurre también dentro de nuestra máxima casa de estudios, la Universidad Autónoma del Estado de Hidalgo. Antes de continuar, quiero agradecer en los controles a Rodolfo Ortiz y también agradezco a Roxana Rodríguez en el apoyo a la producción de este espacio. Al micrófono te saluda Paola Juárez y esta tarde tenemos 21 grados aquí en la capital del estado, en Pachuca de Soto. De hecho, ya nos indican que se presenta algo de llovizna en algunas zonas. La temperatura máxima justamente es 21 grados con una mínima de 9. Y la calidad del aire es buena para realizar actividades en el exterior, aunque te recomendamos salir pues con tu paraguas por si llega a llover el resto de la tarde. Y una vez compartido esto, vamos a iniciar este espacio conociendo cuáles son los titulares de esta tarde.
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2: Buenas tardes. En este miércoles 15 de julio te presentamos los titulares informativos. El gobernador de Hidalgo, Julio Menchaca Salazar, afirmó que existen posibilidades legales para que el avance de la propuesta de habitantes de fraccionamientos de la Sur de conformar un nuevo municipio. Señaló que parte de los problemas de servicios básicos en esta región se deben a que algunos desarrolladores inmobiliarios se entregaron los fraccionamientos a los municipios en las condiciones requeridas. El peligro de los algoritmos. Investigadores de la Universidad Autónoma del Estado de Hidalgo alertan que las redes sociales se han convertido en la principal vitrina de reproducción y masificación de estereotipos de género entre la juventud. Un crimen que rebasa los límites de la crueldad y enciende las alarmas en Baja California. Tres menores de edad planearon, ejecutaron y grabaron el homicidio de un conductor de plataforma digital en Mexicali.
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0: Gracias a Roxana Rodríguez por compartirnos los titulares que estaremos abordando durante los próximos minutos en este espacio informativo. Y avanzando, quiero compartir también lo que está marcando tendencia en las últimas horas de este miércoles, especialmente en la red social de X y en sus diversos apartados, como lo son noticias, deportes y entretenimiento. En las primeras tendencias podemos encontrar a Mauro Alberto N., ya que la Fiscalía General de la República de México confirmó oficialmente que Mauro Alberto N., alias El Jando, fue el piloto de la aeronave que trasladó a Ismael El Mayo Zambada y a Joaquín Guzmán López desde Culiacán hasta Nuevo México, Estados Unidos, en julio de 2024, aunque había sido entregado en Estados Unidos en agosto de 2025 bajo la Ley de Seguridad Nacional. Es por eso que están en la tendencia de este miércoles. También podemos encontrar Ley Casco y Ley General. Y es que hoy arranca formalmente en Puebla, y un tema que ya está en discusión nacional, la aplicación de la ley de casco, que a partir de este 15 de julio las autoridades de movilidad comienzan a entregar los primeros 40.000 engomados obligatorios con chips de seguridad electrónica de alta resistencia. Estos se deben adherir directamente al casco de los motociclistas para que los arcos de seguridad y las cámaras urbanas puedan identificarlos en tiempo real. Es por eso que es tendencia y está causando pues mucha conversación en esta red social. También Baja California, el estado se encuentra en tendencia por dos razones principales. La primera, por la formación de la tormenta tropical Elida en el Océano Pacífico, y la segunda porque se trata de un sismo moderado de magnitud 3.9 que sacudió la madrugada del miércoles a esta zona. En cuanto al mundo de los deportes, encontramos Inglaterra, ya que se paraliza el mundo del fútbol. En este momento se juega las semifinales del Mundial 2026 entre Argentina e Inglaterra, esto en Atlanta. En este momento se está llevando a cabo este partido y de momento el marcador va 0-0. Más adelante estaremos hablando acerca de cómo termina este marcador. También en cuanto al mundo del entretenimiento, tenemos La Odisea. La conversación cinéfila está al tope este día, ya que La Odisea se estrena durante los próximos días, una película muy esperada de Christopher Nolan que adapta el poema épico de Homero. Y desde entonces, bueno, desde este momento ya se está hablando en esta red social acerca de esta adaptación. Y también encontramos, como siempre, el hashtag Feliz Miércoles. Y ya que estamos hablando de redes sociales, la invitación siempre para que nos siga y visita a través de las redes sociales y de estas frecuencias universitarias en Suma Radio Actopan, Huejutla, San Bartolo, Tututepec, Tulancingo, Zimapán, Huichapan y Pachuca, a través de Facebook, de X e Instagram, así como la página de Facebook de Suma Radio, además de, por supuesto, las redes sociales oficiales de la Universidad Autónoma del Estado de Hidalgo y de este sistema universitario de medios autónomos, ya que son canales de comunicación oficiales institucionales. Asimismo, le invitamos a visitar la página www.uaeh.edu.mx para conocer convocatorias, cartelera cultural, avisos y más información relacionada con nuestra máxima casa de estudios. Son las 2 de la tarde con 10 minutos, continuamos con más.
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0: Y esta tarde ya se encuentra con nosotros en la línea Gonzalo González, que nos tiene más información que van a poder ver más adelante a través del 13.1. Hola, Gonzalo, adelante.
3: Compañera, muy buenas tardes. Pues el día de hoy quiero comentarte, Suma Noticias quiso realizar una nota bastante particular en la que pues quisimos explorar un poco la zona de hospitales, pero principalmente los canales de aguas residuales. Y es que es bien sabido que después de esta temporada de lluvias, principalmente más allá de las aguas residuales, es también el tema de la basura que se aglomera dentro de estos canales residuales. Y que, por supuesto, el primero de ellos que visitamos fue el que se encuentra atrás de la sala de urgencias del Hospital General de Pachuca, donde sí podemos observar pues bastante aglomeración de basura, pero bueno, esta es debido a que hay pues distintas personas en situación de calle, en situación de tránsito, quienes pues se quedan ahí por algunos momentos, algunos ratos, inclusive pues también llegan a instalarse en estos canales de aguas residuales y que bueno, pues en lo que ellos pues van juntando algunas cosas, latas, botellas, cartones, plásticos, inclusive algunas vestimentas para poder taparse, pues bueno, es como se aglomera esta basura, pero también pues gran parte de la que proviene de la colonia Bulevares de San Francisco, que también pues hay personas que pues lamentablemente no tienen la cultura o el civismo de depositar la basura en su lugar, que bueno, van a arrojarla dentro de ese canal de aguas negras. Y bueno, caminamos unos cuantos metros, yo creo que un kilómetro aproximadamente, hacia donde desemboca este mismo río del canal de aguas residuales de Boulevard San Francisco, hacia el viaducto Rojo Gómez, intersección con Avenida Universidad, muy cercano de las instalaciones de nuestro querido Sistema Universitario de Medios Autónomos de la ciudad de Pachuca, donde, bueno, es en esta demarcación que también pudimos comprobar que, bueno, en primera instancia, si bien no hay tanta basura, también es un lugar donde se aglomera bastante maleza y también, pues, escombro de material de construcción. Queremos creer que personas que viven cercano de ahí, pues, bueno, aventaron o depositaron este escombro en este canal de aguas residuales y que, bueno, si bien no interfiere con el paso del agua residual, pues sí puede empezar a crear si hay un cúmulo de esta agua residual y que, bueno, durante la temporada de lluvia, que es con donde sabemos que empieza a subir esta agua residual, pues bueno, puede crear cierto problema. Finalmente quiero comentarte que en ambos canales de aguas residuales hay barandales que impiden que caigan pues las personas hacia estos canales, pero que ya se encuentran pues en ciertos deterioros, principalmente en estado de oxidación, lo cual también pues hacemos esta alerta, este llamado de atención a las autoridades para que puedan voltear a ver y mejorar estos esas protecciones, esos barandales en estos canales de aguas residuales.
0: Así es, justamente como comentas, Gonzalo, hacer un llamado a las autoridades para que se fijen en estas zonas de la ciudad y también esto que comentabas acerca de la basura que muchas veces termina pues en estas partes y que durante la temporada de lluvia pues ya se ha presentado mucho esta problemática de las inundaciones y esperemos que pronto también pues el municipio pues pueda hacer algo respecto a este tema. ¿Algo más que te gustaría agregar para finalizar con el enlace?
3: Pues nada más que estén atentos al 13.1 de su televisión, ya casi en unos 45 minutos en el espacio informativo vespertino, para que puedan ver también las imágenes de cómo se encuentran estos estados de estos canales de aguas residuales.
0: Pues muchas gracias, Gonzalo, por compartirnos esta información y estaremos viendo todos los detalles a través del 13.1. Son las 2 de la tarde con 14 minutos, continuamos con más.

0: 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Son las 2 de la tarde con 15 minutos, es momento de irnos a un muy breve corte promocional, pero ya volvemos con más en Suma Noticias Radio.
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8: Son las 2 con 16 minutos.
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0: Estamos de regreso en Suma Noticias Radio para seguir compartiendo más información generada en las últimas horas. Y a continuación le comparto que a nivel nacional el homicidio doloso registró una reducción del 48%. De acuerdo con cifras consolidadas al 30 de junio de este año, el reporte señala que al inicio de la administración federal se promediaba 86.9 homicidios diarios, mientras que junio cerró con 45.4 casos al día. Según autoridades federales, esto representa 41 homicidios dolosos menos por día. Vamos a escuchar el siguiente material.
9: Presentamos el promedio diario de homicidio doloso a nivel nacional, considerando ahora el primer semestre de cada año, es decir, los periodos de enero a junio desde el 2015 a este 2026. Como se puede apreciar también en esta lámina, este semestre de 2026, el promedio de homicidios dolosos es de 49.7, lo que representa también el registro más bajo para un primer semestre desde el 2016. Ahora, la siguiente lámina muestra el desglose de los homicidios dolosos, pero ahora por entidad federativa, registrados también en este primer semestre del 2026. En este periodo, 8 entidades federativas concentraron el 54% del total de los homicidios dolosos en todo el país.
0: Y en información local, el gobernador del estado de Hidalgo, Julio Menchaca Salazar, afirmó que existen posibilidades legales para que avance la propuesta de habitantes de fraccionamientos de la zona sur que conforman para conformar un nuevo municipio. Al momento el estado pues cuenta con estos 84 municipios y el mandatario señaló que parte pues de los problemas son los servicios básicos en esa región y que se deben a que algunos desarrolladores inmobiliarios pues no entregaron los fraccionamientos a los municipios en las condiciones requeridas, una situación que dijo fue permitida durante administraciones anteriores. Vamos a escuchar al gobernador.
10: Uno solo, va a ser en Pachuca, y corrijo la fecha, había yo dicho el 5 de septiembre, pero me caí en sábado, entonces me sugieren que sea el 4 de septiembre. Si el Congreso lo aprueba, estará haciendo el viernes 4 de septiembre.
11: ¿En Plaza Juárez?
10: Estamos viendo el lugar para que tenga las personas que acudan las mejores condiciones.
12: ¿Por qué esta vez no fueron en cuatro puntos, gobernador?
10: Por algunas situaciones, sobre todo tomando en cuenta el traslado de las personas. Tenemos otros dos, el quinto y el sexto, entonces hoy por las circunstancias consideramos que un solo informe.
12: ¿Invitarán a los a personal de los 84 municipios a personas?
10: Siempre es abierto, por eso buscamos un espacio en donde pueda asistir la mayor cantidad de gente con todas las medidas de seguridad.

0: es mi responsabilidad como gobernador, pero no es trabajo de una sola persona.
1: Una situación sin duda muy compleja y de la cual estaremos hablando más adelante. Y ahora le compartimos que tras las largas filas para comprar boletos del palenque de la Feria de San Francisco 2026, la operadora de eventos en el estado de Hidalgo anunció nuevas reglas a la venta. Cada persona podrá adquirir un máximo de 4 boletos por evento y solo para 3 artistas distintos, con el fin de reducir la concentración de entradas y cerrar el paso a la reventa. La medida llega después, pues, de la alta demanda y sobre todo de las dudas del control en la comercialización. Ahora el reto, pues, será verificar que estas reglas se cumplan en la práctica y que los boletos realmente lleguen a quienes los buscan y comprarlos de manera directa. Y estos boletos para los conciertos de la feria, pues, van desde los 500 pesos hasta los 5,800. Pero, pues, ese gasto tiene otro peso en la vida diaria. En un mercado con 500 pesos se pueden comprar productos básicos para la semana, en comparación que pone sobre la mesa cuánto cuesta divertirse y cuánto cuesta sostener el gasto diario. Vamos a escuchar el siguiente material.
2: A veces 500 pesos no sabemos dimensionar qué tanto pueden representar para nuestro bolsillo, y para ello venimos aquí al mercado Guzmán Mayer para saber con comerciantes, tanto de frutas y verduras como también cárnicos, pues qué nos podemos comprar con estos 500 pesos. Acompáñenos. Patrón, pues, ¿con quién nos encontramos el día de hoy?
3: Gerardo Hernández Miranda, a sus órdenes.
2: Señor Gerardo, con 500 pesos, ¿con qué nos puede alcanzar en su puesto?
3: Aproximadamente es 1 kilo de tomate, 1 kilo de cebolla, 1 kilo de jitomate, 1 kilo de huevo, 1 kilo de sal, 1 kilo de mangos, 1 kilo de uvas, 1 kilo de limones, una papayita chica, una piña, una lechuga romana, un brócoli, medio de guayaba, 2 sopas de pasta y una coliflor. Es un promedio entre 470 a 500 pesos.
2: Oye, coméntanos, digo, casi 500 pesos con esto, pues muchas veces lo gastamos en otras cosas. ¿Por qué gastarlo en una buena despensita?
3: En una buena alimentación, por tu mismo bienestar. En lugar de compres una botella que no te va a ayudar a nada, un alimento sano para tu cuerpo, para tu familia.
4: Yo te puedo ofrecer una carnita de puerco en trozos, que viene saliendo el kilo en 168. Esa la puedes preparar en trocitos, ya sea para guisado. Te puedes preparar una carnita para verdolagas, pan en trocitos pequeños, un kilo que son 168. Te puedes comprar unas grasitas para unos sopes. Podemos comprar, y la chuleta ahumada, una cantidad viene siendo como unos 450 pesos. Un kilo de chuleta ahumada, un kilo de chuleta ahumada, un kilo de carne de puerco y un cuarto de grasitas, pues, unos 450 aproximadamente. Trabajamos, por eso trabajamos, para eso nos encargamos de estar a la vida cotidiana, para consentirnos con la comida, digo, al menos con eso, para nuestro mismo cuerpo meterle algo bueno y calidad.
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0: Son las 2 de la tarde con 25 minutos. Ya se encuentra con nosotros aquí en cabina Montserrat Valencia, que nos trae un avance informativo desde el 13.1. Hola Monse, bienvenida. ¿Qué nos compartes esta tarde?
1: Pau, muchas gracias. Te saludo a ti y a todo tu auditorio con muchísimo gusto. Pues el día de hoy les traigo un tema que desde ayer ha estado sonando en la agenda y es respecto a la creación de un nuevo municipio, el municipio número 85 de nuestro estado. Pudimos platicar con representantes del Comité de Fraccionamientos del Sur y ya nos dieron pues su respuesta ante esta iniciativa que ellos mismos están presentando ante los gobiernos, y pues tenemos respuesta tanto de ellos como también de las autoridades correspondientes, porque esto abarca desde Mineral de la Reforma, Zempoala y Pachuca, y ninguno de los tres pues está siendo responsable de todas las necesidades que tienen ellos.
0: Una situación pues muy complicada, Monse. Justamente en la mañana también en el Noti Matutino estuvimos hablando acerca de este tema y pues todo lo que va a implicar, ¿no? Porque pues al final, en el caso de que se haga este municipio, pues se va a restar territorio tanto a Pachuca, Mineral de la Reforma, a Tizayuca, y pues no va a tener estas soluciones de manera tan rápida, ya que se necesitan pues muchos recursos, pero esperemos cómo avanza esta situación.
1: Efectivamente, Pau, ya les está.

0: estaré contando. También en más información más agradable, hablaremos de un reporte suma que nos hizo nuestra compañera Evelyn Morales, que tiene que ver con el ballet folclórico del Real del Monte. Nació como un proyecto para compartir la danza en la comunidad y pues ahora ya también es un espacio de expresión para todas las edades. Entonces igual está muy interesante, no se lo pueden perder.
1: Y qué mejor que poder conocer pues todo este talento universitario para que pues todas las personas que nos ven y nos escuchan próximamente pues, se puedan acercar a todos estos grupos representativos de nuestra universidad. ¿Algo más que nos quieras compartir, Monse?
0: Claro que sí, Pau, pues también les adelanto que la máxima casa de estudios, creo que igual ya lo han estado compartiendo aquí en este espacio informativo, pues va a ser sede de la Gimnasia Nacional 2026, un encuentro pues de los más importantes del país en materia de deporte, y platicamos con el subdirector precisamente de promoción deportiva de nuestra máxima casa de estudios, que nos tiene un adelanto y también detalles muy interesantes.
1: Así es, y queremos conocer pues todos estos detalles, cómo se va a estar desarrollando, quiénes van a venir, y pues lo vamos a poder ver a través del 13.1. ¿Algo más, Monse?
0: Pues Pau, también comentarte pues que tenemos otro reporte suma en donde igual estaremos hablando con una doctora especialista investigadora de la máxima casa de estudios sobre la pesca en México, la importancia social y algo muy interesante que son los retos de la economía azul.
1: Y que muchas veces pues luego no conocemos acerca de estas temáticas como lo es eso de la pesca y también pues este término que nos acabas de compartir que es la economía azul y que vamos a poder conocer más adelante. Pues muchas gracias Monse por compartirnos este adelanto que te vamos a poder ver en unos minutos a través del 13.1 y también durante la noche.
0: Efectivamente, Pau, muchas gracias a ti, que tengan una excelente tarde y los espero ahí a las 3 por el 13.1.
1: Muchas gracias, Monse. Son las 2 de la tarde con 29 minutos. Vamos a un muy breve corte promocional y ya volvemos con más en Suma Noticias Radio.
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15: Son las 2 con 31 minutos.
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1: Estamos de regreso con más en Suma Noticias Radio para seguir conociendo la información más relevante. Y en el bloque anterior le comentábamos acerca de los boletos del Palenque. Y pues desde el fin de semana, bueno, desde el lunes se registraban ya largas filas en puntos de venta ante la alta demanda y el límite de compra anunciado. Suma Noticias salió a verificar cómo avanza esta venta y cuántos boletos busca adquirir la gente, asimismo cuánto es lo que estima gastar en estos eventos. Vamos a escuchar el siguiente reporte.
17: Pareciera que el fervor por la adquisición de los boletos para el Palenque de la Feria de Pachuca de este año 2026, pues prácticamente se acabó, se esfumó. Solamente fue el día de ayer, lunes por la mañana, donde en esta plaza comercial de la calle Guerrero de la ciudad de Pachuca, pues la fila estaba inmensa, quedaba hasta la calle. Y es que al momento observamos que ya prácticamente no hay nadie. La compra de estos boletos empieza a las 11 horas en uno de los locales que está detrás de mí, y al momento también observamos que la cortina está cerrada. También hay que considerar que con la adquisición de boletos a través del portal web, pues también pues prácticamente disminuyó estas largas filas. Coméntanos el día de ayer, ¿cómo viste aquí la fila para la adquisición de boletos para el Palenque de la Feria?
18: La verdad estaba súper lleno, no podíamos ni pasar, sí les tuve que gritar. No vengo a formarme, vengo a entrenar, y ya toda la gente se abrió, pero estaba horrible.
17: Siendo ya casi el mediodía de este martes, segundo día de la venta de boletos, y después de la mañana donde vimos que no había nadie, pues ya volvieron un poquito las filas, se reservaron un poco los comentarios aquí, las personas que están formadas, algunos sí nos dieron y estas son sus opiniones. ¿Desde qué hora estás formada aquí para los boletos?
18: Pues hoy no había gente, ayer sí había bastante y vine, pero no me quedé.
17: Okay. ¿Y hoy qué tal?
18: No, hoy no hay gente, pero pues ya no hay boletos.
17: ¿Para qué artista querías?
18: Para Juntos. Pues Grupo Firme tampoco. Ay, Julián Álvarez tampoco.
17: O sea, ya nada, nada.
18: De esos, en general.
19: Fue fácil hasta eso. No fue complicado.
17: ¿Para qué artista vas a adquirir tú?
19: Para Keniaus.
17: Pues, ¿destinaste ya un dinero para estos boletos? ¿Fue algo de emergencia?
19: Sí tenía algo destinado, pero igual lo demás fue como de... Okay. Sí, consíguelo porque...
1: Y en más información, dos hombres fueron detenidos durante un cateo en un inmueble, esto en la colonia Santa Matilde, en Pachuca. En el lugar fueron aseguradas armas de fuego, cartuchos útiles, una báscula gramera, diversas sustancias ilícitas, y los detenidos son investigados por delitos contra la salud en hipótesis de posesión con fines de suministro, así como posesión de armas sin licencia. Ambos quedaron a disposición del Ministerio Público mientras continúan estas investigaciones. Un hombre fue detenido en Atotonilco de Tula por su presunta relación con delitos contra la salud. La detención ocurrió en el fraccionamiento Toscana Media tras una denuncia ciudadana. Durante la revisión le fueron aseguradas 10 bolsas con presunta droga. Además, autoridades informaron que sus características físicas coinciden con las de un probable responsable de diversos asaltos a tiendas de conveniencia en esta zona. Un camión de carga volcó sobre la carretera México-Tuxpan en la zona de Tulancingo, cerca de la desviación hacia Catlán. De acuerdo con los primeros reportes, la unidad salió del camino, lo que provocó que parte de la mercancía quedara esparcida sobre el camellón central. A pesar del aparatoso accidente, no se reportaron personas lesionadas, solamente daños materiales. y el secretario de Desarrollo Económico del Estado de Hidalgo habló del acercamiento que mantiene con los responsables de la empresa cementera La Cruz Azul de Tula para reactivar sus procesos de producción. Declaró que llevarán acompañamiento para trámites a la empresa siempre y cuando cumplan con los requisitos de la ley. Vamos a escucharlo.
20: Bueno, pues lo que ellos nos solicitaban, bueno, primero nos dieron a conocer sus planes, ¿no? Como la reactivación, una nueva línea que igual van a reiniciar o a inaugurar. También nos hablaron de la construcción y equipamiento de un hospital allá en Ciudad Cooperativa Cruz Azul. Y bueno, pues también en algunos temas deportivos que van a impulsar. Nosotros les vamos a atender y les vamos a estar dando el seguimiento como ventanilla única para poderles atender y darles el acompañamiento con las diferentes dependencias, tanto estatales, municipales y federales, que lo requieran, obviamente siempre y cuando ellos vayan cumpliendo con los requisitos de ley, y darles ese acompañamiento. Eso es lo que se platicó. Ellos estarán sumados a un nuevo anuncio de inversión, también se platicó de ello. Y bueno, pues estaremos muy pronto dándoles esas noticias de cuál será la inversión que ellos van a desarrollar, en qué conceptos. Y bueno, pues igual, obviamente, una vez que hayan cumplido con algunos requisitos que estamos atendiendo.
1: Y ya le compartíamos el día de ayer. La Fundación Hidalguense invita a la población en general al curso intensivo en su modalidad presencial de lengua de señas mexicanas en nivel básico, con el propósito de impulsar una comunicación más incluyente y accesible. Será del 20 al 24 de julio, de 10 de la mañana a 13 horas, en las instalaciones de Fundación Hidalguense. Vamos a escuchar más detalles.
21: Va a ser un curso intensivo, es de 5 sesiones, empieza el 20 de julio y termina el 24.
22: ¿Cuál es el objetivo principal?
21: El objetivo principal, pues, es dar más inclusión a la ciudadanía. El presidente José Luis Morales Cerón, pues, nos indica que demos este tipo de cursos y talleres para brindarle a la ciudadanía más facilidades de comunicación y pues, de inclusión.
22: Bien, ¿cuáles son los requisitos para poder participar?
21: Pues solamente que se inscriban, que entren a nuestras redes sociales. Estamos en Facebook como Fundación Hidalguense, ACE, y ahí cuando ven el promocional viene con un link de registro. Que se metan, que se inscriban y que nos acompañen.
1: Y en otros temas le compartimos que Hidalgo será sede de la Gimnasiada Nacional 2026, uno de los eventos escolares más importantes del país. Además, contará con escenarios principales como el Polideportivo de la Universidad Autónoma del Estado de Hidalgo. Se espera la participación de más de 5.000 atletas de las 32 entidades federativas. El encuentro servirá como proceso clasificatorio rumbo a la Gimnasiada Mundial 2027. De acuerdo con la normativa de transporte en Hidalgo, las unidades tipo vagoneta o combi que operan en las zonas urbanas, suburbanas e interurbanas deben tener una antigüedad máxima de 10 años. Ante los recientes incidentes de transporte público, el tema pone bajo revisión las condiciones en las que circulan estas unidades. Vamos a escuchar.
21: Algunas, de hecho, están un poquito muy desgastadas, se puede decir. Y también hay unas, no sé si sea por el Tusobús, pero hay unos transportes que no llegan a ciertos destinos, sino que también vas llegando solamente por taxi. Y creo que sí es recomendable que las combis pues también lleguen a ciertos destinos en donde no llegan, pues.
23: Que les den mantenimiento constante es principalmente, porque luego a veces por querer generar más dinero las dejan y pues sí, corremos vida los que corremos riesgo en tantos accidentes que hay igual.
24: No, yo pienso que debe de ser continuamente, no esperar a 10 años, porque espera uno a 10 años y pasan más desgracias. Tristemente, como le comento, pagan inocentes por la conducta de ellos. Afectan en que luego no se fijan, van en el teléfono, van echando carreritas, o van súper llenísimas. No se fijan, a veces hay puentes y a veces no los ocupan y pues, la gente tiene que pasar las calles y por imprudencia también hay accidentes.
1: En más información, de acuerdo con el INEGI, en Hidalgo, más de 2 millones de personas usan internet, principalmente para comunicarse, entrar a redes sociales, buscar información y entretenerse. Pero estar conectado también representa un gasto constante para las familias, ya sea en servicio de Wi-Fi o recargas de datos móviles. Vamos a escuchar a la población.
0: ¿Cuánto invierte mensualmente para obtener un uso de internet de calidad?
2: Cerca de 200 pesos al mes. Y no en todas partes hay la misma calidad de señal, entonces considero que eso en algún momento nos afecta, no tenemos la misma calidad para poder subir videos o poder descargar contenido, aunque tengas datos, aunque tengas alguna recarga, no sé, que tengas plan, si no tienes buena señal, pues no hay buen internet.
5: Pues en mi casa es el internet y unos 100 pesos al mes por recarga para tener en la calle y así.
0: ¿Y qué tal consideras que es la calidad a la que estamos abiertos a tener este internet?
5: Pues bastante, incluso si no tienes para la red móvil, luego en espacios públicos tienes internet abierto y eso facilita mucho, incluso la comunicación.
6: Pues son casi regularmente 400 pesos, pues por teléfono, sí, por teléfono, por celular. Ajá, por celular o teléfono fijo por medio de ya sea de diferente empresa.
1: Y con la temporada de graduaciones, comercios del centro de Pachuca esperan un repunte en sus ventas. Tiendas de ropa, calzado y accesorios, así como de regalos, se preparan para recibir a las familias. Pero ¿realmente las graduaciones dejan buenas ventas? Vamos a escuchar a las y los comerciantes.
7: Irónicamente ya van de salida las graduaciones en esta mitad de julio. Y es que desde productos como lo son calzado, ropa, vestidos, trajes, que varían de precios acorde a cada vendedor, también otro sector importante en estas fechas de graduaciones son el sector papelero y de regalos, también de globos. Escuchemos algunas opiniones de cómo ha ido la venta en esta temporada. ¿Tú en qué artículos vendes ahorita en esta temporada de graduación?
25: Globos de temporada, por ejemplo, los globos de graduación, arcos, letreros, globos de burbuja personalizados. Desde 100, de 7, okay. 13, pues son 2 semanas de los que son muy pesados. Ya ahorita ya se tranquilizó tantito.
7: Como tal, esta temporada de graduaciones para ti, ¿cuándo acaba? ¿Cuándo ya prácticamente dejas estos artículos?
25: Bueno, las salidas empiezan desde mayo y acaban hasta julio. La primera semana de julio.
7: ¿Cuáles son los artículos que vendes en tu papelería?
25: Pues figuras de foamy, envolturas, papel fantasía, bolsas de regalo. Dependiendo del tamaño, hay pequeños desde 5 pesos, de 6 pesos, de 50, 45 y 80.
1: Son las 2 de la tarde con 44 minutos. Vamos a un muy breve corte promocional y ya volvemos con más.
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3: Son las 2:45.
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1: Estamos de regreso en este último bloque de Suma Noticias Radio y a continuación le compartimos un reportaje muy interesante desde Suma Radio Zimapán, la apicultura que protege la vida, un material de Fidel García Cuevas. Vamos a escucharlo.

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3: Empecé con esta actividad allá por los años 80, pero yo anteriormente veía por allá de manera muy esporádica personas que tenían sus apiarios, sus colmenas, precisamente en colmenas rústicas, en troncos de palma, en troncos de árbol, que pues así trabajaban. Yo en aquellos entonces empecé un sueño con este tema de la apicultura.
4: En la memoria de los apicultores, cada colmena guarda una historia. Algunas comenzaron como una curiosidad, otras nacieron del deseo de aprender a convivir con uno de los seres más indispensables para la vida del planeta, las abejas. En Zimapán, Hidalgo, donde el paisaje del semidesértico se mezcla con la riqueza biológica de la Sierra Gorda, miles de abejas recorren diariamente millones de flores de mezquite, huizache, garambullo y otras especies nativas para producir uno de los alimentos más antiguos y apreciados por la humanidad, la miel. Historias como la de Don Sergio, hoy se encuentra un eco en organizaciones que han logrado unir esfuerzos para fortalecer la producción apícola del municipio. En este reportaje conoceremos la historia y el proceso organizativo de quienes han hecho de la apicultura no solo una actividad económica, sino también una forma de cuidar el territorio que habitan. Una de ellas es IMAVI, una asociación integrada por familias productoras que, además de cosechar la miel, impulsan la capacitación, la organización comunitaria y la conservación de los polinizadores. El día de hoy platicaremos con algunos de sus integrantes. Vamos a escuchar a la ingeniera Valeria.
5: Soy la representante de la Asociación Ganadera Local Especializada en Apicultores CIMAVI, de aquí de Zimapán. Actualmente somos 14 socios. Iniciamos de manera informal, bueno, ya llevamos trabajando cerca de 10 años de manera formal a partir de diciembre del 2019, ya legalmente constituidos. Para nosotros la apicultura pues también genera un ingreso extra para nuestros hogares. Nos vemos beneficiadas pues aquí 14 familias, que aparte de las actividades a las que nos dedicamos, también obtenemos ingresos a partir de la apicultura, de la venta de miel, de las asesorías, de la elaboración de productos, de capacitaciones.
4: Entre las distintas variedades de miel que se produce en Zimapán, existe una que se distingue de la región por las características únicas, la miel de mezquite.
5: Cuando decimos vendemos miel de mezquite, a veces la gente piensa que nosotros elaboramos la miel de mezquite, pero no. La miel de mezquite proviene de la floración del mezquite. Las abejas van, recogen el néctar de la floración de mezquite, hacen todo este proceso de, como dicen, de pasarla de abeja en abeja, extraerle lo más que se pueda de humedad y posteriormente ya lo depositan en lo que es la en el panal, ¿no? Eso es miel de mezquite porque sabemos que proviene de la floración de mezquite y eso lo podemos saber también que predomina más el mezquite por el color, que es ámbar claro o blanco, como se pudiera decir, y el sabor al mezquite, pues es fuerte.
4: La naturaleza marca el calendario de los apicultores. Cada floración representa una oportunidad distinta y cada temporada ofrece características propias a la miel que producen las abejas.
3: Que la miel de mezquite se produce en los meses de enero, febrero, que es cuando ninguna otra planta silvestre florea, porque todavía estamos en la estación de invierno. Sin embargo, el mezquite sí florea en esa temporada.
6: Los integrantes de la Asociación de Apicultores participan en un programa que se llama Buenas Prácticas de Producción de Miel. Es decir, que tienen ellos un reconocimiento ante el Comité de Fomento y Protección Pecuaria del Estado de Hidalgo, digamos el manejo que le dan a sus abejas y culminar inclusive con la cosecha. Es por eso que actualmente los apicultores de Zimapán cuentan con una sala de extracción de miel que tienen el equipo de acero inoxidable que cuenta con las cualidades para poder obtener una miel inocua.
4: La calidad del producto no depende únicamente de la riqueza floral. También es resultado del manejo responsable de las colmenas, de la capacitación permanente y del cumplimiento de estándares que garantizan la inocuidad de la miel. Sin embargo, la labor de estos productores va mucho más allá de la cosecha. Cuando una colonia de abejas aparece cerca de una vivienda, muchas personas piensan inmediatamente en eliminarla. Los apicultores de Simapán han decidido cambiar esa percepción mediante el rescate y la reubicación de enjambres, protegiendo tanto a familias como a las propias abejas. Vamos a escuchar a Bernabé López Camargo, asesor de acompañamiento de la asociación.
6: Según, bueno, tenemos algunas normas que nos impiden que las abejas estén cerca de caminos y casas. Y a veces el hecho de que esté alguna colmena silvestre que esté ubicada en un lugar de riesgo, pues es importante atenderlo.
4: La conservación también comienza en las aulas. Conscientes de que el futuro de la apicultura depende de las nuevas generaciones, los integrantes de la asociación visitan escuelas para compartir el valor ecológico de las abejas y despertar entre niñas, niños y jóvenes el interés por proteger a los polinizadores. En esas visitas descubren que las mejores ideas muchas veces nacen de la imaginación de los propios estudiantes.
6: Ellos nos motivan precisamente porque ellos son los que inclusive promueven restaurantes para polinizadores, de donar una planta para hacer una cadenita. El que recibe una planta tiene la obligación de donar otra con el fin de que esas plantas sean plantas polinizadoras para los jardines que se generan aquí entre los, ya sean los jardines públicos o inclusive en los hogares de las personas.
4: La innovación también ha permitido abrir nuevos mercados. Lo que alguna vez se comercializó únicamente entre vecinos y comunidades cercanas, hoy comienza a cruzar las fronteras del estado e incluso del país, llevando el nombre de Simapán hasta consumidores que buscan productos naturales de alta calidad. Pero producir la miel nunca ha sido una tarea sencilla. Los cambios en el clima, la pérdida de vegetación y el uso indiscriminado de agroquímicos representa amenazas constantes para las colonias de las abejas y pone en riesgo una actividad que depende numerosas familias.
5: Bueno, uno de los principales desafíos que enfrentamos nosotros como apicultores aquí en el municipio es el clima. La verdad es que o llueve mucho o definitivamente no llueve, y a veces las ondas de calor que son demasiado altas pues afectan lo que es la cera, afectan los panales, afectan las abejas, realmente pues no trabajan como deberían, tenemos enjambrazón. Entonces ese es uno de los principales problemas. También tenemos lo que son las plagas. Bueno, y ahorita también justamente que llueve, que los productores siembran, ellos fumigan. Entonces nosotros tenemos justamente los apiarios a veces cerca de algunos cultivos que anteriormente pues no se cultivaba, ¿no? Y ahorita, gracias a que está lloviendo bastante y hay plagas que obviamente afectan los cultivos de los productores, ellos fumigan, y obviamente pues eso es lo que genera es que se nos mueran las literal colmenas, bueno, núcleos completos.
4: Los efectos del cambio climático ya no son advertencia para los apicultores, forman parte de su realidad cotidiana. Las temporadas de floración se modifican, las olas de calor reducen la actividad de las abejas y las lluvias fuera de temporada alteran el equilibrio natural de las colmenas. Las preocupaciones de los productores coinciden con la ciencia que ha documentado durante los últimos años. De acuerdo con la publicación de la revista Ciencia del profesor de la Universidad de Ottawa, Canadá, Peter Soyose, y sus colaboradores, el aumento de frecuencia de eventos de altas temperaturas causará extinciones locales de especies de abejas y abejorros. Estas especies se desplazarán a otros lugares donde el clima sea favorable. La deforestación y el uso indiscriminado de pesticidas ha afectado gravemente a las poblaciones de las abejas. Sin embargo, los propios apicultores consideran que la solución no consiste en enfrentar a la agricultura y a la apicultura, sino en contribuir en prácticas que permitan la convivencia entre ambas actividades.
6: La apicultura y la agricultura pueden ir de la mano, es decir, que hay alternativas. Antes de utilizar algún químico es importante buscar alternativas biológicas. Hay inclusive para algunas plagas, como el chapulín, algunos biológicos, hablar de Metarhizium, son hongos específicos. Podemos comentar de algunos, ¿no? De varios, pero hay varias alternativas para el gusano cogollero, pues hacer trampas a bases de melaza con extractos de algunas como plátano, piña, etcétera, de residuos o sea, hay alternativas para eso también. Se busca que los productores participen en las escuelas de campo, que ahí promueven prácticas agroecológicas, prácticas ancestrales.
4: Cada cucharada de miel representa millones de vuelos, millones de flores visitadas y el trabajo silencioso de miles de abejas que sostienen buena parte de la vida sobre la tierra. En Simapán, la apicultura es mucho más que una actividad económica. Es una tradición que fortalece a las familias, impulsa la organización comunitaria y recuerda que la conservación de la naturaleza también puede convertirse en una forma de desarrollo.
6: Para la cosecha de un kilo de miel, por ejemplo, necesitamos la vida de 2.500 abejas, por ejemplo. Entonces tiene que recorrer 1.4 millones de flores y recorrer más de 8.000 kilómetros en caso de que el néctar estuviera cerca.
4: Quizá la próxima vez que sostengamos un frasco de miel entre nuestras manos, no solamente pensemos en su sabor, también recordemos el inmenso trabajo de quienes, desde un zumbido casi imperceptible, mantienen vivo el equilibrio en nuestro ecosistema. Esta es una producción de Suma Radio. Agradecimientos especiales a los integrantes de la Asociación Ganadera Local especializada en apiculturas de Simapán. Ingeniera Valeria Sosa Islas, representante de la Organización Especializada en Apicultores. Sergio Castillo Torres, presidente del Consejo de Vigilancia. Licenciado Bernabé López Camargo, asesor de acompañamiento de la asociación. Producción, investigación y narración, Fidel García Cuevas.
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9: Y ya tenemos en la línea a Luis Eric Ramírez, que nos va a compartir más sobre la conferencia de seguridad y la situación con los fraccionamientos del sur. Adelante, Luis Eric, te escuchamos.
10: ¿Qué tal? Te saludo con mucho gusto a ti y a todo el auditorio. De la Secretaría de Seguridad Ciudadana del municipio de Mineral de la Reforma, han causado baja un total de 43 elementos durante la actual administración, principalmente por renuncias voluntarias, informó el titular de la corporación, Jorge Alberto Trejo Terrazas, quien detalló que en contraste se han incorporado 61 nuevos policías para fortalecer el estado de fuerza municipal. Durante la conferencia mensual de seguridad, el funcionario explicó que las bajas registradas obedecen principalmente a decisiones personales de los propios elementos, quienes optaron por separarse de la corporación por convenir a sus intereses o buscar nuevas oportunidades laborales. Actualmente la Policía Municipal cuenta con 261 elementos activos, luego de que las plazas que quedaron disponibles fueron cubiertas mediante nuevos ingresos. Y también, por otra parte, el presidente municipal de Mineral de la Reforma, informó que Eduardo Méndez dijo que los fraccionamientos que están en el sur de la zona conurbada de Pachuca no se encuentran en condiciones para poder crear un nuevo municipio, que el estado de Hidalgo no tiene las condiciones para crearlo, aunque podrían hacerlo después de una gestión que se realice con el Congreso del Estado de Hidalgo, y un trámite que no está descartado. Inclusive ayer el propio gobernador del estado de Hidalgo, Julio Menchaca, informó que podría hacerse de una forma legal. Sin embargo, esto todavía seguirá a discusión y en el análisis, dadas las condiciones que sufren los fraccionamientos del sur de la ciudad de Pachuca, bueno, también pertenecen en esa zona al municipio de Mineral de la Reforma. Estamos pendientes de este tema.
9: Así es, una situación pues un tanto complicada esto de los fraccionamientos del sur. Pero muchas gracias, Luis Eric, por compartirnos estos detalles y que vamos a conocer más a través del 13.1.
10: Seguimos pendientes, buenas tardes.
9: Son las 3 de la tarde con 2 minutos, así llegamos al final de este espacio informativo. Agradezco en los controles a Rodolfo Ortiz y en el apoyo a la producción a Roxana Rodríguez. Del micrófono se despide Paola Juárez. Hasta la próxima.
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21: Temperatura 27 grados centígrados.
22: Son las 3 con 4 minutos.
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9: Muy buenas tardes, sean bienvenidos a este su espacio en vivo. Les da la bienvenida Roxana Rodríguez y en esta tarde de julio, 15 de julio a las 3:04, damos por inicio este espacio en vivo en donde vamos a estar escuchando pues música mexicana, música latina, estas mezclas entre el folk, el jazz, el rock y también el pop y uno que otro ritmo tradicional. Así que sin más, comencemos escuchando la siguiente canción.

Acabas de escuchar a nada más y nada menos que a Hello Seahorse con la canción titulada No es que no te quiera. Esta canción fue lanzada en el 2009 como parte de su álbum titulado Bestia y es una de las canciones que creen más representativas de la banda y pues ayudó a consolidar su popularidad en el rock alternativo mexicano. Y es que la voz de Denise Gutiérrez también se convirtió en una de las más reconocidas dentro de la escena independiente. Además, la canción habla sobre estas dificultades para expresar los sentimientos más que sobre la falta de amor. También comentarte que su sonido combina un poco dentro, bueno, combina el rock alternativo, el dream pop y música electrónica. La verdad es que es una canción muy, muy buena, muy tranquila. Pero me gustaría preguntarte a ti, querido Radio Escucha, ¿hay alguna canción o hay algún ritmo que tú disfrutes muchísimo? Obviamente dentro de estos ritmos latinos. Porque a mí me gustaría muchísimo saberlo. Recuerda que nos puedes enviar mensaje a través de nuestro mensajero del WhatsApp al 771-142-6712. Ahora es momento de continuar con más música. Y en esta ocasión, la verdad, preparé una playlist para que la disfrutaras si es que ahorita vas rumbo a tu destino o si te encuentras escuchándonos a través de streaming o a través de nuestra plataforma. Esta ocasión te traigo una canción titulada Llévame en un beso. Escuchémosla y después nos iremos a un pequeño corte promocional.

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10: Son las 3 con 16 minutos.
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12: Ya estamos de vuelta aquí en el 99.7. Y antes de irnos a un pequeño corte promocional, escuchábamos Llévame un beso de Paté de Foie y de Lila Downs. Esta canción más que nada une el estilo del jazz y una gran interpretación de Lila. Además, esta canción mezcla instrumentos tradicionales con arreglos un poco contemporáneos. Además, habla de este amor desde una perspectiva poética y nostálgica. Además, Paté de Foie se caracteriza por fusionar el jazz, el tango y música latinoamericana. Y Lila Downs, por su lado, aporta influencias de la música tradicional mexicana y de los pueblos originarios. Este es un gran ejemplo, bueno, más que nada esta canción es un gran ejemplo de la riqueza de la colaboración entre artistas. Recuerda que si tú quieres escuchar una canción en específico, mándanos un WhatsApp al 771-142-6712. Créeme que vamos a estar encantados de poner tu recomendación. Ahora es momento de continuar con más música, así que súbele y no te despegues del 99.7.

0: 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Escuchemos cómo se mueve la ciudad.
1: Estamos de vuelta y antes de contarte curiosidades o datos sobre la canción que acabamos de escuchar de Los Claxon, necesito que escuches que se registra el tráfico moderado sobre el Boulevard Felipe Ángeles, principalmente entre Valle de San Javier y Plaza Q, con algunos tramos de circulación un poco lenta. Además, hay obras sobre la vialidad, por lo que se recomienda manejar con precaución y considerar algunos minutos extra en su traslado. En el resto de la ciudad, el tránsito fluye con normalidad, así que estate al pendiente de tu camino. Maneja con precaución para evitar accidentes. Ahora sí, es momento de continuar con estas canciones y esta música. Y como te comentaba, hace unos instantes escuchamos a Los Claxon, esta banda originaria de Monterrey, que pues más que nada su estilo mezcla pop rock con sonidos algo acústicos. También la banda ha logrado mantenerse muy vigente durante casi 2 décadas. Y además son muy conocidos por sus presentaciones en vivo y la cercanía con su público. Ahora es momento de continuar con más música, pero antes preguntarte y reiterarte que nos puedes mandar una canción a través del 771-142-6712. Ahora escuchemos a nada más y nada menos que a una veracruzana que le ha ido muy bien a la música. Yo estoy segura que la reconocerás en cualquier desde el principio en que la escuches. Escuchemos a Silvana Estrada y enseguida regreso contigo.

Acabamos de escuchar a Silvana Estrada con su canción titulada Te Guardo. Es una de las cantautoras mexicanas con mayor proyección internacional. Y tal vez me atrevería a decir que un poco a la par de Natalia Lafourcade, porque llevan esa similitud en los ritmos. ¿Y cómo no van a llevar esa similitud en los ritmos? Porque ambas son veracruzanas. Además, esta canción de Silvana destaca por una producción muy íntima, donde su voz, como acabamos de escuchar, es la protagonista. Y Silvana suele abordar dentro de sus canciones el amor, la vulnerabilidad y también la memoria. Además, es considerada una de las nuevas voces más importantes dentro de la música mexicana. Es que yo, en verdad, cuando descubrí a Silvana Estrada, yo creo que me enamoré. Me enamoré de su voz, de sus letras y además de la tonada de cada una de sus canciones. Ahora es momento de irnos con un poco más rock, pero después vamos a regresar un poquito con bolero, con ritmos pues un poco jarochos y un poco de folk. Pero primero vamos a irnos a un rock latino, algo para despertarnos este miércoles ya ombligo de semana. Y después de esto nos vamos a un pequeño corte promocional.

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5: Son las 3:33.
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6: Estamos de vuelta aquí en el 99.7 y en esta ocasión te quiero hacer una pregunta. ¿Ustedes han pensado o qué creen que hay en los lugares vacíos? Bueno, es que nuestra Universidad Autónoma del Estado de Hidalgo, junto al Cine UAEH, va a traer una película el día de hoy, 15 de julio a las 18 horas. La entrada es gratuita y te quiero leer un poco la sinopsis, porque esta película habla acerca de, nada más y nada menos que de Guillermo, quien explora pues la vida desconocida en 10 desiertos alrededor del mundo. Es un documental construido desde la sorpresa y el asombro mutuo. Una película que reflexiona en torno a la idea de, pues de una comunidad o a la relación del hombre y su entorno en lo que es la naturaleza, las bestias y seres humanos que dependen de cada uno para seguir habitando un mundo que se pone, pues algo yerno. Entonces yo te invito a que, bueno, ya tienes el día de hoy a las 18 horas una cita en nada más y nada menos que en el cine de la Universidad Autónoma del Estado de Hidalgo. Date una oportunidad, recuerda que la entrada es gratuita y estará esta película estará en la sala Dr. J. Pilar Licona Olvera en el Centro Cultural Universitario La Garza. Una vez dicho esto, continuemos con más música y en esta ocasión te traigo, como ya te había comentado antes del corte, a otra veracruzana que es nada más y nada menos que Natalia Lafourcade junto a Los Macorinos. Una canción muy, muy hermosa, bien lo dice el título de dicha canción. Te dejo escuchando Mexicana Hermosa de Natalia Lafourcade.

Antes de continuar, necesito que estés atento porque esta tarde aquí en Pachuca estamos a 19 grados y continúan un poco las lloviznas. Y es que entre las 4 y 5 de la tarde hay probabilidades de lluvia acompañadas un poco con tormenta. Así que si vas a salir en ese lapso de horas, no olvides el paraguas. Y también el paraguas y maneja con mucha, mucha precaución si te toca circular por la ciudad. Una vez dicho esto, continuemos con esta canción que acabamos de escuchar de nada más y nada menos que de Natalia Lafourcade en su álbum titulado Musas, un álbum dedicado al folclore mexicano. Y es que déjate cuento un poco sobre los macorinos, quienes son los que acompañan a Natalia durante todo este álbum. Y es que los macorinos fueron músicos de acompañamiento de nada más y nada menos que de Chavela Vargas. Además, Natalia buscó acercar a nuevas generaciones a las raíces musicales de México. Y esta instrumentación muestra estas guitarras acústicas y arreglos muy, muy orgánicos. Además, esta canción celebra la identidad y la riqueza cultural mexicana. Y por último, este fue uno de los proyectos que recibió un reconocimiento internacional por su propuesta. Si me lo preguntaran, la verdad es que es uno de mis álbumes favoritos de Natalia Lafourcade porque tiene canciones maravillosas. Así que yo te invito a escucharla y para continuar con más música, en esta ocasión te traigo a Julieta Venegas, porque no podía faltar Julieta Venegas en esta selección de miércoles, así que escuchémosla y enseguida vuelvo contigo.

0: Ahí tienen, acabamos de escuchar ese camino de Julieta Venegas y la verdad es que la parte del coro es lo que a mí me encanta, porque este coro sugiere una reflexión sobre un pasado que, aunque lejano, sigue brillando con lecciones y memorias que perduran en su ser. Y es momento de irnos a un pequeño corte promocional, pero enseguida regresamos con más música, así que no te despegues del 99.7.
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4: Son las 3:45.
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0: Estamos de vuelta aquí en el 99.7. Al micrófono te saluda con mucho gusto y mucha entusiasmo Roxana Rodríguez, recordándote que nos puedes escribir a través del WhatsApp al 771-142-6712. Te repito el número 771-142-6712. Una vez dicho esto, continuemos con más música. Ya es miércoles, ya estamos más para allá que para acá para terminar la semana y la verdad es que ya hace falta un descansito, ¿por qué no? Bueno, es momento de continuar con una canción titulada, yo creo que en esta ocasión vamos a cambiar un poco la playlist. Esta ocasión te quiero dejar con una canción titulada ¿Cuándo? Del artista Rusi, así que escuchémosla y enseguida vuelvo contigo.

Acabamos de escuchar a Rusi, una cantante, compositora y multiinstrumentista originaria de Chihuahua. Y es que antes de lanzar su carrera como solista, déjame te cuento que colaboró con artistas como León Larregui y Mon Laferte. Además, su propuesta mezcla un poco este pop alternativo, soul y R&B. Además, esta canción destaca por una producción minimalista que da protagonismo a su voz. Y sus letras suelen hablar de emociones cotidianas y relaciones personales. Ahora es momento de escuchar otra canción muy, muy buena. Y es que te voy a dejar con la canción titulada A un minuto. Escuchémosla y enseguida vuelvo contigo.

Acabamos de escuchar A Un Minuto de Ti, una de las canciones que se convirtió en ese clásico del pop en español durante la década de los 90. Yo sé que tal vez la reconociste, o tal vez no, no te preocupes, unos ya habían nacido, otros no. Pero esta canción es de las más emblemáticas de la carrera como solista de Mikel, y además Mikel fue el vocalista de la legendaria banda española Duncan Dhu. Y además su sonido combina guitarras acústicas con su estilo pop muy característico de esa época. Lamentablemente hemos llegado al final de este espacio. Gracias por acompañarnos durante esta hora en la que recorrimos sonidos que nos recuerdan la riqueza de esta música mexicana y latinoamericana. Y no nos podemos ir sin antes escuchar una canción titulada Tarde. Así que escuchémosla y nos escuchamos próximamente.

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9: Son las 4:01.
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12: Hola, ¿qué tal? ¿Cómo están? Muy buen día. Bienvenidos, bienvenidas, bienvenides a Se Dice CECIT, este espacio donde conectamos contigo, con tu desarrollo y con las oportunidades que pueden abrirte nuevas puertas. Al micrófono, como cada semana, te saluda Cecilia Pacheco y me da muchísimo gusto poder acompañarte. Gracias por darte el tiempo para poder escucharnos, para aprender y también para cuestionarnos, pues, un poquito de lo que hacemos todos los días. Pero como cada semana, no me encuentro sola, y es que están con nosotros desde el Centro de Educación Continua y a Distancia, y el día de hoy le damos la más cordial bienvenida a la licenciada Liliana Monsalvo Pérez Rojo, que nos va a estar acompañando en esta emisión y guiándonos a través de los cursos que ofrece el Centro de Educación Continua y a Distancia. Bienvenida.
13: Hola, ¿qué tal? Pues muchas gracias por este nuevo espacio, platicando de temas muy interesantes y de cursos que se pueden aprovechar principalmente unos en verano y otros a lo largo de los próximos 4 meses. Estaremos platicando que de primera instancia vamos a hablar de los cursos de preparación para el examen de ingreso a licenciatura. Es algo que vamos a tomar de primera instancia.
12: Así es, un curso que es muy importante porque lleva, pues digamos que, bastante tiempo de preparación. El periodo de registro ya inició y cierra este 27 de julio, así que hay que estar muy atentos para que no se nos pase esta fecha. Pero, ¿qué documentos, qué requisitos deben tener listos las y los aspirantes para poder realizar su inscripción antes de esta fecha límite, que les recuerdo, 27 de julio?
13: Pues mira, el proceso es muy sencillo. El único dato que deben de tener presente es su CUR. De fuera, pues bueno, los demás son datos generales, como su nombre, como su domicilio. Y es importante, más adelante te platicaré por qué, pero te adelanto que pues aquellos que quieran formar parte de nuestros cursos de preparación para el examen de ingreso a la licenciatura ya tengan la visión de qué licenciatura ellos van a querer ingresar. Pues bueno, solamente deben de entrar a nuestra página, ese es el punto, y pues una vez que esté eso, nosotros les enviamos nuestra notificación, pero es muy sencillo, solamente requieren su CUR.
12: Perfecto, así que ahí lo saben, pueden ingresar al micrositio del Centro de Educación Continua y a Distancia y localizan este curso y desde ahí hacen esta inscripción. Las clases se van a impartir del 8 de agosto al 21 de noviembre. Les decía que es un periodo pues relativamente extenso. Al tratarse de un curso que de hecho es sabatino, ¿cuántas semanas, cuántas horas es que van a tener esta preparación? Y sobre todo, ¿qué es lo que incluye el programa para poder, digamos, que cumplir con todo el temario que normalmente se presentan en estos exámenes para licenciatura?
13: Ok, claro que sí. Mira, te comento que aproximadamente son 15 semanas las que nosotros llevamos, un total de 90 horas. Y bien, como tú comentas, pues en un periodo largo quizá, pero tenemos una dinámica muy atractiva en la que cursan diferentes asignaturas importantes para su examen y eso permite que sea más dinámico, además que claro, pues sabiendo que luego es necesario un periodo para despejarse, les damos media hora a la mitad del día de la jornada para que ellos puedan estirarse, desayunar y continuar. Estos son los puntos básicos.
12: Perfecto, una jornada que además hay que recordarles a todos que es de 8 de la mañana a 2 y media de la tarde. Y lo decías, la verdad es que pues está organizada de esta forma para que los alumnos puedan mantener la concentración, para que aprovechen el tiempo al máximo. También vemos que en la convocatoria nos maneja presencial o a distancia. Es decir, nosotros como alumnos y alumnas elegimos solo la modalidad al inscribirnos, ¿o es un formato híbrido? Y en dado caso, ¿cómo funciona esta dinámica para quienes lo tomen a distancia?
13: Al momento de que se inscriben, de acuerdo a sus posibilidades, pueden ver, bueno, yo puedo hacerlo presencial. ¿En dónde tenemos algunas sedes presenciales? Pues bueno, en Pachuca, nuestra Educación Continua y a Distancia, nos ubicamos en el Chacón, así se conoce pues, esta colonia. Y pues bueno, aquí como lo comentaba, son clases dinámicas, hacemos diferentes preguntas, simulacros. Bueno, dicen, bueno, yo voy a elegir la modalidad a distancia. ¿Voy a tener a algún docente? Yo creo que es algo que preguntan mucho. Y sí, claro que sí, tienen clases por medio de videoconferencia Zoom o Meet. Están en sesión síncrona en tiempo. En esta modalidad inclusive también realizan exposición de clase, pero practican reactivos en cada una de las sesiones por medio de hasta inclusive con juego o con la gamificación. Hacen preguntas por medio de Kahoot o de otras herramientas. Realizan esta dinámica y al igual que la modalidad presencial tienen un tiempo de descanso, un tiempo para despejarse. Y aquí siempre les comentamos en nuestras sesiones, no hay duda mala, toda duda es buena y aquí es el espacio en donde deben de preguntar, no deben de tener miedo al equivocarme, sino pues bueno, deben de tener todas las herramientas necesarias para el día de su examen. Entonces tienen en ambas modalidades, una presencial con el maestro pues en tiempo y forma, unas dinámicas, otros a distancia, pero ambas modalidades también tienen una plataforma que lo respalda con actividades extra que colocan sus instructores con algunos materiales igual que ellos siguen.
12: Perfecto, entonces ahí está las dos modalidades para que ustedes elijan la que más se acomode, porque lo decían muy bien, si es presencial, pues sería en la capital del estado, esto en Boulevard Luis Donaldo Colosio, número 184, en Prichacón, Mineral de la Reforma, ¿no? Entonces, también para que lo tomen en cuenta, para que, pues, decidan cuál es la mejor modalidad, y si es a distancia, también estén seguros que van a tener este acompañamiento. Un curso que está específicamente hecho para el ingreso a la licenciatura, asignatura y que además ya ahí nos dejabas un poco con la duda de que ya tenemos que saber a qué carrera estamos eligiendo. ¿Esto tiene que ver con las áreas de conocimiento o las asignaturas que se abarcan durante estas clases y cuáles serían esas?
13: Independientemente de la modalidad, aquí van a tener todos una área base que es la parte de matemáticas y además comprensión lectora y redacción indirecta. Son las áreas que ustedes, bueno, que van a tener que manejar. ¿Por qué? Porque así bien estructurado el examen, todos tienen esta base y pues bueno, ahora sí, de acuerdo a la licenciatura que cada uno de ellos va a elegir o de que van a elegir, los vamos a acomodar en áreas de énfasis. Y de acuerdo a eso tienen módulos específicos. Tenemos exactas, por ejemplo, que se complementa con lo que es física, cálculo. Tenemos naturales, aquellos que vayan, pues bueno, al áreas biológicas, por ejemplo. Se les incluye biología, química, sociales. A ellos igual se les pregunta historia, filosofía, económico-administrativa, que tienen un módulo específico de administración, economía, y también pues aprovecho que tenemos la parte de premedicina y ellos tienen un módulo específico de premedicina, y como puedes ver es algo muy integral que tiene todos los elementos necesarios para prepararse para este examen. Y también te comento, pues bueno, luego nos preguntan, oye, pero yo soy de otro estado, ¿puedo tomar el curso? Efectivamente, si están interesados en ingresar en la Universidad Autónoma del Estado de Hidalgo, pueden elegir, por ejemplo, la modalidad de distancia exclusiva que platico que hasta tenemos alumnos de Veracruz, hemos tenido aquí nuestros usuarios de Veracruz que los saludamos con mucho gusto, vienen igual o lo toman a distancia o de otros estados igual.
12: Perfecto, la verdad es que sin duda pues es una gran oportunidad y lo decías muy bien, el hecho de que sea a distancia pues nos da ese beneficio. ¿Se realiza algún tipo de simulacro, digamos, con condiciones reales en cuanto a tiempo, en cuanto a presión sobre este examen para que las y los alumnos puedan medir un poco de este avance? ¿Cómo es que se desarrollan este tipo de cuestiones?
13: Claro que sí. Todos nuestros alumnos al inicio deben de presentar primero un examen diagnóstico. Saber cómo estamos, cuáles son nuestras áreas de debilidad, nuestras fortalezas, porque siempre se deben de estar midiendo qué es lo que debo de reforzar más que ya integro. De ahí afuera tenemos un examen parcial y un examen simulacro. Sí, examen simulacro ya es meramente ese escenario con preguntas, el tiempo exacto al cual ellos se van a enfrentar. Y como te platiqué hace un momento, ambas modalidades tienen una plataforma. Aquí integramos nuestros exámenes y en esa plataforma extra tienen ejercicios de las bases más fuertes, que es matemáticas y comprensión lectora y redacción, que déjame decirte que pues sí tienen que reforzar mucho estas dos áreas. Ahora, de acuerdo a nuestros análisis y estadísticas, la comprensión lectora es una debilidad general que tienen los próximos aspirantes y aquí les damos ejercicios extra para que ellos igual practiquen lecturas pues semejantes igual a las que se van a enfrentar en el escenario el día de su examen.
12: Pues ahí está, la verdad es que sin duda eso también es una motivante, es un curso que además está muy bien pensado, que está estructurado para realmente ayudarnos y sobre todo platicarles dónde pueden consultar esta convocatoria, si les quedaron alguna duda, a qué números podemos escribir y recordarles que también pues estamos en redes sociales.
13: Claro que sí, con mucho gusto. Les comentamos, bueno, principalmente tenemos nuestra sede en la colonia Chacón, como les comento, en Luis Donaldo Colosio, número 184. También nosotros, si se encuentran cerca de Ciudad del Conocimiento de la Universidad, en el edificio Servi de primer piso, contamos con información. En escuelas superiores tenemos unas específicas con gestores, tenemos en Huejutla, específicamente igual en la Escuela Superior de Actopan, en la Escuela Superior de Sahagún, también tenemos con personas encargadas específicamente del área para dar informes, pero bueno, muchos en la actualidad estamos acostumbrados a consultar información en línea. Para ello, pues bueno, pues tenemos nuestra página oficial que sería www.uah.edu.mx/cecit/, ahí nos pueden encontrar, o también pues bueno, en nuestros teléfonos, que es el 771-71-72000. con la extensión 13515. O bueno, también nos pueden escribir a nuestro correo, que es ceci-pre@uaeh.edu.mx.
12: Pues ahí está toda la información para que se comuniquen. Si todavía les quedó alguna duda, bueno, poder resolverla y que se inscriban lo más pronto posible, porque recordemos que el 27 de julio termina este periodo para poder ingresar a este curso de preparación para el examen de ingreso a licenciatura. Vamos a ir rápidamente a un corte promocional, pero no se despeguen porque vamos a seguir platicando sobre más cursos. Y recuerden que además el Centro de Educación Continua y a Distancia tiene estos cursos y talleres para todas las edades, así que tomen nota porque se vienen cosas muy interesantes. Nosotros ya volvemos.
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9: Son las 4 con 15 minutos.
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12: Estamos de regreso en Se dice CECID. Gracias por continuar con nosotros a través de estas frecuencias universitarias. Gracias a quienes nos escuchan a través de las estaciones de Suma Radio. Y pues prácticamente este saludo va a todo el estado. Y vamos a seguir platicando de más cursos, porque ahora vamos a hablar específicamente de un área que ya tomábamos en el curso pasado y que de pronto nos complica un poco, y son las matemáticas. Pero para ello está este curso Explorando los Números. ¿Cuándo inicia formalmente este curso, Lili? ¿Y cuál es el periodo exacto en que se va a estar impartiendo?
13: Claro que sí, bien. Como tú comentas, las matemáticas son el dolor de cabeza de muchos. Hasta inclusive he llegado a escuchar en la calle o en algunos lugares diciendo a los chicos: mamá, estoy muy estresado por las matemáticas. Entonces nosotros pensamos una alternativa para que ellos aprendan de una forma divertida, sin estrés, y que inviertan su verano. Te platico que, bueno, como bien comentas, estamos en inscripciones del 1 de junio al 17 de julio, así que todavía estamos a tiempo, y las clases son del 28 de julio al 21 de agosto, exactamente el periodo vacacional que ellos tienen para invertir su tiempo para practicar matemáticas de una forma diferente, una forma dinámica, base de juegos, y ellos van a regresar a las escuelas, pues bueno, siendo los mejores en matemáticas.
12: Perfecto, así que recuerden que para quienes nos están escuchando, las inscripciones son hasta el 16 de julio. Estamos ya prácticamente cerrando este periodo de inscripción, así que hay que estar muy atentos porque el 28 de julio arrancan ya pues este curso de verano, si podemos llamarlo de alguna forma. El curso se va a estar llevando a cabo de forma presencial, será obviamente en las instalaciones del Centro de Educación Continua y a Distancia, o será completamente en línea a través de alguna plataforma. ¿Cómo es que vamos a poder disfrutar de esta exploración con los números?
13: Es presencial, va a ser presencial, entonces esto nos invita a que más chicos convivan, intercambien, jueguen con las matemáticas. Va a ser en el Centro de Educación Continua y a Distancia, en el Chacón, aquí es en donde se va a realizar, y pues bueno, vamos a tener un horario pues atractivo de 9 a 12 horas, de martes a viernes. Van a tener lunes de descanso para despejarse, y pues bueno, de martes a viernes pueden estar con nosotros. También les damos un periodo de descanso para que puedan despejarse, alimentarse, pero créanme que las experiencias que hemos tenido en emisiones pasadas, ni siquiera quieren ir a su receso por tan entretenidos que están. Y dentro de las experiencias que tenemos de padres de familias, mi hijo no le gustaban las matemáticas y gracias a su metodología, a sus docentes, ya pues tiene esta inspiración. Hasta inclusive tenemos un caso de éxito de un chico que comentaba, es que mi hijo ya quiere participar en competencias de matemáticas. Entonces pues buscamos esta parte o esta experiencia que tengan ellos.
12: Perfecto, y la verdad es que sin duda eso nos motiva a saber que estos cursos pues causan un efecto positivo en cada uno de las y los alumnos, que recordarles es en edades de 11 a 13 años. ¿Y qué tipo de dinámicas, qué tipo de herramientas se utilizan en este curso para que, justo como lo mencionas, este aprendizaje pues sea interactivo y sea tan atractivo?
13: Bueno, prácticamente es la gamificación. La gamificación es por medio de juegos, juegos pues de lógica, matemáticas, juegos de responder algunas preguntas a tiempo, de concursos, porque muchas veces pues nos gustan los retos, base por base a retos, a experiencias igual, de problemas acopladas a la vida diaria de los estudiantes, a los que ellos se puedan enfrentar. Es una práctica basada igual en problemas, pero bueno, problemas enfocados al contexto de cada uno de los estudiantes, para que ellos pues encuentren una forma atractiva o le encuentren la razón de ser de las matemáticas, que muchas veces las preguntas es, ¿y a mí para qué me van a estudiar si desde chiquito yo ya quiero tener una profesión que no tiene que ver con las matemáticas? Entonces pues nosotros los orientamos, y este curso de Explorando los Números pues les va a dar el inicio, los va a encaminar igual en este mundo de las matemáticas.
12: Pues ahí está la invitación para que se inscriban. Recuerden el curso Explorando los Números, y también pueden encontrar toda la información a través del micrositio del Centro de Educación Continua y a Distancia, o en redes sociales, Facebook, Instagram, TikTok, los encuentran como CECIT, y ahí pueden buscar mucha más información. Y ahora vamos a hablar de otro curso de verano, que también me parece que este tema es un poco complicado a veces para algunos chicos, chicas, y bueno, estamos hablando del curso Verano Dominando la Ortografía y la Redacción, un tema que sin duda también pues es pues de nuestro día a día y que implementamos en absolutamente todo. Incluso con los números a veces decimos nunca los vamos a utilizar, no importa qué carrera desarrollen, siempre se utilizan los números, y en este caso la ortografía y la redacción pues también están presentes en nuestro día a día. ¿Cuándo arranca oficialmente este curso de verano y en qué fecha se va a estar llevando a cabo?
13: Pues bueno, este curso pues prácticamente es igual que el anterior, del 28 de julio al 21 de agosto, en vacaciones, para que lo aprovechen. Este va a tener un horario de martes a viernes de 12 a 15, explorando los números desde 9 a 12. Hay quienes, bueno, dicen quiero continuar con mis cursos, y pueden tomar subsecuentemente el de dominando la ortografía y la redacción de 12 a 15 horas. Entonces, a lo mejor algunos papás lo pueden tomar como un curso de

0: 7 de julio, así que para que entremos al micrositio, nos podamos inscribir. Recuerden que prácticamente son los mismos requisitos en todos los cursos, contar con nuestra CURP y hacer el llenado de la solicitud para poder estar inscritos. Y las edades de 11 a 14 años, es decir que para todos los jóvenes, para los papás que están interesados, pues aseguren este lugar. ¿Por qué elegir este rango de edad? Es decir, ¿es más necesario reforzar estas reglas ortográficas por el tipo de dinámicas que se tienen preparadas? ¿Cómo es que también mantenemos a nuestro público cautivo para que no, pues, se aburran durante estas sesiones?
1: Claro que sí, porque esta edad de estos dos cursos, tanto pues explorando los números como de pues dominando la ortografía, porque es la secundaria, es aquellos que van a ingresar a secundaria, sexto de primaria, secundaria, que requieren reforzarse. Es la etapa de la adolescencia y es en donde se están formando, están generando hábitos que les van a ayudar para su futuro. Y tener unas buenas bases de matemáticas y redacción te va a ayudar a una buena transición a la preparatoria y así subsecuentemente. Entonces, pues muchas veces lo vemos en nuestros usuarios de otros cursos que no tienen estas bases y les cuesta mucho trabajo pues poderse recuperar, poder comprender elementos más complejos como el cálculo, como redacción de otros elementos o la lectura. Todos decimos, bueno, es la edad exacta, es el tiempo ideal, es verano y creo que es una excelente inversión que pueden generar. Y nuevamente, como te comento, lo buscamos hacer atractivo, romper esa idea que se tiene del aprendizaje con miedo que muchas veces en sus escuelas se les da o tienen algunas ideas, y hacerles ver que estas materias son sencillas, que las pueden dominar, y darle la confianza a ellos para que pues bueno se incorporen a su escuela de una forma con confianza y pues dominen los conocimientos.
0: Perfecto, pues ahí está la invitación. Algo que se nos pase a acotar de este curso de ortografía y redacción o del de explorando los números.
1: Pues prácticamente considerar y reiterar que nuestra metodología, por medio de juegos, por medio de aprendizajes, de un aprendizaje significativo, tenemos todos los elementos teóricos, tenemos los docentes, solamente falta que ustedes den el clic para su inscripción, y tenemos muy buenas experiencias anteriormente. Y pues no nada más está cerrado pues a comunidad de Pachuca, sino Mineral de Reforma. Hemos tenido alumnos de cercanos de Zempoala, por ejemplo, de Pasoyuca. El horario da para que vengan los chicos y quizá, ¿por qué no?, tomen los dos y así pues aprovechen este verano.
0: Pues ahí está, si ustedes quieren disfrutar también de una manera distinta estas vacaciones de verano, pues el Centro de Educación Continua y a Distancia sin duda es una gran opción. Sin embargo, hemos llegado al final de esta emisión de Se Dice CECIT, esperando que la información que les hemos dado los motive a dar este siguiente paso. Recuerden que pueden consultar toda la oferta en nuestras redes sociales, en Facebook, en Instagram, en TikTok. Nos encuentran como CECIT-UAEH. Y de verdad, muchísimas gracias, Lili, por haber estado con nosotros en esta emisión.
1: No, al contrario, muchas gracias por este espacio. La verdad, pues la información vale oro. Y pues qué mejor que invertirlo este tiempo en el futuro de sus hijos, de sus hijas, de sobrino y sobrino, e impulsarlos, ¿no?, a dar lo mejor de sí.
0: Ahí está, la verdad es que sin duda esa es la motivación. Y recuerden que aprender es abrir una puerta al mundo. Nosotros nos escuchamos la próxima semana en una nueva emisión. Hasta entonces, y que tengan una semana llena de aprendizajes sin límites.
2: 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Nos escucharemos la próxima semana en una nueva emisión de Se Dice CECIT.
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0: Son las 4 con 29 minutos.
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2: Hola, ¿qué tal? ¿Cómo están? Bienvenidos y bienvenidas a una emisión más de Sin Miedo al Éxito Garza, tú como yo, ¡lánzate de movilidad! Muchísimas gracias por su sintonía a través de Suma Radio en sus diversas estaciones. Al micrófono te saluda Alondra Rodríguez. Y el día de hoy tenemos un invitado muy especial. Vamos a platicar con el maestro José Luis Sosa, director de la Dirección de Relaciones Internacionales e Intercambio Académico de la Universidad Autónoma del Estado de Hidalgo. Maestro, bienvenido.
3: Muchas gracias. Saludos a todos, a todas, a tu audiencia. Es un gusto estar aquí contigo, Alondra, y gracias por la invitación a este programa.
2: Maestro, gracias a usted por asistir con nosotros. El motivo de esta emisión es para que nos pueda platicar más acerca del proceso de acreditación internacional. Como lo hemos comentado en otros programas, estamos en proceso de acreditación internacional. Entonces, maestro, ¿nos podría platicar más, por favor?
3: Claro que sí. Está muy de moda, y lo digo para que toda nuestra audiencia pueda tenerlo bien claro. Quizás son esos pequeños traumas o tareas de profesor. Todas las instituciones de educación superior, incluso las instituciones gubernamentales, las organizaciones no gubernamentales, asociaciones civiles, empresas, buscan internacionalizarse, está de moda. Internacionalizarse está de moda. Lo importante es entender por qué buscamos internacionalizarnos. Y la respuesta es muy clara: para ser mejores. Si buscamos internacionalizarnos, entonces significa que no solo seamos visibles para el resto del mundo, fuera de México, sino que también seamos reconocidos fuera de México. El ambiente o la esfera en la cual la universidad se desenvuelve, por supuesto, es en el académico. Por tanto, el ser visibles es para, por supuesto, toda la sociedad en general, pero también, y muy en específico, las instituciones de educación superior a nivel mundial. La visibilidad es eso, que te vean. Pero el reconocimiento internacional es diferente. Es decir, reconozco que eres en una institución de educación superior de calidad, reconozco que tu alumnado, que tu profesorado cuenta con lo necesario para competir a nivel internacional. Por tanto, internacionalizarse debe siempre verse como el buscar ser mejores. ¿En qué buscamos ser mejores? Precisamente en el quehacer universitario. En la docencia, en la extensión de la cultura, en la investigación, en el desarrollo e innovación de la propia institución, en la vinculación que genera, y aquí es importante, al interior y al exterior la propia universidad. Y por supuesto, también buscar internacionalizarnos, ser mejores en todos los procesos administrativos y financieros de la propia institución. Por tanto, el objetivo no es internacionalizarse, el objetivo es ser mejores. Si lo hacemos con parámetros internacionales, por tanto, estamos haciéndonos más competitivos y nos estamos haciendo mejores. Yo siempre hago una analogía. A los que nos gusta el deporte o ver el deporte, cualquiera de los dos, practicarlo o verlo, si nosotros corremos un maratón o intentamos correr un maratón, solo hay tres escenarios posibles, Alo. El primero es que lo acabemos en tiempo y forma. Es decir, planteamos un objetivo de menos de 4 horas, acabar 41.25 kilómetros y lo logramos en tiempo y en forma. El segundo escenario es no logramos ese tiempo. Logramos 4 horas 10, 4 horas 20, 5 horas, 6 horas, no pasa nada, pero acabé el maratón. Es una prueba física, mental, importantísima, de disciplina, de consistencia, de constancia. Y el tercer escenario es que intentamos correr el maratón, pero no lo acabamos. En el kilómetro 30, José Luis se desmayó, ya no pudo más. No obstante, en los tres escenarios, para que José Luis pudiera decirse a sí mismo que quería correr un maratón, bajó de peso, cambió sus hábitos alimenticios, cambió su hora de dormir y de despertar. Y en general, disciplinó todas las tareas individuales y diarias que llevaba a cabo. Per se, sin importar el resultado de estos tres escenarios, José Luis hoy es alguien más disciplinado, más consistente, con una mejor constancia y en general, para temas de salud, es una persona mucho más saludable de la que era antes de este medio maratón. Este maratón es la analogía perfecta para lo que preguntabas, la acreditación internacional. La acreditación internacional es un proyecto ambicioso que busca la institución, que busca el señor rector, el doctor Octavio Castillo Acosta, porque él lidera este proyecto, buscar acreditarnos de manera internacional, pero además, ¿dónde? ¿Dónde lo buscamos hacer? Pues en Estados Unidos. Nos guste o no nos guste, nuestro vecino del norte tiene, por supuesto, nadie es monedita de oro, es el país en referencia en sistemas educativos, sistemas financieros, políticamente hablando, socialmente hablando, ¿no? Por algo existe ese famosísimo American Dream, nos guste o no nos guste. Por ende, registrarnos como una institución de educación superior en Estados Unidos es un proyecto ambicioso y es un proyecto serio por parte de la institución. Queremos ser mejores, buscamos internacionalizarnos y, de momento, una de las principales estrategias para cumplir con este objetivo estratégico es acreditarnos internacionalmente en el Departamento de Educación de los Estados Unidos. ¿Qué propicia eso? Bueno, propicia las ganas de salir adelante, las ganas de ser una mejor institución para nuestros alumnos, para nuestros docentes, para nuestros propios programas y planes de estudio. Si no quisiéramos eso, pues no nos estaríamos metiendo en este reto tan grande. Podríamos seguir con el quehacer diario de la institución y la realidad es que nadie nos recriminaría no habernos puesto una meta tan ambiciosa. Entonces, de manera general, quería abrir un poquito el piso, dirían precisamente los estadounidenses, dejando claro este tema de la internacionalización, dónde nos queremos acreditar y por qué nos quisiéramos acreditar.
2: Gracias, gracias maestro. Me gustaría agregar, para que nuestra audiencia lo conozca, la universidad está en proceso de acreditación con la acreditadora con Middle States Commission on Higher Education. Se encuentra en Nueva York. ¿Nos puede platicar por qué con esta acreditadora?
3: Es una muy buena pregunta. Existen, el Departamento de Educación de los Estados Unidos le delega a 6 acreditadoras la función precisamente de evaluar a través de diferentes estándares, de diferentes métricas, la calidad de una institución de educación superior. Programas, planes, profesores, alumnos, etc. De la manera más holística que se puede entender una institución de educación superior. Se lo delega a estas 6 acreditadoras. Históricamente, cada acreditadora se dividía a Estados Unidos de manera regional. Nosotros estamos haciendo la acreditación, buscando la acreditación, como bien lo decías, con Middle States Commission on Higher Education. Y esta agencia, esta acreditadora, ¿a quién está regulando? O originalmente, ¿a quién regula? Nueva York, como bien lo dices, Pensilvania, Nueva Jersey, Delaware, Washington. Si nos damos cuenta, para empezar, la mayoría de las universidades Ivy League, que son aquellas que siempre salen en las películas estadounidenses y que son reconocidas como las mejores universidades del mundo, están mayormente en estos estados. Entonces, elegimos con ellos por un principio muy importante. Somos muy diferentes. No somos mejores ni peores que una institución de educación superior estadounidense. No lo somos. Ni mejores ni peores. Somos diferentes y las diferencias siempre enriquecen. Yo estoy convencido de que lo diferente enriquece. Por tanto, para nosotros era muy importante que buscáramos una acreditadora que no fuera prescriptiva. Entiéndanse prescriptiva, una receta médica. Se te va a quitar el dolor de cabeza, Londres, si te tomas un paracetamol, si duermes bien, si te alimentas bien y si te la tomas en estas horas y en estos momentos. Si no te lo tomas, no se te va a quitar. Oye, pero no tengo paracetamol, tengo ibuprofeno. No, solo es paracetamol. Eso es prescriptivo. Por tanto, eso es lo que buscábamos evitar, una acreditadora que fuera prescriptiva. Buscábamos entonces una acreditadora que fuera descriptiva. Es decir, muéstranos quién eres. Muéstranos quién es la Universidad Autónoma del Estado de Hidalgo y con una mayor flexibilidad y dinamismo dentro de nuestros propios parámetros y estándares, te diremos si cuentas con lo suficiente para pertenecer entonces al ecosistema de educación superior de los Estados Unidos. Eso fue fundamentalmente por lo cual el señor rector, un servidor, el Consejo de Política Internacional y el Grupo Interdisciplinario para la Política Internacional fundamentalmente tomó la decisión de decir Middle States Commission on Higher Education es la acreditadora que puede entender la estructura orgánica de la institución. Una institución que es pública, una institución que es autónoma y una institución que, por, lo digo porque en Estados Unidos hay privados públicas, que es estatal. Por tanto, déjame decirte que hoy en día somos, y no lo digo yo, en palabras del vicepresidente de la acreditadora, somos la punta de lanza como institución de educación superior en América Latina cuando se viene el aspecto público, el sector público. En México hay 4 instituciones privadas de mucho nivel, mucho prestigio, que ya cuentan con esta acreditación. En Latinoamérica hay otro par o una tercia de instituciones con esta acreditación, pero ninguna, ALO, es pública. Es decir, en caso de lograr la acreditación, seremos la primera institución de educación superior pública en América Latina en lograrlo. Por eso me refería yo a ser punta de lanza, porque tenían que entender el ecosistema de la universidad, cómo es una universidad pública latina, cómo es una universidad, qué se supone la autonomía y cómo se autorregula. Por eso era muy importante que fuese una acreditadora descriptiva y no una prescriptiva.
2: Qué importante es lo que nos menciona, maestro. Es algo que yo comento mucho, sobre todo en los anteriores programas de radio, que nos vamos a convertir en la primera universidad pública en lograr este tipo de acreditación. Y es una maravilla porque sobre todo la universidad pública y sobre todo la autónoma sigue avanzando con el proyecto, que es ofrecer educación de calidad y de acceso para todas y para todos. Enseguida vamos a seguir platicando más de este tema. Pero antes ha llegado el momento de hacer una breve pausa promocional. Así que no se vayan, regresamos en unos minutos.
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0: Son las 4:44.
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2: Estamos de vuelta. Muchísimas gracias por continuar en sintonía a través de Suma Radio. Esto es Sin Miedo al Éxito Garza, tú como yo, lánzate de movilidad. Seguimos platicando con el maestro José Luis, director de la Dirección de Relaciones Internacionales e Intercambio Académico. Maestro, es muy importante lo que menciona porque eso significa que la universidad va a estandarizar lo que sus procesos y a nivel de educación vamos a estar a la par de universidades como Princeton, como Harvard, como Yale. Es un proyecto increíblemente ambicioso que está proyectado en este momento para que justo en este mes de junio nos comuniquen si somos candidatos oficiales.
3: Totalmente. Es un momento muy importante para la institución. La institución lleva creciendo de manera extraordinaria los últimos 40 años. Hemos tenido un liderazgo, una gobernabilidad y una visión trascendental para el crecimiento institucional. Sumado a los esfuerzos de absolutamente toda la comunidad universitaria, es que hoy, gracias a todo ese trabajo, podemos hablar de buscar acreditarnos internacionalmente. Es decir, por más que quisiéramos, si no tuviésemos lo necesario para acreditarnos en los Estados Unidos, pues no lo lograríamos. Y resulta ser que cuando vienen los evaluadores, los más recientes vienen de Pensilvania, de Nueva Jersey, de Nueva York y de Washington, y son los primeros en decirnos, oigan, tienen que creerse esto. Son una universidad que jamás imaginamos pudiera existir aquí en Hidalgo. Son una universidad que está proyectándose y que está dejando el nombre de Hidalgo y de nuestro México en el mapa académico y educativo a nivel internacional. Entonces, gracias a todo ese trabajo de 40 años es que hoy podemos aterrizar este proyecto. Este proyecto, como bien lo dices, junio del 2026, todavía no lo sabemos, pero tenemos la confianza y la certeza del trabajo realizado que lograremos ser la primera institución de educación superior en llegar al momento de candidatos. Al llegar al momento de candidatos en esta acreditación. Para todos aquellos que nos escuchan, comentarte, son diferentes momentos. Primero era el primer momento era ser elegibles. El segundo momento era ser preaplicantes. El tercer momento aplicantes. El cuarto momento candidatos. Y el quinto momento miembros. Estamos entonces en el cuarto momento. En apenas ni siquiera 2 años. Porque no llevamos ni siquiera los 2 años. Esto otras instituciones lo han logrado en alrededor entre 15 y 20 años. Nosotros no llevamos ni siquiera 2 años. Y ya estamos en este cuarto momento. Entonces estamos muy contentos por eso. Que es la suma de voluntades, insisto, de absolutamente toda la comunidad universitaria. Del esfuerzo de todos. Porque este proyecto no es de ninguna manera y no se podría llevar a cabo de un grupo de personas, de una dirección, de una coordinación. Es el trabajo de absolutamente un grupo sensacional de una comunidad universitaria Garza que pone y se lo deja todo por lograrlo. Junio del 2026, insisto, tendremos los resultados por ahí del 24, 25, 26 de junio. Y estamos ciertos que hicimos el trabajo para merecerlo, nos darán este estatus de candidatos. De ahí se vienen 2 años de algo que le llaman un autoestudio. Nos han hecho observaciones de forma y de fondo, por supuesto, que tendremos que atender, que tenemos que hacer muchos esfuerzos para atenderlos, porque son observaciones, muchas de ellas estructurales para la propia institución. Además de rigurosas, estructurales, ¿no? Y de mucha voluntad de todas las partes. Porque hay veces que lo más difícil a lo es cambiar y que las personas quieran hacerlo. No cambiar per se, sino que quieran hacerlo. Ese es el primer paso. Por tanto, esos 2 años tendremos para esto y buscar lograrlo. Ahora, te digo algo. Los efectos, y ahorita me gustaría cerrar con eso, si tú me lo permites. Los beneficios, ¿qué gana la institución no solo por buscar ser mejor, sino también los beneficios que es someterse a un sistema educativo en el extranjero, someterse a unos estándares, como tú lo decías, muy rigurosos? Y que son todos retroactivos. Es decir, llegamos a este cuarto momento de la candidatura, ¿no? Tenemos 2 años para el autoestudio. Y en 2028, 2029, nos dicen, ¿saben qué? La universidad, sí, va a ser la primera universidad registrada en Estados Unidos. Oye, qué padre. ¿Pero qué crees? Tus beneficios ya son retroactivos a cuando te dimos el estatus de candidatura, junio 2026. Eso resuelve que, pues nuestros próximos alumnos, los que hoy precisamente están haciendo examen de selección, podrían tener todos estos beneficios que la universidad en 2028 será oficialmente acreedora de. ¿Cuáles son aquellos beneficios? Por supuesto, insisto, queremos ser mejores, pero también, hablando en claro y hablando en plata, que nuestros alumnos puedan tener títulos y grados académicos cuando se habla de posgrado, títulos cuando se habla de licenciatura, que tengan una validez al 100% en los Estados Unidos. No digo que per se entonces estemos al nivel de Harvard o de Yale o de Princeton, con los que acabas de decir, Ivy League. Pero sí que legalmente su título y su grado va a ser el mismo estatus que el nuestro. Eso cambia. No, insisto y regreso, no somos ni mejores ni peores, pero sí tenemos entonces ahora las mismas condiciones, piso parejo. Es ofrecerlo o que sea ofrecido por una universidad mexicana pública que cobra 1,500 pesos semestrales, cuando les hago la conversión monetaria a estadounidenses o personas de otros países, incluso mexicanos, no me lo creen. Dicen, oye, eso cuesta un crédito. No, eso cuesta un semestre. Y si tu carrera tiene 10 semestres, entonces son 15,000 pesos. Por supuesto que hay gastos, muchos más. Pero en esencia eso es lo que la institución te está cobrando por tu licenciatura. Imagínate ahora que podamos darles esa llave, podamos darles la oportunidad de tocar esa puerta a un montón de mexicanos, de mexicanas, de latinoamericanos, hermanos de este continente, y decirles, con un título o un grado académico de la UAEH puedes tener una oportunidad real, movilidad social real en la economía más desarrollada del mundo. Sin duda creo que eso es coyuntural, y si bien el objetivo es ser mejores y darles ventajas competitivas, etcétera, no se puede menospreciar absolutamente esto. Generar dobles titulaciones, dobles grados con ellos, va a ser mucho más fácil. Transferencia de créditos académicos. En fin, el poder crear redes de colaboración y que no nos vean como universidades de menor categoría, porque esa es la realidad. Si lo decimos directo y transparentes, Norteamérica muchas veces voltea a ver a América Latina en general un poquito del hombro hacia abajo. Ese es lo más honesto que podemos decir, y que les digamos, no, estamos jugando en las mismas condiciones, exactamente en las mismas condiciones que tú. Entonces es darle de verdad una oportunidad muy grande. Ahora, como mexicanos, la diáspora que se calcula, diáspora, no los migrantes mexicanos, la diáspora, los papás, los hijos, los hermanos, todos aquellos que derivado del fenómeno migratorio están en los Estados Unidos, se calcula alrededor de los 38 millones de mexicanos. Es una locura ofrecerles una oportunidad a todos ellos. Porque además, déjame decirte algo, el título cuarto, capítulo 2 de la Ley de Educación de los Estados Unidos, la verdad no recuerdo el artículo, pero es el título 2, capítulo segundo. Título cuarto, capítulo segundo, indica que todos aquellos alumnos estadounidenses que estén en una universidad acreditada por el sistema educativo de ese país son susceptibles de recibir apoyos económicos. Entonces, tan solo en esta universidad tenemos más centenares. No quiero decir el número exacto ahorita porque estaría yo dando un dato un poquito erróneo, pero son cientos de chicos que nacieron en Estados Unidos pero que hoy estudian aquí. Y ellos serían susceptibles de apoyos económicos. Pero no al costo de Estados Unidos, que es carísimo. Todos hemos visto en las noticias que estudiar en Estados Unidos es carísimo y que se pasan los 15, 20 años posteriores a graduarse pagando los créditos. Podrían tener entonces un título, un grado que tenga validez allá, que sea nuestro, pero que solo les haya costado 15,000 pesos, $750. De verdad es una locura. A mí me emociona, me pone chinita la piel. Es algo que me apasiona, y el que podamos generar esto sin duda va a ser también un parteaguas para el resto de instituciones de educación superior mexicanas y muchas latinoamericanas, insisto, toda en la esfera pública, ¿no?
2: Claro, yo he tenido la fortuna de estar cerca del proceso y como bien indica maestro, es una maravilla porque incluso en las escuelas particulares que sí tienen esta acreditación, aunque no estamos en Estados Unidos, hay personas que consiguen becas para estudiar en esas universidades y se pasan muchos años una vez que egresan pagando la licenciatura que cursaron en estas escuelas. Y es maravilloso que la Universidad Autónoma del Estado de Hidalgo ofrezca educación de calidad y además oportunidades, como bien lo decía, de movilidad social, de doble grado, para precisamente en algún momento pues poder tener al menos conciencia de que es posible esta movilidad. Incluso también es importante mencionar que dentro de la misma universidad, mientras están estudiando la licenciatura, van a poder hacer la movilidad de una forma más efectiva, porque vamos a tener más espacios, y cuando digo espacios son países, ciudades a los cuales que puedan viajar los alumnos y que precisamente puedan tener una revalidación de estos créditos, por decirlo de esta forma.
3: Esto es tan ambicioso y es tan grande y es tan realmente transformador que ni siquiera aspiramos a una revalidación, es una transferencia de créditos
2: académicos. Una transferencia de créditos.
3: Entonces, eso es todavía más importante porque ya no te estoy preguntando, sistema educativo de los Estados Unidos, si me quieres revalidar. Si dentro de tu marco legal, dentro de mis contenidos disciplinares o todo lo que se ve al interior de los programas educativos, no quiero oírlo tan técnico, ¿vale aquí o no? Ya vale. Simplemente te voy a transferir, por ejemplo, crédito. Por tanto, es una oportunidad para todos aquellos que les gustaría estudiar en otro país. Es una oportunidad enorme. A ver, hagamos un ejercicio. Si hoy Alo tuvo un avión, no, es integrante de la Dirección de Relaciones Internacionales, y dicen, oh, ya Alo tienes gira a Malasia, ¿no? Es la próxima conferencia de Asia-Pacífico. Y Alo se lleva en su cartera 1,000 pesos y llega a Malasia y busca cambiarlos. ¿Tú crees que alguien allá te va a cambiar pesos mexicanos? Con mucha suerte, y después de mucho buscar y mucho preguntar, alguien tuviera las ganas de cambiarte. ¿Quién sabe? Si corres con suerte. En lo particular me considero alguien con mucha suerte. Podría ser. Pero la realidad es que vas con un porcentaje muy negativo de que te los vayan a cambiar. Ahora yo te hago la pregunta. Si llevaras dólares americanos, ¿tú crees que alguien de allá te los pudiera cambiar? Esa es la mejor analogía, quizás práctica, quizás popular, quizás no la más ortodoxa, de lo que pasa con los títulos y los grados académicos. Si yo voy con mi título reconocido únicamente por la Secretaría de Educación Pública, la realidad es que me voy a encontrar con muchos límites, con muchas limitantes, con muchas cuestiones, muchos trámites administrativos para que este título o este grado tenga valor en otro país. Es una realidad. Pero si está reconocido por el sistema de educación de los Estados Unidos, la realidad es que no es que sea legal allá, pero sí va a tener un reconocimiento muy diferente. Va a tener una proyección muy diferente. Va a tener una aceptación completamente diferente. Entonces, eso es un poquito de lo que la acreditación nos brinda, nos da la oportunidad a los profesores, a los académicos. Por supuesto que el estar trabajando, laborando, tener un proyecto de investigación en una universidad acreditada, pues también te cambia el estatus, porque podrían ser incluso sujetos de financiamiento del propio Departamento de Educación de allá, de nuestro vecino del norte. Entonces, no nos da tiempo, ojalá me pudieras invitar a alguna otra ocasión para poder continuar en una etapa número 2, pero los beneficios son muy ambiciosos, son muchos, son muy grandes, y sobre todo que estén a la expectativa todos aquellos que nos escuchan, porque la universidad está haciendo algo muy grande, lo estamos haciendo como comunidad universitaria, lo estamos haciendo profesores, alumnos, administrativos, académicos, funcionarios, el propio liderazgo institucional y todos aquellos que tenemos el honor de poder servirle a la comunidad Garza y por supuesto a nuestra Universidad Autónoma del Estado de Hidalgo.
2: Gracias, maestro. Sí, nuevamente enfatizar en que todas y todos somos parte de la acreditación internacional. Gracias, maestro, por asistir a este programa y por platicarnos un poco de lo que significa este proceso y sus inicios. Y claro, necesitamos otro programa para ahondar
3: cuando
2: más.
3: Me inviten. Con mucho gusto, Alondra.
2: Gracias. Pues nos despedimos, no sin antes decir que viva la Universidad Autónoma del Estado de Hidalgo, que viva la universidad pública.
3: Que viva, cómo no,
2: Recuerda que pueden escribirnos al 775-235-5501 y seguir las redes de la Dirección de Relaciones Internacionales e Intercambio Académico. Yo soy Alandra Rodríguez y nos escuchamos en el siguiente episodio de Sin Miedo al Éxito Garza, tú como yo, lánzate de movilidad.
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0: Son las 5 con un minuto.
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20: Muy buena tarde, estamos contigo a través de tu frecuencia universitaria, 99.7 FM, Cultura en Ondas de Radio. Al micrófono tu amigo y seguro servidor Sergio Martínez San Juan, en esta tu frecuencia universitaria, Radio UAH Pachuca. Suma Radio, también le decimos con mucho cariño, en el 99.7 FM. Qué gusto que nos permitas acompañarte nuevamente en esta tardecita de miércoles a través de tu frecuencia universitaria. Hoy nuevamente nos acompañamos por la tarde, en donde quiera que estés, por favor, cuídate mucho, cuídate muy bien, estírate, acomoda tus brazos, tus hombros, tu espalda, tu cintura, tus piernas. Hay un ejercicio que hacíamos en teatro, déjame contártelo, que cuando hacíamos un calentamiento no solo se trataba de mover el cuerpo. Había una frase que me decían y que a mí me costó mucho tiempo entender, que decía: tomamos conciencia de nuestro cuerpo. ¿De qué se trata? De que todo lo que estás haciendo, el movimiento de tus dedos, de tus manos, de tus codos, de tus hombros, de tu espalda, tus espaldas también si tienes varias, bueno, de tus pompis, de tus piernas, de tus pies, todo ello tiene una sensación particular y a veces movemos todo y ya. Sin embargo, cuando tú te mueves a conciencia, te das cuenta de que tu cuerpo es una máquina maravillosa, aún con sus dolencias, con sus cansancios, con todo aquello que vives, siempre te permite nuevamente recobrar la energía y la fuerza. Así es que, qué bueno que estás aquí, que tu cuerpo, que tu aparato físico te trajo a este momento para que disfrutes junto a mí la música que hemos preparado en esta tu selección de miércoles, justo a la mitad de la semana. Nos vamos con música, yo regreso contigo en unos instantes. Esto apenas comienza.

Seguimos contigo a través de la frecuencia universitaria, el 99.7 FM. Qué gusto de que nos permitas acompañarte. Y oye, también tenemos la oportunidad de hablar, yo te lo decía con cariño, de lo que tiene que ver justamente con esta llamada Ley Olimpia, que recientemente se ha dado a conocer, bueno, no tan reciente, pero sí. Y hablamos también de algo muy particular respecto a la violencia a través de redes sociales. Y es que existe una brecha de género importante, porque una persona que es víctima de ataques cibernéticos como la violencia digital, pues realmente lo podemos encontrar en cualquier lado. Sin embargo, las mujeres y las disidencias sexuales sufren agresiones que atacan directamente su moralidad, su cuerpo y su vida personal, utilizando la humillación pública como un mecanismo de control social. Y es que hablamos de que cuando un hombre es víctima de una filtración, el juicio suele ser no tan fuerte. Sin embargo, cuando ocurre con una mujer, la opinión pública la revictimiza. El ejemplo más claro, tú conoces a Sage. Ándale, pues sí, yo sé que te reíste, y si no, qué bueno. Pero bueno, este es un caso muy particular, porque incluso cuando fue un video filtrado y a través de redes sociales, la mayor víctima sí fue Paola Rojas, la que era en ese momento su esposa, por todo lo que vivió y por todo lo fuerte del caso. Sin duda son temas delicados y de los que a veces incomoda un poquito hablar, sin embargo son realidades que transitan, que existen, y que no podríamos dejarlas a un lado, porque esto es lo que sucede. Justamente, la mejor forma de que algo se omita es, silenciándolo. Así es que, hablar de esos temas, yo te lo digo siempre con cariño, esto no es un monólogo, es una invitación al diálogo a través de nuestro mensajero de WhatsApp, 771-142-6712. Mientras tanto, nos vamos con música, estamos en tu selección de miércoles.

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6: Son las 5 con 14 minutos.
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Queridas y queridos amigos, qué bueno que están con nosotros compartiendo y disfrutando de todo lo que tiene para ustedes la magia de la radio a través del 99.7 FM. Yo te comparto con mucho gusto y con mucho cariño que nuestra universidad ha tenido diferentes momentos importantes, muy amplios, y que de alguna forma vienen a enfatizar todo lo que se está haciendo. Déjame contarte que hace unos días se publicó justamente una propuesta de un egresado de nuestra universidad de lo que llama blindar derechos humanos ante extinción de dominio. Mira, cuando yo lo escuché, tampoco entendí nada. Sin embargo, te lo quiero ir desmenuzando y platicando un poquito. Para empezar, déjame contarte que el objetivo de todo esto es impulsar estos llamados marcos normativos, o sea, lo que se tiene que hacer y que las autoridades lo puedan seguir. Esto para proteger los derechos humanos, especialmente durante la recuperación de activos de procedencia ilícita. Todavía no entendemos de qué estamos hablando. Mira, yo tampoco, porque no soy abogado, pero ahorita te lo platico muy bien. Para empezar, hablamos de Francisco Maldonado Tenorio, que presentó la tesis La extinción de dominio vista desde el principio de presunción de inocencia, con la que además déjame contarte que obtuvo el grado de maestro en Derecho Penal y Ciencias Penales por la UAEH. Esto a raíz de que el artículo 22 de la Constitución Política de los Estados Unidos Mexicanos establece que las autoridades gubernamentales tienen la facultad de reclamar las propiedades de bienes que sean objeto, instrumento o producto de hechos delictivos, tales como el crimen organizado, el narcotráfico, la trata de personas, el robo de vehículos y la corrupción, por mencionar algunos. A ver, hasta ahí hago una pausa, porque seguramente tú te has encontrado con que los bienes han sido incautados cuando son propiedades de algún capo, de alguna banda. No voy a decir más, pero tú ya sabes a qué me refiero. O probablemente porque estuvieron involucrados directamente en la comisión de un crimen, porque ahí pasó algo malo. Y entonces este inmueble pasa a ser, en teoría, del gobierno. Hasta ahí nos quedamos, ¿ok? Entonces, el egresado explicó que el artículo 22 establece que las autoridades gubernamentales tienen la facultad de reclamar la propiedad de bienes que sean objeto justamente de este caso, y esto se ejecuta por los ministerios públicos. Sin embargo, esta situación afecta a las familias ajenas a los actos, dejándolas en la indefensión económica, así como en el estatus legal de los dueños, cuyos inmuebles están ligados a delitos cometidos por terceros. Por eso es que surge la necesidad de analizar, equilibrar y salvaguardar la acción del Estado frente a la seguridad jurídica de la ciudadanía. Así es que Maldonado plantea modificar la ley para impedir que la privación definitiva de las propiedades se excrete sin una resolución judicial, por lo que busca robustecer los criterios de jurisprudencias y cosas legales que yo no entiendo, pero te quiero compartir, y los controles de legalidad para armonizar este mecanismo. Su aportación busca ofrecer alternativas a una problemática de alto impacto social. Ahí te va, hay un caso concreto. Una persona renta su hogar porque no lo habita o porque tiene otra casa. Esta casa después es utilizada como punto de venta de alguna sustancia estupefaciente. Y no te estoy contando un ejemplo hipotético, yo supe de un caso así de un muy querido amigo que tuvo muchos problemas. Entonces esta casa en algún momento es cateada justo porque saben que ahí venden sustancias ilícitas. Cuando las personas se van al proceso legal que están viviendo actualmente, hablo de los que rentaban la casa, pues la casa queda incautada. Y entonces el señor que renta la casa se queda sin su casa, no la puede rentar, no la puede habitar, no la puede vender, está dentro de un proceso y es directamente incautada. De hecho, déjame decirte que incluso mi amigo que tenía pues responsabilidad en la casa porque era suya y la puso en renta, después incluso cuando fue a reclamar y dijo, bueno, es que esa es mi casa, yo solo la rentaba, le dijeron así, muéstrenoslo. Y entonces él agarró el teléfono y dijo, sí, mira, aquí están los chats que tenía con ellos, que eran mis clientes, pues le quitó.

en piedra. Todo es modificable, todo es perfectible. Y ojalá y tú también lo puedas conocer para que juntos hagamos siempre una búsqueda del cambio positivo por nosotros y por nuestro entorno. Oye, ahora sí me explayé, tenemos mucha música, por supuesto que sí, vámonos, yo regreso contigo en unos instantes.

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4: Son las 5:29.
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Seguimos contigo a través de la frecuencia universitaria, el 99.7 FM. ¿Cómo estás? Es mitad de semana, justamente hoy transitando el día miércoles. Yo espero que estés bien, espero que lo disfrutes, que tengas las mejores energías, toda la buena fuerza, todo aquello que viene a sumar a tu ser, a tu persona, a tu individualidad, porque sí, la existencia es complicada. Sin embargo, qué mejor que hacerlo a través de aquello que te hace soñar, lo que te hace vivir, lo que te hace feliz. Ojalá y lo puedas hacer de verdad. De este lado yo estoy súper contento de seguir contigo en tu frecuencia universitaria, el 99.7 FM. Estamos ya cada vez más cerca de la recta final de este espacio, de esta selección de miércoles. Sin embargo, tenemos mucha más música para ti. Recuerda que estamos contigo también a través de las redes sociales. Mucho contenido para que lo disfrutes. Y sigamos juntos en esta frecuencia universitaria.

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6: Son las 5:42.
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Seguimos contigo a través de la frecuencia universitaria, el 99.7 FM. ¿Cómo estás? Es mitad de semana, justamente hoy transitando el día miércoles. Yo espero que estés bien, espero que lo disfrutes, que tengas las mejores energías, toda la buena fuerza, todo aquello que viene a sumar a tu ser, a tu persona, a tu individualidad, porque sí, la existencia es complicada. Sin embargo, qué mejor que hacerlo a través de aquello que te hace soñar, lo que te hace vivir y lo que te hace feliz. Ojalá y lo puedas hacer de verdad. De este lado yo estoy súper contento de seguir contigo en tu frecuencia universitaria, el 99.7 FM. Estamos ya cada vez más cerca de la recta final de este espacio, de esta selección de miércoles. Sin embargo, tenemos mucha más música para ti. Recuerda que estamos contigo también a través de las redes sociales. Mucho contenido para que lo disfrutes y sigamos juntos en esta frecuencia universitaria.

Ya nos vamos, amigas y amigos. Qué bueno que nos acompañaron hasta este momento. Gracias, de verdad. Gracias por hacer suyo este espacio, este programa, esta transmisión especial. Estos espacios fuera de formato, yo así los quiero ver. Porque son vacaciones, la vida sigue transitando, estamos avanzando. Y qué bueno, qué mejor hacerlo a través de esta tu frecuencia universitaria, el 99.7 FM. Al micrófono se despide tu amigo y seguro servidor Sergio Martínez San Juan en esta tu frecuencia universitaria, el 99.7, Cultura en Ondas de Radio. Gracias a la gran familia que hace posible que estemos contigo siempre a través de estos espacios radiofónicos. Desde las antenas de Cubitos a los hermanos Muedano que están allá muy presentes, también acá el cuerpo técnico, la operación, la producción, la recepción, por supuesto, la dirección tan importante, todas y todos que formamos esta gran familia, ahora transitando un periodo vacacional, pero aún así con las mejores energías especialmente para ti. Yo me despido temporalmente, sin embargo nos escuchamos mañana nuevamente en punto de las 5 de la tarde. Cuídate mucho, hasta la próxima.

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3: Muy buenas tardes. Al micrófono le saluda Roxana Rodríguez y le damos la más cordial bienvenida a este corte informativo, en el que le compartiremos lo más relevante generado durante este día. Y en información local, el gobernador de Hidalgo, Julio Menchaca Salazar, informó que existen posibilidades legales para que avance la propuesta de habitantes de fraccionamientos de la zona sur de conformar un nuevo municipio. Señaló que parte de los problemas de servicios básicos en esa región se deben a que algunos desarrolladores inmobiliarios no entregaron los fraccionamientos a los municipios en las condiciones requeridas. Por otro lado, en información universitaria, investigadores de nuestra máxima casa de estudios alertan que las redes sociales se han convertido en un principal vitrina de reproducción y masificación de estereotipos de género entre la juventud. En información nacional, un crimen rebasa los límites de la crueldad y enciende las alarmas en Baja California. Tres menores de edad planearon ejecutar y grabaron el homicidio de un conductor de plataforma digital en Mexicali. A continuación, le compartiremos un adelanto desde Suma Noticias, emisión nocturna.
4: Te espero hoy a las 9 de la noche por el 13.1 y por las 7 frecuencias de Suma Radio en Suma Noticias. Soy Montserrat Valencia. El día de hoy te cuento los detalles de la Expo China que tiene que ver con fotografías de nuestro país. Además, también te comparto que el día de mañana se estará llevando a cabo un taller de sonoterapia que te va a ayudar a liberar emociones en la Fundación Hidalguense. Y también te comparto que el día de hoy, por fin, ya tienen su registro oficial el Cuerpo Heroico de Bomberos Voluntarios de nuestro estado. Con esta y más información te espero a las 9 de la noche por el 13.1 y por las 7 frecuencias de Suma Radio en Suma Noticias.
3: Agradecemos a Montserrat Valencia por compartirnos este enlace, invitándole a continuar en sintonía de Suma Radio, donde seguiremos llevando la información oportuna y contenidos de interés. Muy buenas tardes.
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